0: Proof. Las 6 en punto.
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2: La conmemoración del aniversario luctuoso de don Jorge Toledo Coutinho trasciende el homenaje familiar para convertirse en un ejercicio de memoria colectiva sobre el periodismo de Chiapas. Al cumplirse un año más de su partida, su ausencia evoca de inmediato su legado profesional fundado en la ética, la pluralidad y la vocación democrática. Don Jorge no solo heredó una vocación, sino fue el verdadero orquestador y revolucionario que convirtió al tradicional Diario de Chiapas en una de las instituciones informativas más robustas, influyentes y de mayor circulación en todo el sureste mexicano. Gobernar las páginas de un diario en tiempos de profundas transformaciones sociales exige una templanza que don Jorge poseía de manera innata. Su trayectoria se consolidó como un ejemplo de resiliencia frente a las presiones del poder y los desafíos tecnológicos del oficio. Bajo su conducción, las páginas del diario se convirtieron en un espacio plural donde todas las voces encontraron eco, defendiendo la libertad de expresión como el pilar insustituible de la democracia. Su rigor metodológico y profesionalismo trazaron la ruta para que la verdad impresa fuera más que un eslogan, sino un compromiso sagrado con los lectores. La imponente evolución del corporativo hacia la radio y las plataformas multimedia, ahora consolidado bajo el liderazgo de sus hermanos Gerardo y Rogelio, es el testimonio vivo de que sus cimientos fueron edificados sobre roca firme. Hoy, recordar a don Jorge Toledo es ratificar que el periodismo de altura no claudica ante las dificultades del tiempo.
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0: Las 6 con 17 minutos.
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8: Si me hubieras llamado ayer.
4: Número 7.
7: Oasis, Wonderwall.
4: Número 6.
7: Post Malone, Sunflower.
4: Número 5.
7: Tempest City, Self-Aware.
4: Número 4.
7: BTS, Swim.
4: Número 3.
7: Shakira y Burna Boy, Die Die.
4: Número 2.
7: Olivia Rodrigo, Stupid Song.
4: Número 1.
7: Ariana Grande, Hey That That Made You Love Me.
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2: Las 6:30.
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0: Motín en la estación migratoria siglo XXI. Hay dos migrantes detenidos y acusados por comenzar los disturbios. Aseguran más de 4 toneladas de cocaína frente a las costas de Chiapas y Oaxaca. Esto debido a un operativo de vigilancia realizado por la Secretaría de Marina. Encuentro Internacional del EZLN reúne a más de 1,000 asistentes en Altamirano. Las actividades se desarrollarán durante todo el mes de agosto. Esto y más a las 7 de la noche en Chiapas al cierre. Soy Indira Zabaleta, nos vemos y nos escuchamos en la radio del diario y en todas nuestras plataformas digitales.
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1: Las 6:45.
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0: canícula estival. El territorio nacional experimentará periodos de calor intenso y una disminución temporal en el régimen de lluvias debido a la persistencia de la canícula.
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2: La conmemoración del aniversario luctuoso de don Jorge Toledo Coutinho trasciende el homenaje familiar para convertirse en un ejercicio de memoria colectiva sobre el periodismo de Chiapas. Al cumplirse un año más de su partida, su ausencia evoca de inmediato su legado profesional fundado en la ética, la pluralidad y la vocación democrática. Don Jorge no solo heredó una vocación, sino fue el verdadero orquestador y revolucionario que convirtió al tradicional Diario de Chiapas en una de las instituciones informativas más robustas, influyentes y de mayor circulación en todo el sureste mexicano. Gobernar las páginas de un diario en tiempos de profundas transformaciones sociales exige una templanza que don Jorge poseía de manera innata. Su trayectoria se consolidó como un ejemplo de resiliencia frente a las presiones del poder y los desafíos tecnológicos del oficio. Bajo su conducción, las páginas del diario se convirtieron en un espacio plural donde todas las voces encontraron eco, defendiendo la libertad de expresión como el pilar insustituible de la democracia. Su rigor metodológico y profesionalismo trazaron la ruta para que la verdad impresa fuera más que un eslogan, sino un compromiso sagrado con los lectores. La imponente evolución del corporativo hacia la radio y las plataformas multimedia, ahora consolidado bajo el liderazgo de sus hermanos Gerardo y Rogelio, es el testimonio vivo de que sus cimientos fueron edificados sobre roca firme. Hoy, recordar a don Jorge Toledo es ratificar que el periodismo de altura no claudica ante las dificultades del tiempo.
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2: Motín en la estación migratoria siglo XXI. Hay dos migrantes detenidos. Aseguran más de 4 toneladas de cocaína frente a las costas de Chiapas y Oaxaca. Encuentro Internacional del EZLN reúne a más de 1,000 asistentes en Altamirano.

0: ¿Qué tal? Qué gusto saludarlo hoy, lunes 3 de agosto, esta noche iniciando también la semana y, ¿por qué no?, cerrando nuestras actividades laborales o recreativas, pero siempre también cerrando lo mejor del día con la mejor información aquí en Chiapas al cierre. Mi nombre es Indira Zabaleta y durante esta hora voy a llevarle la mejor información que acontece en Chiapas, en México y en el mundo. Así que sean todos bienvenidos y antes de comenzar quiero agradecer a nuestro director general de Diario Media Group por darme la oportunidad de estar en esta casa editorial, al doctor Gerardo Toledo, así como a nuestro gerente general de Diario Media Group, Rogelio Toledo, por darme esta oportunidad de estar en este espacio con usted cerrando la noche con la mejor información del día aquí en Chiapas al cierre. Y también quiero enviar un saludo a todos los que nos escuchan a través de nuestra radio, la radio del diario en la zona de Tuxtla Gutiérrez o en zona metropolitana, nos escuchan a través del 97.7 FM. Y si quiere hacer algún comentario o enviarnos alguna denuncia, tenemos ahí la línea telefónica 961-61-228-60. Para Tapachula nos pueden escuchar en el 96.3 FM y también tenemos una línea disponible por si quiere hacer algún comentario o alguna denuncia a través del 962-311-2796. Para nuestros amigos de Palenque, que ahí nos pueden escuchar en la 103.7 FM y también tenemos una línea disponible para ustedes a través del 916-28211-17. Y también a todos los que nos escuchan aquí muy cerquita en el municipio de Berriozábal, tenemos la Radio Naranjo, que es la estación 106.7 FM, así que también enviamos un saludo porque es una emisión especial ahí donde nos escuchan a todos nuestros amigos de Berriozábal. Asimismo, si usted desea vernos, nos puede seguir en todas nuestras plataformas digitales. Estamos en Facebook, Diario de Chiapas Digital, en TikTok, arroba Diario de Chiapas, en Spotify, arroba Diario Chiapas, en Instagram, Diario de Chiapas Oficial, nuestro canal de YouTube, por supuesto, arroba Diario de Chiapas TV, y en X, arroba Diario de Chiapas, y por ahí también tiene nuestra cuenta oficial, www.diariodechiapas.com. Y bien, vamos a arrancar de lleno con la mejor información y ya le hemos venido dando los pormenores y actualizando sobre este tema que se ha vivido con los estudiantes de la normal super, de la normal rural superior, pues con estas novatadas que han dejado incluso a una estudiante en el hospital. Y mire que hasta el día de hoy aumentan 10 las denuncias contra más de 20 alumnos integrantes de este comité rural de estudiantes de la escuela normal Mactumaxá y continuarán las investigaciones, así que vamos a escuchar lo que dice el fiscal del estado, Jorge Luis Llaven Abarca.
1: El día de hoy tenemos 10 denuncias, 7 de ellas de personas del sexo femenino, 7 jovencitas y 3 masculinos, todos ellos estudiantes de la escuela normal rural aquí en Tuxtla Gutiérrez. Denunciaron desde el día 29 de julio, fue la primera denuncia en la mañana, por el delito de lesiones y discriminación. Denuncian al Comité Estudiantil de la Escuela Normal Rural Mactumaxá. Están denunciando ellos delito de lesiones y discriminación, ya que en los hechos que ellos narran están denunciando prácticas abusivas durante el llamado curso de inducción o clásica novatada que se conoce. Pues ellos están allí aduciendo que en estos días había negación al consumo de agua, de alimentos, de medicamentos, productos de higiene para el caso de las jovencitas, había restricción de uso de servicios sanitarios, había también las actividades físicas a horas de la mañana, del día que estaba muy caluroso, o también les impedían dormir las horas suficientes para descansar, las tenían despiertas. Entonces hubo ahí muchos problemas. Quiero comentarles que estamos investigando, tenemos ya información de quienes integran el comité estudiantil, son aproximadamente de 20 a 25 personas. Estamos ya requiriendo la información para poder individualizar las conductas de cada uno de ellos y podamos investigar e integrar las carpetas de investigación y así deslindar responsabilidades, porque la verdad es que tenemos exigencia ciudadana, así como también los padres de familia están muy atentos a la denuncia que han presentado, y nosotros seguiremos avanzando y daremos cuenta en los próximos días de los avances. Ya hemos requerido información a la Secretaría de Educación, a la propia institución, para que nos den la información precisa y así nosotros podamos avanzar con darles también, por supuesto, ¿por qué no?, la garantía de audiencia a todos los imputados y también ellos puedan expresar lo que a su derecho convenga.
0: Y bien, ahí está la información. Es un tema que está dando mucho de qué hablar, pues uno como papá no quisiera que nuestros hijos pasaran, o tuvieran alguna lesión o algún accidente, y sobre todo porque van a la escuela. Y en otra información, aseguran más de 4 toneladas de cocaína frente a las costas de Chiapas y Oaxaca. Mediante un operativo de vigilancia marítima realizada por la Secretaría de Marina frente a las costas de Chiapas y Oaxaca, derivó el aseguramiento de 3 embarcaciones, la detención de 13 personas y el decomiso de más de 4 toneladas de cocaína. De acuerdo con el reporte difundido por las autoridades, el cargamento asegurado habría evitado la distribución de millones de dosis de droga, además de representar un golpe a la capacidad operativa y financiera de las organizaciones criminales dedicadas al narcotráfico. Con este decomiso, la Secretaría de Marina suman más de 80 toneladas de cocaínas aseguradas en aguas mexicanas durante la actual administración. Y bien, en otros temas, un poquito, pues también que tiene que ver con seguridad, pero un poquito más dulces, más amenas, arranca el pago de útiles y uniformes en Chiapas, y mire que a partir de este 3 de agosto darán inicio, obviamente van en forma escalonada de acuerdo a los apellidos, y la información completa la tiene mi compañero Ainer Gómez.
2: A partir de este lunes 3 al próximo viernes 14 de agosto, más de 208 mil familias chiapanecas comenzarán a recibir el apoyo correspondiente a la beca para uniformes y útiles escolares Rita Cetina, programa que este año destinará 641 millones 15 mil pesos en la entidad para fortalecer la permanencia escolar de niñas y niños de primaria. El titular de la Coordinación Nacional de Becas para el Bienestar en Chiapas, Marcelo Toledo Cruz, informó que la presidenta Claudia Sheinbaum presentó el calendario oficial de dispersión del recurso, el cual estará disponible conforme a la primera letra del apellido de padre, madre o tutor beneficiario. Explicó que el proceso inició meses atrás con la realización de asambleas informativas en todas las escuelas primarias públicas del estado. Posteriormente, recordó que en el mes de marzo se abrió el registro para madres, padres y tutores de alumnas y alumnos que cursaban el primero a sexto grado de primaria en escuelas públicas. Más tarde, mencionó que en junio, servidores de la educación recorrieron nuevamente los planteles para informar sobre las fechas y sedes de entrega de las tarjetas del Banco del Bienestar.
3: La segunda y la última semana del mes de junio, en Chiapas se entregaron aproximadamente 140 mil tarjetas correspondiente a esta beca de útiles uniformes, y al día de hoy, cuando se presenta el calendario, podemos decirle que vamos a tener 208 mil 56 familias beneficiadas en Chiapas, lo que va a equivaler a una inversión anual de 641 millones 15 mil pesos. El calendario de pago de esta beca será a partir del día lunes 3 de agosto, o sea, el día de hoy, con la letra AB, martes 4 la letra C, miércoles 5 la letra D, F, el jueves 6 la letra G, viernes 7 H, I, J, K y L, el lunes 10 la letra M, el martes 11 las letras N, N, O, P, Q, el miércoles 12 la letra R, el jueves 13 la letra S y el viernes 14 las letras T, U, V, W, X, Y y Z. Es decir, de este lunes 3 y hasta el viernes 14 del presente mes de agosto.
2: No obstante, Toledo Cruz aclaró que la fecha asignada únicamente marca el inicio de la disponibilidad del recurso y no obliga a retirarlo ese mismo día. El funcionario recordó que el apoyo consiste en 2.500 pesos anuales para cada niña o niño registrado, recurso que deberá destinarse a la adquisición de útiles y uniformes escolares. Para quienes no pudieron acudir a recibir su tarjeta del Bienestar del Banco, informó que continúa la atención en las 18 oficinas regionales, los 56 centros de atención y la representación estatal de la Coordinación Nacional de Becas, ubicada en la tercera poniente, número 254, en la ciudad de Tuxtla Gutiérrez. Para Diario Media Group, Ainer González.
0: Sin duda un apoyo muy esperado por todos los padres de familia para poder dar inicio a este ciclo escolar, que próximamente los niños están por regresar a este ciclo 2026-2027. Bueno, y en otros temas, reanudan campaña anual de reforestación en la cuenca del Valle del Jobel. Fíjese que tras las recientes lluvias registradas en la región, este domingo se reanudó la campaña anual de reforestación 2026 en la cuenca hidrográfica del Valle de Jobel, con jornadas de plantación en la comunidad La Mipoleta, municipio de San Juan Chamula, una zona estratégica para la capacitación de agua que abastece a San Cristóbal de las Casas, para la captación de agua. La campaña es impulsada por el Comité de Cuenca del Valle de Jobel, Tu Bosque y Ciudadanos por la Acción Territorial de la cuenca hidrográfica del Valle del Jobel, bajo el lema El Bosque Vive y el legado de Don Alex continúa y crece. Los organizadores informaron que luego de 2 semanas de esperar, debido a la falta de condiciones climáticas favorables, las precipitaciones de los últimos días permitieron retomar las actividades en la 19ª edición de esta campaña de reforestación. Los participantes se reunieron desde las 7:30 de la mañana en el Parque de Guadalupe en San Cristóbal de las Casas para posteriormente trasladar darse a las 8 de la mañana a la comunidad La Milpoleta, donde realizaron las labores de plantación. Explicaron que la campaña se lleva a cabo en la parte alta y media de la cuenca hidrográfica de San Cristóbal de las Casas, considerada una de las principales zonas de recarga hídrica, de donde proviene gran parte del agua que abastece a esta ciudad. Y bien, ahora los invito a ver la encuesta de la semana. No te escuché.
4: 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No, las actuales bastan. 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

0: Ya ha llegado el momento de ir a nuestra primera pausa comercial. No se mueva, no le cambie de estación, que en un momento volvemos más con más información aquí en Chiapas al Cierre.
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1: 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Un lugar dentro de la naturaleza, un espacio de esparcimiento para toda la familia. Ubicadas a 7 kilómetros de San Cristóbal de las Casas, a 20 minutos de este maravilloso pueblo mágico. Además de las grandes extensiones de áreas verdes arboladas y un riachuelo, encontramos palapas para el esparcimiento familiar. 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Podrás tomar paseos en lancha, practicar rapel. El atractivo principal de este lugar es una enorme cueva llena de formaciones rocosas. Tiene una altura aproximada de 15 metros y el lugar toma su nombre a una formación rocosa parecida a un mamut. Además, cuenta con un par de puentes colgantes. 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
2: Las 7 con 16 minutos.
3: 7:16 de la noche, gracias por continuar con nosotros aquí en este espacio informativo de Chiapas al cierre. 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Y mire, ahora vamos en otros temas hasta Comitán. Mujeres emprendedoras de Tapachula se capacitan en materia de formación estratégica empresarial. Alrededor de 40 mujeres emprendedoras y empresarias de Tapachula participaron en una jornada de capacitación dentro del Programa Integral de Formación Estratégica Empresarial, organizado por la Secretaría de Economía y Turismo, bajo el esquema de capacitación por medio de los talleres denominados Del Propósito a la Acción y Equipos que Conectan. Las participantes recibieron detalladamente conocimientos sobre la aplicación de operar sus equipos de trabajo y colaboradores bajo un esquema de identidad, mejorando los procesos y resultados en los negocios. Teniendo como sede el auditorio del Parque Temático del Mango Ataulfo, el secretario de Economía y Turismo del municipio de Tapachula, Jorge de la Vega, reconoció el interés de las mujeres para capacitarse en la materia del desarrollo empresarial, toda vez que la convocatoria fue abierta y el porcentaje de participación del género femenino fue mayor que el de los empresarios participantes. En ese sentido, José María Martínez, conferencista especializado en psicología organizacional y de negocios, hizo énfasis en la necesidad de estar a la vanguardia en las nuevas estrategias de impulso de equipo de trabajo y para poder contrarrestar diversos embates que las personas empresariales enfrentan en la actualidad. De acuerdo con las autoridades de la dependencia, este es uno de los primeros talleres de este rubro que estarán brindando, o que se le estará brindando a personas emprendedoras, principalmente a mujeres que estén en la búsqueda de generar para el beneficio de sus familias y de su equipo de trabajo. Y es momento de saludar a nuestra compañera en Tapachula. Valeria Córdoba, te saludo, buenas noches.
4: Hola Indira, buenas noches, mucho gusto estar contigo y con la audiencia este inicio de semana. Vámonos rápido con la información. Durante la noche del sábado y madrugada del domingo se registraron disturbios dentro de la estación migratoria Siglo XXI aquí en Tapachula. Les tenemos los detalles.
5: Un grupo de migrantes protagonizó un motín entre la noche del sábado y la madrugada del domingo al interior de la estación migratoria Siglo XXI en Tapachula, Chiapas, donde permanecen retenidos. La protesta se originó por su inconformidad con el proceso migratorio al que están sujetos. Alrededor de 40 personas extranjeras, entre ellas venezolanas y cubanas, intentaron incendiar colchonetas y otros objetos, lo que provocó la movilización de elementos del Instituto Nacional de Migración, Guardia Nacional, Ejército Mexicano, Guardia Estatal y otras corporaciones. Mediante una tarjeta informativa, el INAMI informó que dos personas fueron remitidas a las autoridades por su probable responsabilidad de haber intentado generar un incendio y que no se habían registrado personas lesionadas. Tras este incidente, un fuerte despliegue de seguridad permaneció en el perímetro de la estación, con cierres de accesos y presencia de fuerzas federales y estatales. El activista Luis Villagrán advirtió de un nuevo colapso migratorio por la llegada de migrantes venezolanos, quienes vienen deportados de Estados Unidos o están emigrando de Venezuela debido a los terremotos que azotaron a su país el pasado 24 de junio. El activista cuestionó que se otorguen más de 1,500,000 de formas migratorias múltiples a turistas estadounidenses, mientras que se estigmatiza al migrante de bajos recursos, por lo que hizo un llamado al INAMI a que agilice los trámites con la finalidad de permitir el libre tránsito y desahogar Tapachula. Para Diario Media Group, Yuridia Montenegro.
4: Por otro lado, les comento que autoridades federales han informado este lunes sobre la detención en Sinaloa de José Manuel Rubio, alias El Tito, presunto feminicida de Beany Lozano, joven de 18 años que perdió la vida en abril pasado tras recibir un disparo en la cabeza en el municipio de Tuxtla Chico. La noticia fue dada a conocer a través de las redes sociales del secretario de Seguridad y Protección Ciudadana, Omar García Harfuch, quien señaló que El Tito era uno de los objetivos más buscados en Chiapas y que por su captura se ofrecía una recompensa de hasta $500,000. En la publicación se lee que, en una acción coordinada entre la Defensa MX, Secretaría de Seguridad y Protección Ciudadana, Fiscalía General de la República, Guardia Nacional y también la Secretaría de Seguridad del Pueblo y la FGE de Chiapas, fue detenido José Manuel N., alias El Tito. Esta detención representa un paso importante para esclarecer el caso y que este lamentable crimen no quede impune. Es lo que señala de manera textual esta publicación. El mensaje también va acompañado de dos imágenes: la orden de aprehensión emitida por la Fiscalía General de Chiapas y una fotografía de José Manuel Rubio, presuntamente tomada al momento de su detención. Apenas el pasado 25 de julio, recordemos, familiares y amigos de Beany llevaron a cabo una marcha en Tapachula para exigir justicia por la muerte de la joven. Durante el recorrido, Anaí García, madre de la víctima, señaló presuntas omisiones por parte de la FGE, de la Fiscalía de Distrito Fronterizo Costa, que en ese momento se encontraba a cargo de Juan Daniel Cerillo. También recriminaba que la orden de aprehensión en contra de El Tito, expareja sentimental de Beany, por cierto, fuera lanzada un mes después del ataque, y adelantaba que podría encontrarse resguardado en Sinaloa o Guatemala gracias a la ayuda de sus familiares. Para quienes no conocen el caso, Beany Guadalupe Lozano fue abandonada dentro de una camioneta con un disparo en la cabeza en Tuxtla Chico el pasado 6 de abril. Tras ser trasladada a un hospital, permaneció 11 días internada antes de perder la vida. De acuerdo con cámaras de seguridad instaladas en el fraccionamiento donde vivía Beany, aquí en Tapachula, horas antes del ataque, José Manuel Rubio habría convencido a la joven de salir durante la madrugada de su domicilio para abordar el vehículo en el que posteriormente fue localizada. En otros temas, pero siguiendo aquí en Tapachula, esta mañana se realizó una protesta por parte de servidores de la Nación, quienes tomaron la sede de Bienestar en esta localidad. Vamos con la información.
6: Alrededor de 120 trabajadores de la Secretaría de Bienestar de la región Soconusco tomaron las instalaciones de la sede en Tapachula para exigir la destitución del delegado José Luis Elorza Flores. Desde las 8 de la mañana de este lunes, decenas de beneficiarios y solicitantes de la dependencia no pudieron accesar debido a que los funcionarios encadenaron los portones de ingreso. Las principales demandas expuestas por los trabajadores van principalmente en pedir a las autoridades la destitución del delegado.
7: Entonces aquí se coopera para los gastos de operación, y esa es una de las razones cuando nos manifestamos, porque ¿cómo es posible que una dependencia del gobierno federal no tenga gastos de operación? Nosotros lo solventamos a través de cooperaciones del salario, ¿sí? Y se usa para otros fines. Aquí sabemos que tienen vehículos oficiales, tienen combustibles, tienen gastos, sin embargo eso nunca lo hemos visto. Pero el tema principal acá es la situación laboral. No tenemos un día de descanso, no tenemos sábado, no tenemos domingo, no tenemos vacaciones. ¿Sí? Entonces es parte de nuestros derechos pelear por esa situación.
6: Los servidores de la nación en paro fueron muy claros en decir que basta de corrupción, piden no más acoso laboral, exigiendo una auditoría, además del respeto a los trabajadores y trabajadoras y sus derechos. Pidieron el cese de las amenazas, exigiendo que se haga una auditoría para destituir al funcionario federal. En ese contexto, Vázquez López, servidor de la Nación, explicó que desde la llegada de Lorza Flores como director regional, se han dado casos de acoso laboral, rotación de zonas injustificadas y malos tratos, además de la represión a la inconformidad laboral y amenazas, por lo que, cansados de los abusos, decidieron bloquear el acceso y tomar las instalaciones. Señalaron que la violencia laboral es principalmente hacia las mujeres, por lo que hicieron un llamado a la delegación en Chiapas para que su titular, Manuela Obrador, y la Secretaría Federal realicen una auditoría e investiguen estos casos de abuso de poder, corrupción y acoso que presuntamente se llevan a cabo en la institución. Aseguraron que no van a bajar la guardia hasta que se dé la destitución del director José Luis Elorza Flores, por lo que hicieron un llamado a la comprensión de los beneficiarios de los municipios del Soconusco, que son el universo de atención de la delegación, Alessandro Vázquez.
4: Regresamos con ustedes hasta Tuxtla Gutiérrez. Que pasen muy buenas noches.
3: Muchísimas gracias, Valeria, por toda la información. Te mando un saludo a ti y a todo tu equipo y nos vemos y nos escuchamos el día de mañana. Y bien, con esta información vamos a la segunda pausa comercial. Son las 7:27 de la noche. No se mueva, no le cambie de estación, que en un momento regresamos con más información aquí en Chiapas al Cierre.
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3: Gracias por continuar con nosotros. Son las 7:30 de la noche. Y mire, hace unos momentos el fiscal José Luis Llave Navarca, el fiscal del estado, emitió o dio a conocer que pedirán 100 años de prisión contra el presunto feminicida de Beani, quien fue ultimada con un arma de fuego y abandonada en un vehículo. Vamos a escuchar lo que dice el fiscal.
14: Detenido en la mañana el responsable de este feminicidio. Fue detenido el feminicida N, alias Tito. Él es el autor material de este feminicidio. Ya está, estamos haciendo los trámites, estamos en coordinación, en colaboración con la Fiscalía de la República. Vamos a pedir hasta 100 años de cárcel para este feminicida, para que enfrente la justicia. Y como lo hemos dicho, vamos a ser implacables ante cualquier conducta delictiva que atente contra la vida, la integridad o la dignidad de las mujeres. Así que este caso es muy relevante. El día de hoy se dio a conocer a través de las redes sociales del propio secretario Omar García Harfuch, también de nuestro gobernador Eduardo Ramírez Aguilar, quien agradeció todo el apoyo de la Federación para la detención, ya que fue detenido en el estado de Sinaloa. Estaremos muy pendientes del trámite, de todo cómo sigue la parte jurídica, y estaremos informando oportunamente al pueblo de Chiapas.
3: Y ahora es momento de saludar a nuestro compañero Toño Aguilar hasta Comitán. Toño, muy buenas noches.
15: ¿Qué tal, Indira? Muy buenas noches. Te saludamos desde la ciudad de Comitán. Hoy tenemos información muy importante de los hechos más relevantes que han ocurrido el día de hoy. Comitán fue sede de la revista administrativa regional de la Guardia Estatal Vial Preventiva y de Turismo. Esta información con mi compañera Adaibet.
16: Como parte de las acciones para fortalecer la operatividad y garantizar un servicio eficiente a las y a los chiapanecos y visitantes, la Secretaría de Seguridad del Pueblo llevó a cabo un pase de lista y revista administrativa al personal operativo de la Guardia Estatal Vial Preventiva y de la Policía Estatal de Turismo, teniendo como sede el municipio de Comitán. La actividad fue encabezada por el subsecretario Vial y de Turismo, el comisario jefe Guillermo López Murúa, acompañado por mandos de ambas corporaciones.
17: Estamos aquí precisamente para darle cumplimiento a las instrucciones de nuestro señor secretario de Seguridad del Pueblo, el doctor y piloto aviador Óscar Alberto Aparicio Avendaño, relacionada precisamente con efectuar labores de supervisión. Tenemos aquí alrededor de 8 delegaciones de esta zona de Comitán, frontera Comalapa, es zona fronteriza y zona meseta. La idea es precisamente supervisar al personal, ver obviamente las necesidades que ellos tienen, ver si las herramientas de trabajo son las más adecuadas, y por lo mismo estamos pasando una revista administrativa.
16: En la revista administrativa participaron elementos y mandos de las delegaciones de Comitán, Socoltenango, La Trinitaria, Las Margaritas, Las Rosas, Chicomucelo, Teopisca, Frontera Comalapa y Siltepet, además del personal de la Delegación de Turismo de la Región Meseta Comiteca Tojolabal. El subsecretario Vial y de Turismo, comisario jefe Guillermo López Murúa, explicó en qué consiste la revista administrativa.
17: ¿Qué es la revista administrativa? La revista administrativa conlleva precisamente en eso, en pasar una revista de uniforme, que el uniforme esté limpio, que el uniforme sea utilizado de forma impecable, con dignidad, con porte como el que queremos, desde luego. Que el corte de pelo sea el adecuado, que el zapato sea el que nos dé las mejores condiciones. Regularmente ustedes saben que usamos el zapato de charol, que las armas de fuego estén en las mejores condiciones de limpieza y que los mecanismos obviamente funcionen de la forma más eficiente y eficaz.
16: Asimismo, supervisaron el funcionamiento y el uso obligatorio de las cámaras corporales bodycam.
18: La bodycam que porta cada elemento en el pecho es precisamente una iniciativa de nuestro señor gobernador, el doctor Eduardo Ramírez Aguilar, y con el liderazgo de nuestro señor secretario, el doctor y piloto aviador Óscar Alberto Aparicio Avendaño. Cada elemento debe de portarla durante su servicio. Debe estar activada invariablemente, para efecto de que grave todo tipo de actividad que vienen realizando los compañeros con motivo del servicio.
16: Y por este periodo vacacional, la Guardia Estatal Vial Preventiva y la Policía Estatal de Turismo reforzaron la presencia preventiva en carreteras y puntos de mayor afluencia, además de mantener en operación los servicios del programa Tu Ángel Guardián para brindar apoyo y atención a la población y a los turistas.
19: El dar y brindar servicios de calidad, servicios profesionales con la mayor empatía para darle la atención a todo el pueblo de Chiapas. Darle esa atención a todos los turistas, tanto nacionales como extranjeros, que nos visitan durante este periodo vacacional. Y en ese sentido, bueno, nos preparamos para que así sea.
16: Para Diario Media Group, Adeibel Morales.
20: Guardia Vial Preventiva y de Turismo.
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15: Y en más información, también en Comitán se llevó a cabo una marcha para exigir justicia por el asesinato de Ceci. Es que familiares, amigos y ciudadanos marcharon por las calles de Comitán para exigir justicia por el asesinato de Ceci, la joven que fue atacada a balazos en la central de Abasto 28 de agosto en esta ciudad de Comitán y falleció día después en el área de urgencias del Hospital Regional. Durante la movilización solicitaron a la Fiscalía General del Estado agilizar las investigaciones y castigar al presunto responsable, donde advirtieron que mantendrán su exigencia hasta que el caso sea aclarado. Y para finalizar la información, la Comisión de Búsqueda y Colectivos refuerza acciones en frontera con Malapa. La Comisión Estatal de Búsqueda de Personas realizó una brigada de boletinaje y prospección en el municipio de Frontera Comalapa, en coordinación con colectivos de familiares e instituciones de los tres órdenes de gobierno, integrantes de los colectivos Madres Buscadoras de los Altos de Chiapas, colectivo Cereza Fraiva, Corazones que Buscan y los Siete de la Urban. Recorrieron calles, comercios, parques, terminales y otros espacios públicos para distribuir cédulas de búsqueda de personas desaparecidas. Durante la jornada también dialogaron con comerciantes y habitantes para sensibilizarlos sobre la importancia de revisar las fichas y aportar cualquier información que contribuya a la localización de personas desaparecidas. Posteriormente, la brigada se trasladó a la comunidad de Nueva Villaflores, donde continuó con las labores de prospección en campo mediante el uso de drones, una herramienta que permitió realizar sobrevuelos en zonas de difícil acceso para la búsqueda y análisis de posibles indicios. Estas acciones contaron con el respaldo de la Comisión Nacional de Búsqueda de Personas, la Fiscalía contra la Desaparición Forzada de Personas y la cometida por particulares, así como la Agencia de Investigación e Inteligencia Ministerial, la Guardia Estatal Preventiva y la Guardia Nacional. La Comisión Estatal de Búsqueda de Personas informó que estas brigadas forman parte de una estrategia permanente para fortalecer las labores de localización en Chiapas mediante el trabajo conjunto entre autoridades y colectivos de familiares, con el propósito de ampliar las posibilidades de encontrar a quienes continúan desaparecidos, informó para el Diario Media Group Toño Aguilar. Y pues bueno, Indira, esto ha sido toda la información por hoy. Regreso contigo hasta la capital chiapaneca. Nos vemos el día de mañana.
3: Gracias, Toño, por este reporte tan completo desde Comitán. Te saludo y te veo mañana. Te escucho también, Toño Aguilar. Buenas noches. Y bueno, en otros temas, fíjense que a pesar de que a las mujeres se nos ha dado la oportunidad de ejercer la carrera, de ir a la universidad y estudiar alguna carrera afín a la ingeniería o a la construcción, sin embargo, a la hora de llegar al ámbito laboral, es ahí donde tenemos los obstáculos. Con la información de mi amiga Cintia Ruiz, vamos a conocer los detalles.
22: A pesar de que cada vez más mujeres se preparan en carreras relacionadas con la ingeniería y la construcción, su participación en la ejecución de obra pública y en los espacios de toma de decisiones continúa siendo limitada, afirmó Maribel Miceli Maza, presidenta nacional del Colegio de Mujeres Profesionales de la Industria de la Construcción.
23: En realidad sigue siendo muy poco todavía el trabajo real de las mujeres en las obras de desarrollo o de servicios. Chiapas pues requeriría mayor desarrollo, mayor infraestructura para poder salir del hoyo. Egresadas de la plantilla de la universidad anda alrededor del 35-36%. Pero eso tampoco es garantía de que todas las egresadas van y se incorporan a un área laboral independiente.
1: Miceli Maza explicó que uno de los principales obstáculos es el llamado techo de cristal, ya que históricamente las mujeres no han tenido las mismas oportunidades para desarrollar empresas constructoras con la capacidad técnica, financiera y de experiencia que exigen las licitaciones de obra pública.
23: Porque también el hecho que tengas una empresa, debes demostrar la capacidad técnica y financiera para llevar a cabo una obra. Si históricamente no hemos tenido muchas posibilidades de un crecimiento en igualdad de condiciones que los varones, ahí es donde

0: Congreso de la Unión. Sostuvo que, aunque existe un mayor reconocimiento hacia las mujeres dentro de la industria de la construcción, todavía falta avanzar para alcanzar una verdadera igualdad de oportunidades, tanto en la contratación de obra pública como en los espacios de liderazgo del sector. Para Diario Media Group, Cintia Ruiz.
1: Llegamos al final, bueno, del tercer corte comercial. No se mueva, no se despegue de la radio porque regresamos con más información antes de concluir el día aquí en Chiapas al Cierre.
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4: Las 7 con 45 minutos.
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1: Estamos de vuelta en este espacio informativo de Chiapas al Cierre y fíjense que en otra información, más de 1,000 asistentes se reunieron en un encuentro internacional del EZLN en el municipio de Altamirano, Chiapas. Y es que este encuentro internacional de resistencia y rebeldía convocada por el Ejército Zapatista de Liberación Nacional, cuyas actividades iniciaron este fin de semana en el municipio autónomo 17 de noviembre en la región Selva de Chiapas y se extenderán hasta finales de agosto en diferentes sedes de la entidad. El encuentro comenzó la noche del sábado 1 de agosto en el semillero Comandanta Ramona, anexo al Caracol de Morelia, en Altamirano. La inauguración estuvo encabezada por el capitán Marcos, anteriormente conocido como subcomandante Galeano, quien dio la bienvenida a las delegaciones provenientes de distintos países y organizaciones sociales. Durante los primeros días se desarrollaron actividades culturales, presentaciones artísticas y espacios espacios de diálogo, mientras que los asistentes permanecerán alrededor de 2 semanas en la región selva de Chiapas. Y de acuerdo con el programa, el 17 de agosto, los participantes se trasladarán a San Cristóbal de las Casas del 18 al 20 de agosto en las instalaciones

0: Del CIDECI Unitierra. Se realizarán mesas redondas bajo el tema Las Artes bajo Acoso, con la participación de personalidades del ámbito cultural como Luis de Tavira, Dolores Heredia, Marina de Tavira, Natalia Beristain, David Gaitán, Argelia Guerrero e Iván Prado. Posteriormente, del 21 al 29 de agosto, las actividades continuarán en el Caracol de Jacinto Canek. En los encuentros se dedicarán a las artes y así como a la resistencia y rebeldía. Desde el viernes, previo al inicio del evento, se observó un intenso movimiento de vehículos en la carretera de la región selva, pues ya ven que iban trasladándose pues los participantes hacia esta sede del encuentro. El programa contempla que el cierre de las actividades se lleve a cabo el 30 de agosto con un mensaje del capitán Marcos, quien encabezará la clausura del encuentro internacional. Y ahora es momento de saludar a mi compañera Fernanda Vázquez con los espectáculos. Fernanda, muy buenas noches, ¿cómo estás?
1: Hola Indira, ¿qué tal? ¿Cómo estás? Muy buenas noches, me da muchísimo gusto saludarte a ti y a todos los que nos escuchan y nos ven a través de las diferentes plataformas del Diario de Chiapas. Soy su amiga María Fernanda Vázquez y ya estamos listos con la información de los famosos. Como siempre, hay mucho de qué hablar y por supuesto es el lado más amable de las noticias, así es que acompáñenme a conocer de qué se trata el día de hoy.
2: Después de meses recorriendo los escenarios con el Eternal Sunshine Tour, Ariana Grande se prepara para hacer una pausa en su carrera. La cantante concluirá su serie de conciertos el próximo 1 de septiembre en Londres y una vez terminada esta gira, se alejará temporalmente de la vida pública para descansar. La decisión llega en un momento en el que la intérprete ha estado envuelta en una ola de críticas por su apariencia física y su estado de salud, un tema sobre el que ha hablado en distintas ocasiones durante los últimos años. Un representante de Ariana Grande confirmó a cierta revista que este descanso forma parte de sus planes una vez que finalice la gira. De acuerdo con una fuente cercana a la cantante, el espectáculo exige un gran esfuerzo físico, por lo que mantener ese ritmo durante varios meses ha representado un importante desafío.
3: Las imágenes de Madonna y Kylie Minogue compartiendo escenario y celebrando juntas dieron la vuelta al mundo. Para miles de seguidores fue un momento histórico, para otros el desenlace de una historia que parecía escrita desde hace décadas, la de dos supuestas rivales destinadas a competir por el trono del pop. Sin embargo, basta revisar sus declaraciones públicas para descubrir una realidad mucho más compleja. Durante más de 40 años, las estrellas del pop fueron comparadas por la prensa, enfrentadas en portadas y convertidas en protagonistas de una rivalidad que ayudó a alimentar la conversación alrededor de la música pop. Pero las propias artistas rara vez contribuyeron a esta narrativa. El día de hoy, su reencuentro invita a replantear una pregunta que acompañó a toda una generación de fans. ¿Existió realmente esta enemistad entre ellas? ¿O fue un relato construido por la industria del entretenimiento? La música del pop de los años 80s y 90s no solo vendía discos, también vendían historias, y pocas resultaban tan atractivas para revistas, programas de televisión y tabloides como enfrentar a dos mujeres exitosas.
2: Aunque son dos de las estrellas más famosas del mundo, Harry Styles y Zoe Kravitz han conseguido mantener su relación lejos de los reflectores. Desde que fueron vistos juntos por primera vez en verano del 2025, la pareja ha optado por la discreción, dejando que solo algunas fotografías y contadas apariciones públicas hablen de ellos. Con el paso de los meses, el romance evolucionó hasta convertirse en una de las relaciones más sólidas de Hollywood. Hoy, tras los rumores de compromiso que comenzaron a circular en abril del 2026, su historia sigue despertando el interés de millones de seguidores. Los primeros rumores surgieron en el mes de agosto del 2025, cuando ambos fueron fotografiados paseando juntos por las calles de Roma. Poco después, volvieron a ser vistos compartiendo tiempos en Estados Unidos y meses más tarde disfrutando de una salida nocturna en Berlín, aunque ninguno de los dos habló públicamente sobre su relación. El momento que prácticamente confirmó el romance llegó cuando fueron captados durante una cita en un restaurante de Londres.
1: Gracias por concluir su día aquí en Chiapas al Cierre. Que pasen una excelente noche. Nos vemos el día de mañana. Regreso contigo, Indira.
0: Muchas gracias, Fernanda, por adentrarnos un poco a la vida de los espectáculos. Nos vemos y nos escuchamos el día de mañana. Y bien, ahora en temas nacionales tengo en la línea a mi compañero Luis Carlos Silva. Pues fíjense que estamos dándole seguimiento a la información de los aspirantes cancelados que piden que les den la oportunidad de presentar el examen de control. Luis Carlos, buenas noches, te saludo.
4: Indira, con el gusto de saludarte a ti y a los amigos del auditorio. Buen inicio de semana. Efectivamente, reunidos en la torre de rectoría para exigir que se respeten los resultados del examen de admisión, los estudiantes de la UNAM reconocen la importancia de sentar precedentes y evitar con ello más transgresiones a sus derechos educativos. En punto del mediodía, los inconformes y el auditorio se concentraron directamente en la torre de rectoría y le lanzaron consignas al rector de esta máxima casa de estudios. Lomelí, Lomelí, nos tienes que escuchar, merecemos un lugar y merecemos también estudiar. Eso fue en síntesis lo que se generó esta mañana directamente en el campus universitario. Adicionalmente, los aspirantes afirmaron que si en última instancia la máxima casa de estudios no les revoca la determinación anunciada por la Comisión Técnica para la revisión del proceso de ingreso a licenciatura, volverán a realizar la evaluación, lo cual es contrastante debido a que algunos de ellos sí obtuvieron el puntaje necesario para lograr este cometido. Reunidos ahí en la torre de rectoría, Indira, auditorio, pues algunos de los estudiantes con más de 100 aciertos en su examen de ingreso a la licenciatura advirtieron que la comisión técnica ha trabajado de una manera deficiente, tomando en consideración que muchos alumnos se prepararon, utilizaron tiempo, utilizaron también recursos económicos y bueno, por esta razón siguen bloqueando diferentes arterias como la Avenida Insurgentes, una de las principales que se ubica precisamente aquí en la capital de la República Mexicana. Y sobre todo informarles que para el día de mañana se van a dar a conocer las sedes donde se va a aplicar este nuevo examen, es decir, una segunda vuelta por parte de la UNAM, lo cual sigue generando cualquier cantidad de reacciones entre la comunidad universitaria. Hasta aquí esta información, Indira, un abrazo y que pasen todos una excelente noche.
0: Muchísimas gracias, Luis Carlos, y estaremos pendientes para que nos actualices esta información de ver cómo se realiza los exámenes de control allá en la máxima casa de estudios nacional. Buenas noches.
4: Con todo gusto, buenas noches.
0: Y bien, en otros temas, para mayor presupuesto en la cuestión del café, del sector cafetalero, tenemos ahí un reporte especial que nos elaboró nuestro compañero Marco Alvarado.
5: Tras la entrada en vigor en junio pasado de la Ley Nacional de la Caficultura Sustentable, se abre la puerta para que a partir de 2027 el Estado pueda recibir una asignación presupuestal significativamente mayor. Este incremento respondería directamente al volumen de producción y a la cobertura territorial que sostiene la entidad en el mercado mexicano. Así lo dio a conocer el director del Instituto del Café de Chiapas, Jorge Valdemar Utrilla Robles.
6: Inició la vigencia de la Ley Nacional de la Caficultura Sustentable. Esto nos indica que para el próximo año, sin duda alguna, se verá reflejado en el programa de egresos de la Federación, PEF 2027, y Chiapas será el gran beneficiario, puesto que representamos el 41% de la actividad cafetalera en México.
5: La caficultura se consolida como uno de los pilares económicos y sociales más relevantes de Chiapas, con unas 183 mil familias que sustentan sus ingresos a través de esta actividad. Y es que actualmente, 253 mil hectáreas distribuidas en 85 municipios del estado se dedican exclusivamente al cultivo del aromático. En este sentido, el director del instituto señaló que la industria vive un momento de renovación impulsado por la exploración de los cafés de especialidad.
6: Estamos ante un cambio maravilloso. Hoy día el café se está yendo a cafés de especialidad. Esto quiero decirles que la remuneración es mayor y sin duda será un atractivo para los jóvenes. Ya no tienen la necesidad de emigrar a otras latitudes, puesto que con esta actividad cafetalera podrán sin duda sufragar todas sus necesidades.
5: Para Diario Media Group, Marco Antonio Alvarado.
0: Y es con esta información que hemos llegado al final de nuestro programa Chiapas al Cierre. Yo lo invito a que siga disfrutando de la programación de la radio del diario con una buena taza de café, como lo dice esta nota. Mi nombre es Indira Zabaleta Díaz y lo veo y lo escucho el día de mañana en punto de las 7 de la noche aquí en Chiapas al Cierre.
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0: 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Además de las grandes extensiones de áreas verdes arboladas y un riachuelo, encontramos palapas para el esparcimiento familiar. El lugar cuenta con canchas de fútbol y de voleibol. Podrás tomar paseos en lancha, practicar rapel. El atractivo principal de este lugar es una enorme cueva llena de formaciones rocosas. Tiene una altura aproximada de 15 metros y el lugar toma su nombre a una formación rocosa parecida a un mamut. Además, cuenta con un par de puentes colgantes. 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
5: Las 8 en punto.
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7: La conmemoración del aniversario luctuoso de don Jorge Toledo Coutinho trasciende el homenaje familiar para convertirse en un ejercicio de memoria colectiva sobre el periodismo de Chiapas. Al cumplirse un año más de su partida, su ausencia evoca de inmediato su legado profesional fundado en la ética, la pluralidad y la vocación democrática. Don Jorge no solo heredó una vocación, sino fue el verdadero orquestador y revolucionario que convirtió al tradicional diario de Chiapas en una de las instituciones informativas más robustas, influyentes y de mayor circulación en todo el sureste mexicano. Gobernar las páginas de un diario en tiempos de profundas transformaciones sociales exige una templanza que don Jorge poseía de manera innata. Su trayectoria se consolidó como un ejemplo de resiliencia frente a las presiones del poder y los desafíos tecnológicos del oficio. Bajo su conducción, las páginas del diario se convirtieron en un espacio plural donde todas las voces encontraron eco, defendiendo la libertad de expresión como el pilar insustituible de la democracia. Su rigor metodológico y profesionalismo trazaron la ruta para que la verdad impresa fuera más que un eslogan, sino un compromiso sagrado con los lectores. La imponente evolución del corporativo hacia la radio y las plataformas multimedia, ahora consolidado bajo el liderazgo de sus hermanos Gerardo y Rogelio, es el testimonio vivo de que sus cimientos fueron edificados sobre roca firme. Hoy, recordar a don Jorge Toledo es ratificar que el periodismo de altura no claudica ante las dificultades del tiempo.
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¿Qué tal, amigos? Buenas noches, bienvenidos a tu programa Rock Show. Estamos ya listos para iniciar este lunes 3 de agosto del 2026. Ya un nuevo mes, el mes número 8 de este año. Y bueno, vamos a llevarte muy buena música. Hoy tenemos clásicos de los años 60 y 70, más de los 70, uno que otro de los 60, como este que vamos a escuchar para arrancar. Saludamos a Palenque en el 103.7 y a Tapachula en el 96.3 de tu FM. Te saluda tu amigo Miguel Sengar con el gusto de siempre, y nos vamos a ir con esta canción que se llama Space Oddity, de el señor David Bowie. Su álbum lo editó en 1969, y es uno de sus grandes discos. Será el segundo álbum y está colocado en el 189 de los mejores 500 álbumes en la historia de la música. Es una de sus obras cumbres, basada en el viaje a la luna de el Apolo 11. David Bowie falleció el 10 de enero del 2016 a los 69 años. Justo 2 días después de que los cumplió, falleció. Pero bueno, esta música que nos dejó es infinita. Aquí está Space Oddity con David Bowie en tu programa Rock Show.

Esto se llama Space Odyssey y es David Bowie, este gran álbum Sing Stardust, que es una maravilla de el mismísimo Bowie. Vamos a continuar ahora con un gran disco y una gran canción de Billy Joel, este gran músico pianista norteamericano que nos ha regalado música sensacional. Actualmente pues tiene 78 años, acaba de cumplirlos, Billy Joel, y este álbum fue su quinto álbum que se llevó el Grammy como el mejor álbum del año. Tuvo 7 sencillos, se ha vendido más de 10 millones de copias. Canciones inmortales como Send from Italian Restaurant, que es una obra maestra, Vienna, Only the Good Time Jones o The Stranger, la que da nombre al álbum, al igual que Moving Out. Aquí está este clásico que ha sido interpretado por muchos cantantes, tiene muchas versiones, pero esta es única. De 1977, del álbum The Stranger, esto es Just the Way You Are, Billy Joel.

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0: Número 8.
2: Hash, Si me hubieras llamado ayer.
3: Si me hubieras llamado ayer.
0: Número 7.
2: Oasis, Wonderwall.
0: Número 6.
2: Post Malone, Sunflower.
0: Número 5.
2: Tempest City, Self-Aware.
0: Número 4.
2: BTS, Swim.
0: Número 3.
2: Shakira y Burna Boy, Die Die.
0: Número 2.
2: Olivia Rodrigo, Stupid Song.
0: Número 1.
2: Ariana Grande, Hey That That Made You Love Me.
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Continuamos con la música aquí en tu programa Rock Show. 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Vamos a pasar ahora con Eagles. Después de la obra maestra que hizo en 1976, el álbum Hotel California, que ha vendido más de 30 millones de copias, pues se metieron al estudio a hacer un experimento y grabaron un gran disco que se llama The Long Run, el grupo Eagles, que en su momento fue el último álbum de estudio de esta gran banda. Hubo un cambio, salió su bajista original Randy Meisner y entró el bajista Timothy Smith, que tienen un tono de voz muy similar. De hecho, él canta la canción que vamos a escuchar, que viene incluida en este álbum, que es una maravilla. I Can Tell You, o se llama. El disco es The Long Run, de 1979. Fue el sexto álbum que vendió más de 15 millones de copias y consiguió sencillos como ese que escuchamos, Had It Tonight. También The Long Run fue canción número uno. Este último álbum de Eagles, pues finalmente no fue el último, ya que en el 2007 sacaron un disco de 28 años después. Ese sí fue el último, el séptimo y último álbum, que se llamó Long Run o Eden. Bueno, aquí está esto de Eagles, I Can Tell You Why.

enorme requinto que hace el maestro Joe Walsh y Glenn Frey con este final de esta excelente canción incluida en el álbum de Lorne Brown, I Can Tell You Why. Te voy a poner ahora algo de Supertramp. Este es su álbum más famoso, editado también en el 79, el Breakfast in America. Al igual que el pasado, fue el sexto álbum que hizo este grupo inglés de rock progresivo, aunque aquí cambió un poquito el estilo. Vendió más de 15 millones de copias y tiene grandes sencillos como Breakfast in America, como Logical Son, como Goodbye Stranger. La pareja Roy Hodgson y Rick Davies se aventaron estas canciones. Ganó 2 Grammys. Su portada y la ingeniería del álbum, estuvo nominado al álbum del año, pero no lo ganó. Esto se llama Take the Long Way Home y es Supertramp aquí en Tu Programa Rock Show.

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1: 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Las 8 con 33 minutos.
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continuamos con la música aquí en tu programa Rock Show. Vamos a escuchar algo de Electric Light Orchestra. 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Bueno, vamos a pasar ahora con esto de Electric Light Orchestra. Como os decía, una canción editada en 1975 que fue un éxito número uno. Evil Woman se llama esta gran rolita que nos regalaron del álbum Face to the Music, el quinto álbum donde pues empiezan a meterse al pop. Ellos traen una onda muy sinfónica de su, por ejemplo, El Dorado, que fue su álbum anterior. Aquí se meten más al pop y consigue grandes números. Stranger Magic, Nat Ryder, siempre al frente, y como líder, el mismísimo Jeff Lynne. Vámonos con esto, Evil Woman, Electric Light Orchestra, aquí en Rock Show.

Gran rolita de Electric Light Orchestra, Evil Woman, se llamó esto, de 1975. Bueno, vamos a continuar ahora con algo de Ringo Starr, el baterista original de los Beatles, que en 1973 reunió a todos los Beatles para su álbum llamado Ringo, que fue pues un discazo. Igual número uno, tercer álbum donde reúne a George Harrison. Con él compone la canción que vamos a escuchar, Photograph. John Lennon pues le da una canción que se llama I'm the Reds, y Paul McCartney le da Six O'Clock. Todos trabajan aquí en el álbum, su amigo Nilsson, Vinnie Poncia, y tiene grandes canciones como Oh My My y esto que fue número uno, Photograph, Ringo Starr aquí en Rock Show.

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Seguimos con la música aquí en tu programa Rock Show. Va a estar el gran cantante guatemalteco Ricardo Arjona. Lo que el Seco no dijo se llama esta gira que viene a presentar a Tuxtla Gutiérrez y va a estar en el estadio Víctor Manuel Reina el 10 de noviembre y están los accesos en funticket.mx. Arjona en Tuxtla Gutiérrez, 10 de noviembre. Vamos a pasar ahora con algo de George Harrison. Este álbum se llama Extra Texture. No fue tan famoso como el Famous Pass, por ejemplo, o el Cold Nine, pero es un gran disco que conforme ha pasado el tiempo se le ha dado su valor. Este álbum fue el sexto que hizo, y entre las canciones que trae, trae una que se llama The Guitar, Can't Keep From Crying, que se podría decir que es la segunda parte de While My Guitar Gently Weeps, que escribió con los Beatles para el álbum blanco. Participan músicos de renombre como David Foster, que era muy joven y estaba comenzando, luego se volvió un gran compositor, productor y arreglista. Su cuate Billy Preston, Gene Kelder, Gary Wright, Leon Russell. George Harrison murió bien joven en el 2001 a los 58 años, ya tiene de esto 25 años. Esta canción, que tiene muy poquita letra, pero es sensacional, se llama You, es George Harrison.

Esto fue algo de George Harrison, la canción You, aquí en tu programa Rock Show. Con este corte me despido de ti, nos escuchamos nuevamente mañana. El jueves vamos a tener un especial muy padre con el grupo Outfield, este grupo que nos regaló grandes canciones y grandes discos, pero bueno, ya dos de sus integrantes originales fallecieron, así que vamos a escuchar su música increíble el jueves, Outfield en Rock Show. Te voy a dejar con algo de los Wings, esa canción número uno que se llama Silly Love Song de 1976. El álbum fue A The Speed of Sound, el quinto álbum de los Wings y el séptimo en su cuenta de Paul McCartney. Ese corte tiene un bajeo inspirado en la música número uno. También se desprendió el sencillo Let Me In. Y bueno, Beware My Love. Participaron los integrantes de la banda, Denny Lane, que es un multiinstrumentista y gran amigo de Paul, Jimmy McCulloch y Joe English, guitarra y batería. Esto es Silly Love Song. Aquí está Paul McCartney con los Wings. Buenas noches. Hasta mañana. Estuve en controles técnicos. Moisés Jurado se queda contigo hasta las 12. Ya viene el Food Show con la Luz Solís.

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1: Las 9 en punto.
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4: La conmemoración del aniversario luctuoso de don Jorge Toledo Coutinho trasciende el homenaje familiar para convertirse en un ejercicio de memoria colectiva sobre el periodismo de Chiapas. Al cumplirse un año más de su partida, su ausencia evoca de inmediato su legado profesional fundado en la ética, la pluralidad y la vocación democrática. Don Jorge no solo heredó una vocación, sino fue el verdadero orquestador y revolucionario que convirtió al tradicional Diario de Chiapas en una de las instituciones informativas más robustas, influyentes y de mayor circulación en todo el sureste mexicano. Gobernar las páginas de un diario en tiempos de profundas transformaciones sociales exige una templanza que don Jorge poseía de manera innata. Su trayectoria se consolidó como un ejemplo de resiliencia frente a las presiones del poder y los desafíos tecnológicos del oficio. Bajo su conducción, las páginas del diario se convirtieron en un espacio plural donde todas las voces encontraron eco, defendiendo la libertad de expresión como el pilar insustituible de la democracia. Su rigor metodológico y profesionalismo trazaron la ruta para que la verdad impresa fuera más que un eslogan, sino un compromiso sagrado con los lectores. La imponente evolución del corporativo hacia la radio y las plataformas multimedia, ahora consolidado bajo el liderazgo de sus hermanos Gerardo y Rogelio, es el testimonio vivo de que sus cimientos fueron edificados sobre roca firme. Hoy, recordar a don Jorge Toledo es ratificar que el periodismo de altura no claudica ante las dificultades del tiempo.
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7: Volvimos después de una pequeña pausa para recargar baterías. Y es que la Copa del Mundo nos dejó agotados, mentalmente bastante desgastados, y había que recargar pilas. Y vaya que aprovechamos estos días para ir afinando los detalles de esta que es la cuarta temporada de Foot Show, y que aquí estamos comenzando, ya avanzado nuestro torneo. Tenemos tres fechas disputadas. Ya ganó el Atlante, con eso le digo todo. El Atlante, en su regreso a la máxima categoría, por fin volvió a ganar. Y no lo hacía, no lo hacía desde 2014, ¿sabe? Desde 2014. En fin, vamos a platicar de todo lo que ha acontecido hasta el momento, de todos los resquicios, de todos los momentos, las consecuencias que tuvo el arrebato de Gian Infantino queriéndose robar la Copa del Mundo. Ay, este sí salió más vivo que bonito, ¿eh? Pero bueno, gente, no sabe el gusto que tenemos de volver a Foot Show, de volver a este horario. Y probablemente mi operador no esté tan contento, pero bueno, es de los daños colaterales y no hay manera de hacerlo diferente. Así que bueno, aquí está de vuelta Foot Show, y si usted ya está sintonizando el 97.7 de FM, bienvenido. Aquí comenzamos.
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7: No, pues qué fresón, ¿eh? Con esas nuevas vestiduras, ¿cómo no? Buenas noches, Moisés Jurado, ¿cómo estás? ¿Cómo te va, hermano?
8: Qué gusto saludarte, mi querido Lalo Solís. Ya se extrañaba de nueva cuenta estar en ese horario.
7: Claro, sí, claro.
8: Y también, por cierto, preguntaron mucho la semana pasada por ti, ¿eh?
7: Tu, yo lo sé, mira.
8: Estuvo muy al
7: Moicano, y tú eres más testigo que nadie. ¿Cómo les encanta hacerse del rogar? Cuando aquí estamos al aire, nadie manda un mensaje. Ah, pero nada más no está el programa. Naste ya flojoneó. No, a ver. Es más, yo se los dije, con Aranza Solís, mi heredera universal, estamos ahí en un proyectito que nos está mandando unas cositas desde el vecino país del norte, que vamos a tratar de irles regalando a todos ustedes. Por ejemplo, ¿ha visto balones de fútbol de la marca Reebok?
8: No.
7: Ah, bueno, pues aquí le vamos a regalar uno. Y probablemente es esta temporada, si se porta bien, si está con nosotros. Mientras tanto, pues bueno, yo le doy la más cordial de las bienvenidas, como siempre. Hola, ¿cómo está? ¿Cómo le va?
8: Ya tenemos llamada, ¿eh?
7: A ver, de una. Ah, ya sé quién es. Ya sé quién es. Buenas noches.
9: Excelente noche, amigo Lalo.
7: Ay, con esa formalidad pensaba que era Segov para cerrarnos el programa, porque no podemos andar floqueando así nada más porque sí. No, sí, hermano, ¿no? Qué susto. Sustos que dan gusto, dijeran por ahí. Mirati, ¿cómo estás? ¿Cómo te va? Buenas noches.
9: Pues aquí escuchando el primer programa después de fútbol mundialista. El primer programa que hay de Foot Show, ¿no?
7: Oye, y para colmo de males, el América líder, ¿no?
9: No te marqué para él.
7: ¡Ah, barba! Oye, Betty, la neta, mi Betty, es de lo que se extraña aquí, de venir todos los días a andar cotorreando con la gente, pues nuestros fieles radioescuchas. Pero evidentemente, pues si ocupábamos ese pequeño descansito, ya a mi memoria la tenía yo todo estresado.
8: Sí, además,
7: así que.
9: Como no marca la Betty.
7: Sí, pues claro, digo, dentro de lo que cabe, era también como que un descanso para ellos también en ese sentido. Pero bueno, ya estamos aquí, no vamos a parar hasta conocer al campeón de la apertura 2026 de la Liga MX, ¿eh?
9: Pues así será, mi amigo Lalo, como debe de ser aquí en Futsal, como debe de ser, como ha sido siempre hasta ahorita.
7: Y yo te agradezco primero la llamada y después que seas uno de los incondicionales de este programa.
9: Pues ya te la sabes, el que tiene la mejor camiseta puesta, pues le apodan la Betty.
7: Y ya vamos a hacer la dinámica que tenemos pendiente, no te preocupes, ahora sí, te prometo que le echamos a andar sí o sí.
9: Va, me agrada.
7: Te agradezco pues, mi bro, como siempre, un abrazo fraternal, eres el number one aquí en Food Show, y pues bueno, ya sabes, aquí se te quiere, y dijera el anuncio de las farmacias de mi Toño Leonardo, querido, aquí se te quiere y te queremos bien.
9: No, ya te la sabes, igual mi amigo Lalo, y pues hay un saludote ahí para todos los que están tanto en el TikTok, ajá, como en las redes sociales, y pues los que estamos en la escucha en la radio,
7: ¿no? Ok, perfecto, mi Betty, te agradezco mucho de nueva cuenta y pues aquí andamos, ¿no?
9: Ahora pues aquí voy a estar en la escucha como siempre.
7: Gracias, mi pa. Ya ven pues, es tan fácil mantener este programa motivado. Una llamadita, un mensajito, 961-61-228-60, porque nosotros, no es tusta para saberlo ni para andar de chismoso, pero estamos transmitiendo totalmente en vivo a través del 97.7 de FM, la radio del diario contigo a todos lados, desde la torre digital de Diario Media Group, ubicados en el Libramiento Sur Poniente, número 1999, en el fraccionamiento Penipac, más al poniente que al sur. Cuando guste visitarnos, cuando guste mandarnos, la temporada pasada, no está usted para saberlo ni yo para andar de chismoso, pero nos mandaron cenita, malitas, aquí nos trataron bien. Y no sé por qué de repente nos toca venir ahora y ya tenemos que andar lidiando con esas cosas. No, aunque sea cafecito del Oxxo, no importa. Aunque sea galletitas de avena Quaker de frutos rojos.
8: Mínimo, dijo Máximo, ¿no? Sí.
7: Pero bueno, oigan, pues vamos a platicar de fútbol, ya se la sabe, este programa es de eso, se trata de eso, se trata de cotorrear, ocupamos de que nos mande sus mensajes, 961-61-228-60. Si quiere por ahí pedirnos algún souvenir, nos quedaron unos poquitos que podemos regalarles, basta con que nos mande un mensaje, con que comente, con que platique, y aquí de inmediato vamos a tratar de apapacharlo como se lo merece, ya sabe, este es por mucho, y ahí están los días que no estuvimos, como anduvieron extrañando. Ahí está, ya me estaba esperando una barbaridad muy cano. Todo,
8: sí,
7: ¿no?
8: Pero mejor lo quité.
7: Ándale. Bueno, gente, vamos a ir a la primera pausa de este programa. Le recuerdo, de nuevo, 961-61-228-60 es el teléfono en cabina. Son las 9:16. Nosotros vamos al corte y volvemos.
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11: Las 9:13.
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15: Parque Ecoturístico Grutas del Mamut, ubicadas en San Cristóbal de las Casas, Chiapas. Un lugar dentro de la naturaleza, un espacio de esparcimiento para toda la familia. Ubicadas a 7 kilómetros de San Cristóbal de las Casas, a 20 minutos de este maravilloso pueblo mágico. Además de las grandes extensiones de áreas verdes arboladas y un riachuelo, encontramos palapas. Para el esparcimiento familiar, el lugar cuenta con canchas de fútbol y de voleibol. Podrás tomar paseos en lancha, practicar rapel. El atractivo principal de este lugar es una enorme cueva llena de formaciones rocosas. Tiene una altura aproximada de 15 metros y el lugar toma su nombre a una formación rocosa parecida a un mamut. Además, cuenta con un par de puentes colgantes.
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0: Ya estamos de vuelta en Food Show. Gracias por continuar con nosotros a través del 97.7 de FM, la radio del diario. Contigo a todos lados. Oigan, bueno, no, a mí no me van a dejar mentirles.
1: ¿Qué?
0: Este apertura 2026 de la Liga MX arrancó de una manera inesperada. Inesperada. Dos fechas tuvimos líder a Xolos, hasta que América acaba de subir al liderato general esta jornada. Pero, por ejemplo, qué contradictorio resultó que en la jornada 1 Pachuca se metiera a Ciudad Universitaria para golear a los Pumas.
1: ¿Qué?
0: Y después de eso, Pachuca de Benjamín Mora ya no gane.
1: ¿Mira?
0: Lleve dos derrotas. Y la del pasado fin de semana, híjole, bastante escaso de fútbol el equipo de los Tuzos. Que después de ese triunfo en la jornada 1, uno pensaba que pues Benjamín Mora podía conducir de buena forma el barco. Algo le está pasando. Y después, el tema de los mismos Pumas, que después de ser goleados ya con Esteban Solari como entrenador, pues de repente como que los poseyó el arma de Caviño y de Hugo Sánchez y de Juan Carlos Vera y de Tuca Ferretti y de Jorge Campos, porque se metieron al Nemesio 10, le ganaron al Toluca en un muy buen partido de fútbol, y el viernes pasado, visitando Juárez, golearon al FC Juárez poniéndole la soga al cuello al pobre Caixinha, que dejó ya su cargo. Benjamín Mora, el Rafa Puente de la actualidad, sigue vendiendo. Saludos a Hans Gómez Cano, hermano mío, cuando quieras venirte a echar una vueltecita, que te dejen dormirte tarde y quieras venir aquí al programa, con mucho gusto aquí te esperamos para que vengas a tirar hate. Aquí nos encanta también tirar hate. De repente el Hans Gómez dice que le va al Necaxa, pero es como que esa comunidad que se siente tan limitada, tan corta, tan pequeña, que de repente prefiere aliarse con los más numerosos. Y de repente, sí, es de los que dice ódiame más y ya puedo ir.
2: Es
0: ya,
2: Hans, sí es Hans.
0: Ya puedo ir, ya soy libre. Aquí te esperamos, hermano, cuando gustes. De lunes a viernes a las 9 de la noche aquí estamos.
2: Me canso, ganso.
0: Es de fútbol el programa, pero podemos echar hate en general, como tú quieras aquí. Afortunadamente todavía no nos tiran línea tan feo. O sea, sí pues, no, pero no tanto. Por ejemplo, mi jefe le va a la América y no por eso dejamos de hablar mal de la América. O no necesariamente tenemos que andarle echándole porras a la América, que se escuche un poquito más. más tranquilo. Pero bueno, saludos, Hans. Oigan, entonces les decía, así de contradictorio, no es que coincida del todo con Hans en ese tema de Benjamín Mora, pero la verdad es que este es su último chance ya. Le habían tocado tomar a proyectos como Atlas, como Gallos, en los que, pues bueno, pudiéramos, si quieren, apreciarlo desde distintas perspectivas. En lo personal, a mí me parece que si no logras trascender en liguillas y conseguir algo importante, pues a mí me parece que quedas a deber. Y es de los que ha levantado la mano. Yo me acuerdo desde que estaban dirigiendo en el extranjero, de repente venían las pullitas al fútbol mexicano de no darles chance. A lo mejor y podemos ahí restarle un poquito en el asunto en que le tocaron dos equipos intrascendentes. Perdonen, amigos del Atlas, son intrascendentes, me queda claro. Pero Atlas y Gallos pudo decir, ay, no me dieron chance con equipos donde pudiera existir margen. Pero ahora tiene al Pachuca. Y el Pachuca no tiene mal equipo, fue semifinalista el torneo pasado, Entonces, así que digamos que mal equipo me parece que los Tuzos no tienen. En ese sentido me parece ya que si Benjamín Mora no demuestra algo importante ya con un equipo que está quizá en mejor posición, hablando de la plantilla, que los dos previos en los que dirigió, pues me parece que, pues ya, porque después le fue muy bien en Malasia, pero hemos platicado mucho del fútbol malayo, en el que coincidiremos quizá, en el que por ahí, o sea, que haya 8 equipos en la Liga Profesional de Malasia y 6 pertenezcan al mismo tipo, está complicado. Pero después en Canadá, ahora en China, que ahí estaba antes de venir a Tuzos, pues no le fue muy bien. Malasia es peor que la Liga Premier. Bueno, a ver, pero especifica, ¿la Liga Premier de Inglaterra? No, para un poco. Pero bueno, entonces yo sí creo que en el tema de los Tuzos fue también como una medida de, a ver, vamos a ver, en una de esas chicle y pega. Y resulta que el chavo este le estaba haciendo falta estar en un equipo de esta relevancia. Ahí lo tiene, ¿eh? Si Benjamín Mora no trasciende con el Tuzos del Pachuca, pues ya, aquí, si quiere que mande currículum y aquí lo promovemos con Jaguares FC o con Tapachula FC.
1: ¡Ah, caray!
0: Por donde quiera puede haber chance, pero ciertamente a mí me parece que le faltó un poquito más de rodaje en el fútbol mexicano. Y ¿sabe qué? Yo siempre he sido de la idea. Entrenador mexicano que es exitoso fuera de México es quizá porque fuera tiene un poquito más de margen de operación. Y si no tiene margen de operación, pues sí tiene como que esa posición de darse su lugar, como lo hizo Efraín Juárez en Colombia, por ejemplo. Que también ahí se alinearon todos los astros para que rompieran la sequía del Atlético Nacional. Y pues ahí sí ya todo el mundo dijera, no, cómo no le dan chance en México. Pero México es un fútbol atípico. Vean la situación deportiva, administrativa, cómo están dividiéndose de una manera terrible, cómo no hay chance para los chavos, cómo hay un montón de no formados en México, cómo dominan, aunque todavía no alcance a ser tan reconocido, cómo dominan el fútbol los promotores. Traen cascajo, traen jugadores que ya no tienen tanto, y eso sí, le restan oportunidades al jugador nacional, pero de eso se habla poco. Y entonces, cuando el entrenador que es exitoso fuera, viene a México, pues aquí ya se topa con una realidad distinta. Efraín Juárez se fue de Colombia porque querían imponerle a Mateus Uribe, y él pensaba que su equipo no lo necesitaba, pensaba que necesitaba reforzar otras posiciones, porque ya tenía talentosos, volantes talentosos. Dice por aquí, tan intrascendente el Atlas que lleva 2 campeonatos en los últimos años y las cabras. Bueno, pero el simple hecho de que ya me lo compares con las Chivas ya le da un poco de intrascendencia al tener que buscar a uno superior para tratar de encontrarle un sitio. Desde ahí parte la intrascendencia. O sea, ¿por qué tendrían que compararlo con Chivas? Digamos. Bueno, pero a ver, siga, no me estén interrumpiendo, pues, con este asunto. Estamos hablando de estos entrenadores que se van fuera del país y después les cuesta, porque, por ejemplo, dicen que uno de los temas por los que Efraín Juárez salió de Pumas es porque le querían imponer al hijo de Calero y que él no lo aceptó, y que ahí comenzaron las divisiones y que terminó yéndose. ¿Cuánto hay de verdad en eso? No lo sé, pero tampoco puedo descartarlo, porque eso es el pan de cada día del fútbol mexicano. Es por lo que les decía, por eso a los entrenadores que están fuera y que les va regularmente bien, regresan a México y truenan, esperando que aquí vengan a ser exitosos. Vean a Caixinha, por ejemplo. Le fue muy bien con Santos, pero en Cruz Azul no pudo. Se fue, tampoco le fue muy bien, vuelve a Juárez. Y pues bueno, oigan, por cierto, si en la próxima jornada, oigan bien lo que les voy a decir, si en la próxima jornada dijeran, pues ha sido tan intrascendente Bravos Juárez, que nos vamos a llevar la franquicia Tuxtla Gutiérrez y vamos a revivir a los Jaguares, yo les aseguro que tendrían un poquito más de repercusión, hablando de cosas intrascendentes. En 15 años de historia de Jaguares FC, o de Chiapas Jaguar, o de Jaguares de Chiapas, y en todos estos dimes y diretes, que los viejos, que los nuevos, que los originales, que los únicos, en 15 años que estuvieron en Liga MX, no recuerdo de algún caso de algún otro equipo que haya sido así tan corta su historia, pero tan rica en logros, o tan rica en generar... yo creo que tiene más arraigo Jaguares en el país en general que en Chiapas. Lo recuerdan mucho y bien fuera de Chiapas que como lo recuerdan aquí. Me parece, me da la impresión. Entonces, ¿le va muy mal en Juárez? Y pues esa es otra muestra. Vean al Arca. Mi Arca, querido. Ahorita está viendo si lo dejan dirigir en España. Nicolás Arcamón, Anselmi, no sé cuándo vaya a volver, pero seguramente no tarda. Ahí está Matías Almeida, quizá no le fue tan bien, salvo en el AEK de Atenas, donde sí ganó trofeos. Después en el Sevilla no le fue nada bien. Regresa Rayados, pero está obligado a ganar algo. Rodri, entonces les digo, pasa con los entrenadores, ¿eh? Y ahora, pues, insisto, no puedo quitar el dedo del renglón. Benjamín Mora está ante una de sus últimas posibilidades de empezar a generar una historia positiva en su carrera como entrenador en nuestro país. Yo lo sigo recordando como exintegrante de la casa de Big Brother, por ejemplo. Oigan, vamos a comenzar a revisar lo que pasó en la jornada 3, pues, de la apertura 2026 de la Liga MX, que arrancó el viernes. Oigan, Chivas, ni Guadalajara querido. Ni Guadalajara querido, qué bien juegan. Desde el hospital viéndote, canalito. Padre mío, que tu señora madre se recupere pronto y se recupere bien. Son mis deseos de corazón y es el deseo de este programa, mi estimado Rodri.
2: Me canso,
0: gano. Y de verdad, te lo digo por experiencia, esto que te está tocando pasar a ti hoy, al final del día, con el paso de los años, no te imaginas la mochila que te estás quitando de encima. De verdad.
1: ¿Qué?
0: De verdad. Así que no decaigas, hermano. Hay que estar en estos momentos, porque en los buenos está cualquiera. Así que échale muchas ganas. Yo sé que todo tu hermano que está en Cancún también está contigo, tu cuñada, tu familia. Échale muchas ganas y ojalá y tu señora madre se recupere pronto. Toda nuestra buena vibra para que así sea y que Dios guíe de manera correcta las manos de estos profesionales que la están atendiendo para que todo esté muy bien. Rodrigo Rosa, saludos, hermano. Te abrazo, de verdad, te abrazo. Mientras tanto, bueno, ya estábamos hablando de las Chivas y de cosas tristes, pero ¿sabe? Vamos a ir a la pausa comercial del medio tiempo. Vamos a volver enseguida con mucho más información. Esto es Food Show. Ya volvimos, gente. Aquí estamos. Y no nos vamos hasta conocer al campeón de la Apertura 2026. Volvemos enseguida.

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3: Las 9 con 29 minutos.
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1: Ya estamos de vuelta en Food Show Mundialista. Gracias por continuar con nosotros a través de 97.7 de FM, la radio del diario contigo a todos lados. Oigan, vamos a comenzar pues a revisar lo que pasó en la jornada 3 de la apertura 2026 de la Liga MX, que arrancó por supuesto con este empate a un gol. Les decía, Chivas en la misma, ¿no? No quitan el dedo del renglón. Juegan muy bien, es un sistema vistoso, tiene muy buenos jugadores, no paran de correr, saben trasladar la pelota. Conocen perfectamente dónde hay que estar, cómo hay que jugar, pero desafortunadamente tienen muy mala puntería. No se la meten ni al arco iris, padrino mío. Que nos contraten al modo a mí. ¿Sí la metemos? Claro, por supuesto.
2: Sí, cómo no.
1: Pero bueno, afortunadamente no fue derrota. Empate a uno de las Chivas, que suman 4 puntos de 9 posibles. Como quiera, no está tan mal, aunque evidentemente podría estar mejor. Cayó contra Toluca en la jornada inaugural, le ganó a Juárez y acaba de empatar con Puebla. Después el San Luis contra el Tijuana. El primer empate sin goles del torneo, mi estimado Moicano, se vino a dar hasta la jornada 3. ¿Te acuerdas que teníamos esa de cuándo se daba el primer empate a cero?
2: Sí.
1: Pues bueno, finalmente fue hasta la jornada 3.
3: ¿Qué?
1: Hasta la jornada 3 entre este partidazo, usted dirá, partidazo. San Luis contra el Cholos, empate sin goles. Criticaron mucho, dice, de la mala puntería de mi Piojo Power, no va a andar hablando. No, mira, te mandé la transmisión, Edson, para que veas que trajimos esta playeruca. ¿Cómo se llama la clínica? Yare, ¿cómo estás, madre? Qué gusto saludarte. Bueno, entonces, empate sin goles y después vino esta goleada de los Pumas a Juárez, 5-1. Juninho, pues se destapó, hat-trick, que ya lo colocan como el segundo mejor anotador. El primero es Lucas Ocampo de Monterrey, con 4 goles. Y el tercer lugar, me da mucho gusto, por Fisio X, ahí está, Fisio X. Es la clínica, ya está esa parte, mándanos pues todos los datos, Edson. Por favor, hermano, te me desapareces, mi lesión del hombro nunca la quisiste ver. O sea, yo entiendo que uno va subiendo de nivel, pero no se deben olvidar de la gente que estuvo en las malas. No deben olvidarse, porque después, Dios no lo quiera, nunca me mandé el mensaje, ya. Va a salir positiva la prueba y yo voy a ser el papá, ¿no? Normalmente, pero 5-1 ganaron los Pumas ante el FC Juárez y ahí se fueron el sábado los Tigres. ¿Cuántas veces no dijimos aquí que se les había pasado ya el tiempo para hacer cambio generacional en los Tigres? Es un equipo que se hizo longevo y que le cuesta cada vez más. 3-2. Oigan, por cierto, a la señorita Katia García, árbitro de este partido, yo la tengo que felicitar. Y no me importa la polémica, porque vean, les voy a dar un dato. Katia García es la primer árbitra en dirigir un partido de Copa del Mundo sin usar tarjetas. La primera mujer, algún varón ya lo habría hecho, pero la primera mujer sin usar tarjetas. Fue el partido de Países Bajos contra Túnez, que además, pues dicho sea de paso, jugaron al fútbol y eso facilitó mucho. En cambio, en este partido del sábado, entre los Gallos y los Tigres, sacó 9 tarjetas amarillas. Y, digo, para que me vayan dando un quemón. Pero ¿saben qué es lo que yo quiero destacar? Que es algo que yo he pedido. He pedido a gritos que un árbitro tenga esa personalidad. Pues bueno, Katia Itzel García tuvo el valor de contradecir al VAR. Jugada en tiempo de compensación, el área de los Tigres, empatados a 2, marcó un penal porque ella apreció la falta, marcó penal. La llama el VAR, va al VAR a revisar la jugada y lejos de decir vamos a revertir la decisión, pues termina diciendo no, para mí es penal, deja el penal anota Querétaro y con ese gol ganan los Gallos 3-2. Así deberían tener personalidad los árbitros cuando están convencidos de su marcación. ¿Por qué se los digo? Porque después el VAR utiliza un frame que no es el más indicado, en cámara lenta porque un par de jugadas que tuvo que el VAR quizá meter en complicaciones, y hay opiniones divididas entre los que analizan arbitraje. Gracias, Edson. No, mira qué chulada. Gracias, mi padre es el mejor. Atlas Rayados. Hay una jugada que es un contragolpe que el delantero de Rayados remata puerta, pero el del Atlas lo arrolla con fuerza desmedida. Estuvo a punto de tronarlo. El VAR llama al árbitro, analizan la jugada, paz, expulsión y penal. Cruz Azul Atlante. Una jugada bien parecida, solo que Dita, el defensor de Cruz Azul, no impacta con tanta fuerza. Si es una jugada que va con plancha en una situación, pero es penal, pero no era expulsión, se quedó en tarjeta amarilla y me parece que fue lo correcto. Ahí el VAR, como quiera, confirmó estas situaciones, pero dudo mucho que un árbitro que tome una decisión en el campo mantenga esa decisión. Y en la del Atlas le tuvieron que ayudar vía VAR porque lo agarró muy lejos, fue un contragolpe. En la de Atlante Cruz Azul no. Por eso el árbitro a lo mejor tomó una decisión más acertada. Ahí es donde el árbitro debe tener esa personalidad, y que esta árbitra lo haya hecho, a mí me parece importante. Así debe pasar. El VAR está para auxiliarte, no para imponerte. Si tú estás convencido

0: Saludos, Diego Morales, ¿cómo estás? ¿Cómo te va? Saludos al show del patrón. Oigan, qué bonito quedó el ciber aquí, ¿eh? Saluditos. Bueno, gente, ahí estuvo, pues, este partido en el que les decía, terminó en triunfo del Querétaro 3-2. Después, en Jalisco, el Monterrey se metió al Estadio Jalisco para derrotar 2-0 al Atlas, que es también, soy fan destacado, por supuesto. Vamos a darte insignia. Bueno, 2-0, este partido que ya le decíamos al principio del programa, León derrotó al Pachuca 1-0, y finalmente el Atlante vuelve a ganar en primera división. Le llevó 3 jornadas de su torneo de vuelta a la máxima categoría para sumar su primer triunfo, y pues bueno, para que fuera algo trascendente, derrotó al Cruz Azul 3-2, y ya en la jornada dominical, América... Ey, ponme penal para el América, por favor, hermano, porque le echaron la mano al América. 3-2 derrotó al Santos, y finalmente el Toluca recuperó un poquito la memoria y derrotó al Necaxa 3-1. Vamos a ir a la pausa, la última del programa. Venimos para analizar la tabla general y los partidos de la próxima jornada, la Leagues Cup, que ya va a empezar. Saludos, Raúl Viveros, que está en el TikTok. Yo también soy fan destacada, dice Yare. Tú eres fan destacada, Yare, más que el patrón, sin duda. Y así tiene que ser. Mira, estamos hablando de Katia García, el árbitro, que lo hizo muy bien. Sale. Bueno, vamos a ir a la pausa y volvemos en un momento. Sí, ¿verdad, mi Moy? Sí. Si quieres. Si no quieres, no. Si no. Vamos a la pausa y volvemos.
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2: Las 9:45.
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1: Ya estamos de vuelta en Focho. Ese texto tiene que ser eterno. Esa intro del último bloque tiene que ser eterna. Nos quedó espectacular. 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
2: 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No, es que sí se escuchó medio reo.
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1: 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Pero antes, yo quiero contarles... No me estén molestando, estoy en programa. La tabla general de la apertura 2026 de la Liga MX está comandada por el América con 7 puntos, los mismos que Xolos de Tijuana, solo que es un gol el que hace la diferencia. Ha anotado un gol más el América. América tiene más 4 y Xolos tiene más 3. Después con 6 puntos viene una larga lista de equipos, arrancando con Toluca, Pumas, Rayados, Cruz Azul, Querétaro, Necaxa y el Atlas, que tienen 6. Después vienen Atlante, Puebla y Guadalajara, que tienen 4. Pachuca, León y tienen 3. Atlético de San Luis suma 2 empates. Los Tigres tienen 1 punto. Y después Santos y el FC Juárez todavía no suman unidades en lo que va del torneo. Qué triste. Qué triste, pero bueno, oigan, vamos a platicarles, porque usted sabe que el fútbol mexicano va a entrar en una pausita porque pues se va a comenzar a disputar la Leagues Cup, que pues es este torneo que juegan equipos de la MLS contra equipos de el fútbol mexicano, y pues bueno, va a dar inicio mañana, y la competencia entre estas competiciones, entre estas ligas, deja juegos muy vistosos. Por primera ocasión en la historia del certamen, algunos encuentros se disputarán en territorio mexicano. ¿Cuáles son? Por ejemplo, el Inter de Miami recibe al Atlético de San Luis. Ese suena importante, ¿no? Monterrey recibe al Orlando City en el BBVA, Toluca al Seattle Sounders, que ya tuvieron su quien vive en Conca Champions y se van a ver las caras ahora en la Leagues Cup. Me parece que es un juego importante. El LAFC recibe a las Chivas en Los Ángeles. ¿Cómo no? ¿Cómo no va a querer el LAFC recibir a las Chivas si Chivas es el equipo que más gente mete en Estados Unidos? América, por su parte, recibe en el Estadio Ciudad de México, Azteca o Banorte, como usted le quiera llamar, al San Diego FC. Mientras que, oigan, este está padre, ¿eh? El Inter de Miami recibe a Rayados allá en Miami. Tigres al Vancouver Whitecaps allá en el Universitario de Nuevo León. En fin, son algunos de los compromisos que se van a disputar en esta competición. Y pues bueno, vamos a ver. ¿En qué termina todo este asunto? Oigan, ¿qué show con Vinicius Junior? Vamos a platicar, entre la semana vamos a seguir platicando de más fútbol internacional. Porque, pues sí, porque pues se lo quiere llevar todo el mundo. Se lo quiere llevar todo el mundo. Todo el mundo quiere que Vinicius juegue. El Arsenal es el que lleva mano, pero dicen hasta hace unas horas, lo más reciente por decirlo de alguna manera, que el Real Madrid ha hecho una oferta de mejora de contrato a Vinicius Junior desde el Mundial, según se reveló. Han habido una creciente especulación sobre el futuro del internacional brasileño en las últimas semanas, ya que su actual contrato con el Madrid expira el 20 de junio del próximo año y el interés del Arsenal ha sido bastante insistente. El Madrid ha ofrecido ahora a Vinicius un contrato por valor de unos 22 millones de euros, 23, 25 millones de dólares aproximadamente, poquito ya sabe, gana poco el niño. Al año agregaron las fuentes, lo que supone un aumento de lo que el club había estaba dispuesto a ofrecer en las negociaciones de las dos últimas temporadas. Las fuentes no revelaron la duración de la extensión propuesta. Sin embargo, la brecha entre la última oferta del Madrid y las demandas de Vinicius Junior, alrededor de 30 millones de euros, siguen siendo significativas. Tampoco está claro por cuánto tiempo tiene la oferta de contrato. Vinicius gana actualmente alrededor de 17.5 millones de euros, unos 20 millones de dólares anuales. Si no renueva, el delantero podría marcharse libre del Bernabéu a finales de la próxima temporada. Fuentes dijeron que el jugador y sus agentes creen que a sus 26 años este será el contrato que definirá la carrera de Vinicius. Creen que el Madrid debería reconocer adecuadamente lo que la estrella ha hecho por el club. A ver, Cristiano hizo más y cuando puso condiciones se fue. Si algo tiene el Real Madrid es que nadie está por encima del club. Tendrán que negociar y sin poner eso, porque al final de cuentas, para muchos jugadores se ha comprobado que la vida fuera del Madrid es complicada, ¿eh? Creen que el Madrid debería reconocer, ya más no se puede hacer. Vinicius regresó a los entrenamientos este lunes y ya está en los trabajos de pretemporada, pero tiene que resolver su renovación o a ver qué pasa. Así que bueno, lo de Infantino también lo vamos a chismear porque está bastante atractivo el tema, ¿eh? Parece que el próximo año vamos a tener nuevo presidente de la FIFA y todo le va a pasar por aborazado. Amigo Moicano, qué placer verte de nuevo en los controles y qué placer estar de nuevo en este micrófono del 97.7 de FM con Food Show.
2: Gracias, mi querido Lalo.
1: Aquí vamos a andar, padre mío. Lo siento, sí, yo sé que te incomoda.
2: No.
1: Yo sé que a veces el hate no lo tomas de la mejor manera, pero ¿qué harías sin ese hate, hermano mío? Yo te agradezco mucho, Moicano. Aquí vamos a estar. Empezamos y no paramos hasta conocer al campeón de la Apertura 2026.
2: Pásale a América, esperemos, ya sabes.
1: Ojalá.
2: Y que la mente se apunte para los arcos, porque ya sabes,
1: oye,
2: que
1: los empates son miedos. Oye, ¿y si sí? Bueno, gente, yo le agradezco el favor de su sintonía a través del 97.7. Soy Lalo Solís. Mañana en punto de las 9, aquí lo espero, ¿eh? Puntual, gente, puntual. No llegue tarde. Aquí nos escuchamos mañana.

Acabó el tiempo reglamentario por hoy. Gracias por hacer del Food Show el show del 97.7 FM. Nos escuchamos mañana, 9 en punto. Buenas noches.

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0: 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Centro Ecoturístico Cascada El Aguacero. Se encuentra en la Reserva de la Biosfera Selva El Ocote, ubicado en el kilómetro 107 de la carretera México 190, en el tramo de carretera libre entre Ocosocuautla, Coita y Cintalapa. La Cascada El Aguacero y el río subterráneo en la Cueva El Encanto, dos atractivos naturales para disfrutar. Este centro es un espacio para ir a caminar, respirar aire puro, acampar y por supuesto en compañía del canto de las aves. Nadar, disfrutando del agua cristalina que forma la Cascada El Aguacero. Para los que quieran explorar, entrada al río subterráneo de la Cueva El Encanto recorriendo 200 metros. 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
0: 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Las 10 con un minuto. Editorial de la radio del diario.
5: La conmemoración del aniversario luctuoso de don Jorge Toledo Coutinho trasciende el homenaje familiar para convertirse en un ejercicio de memoria colectiva sobre el periodismo de Chiapas. Al cumplirse un año más de su partida, su ausencia evoca de inmediato su legado profesional fundado en la ética, la pluralidad y la vocación democrática. Don Jorge no solo heredó una vocación, sino fue el verdadero orquestador y revolucionario que convirtió al tradicional diario de Chiapas en una de las instituciones informativas más robustas, influyentes y de mayor circulación en todo el sureste mexicano. Gobernar las páginas de un diario en tiempos de profundas transformaciones sociales exige una templanza que don Jorge poseía de manera innata. Su trayectoria se consolidó como un ejemplo de resiliencia frente a las presiones del poder y los desafíos tecnológicos del oficio. Bajo su conducción, las páginas del diario se convirtieron en un espacio plural donde todas las voces encontraron eco, defendiendo la libertad de expresión como el pilar insustituible de la democracia. Su rigor metodológico y profesionalismo trazaron la ruta para que la verdad impresa fuera más que un eslogan, sino un compromiso sagrado con los lectores. La imponente evolución del corporativo hacia la radio y las plataformas multimedia, ahora consolidado bajo el liderazgo de sus hermanos Gerardo y Rogelio, es el testimonio vivo de que sus cimientos fueron edificados sobre roca firme. Hoy, recordar a don Jorge Toledo es ratificar que el periodismo de altura no claudica ante las dificultades del tiempo.
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0: ¿Cómo está, querido auditorio del 97.7 de FM? Qué gusto saludarlos ya en este mes de agosto del 2026. Estamos ya al lunes 3, iniciando otro mes y sobre todo iniciando otra semana. ¿Cómo le fue en esta jornada? ¿Cómo le fue en su día? Un día bastante accidentado en las calles de Tuxtla Gutiérrez, ¿eh? Nomás me quedé en la tarde con 6 accidentes. Ya de ahí se le fueron sumando más, ¿eh? Hoy fue un día bastante, bastante caótico en temas de accidentes. Afortunadamente, de esos que no son aparatosos, bueno, esos sí, hubo una volcadura, ¿no? Allá en Patria Nueva, dejó, pues, ahí una persona lesionada, no de gravedad, pero el día de hoy sí que reinó los accidentes aquí en Tuxtla Gutiérrez, y sobre todo que van a continuar también, pues bueno, cierres viales por diferentes trabajos, así que si usted mañana tiene que salir temprano, y eso que todavía, pues, no ha iniciado las clases, ¿no? No han iniciado este regreso a las aulas, pero, pues, ya el tráfico, por trabajos de obras públicas, los accidentes, pues bueno, que están a la orden del día, pues esto complica a veces el tránsito en las diferentes vialidades de Tuxtla. Así que, como siempre, le hacemos la recomendación de manejar con mucha precaución, sobre todo respetar el límite de velocidad y portar en todo momento su cinturón de seguridad. Así que, pues, en esta noche que arrancamos ya con otro mes, el mes de agosto, iniciamos también con el pie derecho. Quiero saludar en esta noche a usted, auditorio, que nos sintoniza en cualquier parte de Chiapas, ya sea a través de internet en www.laradiodeldiario.com, o también los que nos escuchan, ¿no?, en toda la zona metropolitana a través del 97.7 de FM. Gracias por estar, como siempre, ya en otra emisión más de Las Inolvidables, de lunes a jueves en punto a las 10 de la noche. Tu amigo y servidor Moisés Jurado, así me encuentras en todas las redes sociales, @ Moisés Jurado. Y de aquí, pues bueno, lo que nos resta de estos 60 minutos, vamos a disfrutar de buena música, no sin antes también hacerte la invitación para una noche mexicana, con los amigos de Tres Fuegos, maestros parrilleros, porque la parrilla chillará de emoción en el mes patrio. 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Y de mientras, pues, arrancamos con buena música en esta frecuencia. Así que ya lo sabes, teléfono en cabina 961-612-2860. Esto corre a cargo ni más ni menos que de los Teen Tops, muchacho triste y solitario. Disfrútalo.
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2: Las 10 con 16 minutos.
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4: Gabito Ballesteros y La Joaqui, Báilame.
0: Número 9.
4: Madonna, Dance Eteria.
0: Número 8.
4: Hash, Si me hubieras llamado ayer.
5: Si me hubieras llamado ayer.
0: Número 7.
4: Oasis, Wonderwall.
0: Número 6.
4: Post Malone, Sunflower.
0: Número 5.
4: Tempest City, Self-Aware.
0: Número 4.
4: BTS, Swim.
0: Número 3.
4: Shakira y Burna Boy, Die Die.
0: Número 2.
4: Olivia Rodrigo, Stupid Song.
0: Número 1.
4: Ariana Grande, Hey Da That Made You Love Me.
0: Esto fue el Top 10 de la radio del diario. 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

10 de la noche con 22 minutos. Escuchamos el éxito de Julio Iglesias, que salió en el año de 1995 con Baila Morena. Y ahorita vamos a disfrutar de más éxitos, pero ahora con la mismísima voz de Héctor Meneses. Un excelente tema. Si quieres escuchar algo especial, te recuerdo el teléfono en cabina 961-612-2860. Esto se titula Vete de aquí. Y lo escuchas, por supuesto, el 97.7 de FM. Las Inolvidables.

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3: Las 10 con 31 minutos.
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8: 10:33 y sigues disfrutando de buena música en las inolvidables del 97.7 de FM. 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Vámonos de mientras con más música. Por supuesto, agradeciendo a quienes hacen posible las noches de las inolvidables. Así que ahí tienen esos grandes eventos, esos grandes lugares, tanto para practicar un deporte, la Darucón, que ya está a la vuelta de la esquina, y también, pues ya en unos meses, Ricardo Arjona, aquí en Tuxtla Gutiérrez. Vamos con más música. Esto corre a cargo de Nat Kid Cole y disfruta esta excelente canción, Perfida.
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3: Las 10, con 45 minutos.
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2: La conmemoración del aniversario luctuoso de don Jorge Toledo Coutinho trasciende el homenaje familiar para convertirse en un ejercicio de memoria colectiva sobre el periodismo de Chiapas. Al cumplirse un año más de su partida, su ausencia evoca de inmediato su legado profesional fundado en la ética, la pluralidad y la vocación democrática. Don Jorge no solo heredó una vocación, sino fue el verdadero orquestador y revolucionario que convirtió al tradicional diario de Chiapas en una de las instituciones informativas más robustas, influyentes y de mayor circulación en todo el sureste mexicano. Gobernar las páginas de un diario en tiempos de profundas transformaciones sociales exige una templanza que don Jorge poseía de manera innata. Su trayectoria se consolidó como un ejemplo de resiliencia frente a las presiones del poder y los desafíos tecnológicos del oficio. Bajo su conducción, las páginas del diario se convirtieron en un espacio plural donde todas las voces encontraron eco, defendiendo la libertad de expresión como el pilar insustituible de la democracia. Su rigor metodológico y profesionalismo trazaron la ruta para que la verdad impresa fuera más que un eslogan, sino un compromiso sagrado con los lectores. La imponente evolución del corporativo hacia la radio y las plataformas multimedia, ahora consolidado bajo el liderazgo de sus hermanos Gerardo y Rogelio, es el testimonio vivo de que sus cimientos fueron edificados sobre roca firme. Hoy, recordar a don Jorge Toledo es ratificar que el periodismo de altura no claudica ante las dificultades del tiempo.
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0: Las 11 con 6 minutos.
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2: ¿Cómo están? Soy Claudia Mejía. Un nuevo episodio de Ya Oíste. En esta ocasión vamos a hablar de demencias y viene a mi cabeza cuando mi mamá de repente se le olvida algo de a qué vine. Ya me va a dar el ice. Pero realmente, pues es algo que decimos, ¿no? Comúnmente, y no sabemos si en realidad sea un factor para que nos dé algún tipo de demencia, ¿no? Y nada más lo decimos al aire, pero pues puede ser que sea más complejo que eso, ¿no? Entonces hoy tenemos a la doctora Cecilia Acosta, ella es neuróloga.
7: Hola Claudia, muy bien, muchas gracias por la invitación. Fíjate que es algo muy cotidiano, ¿no? Todos cuando tenemos esta tendencia a olvidar algo, siempre estamos pensando en una enfermedad como el Alzheimer. Uh-huh. Y resulta que nosotros que nos dedicamos a esto, que somos neurólogos y cotidianamente evaluamos pacientes, pues es un tema muy común, pero poco valorado por las personas, porque pensamos que es algo natural y normal, uh-huh, olvidar cosas en algún momento determinado.
2: Cuando vamos al refri decimos, ay, ¿ya que vine?
7: Sí, fíjate que también hay un tip, ¿no? Hay un tip, cuando yo voy al refri y voy a una cosa y no recuerdo y me regreso y después me acuerdo, ahí diríamos que es algo natural, es okay, algo normal. Cuando no me vuelvo a acordar, ahí tenemos un foco rojo
2: prendido.
7: Red flag
2: de aguas, ¿no?
7: Así, okay. Hay que evaluar esta parte. Y tal vez la principal sospecha no solo el olvido como tal, sino el impacto que tiene en nuestra vida diaria. Mm. ¿Cuántas veces me sucede? ¿Cuántas veces dejé de hacer una cosa porque lo olvidé? Y no es la primera vez, me está sucediendo cotidianamente, recurrentemente.
2: También es algo degenerativo, ¿no? Es como cuando decimos, ya estoy grande, ya se me están olvidando de las cosas.
7: Ah, fíjate que tocas un tema muy importante, la edad. Un tiempo, no hace mucho tiempo, todavía se utilizaban términos como la demencia senil. Y entonces se le atribuía al proceso de envejecimiento exclusivamente la pérdida de memoria. Y ahora sabemos que esos términos ya son obsoletos, no se utilizan. Y que puede haber personas que no tan seniles que puedan presentar síntomas relacionados con un deterioro cognitivo. De hecho, el término de demencia sigue siendo un término fuerte. Ha cambiado su nomenclatura en la actualidad. Hablamos de deterioro cognitivo. Y el deterioro cognitivo se puede presentar a cualquier edad. No necesariamente tendríamos que ser seniles, pero no todas las demencias son enfermedad de Alzheimer. Existen algunos tipos particulares, y las podríamos dividir en aquellas enfermedades que irremediablemente progresan y que tienen un carácter degenerativo. Y habrá algunos deterioros cognitivos que son secundarios, por ejemplo, un trastorno tiroideo. ¿Qué? Obviamente lo más impactante son aquellas enfermedades en donde irremediablemente el paciente va perdiendo no solo su capacidad de memoria, su capacidad de lenguaje, la capacidad de reconocer personas, la capacidad de autocuidado. Y entonces ese tipo de enfermedades son realmente devastadoras porque van progresando y afectando no solo al que padece el problema, sino al entorno.
2: ¿Cómo llegamos a eso? O sea, ¿en algún momento todos podemos tener cierto tipo de deterioro?
7: Sí.
2: Ya en la adultez, en la vejez.
7: Sí.
2: ¿O cómo llegan las personas? ¿O es genético? ¿Cómo es?
7: Ok. Todos, por tener un cerebro, tenemos susceptibilidad. Tenemos un riesgo al nacer de poder tener cualquier enfermedad del sistema nervioso central, porque tenemos el órgano principal que es el cerebro. Pero si yo tengo un familiar directo con algún padecimiento, como este tipo de enfermedades degenerativas que van progresando con el tiempo, pues mi riesgo se incrementa. Pero si yo, aparte de tener este riesgo genético por tener un familiar directo enfermo, pero aparte yo soy diabético, hipertenso, tengo problemas con mi peso, tengo problemas auditivos y no escucho bien, o tengo malos hábitos, no hago dieta, no hago ejercicio. De hecho, en la actualidad sabemos, y eso ya está más que estudiado, El 56% de los pacientes que tienen alguna demencia degenerativa tipo Alzheimer, por ejemplo, el 56% puede ser prevenible.
2: ¿Cómo es vivir con demencia?
7: Imagina que una persona no sepa dónde vive, quién es, en dónde está, que olvide quién es su esposo, sus hijos, y que aparte no pueda tener una posibilidad de sobrevivir y que dependa de terceros para eso. No son capaces de bañarse porque olvidan cómo bañarse, olvidan cómo ponerse la ropa, se llaman apraxias, olvidan todo este acto motor de ponerte una camiseta, un pantalón, cómo ir al baño. Y todas estas cuestiones van a generar una dependencia de terceros, y que el que cuida pues va a tener que hacer todas esas actividades para poder mejorar la calidad de vida de los pacientes. La invitación es que nos volteemos a ver y identifiquemos, ¿no? Y a veces mucha gente se asusta, porque he tenido pacientes que dicen, doctora, se me olvidan las cosas, y a veces puede suceder que estén deprimidos, que no duerman bien, que tengan ansiedad, y la ansiedad provoca problemas de concentración, entonces los tranquilizamos, los evaluamos y concluimos. Pero en algunos casos, pues obviamente no son conscientes de lo que sucede, y en la mayoría nosotros podríamos decir, me está fallando esto, voy a hacerme evaluar, porque aparte pues tengo malos hábitos, y a veces el que nos corrijan esos malos hábitos cuesta mucho trabajo, y a veces haciendo eso es suficiente pues para poder digamos que retomar nuestra vida normal sin que estemos en peligro de desarrollar algún tipo de demencia.
2: Como profesional de la salud, ¿qué les dirías a las familias que están enfrentando esto?
7: Fíjate que sí es un tema muy difícil. Primero es la cuestión de la aceptación. Generalmente el familiar es el más renuente a pensar que algo está pasando, y hay una especie de negación inicial. ¿Qué se tiene que hacer? Bueno, el cuidador tiene que entender que es lo principal. Dormir bien, comer bien, para que pueda sentirse fuerte para cuidar a una persona que requiere el cuidado como el de un niño. ¿Qué decirle a un cuidador? Primero, que la enfermedad es crónica y progresiva, y que irremediablemente va a tener esta progresión, y conforme pasan las etapas de evolución va a haber un mayor impacto en la dependencia de terceros para sobrevivir, y por lo tanto que el paciente tiene que irse programando y dosificando, y que tiene que generar una red de apoyo. A veces es la misma familia la red de apoyo. Hacer fuerte al cuidador, darle la información para que cuando suceda alguna complicación puedan resolver inmediatamente.
2: Aunque, por ejemplo, la familia lo sepa, siempre hay contextos complicados, ¿no?
7: Sí.
2: Entonces no es como que así ya lo sé, voy a ayudar, voy a ver, nos vamos a organizar. No siempre pasa.
7: Fíjate que yo lo que hago es reunir a la mayoría de las personas que pudieran estar en contacto directo para decirles, ustedes, estamos en un barco, vamos a remar siempre para el mismo lado. Porque no sé si te ha pasado, Claudia, que hay personas que tienen diferentes formas de pensar.
2: Sí.
7: Y entonces dicen, no, es que yo creo que mejor no le des medicamento porque eso creo que no. Y yo me da miedo que le des esto porque fulanita le dio tal. Entonces hay una serie de opiniones que lo único que pasa es que todo el mundo se confunda. Y por eso nosotros tenemos que estar ahí como llevando la batuta. Esto se hace, cuiden esto, trabajen en eso. Doctor, es que tengo miedo porque este medicamento leí tal cosa. No tengas temor, vamos a trabajarlo, vamos a hacerlo. Y si todos remamos por el mismo rumbo, entonces no va a haber esta familia fragmentada, fracturada, porque todos tienen opiniones diferentes y el único que pierde es el paciente. En la actualidad los servicios de salud en el ISSSTE se han abierto para que el paciente, independientemente del lugar donde vive, si él tiene una necesidad por un trastorno de memoria, pueda acudir en el servicio de neurología donde esté disponible, independientemente de la zona. Esto del programa de salud mental es maravilloso.
2: El correo es saludmental@iste.gob.mx. Doctora Cecilia, muchísimas gracias. Fue muy tranquilizadora, yo creo que para varias personas que nos están escuchando.
7: Sí, Claudia, yo te agradezco mucho que toques estos temas porque son de tanta relevancia y tanta importancia que yo aprecio mucho.
2: Muchísimas gracias, doctora.
7: Gracias a ti, Claudia. Saludos a tu audiencia.
2: Gracias. Ella es la doctora Cecilia Acosta. Yo soy Claudia Mejía. Nos vemos en un siguiente episodio. Bye.
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0: Las 11 con 17 minutos.
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10: 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Parque ecoturístico Grutas del Mamut, ubicadas en San Cristóbal de las Casas, Chiapas. Un lugar dentro de la naturaleza, un espacio de esparcimiento para toda la familia. Ubicadas a 7 kilómetros de San Cristóbal de las Casas, a 20 minutos de este maravilloso pueblo mágico. Además de las grandes extensiones de áreas verdes arboladas y un riachuelo, encontramos palapas para el esparcimiento familiar. El lugar cuenta con canchas de fútbol y de voleibol. Podrás tomar paseos en lancha, practicar rapel. El atractivo principal de este lugar es una enorme cueva llena de formaciones rocosas. Tiene una altura aproximada de 15 metros y el lugar toma su nombre a una formación rocosa parecida a un mamut. Además, cuenta con un par de puentes colgantes. 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

0: Las 11 con 32 minutos.
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2: Las 12 con 2 minutos.
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0: Las 12 con 18 minutos.
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2: Las 12 con 32 minutos.
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0: Las 12 con 47 minutos.
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2: La una con dos minutos.
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2: La una con 34 minutos.
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Comparamos nuestro amor con las cosas eternas de la vida y fue como las olas que se deshacen con el choque de las rocas, convirtiéndose en gotas al ser transportadas.

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2: Las 2 con 3 minutos.
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0: Las 2 con 20 minutos.
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2: Las 2:35.

0: Las 2 con 48 minutos.
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1: 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Las 3 con 2 minutos. 97.7 FM, XHGTC, la radio que quieres escuchar. 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
2: Las 3:34.
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0: Las 3 con 49 minutos.
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2: Las 4 con 3 minutos.
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0: Las 4 con 19 minutos.
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2: Las 4:34.
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0: Las 4:52.
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1: 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Las 5 con un minuto.
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0: Las 5 con 17 minutos.
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2: Las 5 con 32 minutos.
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3: Otra más de las cumbias originales. Sus compas de Fuerza Régida y Grupo Frontera. Vuélvale a marcar, compa Carlos.

0: 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Las 5 con 44 minutos.
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2: Las 6 en punto.
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5: De acuerdo con el más reciente estudio de la encuestadora Gobernarte, el alcalde Yamil Melgar Bravo se posiciona como el presidente municipal de los municipios fronterizos del país con la mayor aprobación ciudadana. Encabeza el top 10 nacional con un 60.9% de aprobación, muy por arriba del edil de Nogales, Sonora, y de la alcaldesa de Ensenada, Baja California, quienes obtuvieron 54.2% y 52.5% de aprobación respectivamente. Este resultado refleja que 7 de cada 10 tapachultecos están contentos con su desempeño y buen gobierno. Sin duda, Yamil Melgar ha transformado la realidad de Tapachula y mejorado la calidad de vida de sus habitantes, quienes gozan ahora de mejores servicios municipales, seguridad, oportunidades de empleo, una superior imagen urbana y, sobre todo, bienestar. Pero meditemos en que en la arena política la aprobación popular es la moneda de cambio más valiosa. La aprobación de Yamil lo posiciona estratégicamente como la opción natural y de mayor probabilidad de éxito para garantizar el proyecto de desarrollo local. Ningún competidor cuenta hoy con una plataforma de legitimidad tan sólida como la que él ostenta. Y si mantiene el mismo intenso ritmo de trabajo y sigue alimentando la confianza depositada en su persona por los tapachultecos, estaría asegurando un triunfo contundente en la batalla electoral que se avecina. En fin, todo parece indicar que tras este sondeo, Tapachula ya ha definido su rumbo y los números respaldan una continuidad que luce totalmente inevitable.
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0: 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Muy buenos días por la mañana. Feliz martes, arrecho martes, espectacular martes de mover la cuerpa, la esqueleta. Y con esta canción que estamos escuchando de fondo,
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1: Así con esta actitud y con su, por supuesto con esta alegría arrancamos tu programa de confianza Ritmos Latinos en este martes 4 de agosto del 2026. Para mí es un placer saludarlos como todas las mañanas y pues nada mejor que empezar bien feliz, bien contento porque esta mañanita amanecimos bien feliz, contento, de buenas y por supuesto con mucho ritmo y sabor. Así es que sube el volumen a tu radio porque a partir de ahorita comenzamos Ritmos Latinos. Primero darle gracias a Dios por un día más que nos regala, por un día más que nos deja ver la luz del día, por un día más que nos gusta, que nos deja escuchar lo bonito, y lo bonito es escuchar la música, por supuesto, y bendiciones para todos ustedes como debe de ser. Así es que a partir de ahorita ya me puedes marcar a cabina para que me pidas alguna canción, ya sea cumbia, salsa, tropical, bachata, merengue, lo que tú quieras escuchar en estos momentos, porque arrancamos Ritmo Latino transmitiendo desde la torre digital de la radio del diario. Para toda la gente hermosa que nos viene escuchando en estos momentos allá en la zona metropolitana como San Cristóbal de las Casas, Teopisca, Berriozábal, Suchiapa, Chiapa de Corzo, San Fernando, El Parral, en fin, donde quiera que nos escuchen a través de la radio del diario. Y pues bueno, así es que comenzamos. Te saluda Manolo Vázquez y te voy a acompañar hasta las 8 de la mañana con 120 minutos para mover la cuerpa, la esqueleta y decir salte flojeras de este cuerpo chambeador, ¿verdad? Y pues bueno, también saludamos a la gente hermosa que nos escucha en Palenque. Muy buenos días, mis palencanos y palencanas, allá a través de la radio del diario en la 103.7 FM. Que me da muchísimo gusto estar con ustedes, ya ahorita que ya se levantaron, ya andan ahí haciendo el quehacer en su casa, andan preparándose para que se vayan al trabajo, o qué sé yo, de dónde me escuchan, igual se pueden reportar conmigo. Y también saludamos a nada más y nada menos que a Lady Foster, mi amistad carísima de París, ella Marbella, le mandamos un beso cachichurris. Allá a Lady Foster, por supuesto. Ella anda en Divina Tropical, guapísima ella, todo lo que da, mandando señal a Catasajá, Salto de Agua, La Libertad y parte de Tabasco, por supuesto, que nos escuchan allá en la 103.7 FM, la radio del diario. Y también saludamos a los amigos taxistas, al del colectivo, a los que andan ahorita despiertos, que ya se van para el trabajo, por supuesto. A todas las rutas que van escuchando la radio del diario, se pueden comunicar conmigo, porque ya ven que no hay amor más puro y sincero que el de un colectivero. Ay, Dios Padre, que es una cosa divina. Pero bueno, así que ya arrancamos con esta canción de Afro Sound que se llama La Cumbia de los Milos, que está muy de moda, o conocido como La Cumbia de los Pajaritos también, ¿verdad? Bueno, así es que, sin más preámbulos, bueno, si hay cumpleaños el día de hoy, con mucho gusto vamos a saludarlos. Si hay también algo que estás escuchando en esto, bueno, algo que estás celebrando en estos momentos, con mucho gusto también ustedes me pueden decir. Teléfono en cabina 961-612-2860 para que así me pidan alguna canción que ustedes quieran, o también al 916-282-1117. Bueno, sin más preámbulos, vámonos con esta canción de Tropical Apache que nos dice: ojitos mentirosos, no me mires. 6 de la mañana con 11 minutos, arrancamos tu programa de confianza,
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0: Las 6 con 14 minutos.
2: La radio del diario, con el reporte del Servicio Meteorológico Nacional, el clima diario te informa. Hoy martes, San Cristóbal de las Casas, tormentas eléctricas, máxima 24, mínima 13. Suchiapa, tormentas eléctricas, máxima 34, mínima 21. San Fernando, tormentas eléctricas, máxima 31, mínima 18. Berriozábal, tormentas eléctricas, máxima 32, mínima 18. Chiapa de Corzo, tormentas eléctricas, máxima 33, mínima 22. Tuxtla Gutiérrez, tormentas eléctricas, máxima 34, mínima 20. El clima diario te informó. Ante la presencia de huracanes, resguárdate en albergues si vives en zonas de riesgo. Aléjate de arroyos y no intentes cruzar zonas inundadas.
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0: Ok, Maguey, ya estamos de vuelta. Y pues bueno, también de hecho ahorita estaba yo atendiendo una llamada telefónica que también se pueden comunicar conmigo fuera del aire. Ahí un saludo muy especial a toda la gente hermosa que anda en sintonía con nosotros a través de la radio del diario. Me pidieron una canción de Suelta el listón de tu pelo. Claro que sí, con mucho gusto. Lo vamos a programar como debe ser. Y pues bueno, ya saben, el teléfono en cabina 961-612-2860. Para que me pidas alguna canción en especial en este martesito arrecho, martesito rico, martesito chavocho, por supuesto. Hay que ponerle muy buena música y buena actitud. Bueno, mientras tanto, te quiero hacer una recomendación, porque ya ven que pues está toda la gente hermosa que todavía les queda creo que y la otra semana de vacaciones, ¿no? Porque muchos también ya entraron formalmente a su trabajo. 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Bueno, mientras tanto, ya saben, ¿no? 961-612-2860, el teléfono en cabina para que te comuniques conmigo, por supuesto, como debe ser en esta mañanita espectacular. Bueno, quiero mandar un saludo muy especial hasta la hermana república ya de Terán City. Claro que sí, toda la gente hermosa ya de Terán, a los teraleños, por supuesto, que todos los días nos escuchan a través de la radio del diario. Y a toda la gente hermosa, bueno, especialmente ahí para Jonathan, que el día de hoy está el día de hoy está lavando ahí pegado la batea, por supuesto, pero escuchando buena música. Claro que sí, mientras estás haciendo tu quehacer, mientras estás haciendo el desayuno, el cafecito, qué sé yo, y estás escuchando ritmos latinos, pues bueno, así te la pasas espectacular. Por supuesto, un saludo muy especial ahí para Jonathan, que el día de hoy le tocó lavar, porque pues todos los martes, sí, hay que aprovechar cuando llega el agua, porque si no, mira, se te amontona la ropa. Yo conozco una mi amistad por ahí que, uy, se le amontona la ropa, parece cerro, para que parezcas de paca, que para allá, que para acá, que esto, que el otro, y el detalle es cuando llega al momento en que pues ya no sabes ni para dónde empezar. Por eso, mira, si te cae una ropita, pues hay que lavarlo, por supuesto. Y así, más ahorita con estos grandes calores, que parece que la lumbre tiene una encima, se seca rápido, porque si no, luego para qué te digo, para qué te cuento. Pero mientras tanto, hablando de calor, hablando de que esto y que el otro, pues qué les parece, como todos los días vamos a checar la temperatura en estos momentos. Pero antes, voy a dar lectura a mensajitos que nos acaban de llegar en estos momentos, como debe de ser, por supuesto.
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2: Hey, hey.
1: Mensaje.
2: Hey, hey.
1: Mensaje.
2: Hey.
0: Bueno, vamos a dar lectura a mensajitos que nos acaban de mandar ahorita. Por acá dice, buenos días, Manolito, ¿me podrías hacer un favor de felicitar a la señora Dominga, que el día de hoy está cumpliendo años? Nos escucha en Las Águilas de parte de sus amigos que lo quieren mucho y les desean lo mejor de lo mejor. ¿Podrías poner Las Mañanitas con Celia Cruz? Claro que sí, mi vida, con mucho gusto te la voy a poner. Dice por acá, igual otro saludo para un cumpleaños para la señora Dominga, de parte de Rosalía y su hermana Doris. Claro que sí. Y para ella, ¿qué les parece? Ahorita vamos a felicitarla como debe de ser.
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0: Y para ella, muchas felicidades y queremos pastel.

Así es que muchas felicidades para las... Creo que es la señora Dominga Napa, que todos los días nos escucha ya fiel radio, escucha de la radio del diario. Muchas felicidades, le deseo muchas bendiciones, que Dios me la bendiga y que cumpla muchos años más. Y que invite el pastel y que mande el mole, por supuesto, ¿verdad? Bueno, por acá dice... Buenos días, Manolo, saludos desde Palenque, del colectivo de la Ruta 13... Y a todos tus fieles radioescucha, claro que sí, especialmente para la Ruta 13 que nos viene escuchando en estos momentos, un saludo muy, muy especial. Bueno, ya felicitamos a la señora Dominga de parte de su esposo también. Bueno, mientras tanto, vámonos con esta canción, ahí dedicada para Jonathan. Yo sé que te gusta esta canción. Se llama El final de nuestra historia, de Grupo Quintana. 6:27 de la mañana.

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2: Las 6:32.
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0: Ok, Maguey, continuación con el programation. Ay, de veras, esta canción ya me empezó a gustar porque tiene un ritmo sabroso. Escuchamos algo del Camaleón de los Teclados con esta canción que se llama El Rey del Sa. Sa, del Sacapetróleo, por supuesto. De veras, a mí me encanta. Bueno, es que lo que pasa que lo empecé a escuchar y escuchar y escuchar y escuchar. Y cuando ya empieza uno, fíjense, le voy a decir una cosa. Lo que pasa que ya ven que estos días de que fue graduación y todo eso, pues me invitaron con una mi amistad, me invitaron ahí a una fiesta de una graduación, ¿no? De graduación del hijo de una mi conocida. Entonces, pues resulta y pasa que pues llegamos en Divina Tropical, así a todo lo que era, pues yo llegué en básicas. Yo llegué en básicas porque luego a veces llega uno, ay, que esto, que el otro, que si el traje y luego que el calor. Bueno, entonces otra mi amistad llega pues en Divina Tropical, su vestidazo de miedo, las zapatillas, así a todo lo que da, y le dije, ve cómoda porque allá ya ves que hace calor y luego ya ven que ponen las carpas así de lona, así de una marca que no quiere decir de cerveza. Bueno, y no me hizo caso, pues, y que de repente, que ay, que siento calor, que me pica el cuerpo, que no sé qué, yo te lo dije, porque ese vestido es de noche, no es de día. Pero bueno, entonces, de que luego pasaron ahí la comida, todo lo que da, bueno, nos atipujamos, pues, de barbacoa, de ahí, de sopita esa, de codito con mayonesa y así todo lo que da, que son clásicas, bien sabroso, pues te baja, claro que sí. Y luego le dije, vamos a bailar. No, no quiero bailar. Bueno, ¿veniste a bailar o veniste a estar aquí sentada? Le dije, no. Pero bueno, entonces al escuchar esa canción que pusimos de fondo, bueno, al escuchar nada más esta canción, nada más la quedaba viendo y estaba así con su cara para acá, cara para allá, que no sé qué. Cuando empezó ese sonidito, empieza a mover el hombro así para acá, para allá, para acá, para allá, para acá, que esto que el otro. La cuestión es que se animó y empezamos a bailar a todo lo que da y le dije, oye, aquí traigo un repuesto, y si quieres te presto unos tenis para que no, arruines la zapatillaza porque te costó carísimo y te gastaste toda la tanda y vale la pena que mejor, no, que no sé qué. Bueno, tres doritos después dijeran por ahí, cuando de repente que se quiebra el taconazo. Uy, se puso histérica, buen fila, automáticamente empieza a decir esto que el otro y luego...
1: Te voy a suplicar que no me tutes delante de la gente y que te ahorres los chifliditos.
0: Así le dije y que de repente empiece yo así de... No, hombre, de veras que luego se queda así, se puso histérica, buen fil, y que luego así de...

0: Y le dije, te lo dije, chulada, te lo dije, pero no me hiciste caso. Pues bueno, ahí acabó la historia. Pues bueno, así que ya estamos de vuelta cuando son las 6 de la mañana con 42 minutos. ¿Y qué les parece si ahorita vamos a dar lectura a mensajitos que acaban de mandar ahorita? Que eso me da muchísimo gusto. Dice por acá, a ver qué nos dice. Hola Manolo, buenos días. Un saludo a todo Plan de Ayala. En especial para Berito y para Daniel, que te escuchamos aquí. Pásame la canción del Pasito del Bebé. Claro que sí, con mucho gusto. Además, con esa canción me voy a despedir en el último bloque de Hugo Ruiz. Saludos muy especial para Berito y para Darinel, que nos escucha en estos momentos. Y por acá, a ver qué nos dice.
1: Hola, buenos días, Manolito. Aquí estamos escuchando el programa y baila y baila, preparando el desayuno y claro, escuchando el ritmo latino. Quiero saludar a mi papá, a don Delmar Torres, que está en las Capulines 3, a mi hermana Maidy, a el Karen y pues especialmente también a mis hijos, a Antonio, a Fer y a Stephanie. Gracias, Manolito. Y si puedes ponerme la de banda mexicano, alguna de mambo, pues te lo agradecería mucho. Que tengas buen día, Manolito. Cuídate mucho. Atentamente, Lucy. Gracias, Manolito.
0: Gracias, mi vida, igualmente para ti, con muchísimo gusto. Voy a poner esa canción. También le quiero mandar un saludo muy especial para mi comadre Selene Lazas, que anda en Divina Tropical. Ella ya se bañó, ya se hizo su baño de burbujas y se está peinando ahorita con su gel Aquanet, así a todo lo que da, para que tenga el tupé así a todo lo que da. Y pues bueno, mientras tanto, para ella, vámonos con esta canción que me la pidió, por supuesto, y vamos a dedicársela en Rola tu Rola.
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0: Vamos a bailar con Selena. La

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Ok, Maguey, como dice la canción de mi banda, el mexicano, que es lo que quiere, negra, una chela, no, también para que te apague ahí el calor, ahí para que no se te reseque el gañote, y pues puedes tomarte un rico.

0: sol, por supuesto, bien frío, ya sea de cacao o blanco, ahí con su respectivo ahí cacahuate, manguito verde. Uy, ahí en el mercado, solo muy bien a toda la gente hermosa que nos escucha en los mercados, por supuesto. 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Seis de la mañana con 55 minutos. Y bueno, voy a dar lectura a más mensajitos que me acaban de mandar ahorita, que eso me da muchísimo gusto, por supuesto. Acá nada más me dijeron, hola, ¿qué tal, mi vida? Hola, ¿qué tal? Siempre es muy, muy importante que me digan quién me manda mensaje, de dónde me mandan, por supuesto, ahí la terminación, 3800. Bueno, entonces, por acá dice, buenos días Manuelito, soy Imelda, me podías poner una canción que sea de tu agrado, ya que está muy bonita la programación, te escuchamos como siempre aquí en Mercosur, gracias, excelente día para ti y saludos, bendiciones, igual de para ti mi vida, te deseo muchas bendiciones, que la pases espectacular, y para mi amiga Imelda que me escucha ya en San Cristóbal de las Casas, en el mercado Mercosur, y a todos los que están escuchando ahí la radio del diario, la 97.7 FM, me da muchísimo gusto. Bueno, mientras tanto, vamos a despedir la primera hora que se fue, mire, pero como hilo de media, se fue, mira, se fue rapidísima. Vámonos con esta canción que se llama El Pasito del Bebé hasta la hermana República de Plan de Ayala y vamos a bailar porque estás escuchando tu programa de confianza.
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0: Las 7 en punto.
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4: De acuerdo con el más reciente estudio de la encuestadora Gobernarte, el alcalde Yamil Melgar Bravo se posiciona como el presidente municipal de los municipios fronterizos del país con la mayor aprobación ciudadana. Encabeza el top 10 nacional con un 60.9% de aprobación, muy por arriba del edil de Nogales, Sonora, y de la alcaldesa de Ensenada, Baja California, quienes obtuvieron 54.2% y 52.5% de aprobación respectivamente. Este resultado refleja que 7 de cada 10 tapachultecos están contentos con su desempeño y buen gobierno. Sin duda, Yamil Melgar ha transformado la realidad de Tapachula y mejorado la calidad de vida de sus habitantes, quienes gozan ahora de mejores servicios municipales, seguridad, oportunidades de empleo, una superior imagen urbana y, sobre todo, bienestar. Pero meditemos en que en la arena política la aprobación popular es la moneda de cambio más valiosa. La aprobación de Yamil lo posiciona estratégicamente como la opción natural y de mayor probabilidad de éxito para garantizar el proyecto de desarrollo local. Ningún competidor cuenta hoy con una plataforma de legitimidad tan sólida como la que él ostenta. Y si mantiene el mismo intenso ritmo de trabajo y sigue alimentando la confianza depositada en su persona por los tapachultecos, estaría asegurando un triunfo contundente en la batalla electoral que se avecina. En fin, todo parece indicar que tras este sondeo, Tapachula ya ha definido su rumbo y los números respaldan una continuidad que luce totalmente inevitable.
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Hello, Majoli, Oli Crayoli. Ya regresé y ya llegué, son las 7 de la mañana con 7 minutos. Soy Manolo Vázquez y ya estoy de vuelta, para la vuelta, arrancando la segunda hora de Ritmos Latinos a través de la radio y del diario. En la frecuencia 97.7 FM, acá en Tuxtla Gutiérrez, transmitiendo en vivo y en directo y de todo color desde la torre digital acá de la radio del diario, de la frecuencia 97.7 FM de la casa editorial Diario Media Group, por supuesto, mandando señal a la gente hermosa que ahorita ya anda en sintonía con nosotros en San Cristóbal de las Casas, Teopisca, Berriozábal, Chiapa de Corzo, San Fernando, El Parral, en fin, donde llegue la frecuencia 97.7 se pueden comunicar conmigo, por supuesto, como debe de ser en esta mañanita espectacular. Y bueno, y también saludamos a la gente hermosa de Palenque. Muy buenos días a mis palencanos y palencanas a través de la 103.7 FM, la radio del diario. Por supuesto, como debe de ser en esta mañanita espectacular, un saludo muy, muy, pero muy especial ahí a Catasajá, Salto de Agua, La Libertad y parte de Tabasco, por supuesto, y donde quiera que llegue la frecuencia 103.7 FM en Palenque, Chiapas, por supuesto. Ya saludamos a Lady Foster, muy buenos días, chulada, ella, Mayella, que anda ahí en la colonia Pacalquín, por supuesto, mandando señal a toda la gente que nos escucha, gente hermosa allá de Palenque, ¿verdad? También en Radio Naranjo, Voz de Berriozábal, a través de la 106.7 FM, un saludo muy, muy especial que nos vienen escuchando a través de la radio del diario. Así es que sean bienvenidos y bienvenidas, por supuesto. Ya saludamos al tío Kino, los controles técnicos, por supuesto, que anda ahorita en sintonía con nosotros allá en Berriozábal, por supuesto. Dice por acá. Ah, bueno, también le quiero mandar un saludo muy especial allá, al licenciado Ángel Caña Barabatas, que anda ahí ya preparando el noticiero a las 8 de la mañana. No, se llama allá Reporteros al Aire, por supuesto, en Berriozábal, a las 8 de la mañana. Empieza en las 106.7 FM. Mientras tanto, a partir de ahorita ya me las puedes pedir, las canciones, por supuesto. Bueno, escuchamos algo de Banda Machos. Ya tenía, que no habíamos escuchado una canción de Banda Machos. De hecho, me la pidieron y es una petición especial. Quiero mandar un saludo muy especial ahí para mi gran amigo, Memo Arriola, que se acaba de comunicar conmigo, por supuesto. Y un saludo para su linda esposa Mari, que andan ahorita en la chambiación, por supuesto. Ahí andan ahí por la 24 de junio. Les deseo muchas bendiciones y que tengan un excelente día. Hoy martes, como debe ser. Martes, ni te cases, ni te embarques. Pero hoy es martes de que aquí vamos a poner muy buena música. 7 de la mañana con 10 minutos. Así es que te recuerdo, 961-612-2860 acá en Tuxtla Gutiérrez y al 916-282-1117 en Palenque, por supuesto, como debe ser. Oigan, les quiero hacer una recomendación también, chuladas, que ya ven que con este calorcito que parece que la lumbre tiene uno encima, que se pone una histérica buen fil, y que ni Yurka, Jamaica, que llueve. 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Pero bueno, mientras tanto, vamos a bailar con algo de Hechicero Band, quien nos dice el sonidito, como debe de ser. Son las 7 de la mañana con 11 minutos y regresando, vamos a ejercitar la cuerpa, la esqueleta, como debe de ser, con la probadita.

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2: Las 7 con 15 minutos.
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0: Maguey, ya estamos de regreso, son las 7 de la mañana con 21 minutos, escuchamos algo de Marisela, dime amiga mía, dime dónde estás. Esta canción originalmente es de Marco Antonio Solís, el Buki, ¿verdad? Y pues bueno, dijo, pues sabes qué, lo quiero hacer en cumbia, y pues le quedó espectacular ahí a Marisela, por supuesto, porque ella también hace poco también sacó otra cumbia con Cañaveral, y la verdad espectacular, ella guapísima, todo lo que da, y ¡zas! Como debe de ser. 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Bueno, entonces es hora de la sección la escándala, porque después de que ya fue la primera eliminada de la casa de los famosos, Mariana Ochoa, pues ¿qué creen? ¿Se enteró de algo? ¿Quieren saber de qué se trata? Pues vámonos con la sección de la escándala.
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0: Ay, mi comadre se quedó fría, helada, congelada, paleta, bolis a punto de escarcha, bon ice, cuando le dijeron que uno de los participantes, a Fede, no es participante, es un infiltrado, y ella se quedó así de alto impacto, porque pues ella, oigan, de veras que me extrañó que haya salido Mariana Ochoa, porque ella, si es famosa, tiene una larga trayectoria, por supuesto, como los demás. Es que la verdad, hay personas que ni el caso, o sea, quizás ustedes lo conocen, yo no sé, van a decir qué sé yo, pero algunos también que son influencers los conozco, pero hay unos que, uy, ¿quiénes serán? ¿Qué esto, qué lo otro? Pero bueno, como dice por ahí uno, ¿no? Ganó la tecnología que la trayectoria, ¿verdad? Porque supuestamente es la casa los famosos, pero bueno, así que esto fue la sección del escándalo, por supuesto, como debe de ser. Así es que, ¿qué les parece si ahorita vámonos con la rola bizarra? Aquellas canciones que dicen se escucha muy chistosa y se fueron en tendencia, pues vámonos con la sección de la rola bizarra.
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1: Y en este caso, vámonos con Super Caracoles, que nos dice, cuidado, cuidado con la bombachita, 7:25

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0: Las 7 con 29 minutos.
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Ya estamos de vuelta, son las 7:35 a.m. Ahí para que le pongan su reloj carísimo de París. Por supuesto, escuchamos algo de Merenglás con esta canción que se llama La Mujer del Pelotero. Una clásica, icónica canción de merengue que no puede faltar en Ritmos Latinos, que no puede faltar en tu playlist y, por supuesto, no puede faltar en las fiestas, ¿verdad? Oigan, y lo que no puede faltar es a que tú vayas al concierto de Ricardo Arjona, porque de veras que se va a poner buenísimo, buenísimo, buenísimo lo que le sigue, por supuesto. Y pues ya saben que, bueno, al escuchar esta canción...

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0: Bueno, mientras tanto, vamos a recibir una llamada telefónica, a ver a quién tenemos en la línea. A ver, Oli, buenos días.
2: Muy buenos días, amigo Manolito.
0: Hola, buenos días. ¿Dónde andas? Cuéntamelo todo y exagéramelo.
2: Bueno, ahorita nos dirigimos hacia el hermoso Plan de Ayala.
0: A la hermana República Plan de Ayala.
2: École. Zona de... A 97.7, la radio del diario.
0: Qué bueno, eso me da muchísimo gusto, por supuesto. Qué bueno. ¿Y qué, cómo está el tráfico? Cuéntamelo todo.
2: Pues está pesadito de Poniente a Oriente sobre la UNA.
0: Ah, bueno, pero mientras tanto maneja relajado, tranquilo y sereno.
2: Como el mango.
0: Claro, por supuesto.
2: Ahora mi amigo Mandalín, cuídate mucho.
0: Igualmente para ti, te cuidas mucho y te deseo un excelente día, ¿sale?
2: Vale,
0: perfecto, hay un saludo muy especial para la Betty, que todos los días nos escucha, que fiel radio escucha de la radio del diario. Y pues bueno, no podía faltar. Y también hay para los señores pasajeros que vayan en la ruta ahí de la Betty, por supuesto, que la verdad tiene toda la barra programática ahí, la Betty, la ruta 7921. Un saludo muy especial, por supuesto, que anda en sintonía con nosotros a través de la radio del diario, ¿verdad? Chuladas. Mientras tanto, también te recuerdo que estamos en línea a través de www.laradiodeldiario.com, y también nos puedes seguir en el canal de WhatsApp como La Radio del Diario, ahí para que mientras estás escuchando la radio, ya sea acá Tuxtla Gutiérrez, Palenque o Tapachula, por supuesto, obviamente te la vas a pasar espectacular, como debe de ser, ¿verdad? Mientras tanto, son las 7 de la mañana con 39 minutos. Vámonos con esta canción de el guapérrimo de Maluma Baby, junto a mi otra íntima amiga mía, por supuesto, Shakira. Esta canción que se llama Chantaje. Yo digo, eres puro chantaje, puro maquillaje. 7 de la mañana con 39 minutos. De mientras, yo les mando un beso cachichurris. Esto, tu programa de confianza que se llama
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0: 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Las 7 con 43 minutos. 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

estamos de vuelta. Son las 7 de la mañana con 49 minutos. Escuchamos una canción, esa canción que corre a cargo de Mike Balbori junto a mi íntima amiga mía, Mariana Seoane, hacía todo lo que da todo mi carácter. Ella, por supuesto, escuchamos esta canción que se llama El Clavito. Claro que sí. Bueno, y con eso ya terminamos el programa del día de hoy. Pero recuerden que mañana miércoles es de Divinas Tropicales. La mayoría de las canciones que vamos a poner es pura música tropical, más las que ustedes me pidan, por supuesto, como debe ser. Ya saben que todos los miércoles, como ya mitad de semana, pongo música tropical. ¿Por qué? Porque es miércoles y hay que echarle ganancia a lo que le sigue, por supuesto. Bueno, gracias allá a Palenque, a Lady Foster, que estuvo en los controles técnicos, por supuesto, a toda la gente hermosa que nos escucha a través de la 103.7 FM, la radio del diario. Muchísimas gracias allá a Palenque, por supuesto, y allá en Berriozábal en la 106.7 FM. Muchísimas gracias a Radio Naranjo, voz de Berriozábal, por supuesto, ¿verdad? Bueno, y acá en Tuxtla Gutiérrez estuvo acá tu servilleta en los controles técnicos. 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Y donde vas a estar muy bien informado, por supuesto, en AM Diario. No se pierdan, después de ahorita de Ritmo Latino, pues viene AM Diario a las 8 de la mañana con Lalo Cepeda, ahí a través de la radio del diario y todas las plataformas de Diario TV Multimedia, para que así, mientras escuchen y van a ver las noticias, se quedan muy bien informados, ¿verdad? Bueno, los voy a dejar con esta canción, que de un guapísimo. Les voy a dar una reseña y ustedes van a adivinar de quién se trata. Bueno, pues él es dominicano. Es un famoso cantante dominicano, nacido el 25 de enero de 1979 en Baní. Destaca por éxitos como Maldita Primavera, Pirata y gana premios como Salsero del Año. Hablamos de Gio Zarate. Ay, guapísimo, morenazo de fuego, él a todo lo que da. Los voy a dejar con esta canción que se llama Probablemente, en versión salsa. Soy Manolo Vázquez, que tengan un excelente martes espectacular. Ya estamos a 4 de agosto de 2026. Les deseo muchas bendiciones el día de hoy. Que Dios me los bendiga y me los proteja siempre. Les mando un beso cachichirris. Hasta el día de mañana. Bye, cariños.

0: buena que estaba la música. No, por favor, que sí.
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5: De acuerdo con el más reciente estudio de la encuestadora Gobernarte, el alcalde Yamil Melgar Bravo se posiciona como el presidente municipal de los municipios fronterizos del país con la mayor aprobación ciudadana. Encabeza el top 10 nacional con un 60.9% de aprobación, muy por arriba del edil de Nogales, Sonora, y de la alcaldesa de Ensenada, Baja California, quienes obtuvieron 54.2% y 52.5% de aprobación respectivamente. Este resultado refleja que 7 de cada 10 tapachultecos están contentos con su desempeño y buen gobierno. Sin duda, Yamil Melgar ha transformado la realidad de Tapachula y mejorado la calidad de vida de sus habitantes, quienes gozan ahora de mejores servicios municipales, seguridad, oportunidades de empleo, una superior imagen urbana y, sobre todo, bienestar. Pero meditemos en que en la arena política la aprobación popular es la moneda de cambio más valiosa. La aprobación de Yamil lo posiciona estratégicamente como la opción natural y de mayor probabilidad de éxito para garantizar el proyecto de desarrollo local. Ningún competidor cuenta hoy con una plataforma de legitimidad tan sólida como la que él ostenta. Y si mantiene el mismo intenso ritmo de trabajo y sigue alimentando la confianza depositada en su persona por los tapachultecos, estaría asegurando un triunfo contundente en la batalla electoral que se avecina. En fin, todo parece indicar que tras este sondeo, Tapachula ya ha definido su rumbo y los números respaldan una continuidad que luce totalmente inevitable.
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6: Las 7 con 58 minutos.
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Capturan en Sinaloa al Tito, presunto autor material del feminicidio de Beani. Crecen las denuncias contra el Comité Estudiantil de la Mactumatzá. La UNAM define sedes y fechas para su nuevo examen de control. Y todo un éxito, el campamento Rep Dom reunió a 300 artemarcialistas.

0: Es martes 4 de agosto de 2026, son las 8 de la mañana en puntito. Muy buenos días, mi nombre es Eduardo Cepeda y le saludo a usted totalmente en vivo desde Tuxtla Gutiérrez, la capital chiapaneca, en este segundo día hábil ya de la semana, primer martes de este nuevo mes de agosto. Con mucho gusto le saludo desde la radio del diario aquí en Tuxtla Gutiérrez a través del 97.7 de su frecuencia modulada, transmitiendo totalmente en vivo para toda la zona metropolitana. Asimismo, también le saludo con mucho gusto a través de la radio del diario en Tapachula, llegando a toda la perla del Soconusco a través del 96.3 de FM, y por otro lado, bueno, también en el caso de Palenque está presente la radio del diario por el 103.7 de su frecuencia modulada. Recuerda que también contamos con líneas telefónicas que se encuentran a su disposición para cualquier comentario, denuncia, servicio social que requiera. Para Tuxtla, llame al 961-61-228-60. En el caso de Tapachula, comuníquese al 962-311-27 1796, y para Palenque al 916-282-1117. Asimismo, si quiere mandarnos un WhatsApp, lo puede hacer al 961-545-8889. Pero, si aparte de escucharnos por la radio del diario, también quiere vernos, estamos ya en las diversas plataformas multimedia, entre ellas nuestro canal de YouTube en Diario de Chiapas TV, nuestra página en Facebook, Diario de Chiapas Digital, nuestra cuenta en X en Diario Chiapas. Asimismo, le invitamos a que nos siga en Instagram, en Diario de Chiapas Oficial, en Spotify, en Diario Chiapas y en TikTok, en Diario Chiapas. Así que, todo Chiapas, en un solo lugar y al mismo tiempo, a través de todas las plataformas digitales. Y en este martes 4 de agosto, siendo las 8 de la mañana con 2 minutos, vamos a revisar en conjunto cómo se encuentra el pronóstico de las temperaturas precisamente para este día. Y en el caso de Tuxtla Gutiérrez, bueno, donde sin duda ha hecho mucho calor estos últimos días, en el caso de Tuxtla, le decía, 34 grados será la máxima con una mínima de 21. San Cristóbal hoy alcanzará los 25 grados con una mínima de 14. Para Comitán serán 27 grados como máxima con una mínima de 17. En el caso de Tapachula alcanzarán los 33 grados con una mínima de 24. Y en Palenque, mismo caso que la capital chiapaneca, serán 34 grados como temperatura máxima con una mínima de 24. Recuerde que es importante hidratarse bien, pero hidratarse por supuesto con agua pura, con agua simple, los refrescos embotellados y todo eso. Bueno, obviamente no cuenta, así que hay que mantenerse bien hidratados con agüita simple, fresca, para evitar también los golpes de calor. Y hablando de hidratarse y demás, bueno, una bebida también que no puede faltar es sin duda el café chiapaneco para comenzar justamente cada día. Y ante este panorama, nuestra tendencia para hoy es café de Chiapas, con la pregunta para usted: ¿cuál es el mejor café que has probado en Chiapas y por qué? Le pregunto esto porque, sin duda, el café chiapaneco hoy vive una etapa de reivindicación, en donde, bueno, vendrán ahora pues nuevas posibilidades, nuevas vertientes, nuevos apoyos y presupuestos también para el café chiapaneco. Más adelante le estaré compartiendo información al respecto, pero ya sabemos que el café de Chiapas es de los mejores del mundo. No es porque seamos de acá, es porque es una realidad. El café chiapaneco es de los mejores del mundo. Y bueno, seguramente habrá también diferentes perspectivas en torno a las diversas regiones, con base a ahora sí que a sus gustos, ¿no? ¿Cuál es el café que le gusta más? Y por ello justamente nuestra pregunta para este día, así que participe en las diversas plataformas multimedia. Y ahora bien, revisemos cómo se encuentra el tráfico vehicular en este segundo día hábil de la semana. En el caso de Tuxtla Gutiérrez, en la Quinta Norte, a un costado de Plaza Sol, vemos que está bastante tranquilo, literal, dos, tres carros transitando en este punto de la ciudad. En el caso de Libramiento Norte, que conecta justamente sobre la Quinta Norte y la Rotonda de la Coneja, vemos que hay un poquito más de movilidad, como es costumbre, en la parte que pues va de oriente a poniente y viceversa. Recuerde que es importante manejar con precaución. Y vámonos ahora a la Quinta Norte, justamente en el bulevar Los Laguitos, más adelantito, ahí donde está este crucero de semáforos. Vemos que hay tráfico vehicular en este momento, pues fluido, nada fuera de lo acostumbrado, así que hay que manejar con precaución. Y bueno, pues vámonos arrancando de lleno con la información tras este nuevo escándalo que embarga a la Escuela Normal Rural Mactumatzá, tras estas denuncias por padres de familia en torno a estos hechos violentos y demás que se han generado en sus llamadas novatadas. Bueno, pues suman ya justamente 10 las denuncias formales en torno a ello. Y ante este panorama, el día de ayer por la tarde-noche, el fiscal general del estado, Jorge Luis Llave Navarca, informó que desde el pasado 29 de julio al día de hoy, se cuenta ya con estas 10 denuncias en contra del Comité Estudiantil de la Normal Rural Mactumatzá y que, bueno, las investigaciones continúan. Esto fue lo que señaló al respecto.
1: El día de hoy tenemos 10 denuncias, 7 de ellas de personas del sexo femenino, 7 jovencitas y 3 masculinos, todos ellos estudiantes de la Escuela Normal Rural aquí en Tuxtla Gutiérrez. Denunciaron desde el día 29 de julio, fue la primera denuncia en la mañana, por el delito de lesiones y discriminación. Denuncian al Comité Estudiantil de la Escuela Normal Rural Mactumatzá. Están denunciando ellos delito de lesiones y discriminación, ya que en los hechos que ellos narran están denunciando prácticas abusivas durante el llamado curso de inducción o clásica novatada que se conoce. Pues ellos están allí aduciendo que en estos días había negación al consumo de agua, de alimentos, de medicamentos, productos de higiene para el caso de las jovencitas, había restricción de uso de servicios sanitarios, había también las actividades físicas a horas de la mañana, del día, que está muy caluroso, o también les impedían dormir las horas suficientes para descansar, las tenían despiertas. Entonces hubo ahí muchos problemas. Quiero comentarles que estamos investigando, tenemos ya información de quienes integran el comité estudiantil, son aproximadamente de 20 a 25 personas, estamos ya requiriendo la información para poder individualizar las conductas de cada uno de ellos y podamos investigar e integrar la carpeta de investigación y así deslindar responsabilidades, porque la verdad es que tenemos exigencia ciudadana, así como también los padres de familia están muy atentos a la denuncia que han presentado, y nosotros seguiremos avanzando y daremos cuenta en los próximos días de los avances. Ya hemos requerido información a la Secretaría de Educación, a la propia institución, para que nos den la información precisa y así nosotros podamos avanzar con darles también, por supuesto, ¿por qué no?, la garantía de audiencia a todos los imputados y también ellos puedan expresar lo que a su derecho convenga.
0: Bueno, pues así lo señalado por el fiscal en torno a este, sin duda, polémico nuevo caso de la Mactumatzá. Imagínese usted que para entrar a esta escuela, las y los aspirantes, pues sí, como lo escuchamos, pues prácticamente eran encerrados, forzados, actividades extraordinarias, sin agua, sin comida, sin medicamentos, sin productos de higiene personal. Prácticamente era un desgaste físico y emocional para ver si lograban, vaya, discúlpenme la palabra, pero sobrevivir a estas actividades y con ello, bueno, ganarse un lugar en la Escuela Normal Rural Mactumatzá. ¿Qué le parece, caray? Y bueno, ante este panorama regresa también el debate en torno a qué va a pasar en esta, pues en esta escuela, ¿no? Mucho se ha dicho desde hace años, pero pues no se ha podido también hacer nada al respecto. Los mismos vecinos justamente del lugar han señalado, bueno, esta escuela tendría que ser reubicada a una zona rural, como su nombre lo dice, no en la parte urbana que conforma la capital chiapaneca, pero claramente está que aquí o en otro lugar, pues la situación pudiera ser muy similar. Entonces, vaya trabajo el que tienen las autoridades al respecto. Y ya que estamos hablando de temas que tienen que ver justamente con la fiscalía, también el día de ayer por la noche, el fiscal general Jorge Luis Llave Navarca dio a conocer que en colaboración con la Fiscalía General de la República, la Secretaría de Seguridad y Protección Ciudadana y la Policía Federal Ministerial, fue detenido ya en Sinaloa José Manuel N., alias El Tito, presunto autor material del feminicidio de Viani Guadalupe N., ocurrido en el municipio de Tuxtla Chico. Ante este panorama, esto fue lo que informó.
1: Detenido en la mañana el responsable de este feminicidio. Fue detenido el N, alias Tito. Él es el autor material de este feminicidio. Ya está, estamos haciendo los trámites, estamos en coordinación, en colaboración con la Fiscalía de la República. Vamos a pedir hasta 100 años de cárcel para este feminicida, para que enfrente la justicia. Y como lo hemos dicho, vamos a ser implacables ante cualquier conducta delictiva que atente contra la vida, la integridad o la dignidad de las mujeres. Así que este caso es muy relevante. El día de hoy se dio a conocer a través de las redes sociales del propio secretario Omar García Harfuch, también de nuestro gobernador Eduardo Ramírez Aguilar, quien agradeció todo el apoyo de la Federación para la detención, ya que fue detenido en el estado de Sinaloa. Estaremos muy pendientes del trámite de de todo cómo sigue la parte jurídica y estaremos informando oportunamente al pueblo de Chiapas.
0: Así los avances y esta sin duda importantísima detención también en las últimas horas. Y por otro lado, también la Fiscalía General del Estado y la Secretaría de Seguridad del Pueblo ejecutaron una orden de aprehensión en contra de Jaime N. como presunto responsable del delito de feminicidio en grado de tentativa cometido en agravio de una mujer de identidad reservada por hechos ocurridos en la colonia Albania Alta del municipio de Tuxtla Gutiérrez el pasado 21 de julio de este 2026. Por lo anterior, el indiciado fue puesto a disposición del órgano jurisdiccional, quien determinará su situación jurídica. Y en otro orden de ideas, escuche esto, la Capitanía de Puerto Chiapas indicó que durante las próximas 72 horas, contando desde ayer lunes 3 de agosto, se espera un fuerte oleaje en las costas del litoral chiapaneco, principalmente en lo que va de Arriaga hasta Pijijiapan. La Secretaría de Marina añadió que debido al establecimiento de vaguadas y al paso también de tormentas tropicales, prevalecerán condiciones potenciales de tormentas que podrían ocasionar chubascos, rachas de vientos fuertes, actividad eléctrica y también reducción a la visibilidad para las embarcaciones, así que ojo con ello. Para Chiapas y Oaxaca, de hecho, existirán condiciones similares de lluvia sobre zonas montañosas con precipitaciones de 25 a los 50 milímetros. La recomendación a las embarcaciones es de alta precaución, ya que a partir de este próximo miércoles 5 de agosto, es decir, mañana, se espera que el viento será más fuerte y elevado, con viento de norte de 15 a 20 nudos, con rachas de 30 a 35 y olas de 6 a 8 pies. Así que a tomar las precauciones pertinentes también en ese sentido. Son ya casi las 8 de la mañana con 13 minutos. Es momento de que hagamos nuestra primera pausa. Siga con nosotros.
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3: Las 8 con 12 minutos.
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0: mañana con 16 minutos. Qué bueno que sigue con nosotros. Ya hace un momento le comentaba sobre la delicia que es el café chiapaneco. Y ante este panorama, bueno, tras la entrada en vigor apenas en junio pasado de la nueva Ley Nacional de la Caficultura Sustentable, se prevé un mayor presupuesto para el sector cafetalero de Chiapas.
1: Tras la entrada en vigor en junio pasado de la Ley Nacional de la Caficultura Sustentable, se abre la puerta para que a partir de 2027 el Estado pueda recibir una asignación presupuestal significativamente mayor. Este incremento respondería directamente al volumen de producción y a la cobertura territorial que sostiene la entidad en el mercado mexicano. Así lo dio a conocer el director del Instituto del Café de Chiapas, Jorge Valdemaru Trilla Robles.
2: Inició la vigencia de la Ley Nacional de la Caficultura Sustentable. Esto nos indica que para el próximo año, sin duda alguna, se verá reflejado en el programa de egresos de la Federación, PEF 2027, y Chiapas será el gran beneficiario, puesto que representamos el 41% de la actividad cafetalera en México.
1: La caficultura se consolida como uno de los pilares económicos y sociales más relevantes de Chiapas, con unas 183 mil familias que sustentan sus ingresos a través de esta actividad. Y es que actualmente, 253 mil hectáreas distribuidas en 85 municipios del estado se dedican exclusivamente al cultivo del aromático. En este sentido, el director del instituto señaló que la industria vive un momento de renovación impulsado por la exploración de los cafés de especialidad.
2: Estamos ante un cambio maravilloso. Hoy día el café se está yendo a cafés de especialidad. Esto quiero decirles que la remuneración es mayor y sin duda será un atractivo para los jóvenes. Ya no tienen la necesidad de emigrar a otras latitudes, puesto que con esta actividad cafetalera podrán sin duda sufragar todas sus necesidades.
1: Para Diario Media Group, Marco Antonio Alvarado.
0: Pues, ¿qué le parece? Sin duda el café chiapaneco de primera, así como el chocolate, también que se ha reivindicado a nivel internacional por su gran sabor y la gran calidad que tiene, también tanto el café como el chocolate chiapaneco. Y precisamente por ello le reitero nuestra pregunta de hoy es, ¿cuál es el mejor café que has probado en Chiapas y por qué? Y es que sin duda hay de diversas regiones, distintos sabores, hay para todos los gustos. En lo personal, yo sí o sí tengo que comenzar mi día desde muy temprano con una taza de café chiapaneco. Chiapaneco, porque si no, pues como que no se arranca bien, ¿no? Entonces, ahora quienes tomen dos, tres o hasta cuatro tazas al día, es riquísimo, además lleno de antioxidantes, y bueno, le llena sin duda de energía. Y vámonos con otras noticias, y es que a pesar de que cada vez más mujeres se preparan en carreras relacionadas con la ingeniería y la construcción, su participación en la ejecución de obra pública y la toma de decisiones importantes aún continúa siendo muy limitada. De esto nos habla Cintia Ruiz.
3: A pesar de que cada vez más mujeres se preparan en carreras relacionadas con la ingeniería y la construcción, su participación en la ejecución de obra pública y en los espacios de toma de decisiones continúa siendo limitada, afirmó Maribel Miceli Maza, presidenta nacional del Colegio de Mujeres Profesionales de la Industria de la Construcción.
4: En realidad sigue siendo muy poco todavía el trabajo real de las mujeres en las obras de desarrollo o de servicios. Chiapas pues requeriría mayor desarrollo, mayor infraestructura para poder salir del hoyo. Egresadas de la plantilla de la universidad anda alrededor del 35-36%, pero eso tampoco es garantía de que todas las egresadas van y se incorporan a un área laboral independiente.
3: Miceli Maza explicó que uno de los principales obstáculos es el llamado techo de cristal, ya que históricamente las mujeres no han tenido las mismas oportunidades para desarrollar empresas constructoras con la capacidad técnica, financiera y de experiencia que exigen las licitaciones de obra pública.
4: Porque también el hecho que tengas una empresa, debes demostrar la capacidad técnica y financiera para llevar a cabo una obra. Si históricamente no hemos tenido muchas posibilidades de un crecimiento en igualdad de condiciones que los varones, ahí es donde hablo del techo de cristal, entonces, pues está limitada la capacidad de contratación.
3: Añadió que el colegio ha presentado en tres ocasiones iniciativas para impulsar distribución más equitativa en la obra pública y ampliar oportunidades para las empresas encabezadas por mujeres. Sin embargo, todas han quedado detenidas en el Congreso de la Unión. Sostuvo que, aunque existe un mayor reconocimiento hacia las mujeres dentro de la industria de la construcción, todavía falta avanzar para alcanzar una verdadera igualdad de oportunidades, tanto en la contratación de obra pública como en los espacios de liderazgo del sector. Para Diario Media Group, Cintia Ruiz.
0: En otros temas, se registró un motín, sí, un motín en la estación migratoria Siglo XXI, y es que resulta que un grupo de migrantes intentó provocar un incendio ante las inconformidades que tienen en su proceso migratorio. La crónica es de Yuridia Montenegro.
5: Un grupo de migrantes protagonizó un motín entre la noche del sábado y la madrugada del domingo al interior de la estación migratoria Siglo XXI en Tapachula, Chiapas, donde permanecen retenidos. La protesta se originó por su inconformidad con el proceso migratorio al que están sujetos. Alrededor de 40 personas extranjeras, entre ellas venezolanas y cubanas, intentaron incendiar colchonetas y otros objetos, lo que provocó la movilización de elementos del Instituto Nacional de Migración, Guardia Nacional, Ejército Mexicano, Guardia Estatal y otras corporaciones. Mediante una tarjeta informativa, el INAMI informó que dos personas fueron remitidas a las autoridades por su probable responsabilidad de haber intentado generar un incendio y que no se habían registrado personas lesionadas. Tras este incidente, un fuerte despliegue de seguridad permaneció en el perímetro de la estación, con cierres de accesos y presencia de fuerzas federales y estatales. El activista Luis Villagrán advirtió de un nuevo colapso migratorio por la llegada de migrantes venezolanos, quienes vienen deportados de Estados Unidos o están emigrando de Venezuela debido a los terremotos que azotaron a su país el pasado 24 de junio. El activista cuestionó que se otorguen más de 1,500,000 de formas migratorias múltiples a turistas estadounidenses, mientras que se estigmatiza al migrante de bajos recursos, por lo que hizo un llamado al INAMI a que agilice los trámites con la finalidad de permitir el libre tránsito y desahogar Tapachula. Para Diario Media Group, Yuridia Montenegro.
0: Y precisamente en Tapachula, alrededor de 120 de estos llamados servidores de la nación, pues tomó la sede del Bienestar para exigir la destitución de un delegado, José Luis Elorza, así como de una auditoría. Señalaron acoso, corrupción en torno a los manejos que ahí se realizan. Y bueno, aquí la nota completa con Alessandro Vázquez.
6: Alrededor de 120 trabajadores de la Secretaría de Bienestar de la región Soconusco tomaron las instalaciones de la sede en Tapachula para exigir la destitución del delegado José Luis Elorza Flores. Desde las 8 de la mañana de este lunes, decenas de beneficiarios y solicitantes de la dependencia no pudieron accesar debido a que los funcionarios encadenaron los portones de ingreso. Las principales demandas expuestas por los trabajadores van principalmente en pedir a las autoridades la destitución del delegado.
7: Entonces aquí se coopera para los gastos de operación y esa es una de las razones cuando nos manifestamos, porque ¿cómo es posible que una dependencia del gobierno federal no tenga gastos de operación? Nosotros lo solventamos a través de cooperaciones del salario, ¿sí? Y se usa para otros fines. Aquí sabemos que tienen vehículos oficiales, tienen combustible, tienen gastos, sin embargo eso nunca lo hemos visto. Pero el tema principal acá es la situación laboral. No tenemos un día de descanso, no tenemos sábado, no tenemos domingo, no tenemos vacaciones. ¿Sí? Entonces es parte de nuestros derechos pelear por esa situación.
6: Los servidores de la nación en paro fueron muy claros en decir que basta de corrupción, piden no más acoso laboral, exigiendo una auditoría, además del respeto a los trabajadores y trabajadoras y sus derechos, pidieron el cese de las amenazas, exigiendo que se haga una auditoría para destituir al funcionario federal. En ese contexto, Vázquez López, servidor de la Nación, explicó que desde la llegada de Elorza Flores como director regional, se han dado casos de acoso laboral, rotación de zonas injustificadas y malos tratos, además de la represión a la inconformidad laboral y amenazas, por lo que cansados de los abusos, decidieron bloquear el acceso y tomar las instalaciones. Señalaron que la violencia laboral es principalmente hacia las mujeres, por lo que hicieron un llamado a la delegación en Chiapas para que su titular, Manuela Obrador, y la Secretaría Federal realicen una auditoría e investiguen estos casos de abuso de poder, corrupción y acoso que presuntamente se llevan a cabo en la institución. Aseguraron que no van a bajar la guardia hasta que se dé la destitución del director José Luis Elorza Flores, por lo que hicieron un llamado a la comprensión de los beneficiarios de los municipios del Soconusco, que son el universo de atención de la delegación, Alessandro Vázquez.
0: Bueno, pues, ¿qué le parece? Servidores de la nación manifestándose contra otros servidores de la nación. Así las cosas con este tema de la 4T y allá específicamente, pues, en Bienestar, allá le decía en Tapachula, presuntos casos de acoso y corrupción. Es lo que señalan por lo menos 120 servidores de la nación. Y ya que hablamos de temas del bienestar, pero digamos más amables, le comento que del 3 al 14 de agosto, más de 208 mil familias chiapanecas recibirán la beca para uniformes y útiles escolares Rita Cetina. Un programa que, para que usted tenga una idea, este año contempla 641 millones 15 mil pesos en la entidad.
8: A partir de este lunes 3 al próximo viernes 14 de agosto, más de 208 mil familias chiapanecas comenzarán a recibir el apoyo correspondiente a la beca para uniformes y útiles escolares Rita Cetina, programa que este año destinará 641 millones 15 mil pesos en la entidad para fortalecer la permanencia escolar de niñas y niños de primaria. El titular de la Coordinación Nacional de Becas para el Bienestar en Chiapas, Marcelo Toledo Cruz, informó que la presidenta Claudia Sheinbaum presentó el calendario oficial de dispersión del recurso, el cual estará disponible conforme a la primera letra del apellido de padre, madre o tutor beneficiario. Explicó que el proceso inició meses atrás con la realización de asambleas informativas en todas las escuelas primarias públicas del estado. Posteriormente, recordó que en el mes de marzo se abrió el registro para madres, padres y tutores de alumnas y alumnos que cursaban el primero a sexto grado de primaria en escuelas públicas. Más tarde, mencionó que en junio, servidores de la educación recorrieron nuevamente los planteles para informar sobre las fechas y sedes de entrega de las tarjetas del Banco del Bienestar.
9: La segunda y la última semana del mes de junio, en Chiapas se entregaron aproximadamente 140 mil tarjetas correspondiente a esta beca de útiles uniformes, y al día de hoy, cuando se presenta el calendario, podemos decirle que vamos a tener 208 mil 56 familias beneficiadas en Chiapas, lo que va a equivaler a una inversión anual de 641 millones 15 mil pesos. El calendario de pago de esta beca será a partir del día lunes 3 de agosto, o sea, el día de hoy, con la letra AB, martes 4 la letra C, miércoles 5 la letra DF, el jueves 6 la letra G, viernes 7 H, I, J, K y L, el lunes 10 la letra M, el martes 11 las letras N, N, O, P, Q, el miércoles 12 la letra R, el jueves 13 la letra S y el viernes 14 las letras T, U, V, W, X, Y y Z. Es decir, de este lunes 3 y hasta el viernes 14 del presente mes de agosto.
8: No obstante, Toledo Cruz aclaró que la fecha asignada únicamente marca el inicio de la disponibilidad del recurso y no obliga a retirarlo ese mismo día. El funcionario recordó que el apoyo consiste en 2.500 pesos anuales para cada niña o niño registrado, recurso que deberá destinarse a la adquisición de útiles y uniformes escolares. Para quienes no pudieron acudir a recibir su tarjeta, el Bienestar del Banco informó que continúa la atención en las 18 oficinas regionales, los 56 centros de atención y la representación estatal de la Coordinación Nacional de Becas, ubicada en la tercera poniente, número 254, en la ciudad de Tuxtla Gutiérrez. Para Diario Media Group, Ainer González.
0: Y es momento de la pausa de la media.
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11: Las 8 con 29 minutos.
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0: 8:32, es momento de los deportes.
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0: Y Jorge, buen día.
2: Hola, ¿cómo estás?
0: Ya martes.
2: Martesito.
0: Transitando con estos calores, ¿no?
2: Sí, por supuesto. Oiga, tome precauciones si usted transita por cualquiera de los libramientos uno norte, porque no está de más. Los accidentes en estas vías son vías rápidas.
0: Sí, sí,
2: bueno,
0: sí.
2: O al menos más rápidas de las que estamos acostumbrados en al interior de la ciudad. Entonces maneje con precaución, mida su tiempo, porque regularmente me parece que las prisas, Lalo, pueden ser uno de los factores que más porcentaje de accidentes da en la ciudad, ¿no? Así que tome su trayecto, porque hay mucho que disfrutar. Hoy está la Leagues Cup.
0: Sí.
2: ¿No? Digo, no hay Liga MX como tal dos semanitas, pero pues hoy comienza la participación de los equipos mexicanos.
0: Y pudiera tener un poco más como de realce o protagonismo, a diferencia, por ejemplo, de años pasados, ¿no?
2: Sí, lo que platicamos ahorita antes de entrar al aire, Lalo, la Leagues Cup pues, regularmente se había realizado las competencias en territorio estadounidense. Este año dijeron, bueno, pues a tiquitaca, ¿no? Un porcentaje, y por ejemplo mañana va a jugar en el Nemesio 10 el Toluca, entonces ya hay partidos en territorio mexicano. Esto ayuda un poquito más al rendimiento de los equipos de nuestro país, porque pues parabas el fin de semana la Liga MX, el mismo domingo en la noche tenías que estar viajando a territorio estadounidense, descansabas lo que quedaba de la noche del domingo, del lunes, y vámonos, el martes comenzaban los primeros a tener actividades. Hoy me parece que se equilibra un poquito más el tema de la participación tanto de los equipos de la MLS, Canadá y de México para esta competencia. Hay que recordar que pues el que va al final con el trofeo pues es el que se hace acreedor también al tema del boleto del Mundial de Clubes, y ya veremos. Que por cierto dijeron que las siguientes ediciones del Mundial de Clubes, entre ellas estaría que en un par de años México pueda ser la sede de esta competencia.
0: Pues interesante.
2: Pues vamos a ver qué sucede y cómo está el rendimiento en este evento, y ya en dos semanas estamos de regreso con la Liga MX.
0: Bueno, a ver qué sucede.
2: A ver qué pasa. ¿Te parece? Vamos a la información deportiva, sean bienvenidos, y hablando de fútbol, vamos a platicar de la tercera división profesional, esta categoría en la que militan diversos equipos chiapanecos, y uno de ellos es la Universidad del Sur o del Sureste, conocida como la UDS, que tiene su campamento allá en la ciudad de Comitán de Domínguez, y es que el club universitario dio a conocer que se encuentra en tiempo y forma con la pretemporada como parte de la preparación rumbo al arranque del torneo 2026-2027 en este sector del fútbol mexicano. La UDS pues sostuvo en el Estadio Municipal Comiteco una sesión de entrenamiento y de interescuadras sumado a los festejos de la Expoferia Comitán 2026. En este encuentro el estratega universitario Orbelio Mazariegos Escobedo echó mano de todo el plantel, donde pues los titulares superaron por la mínima diferencia a los suplentes ante un público que se divirtió y aplaudió el espectáculo brindado. Al respecto, Mazariegos Escobedo pues reconoció que ya suman algunos partidos de práctica y ya todos están pues muy productivos en la búsqueda de la oportunidad que les permita hacer el debut en próximas semanas dentro de la categoría de la tercera división en este certamen de la TDP, que está por anunciar su arranque de actividades. Así que tanto el equipo de la UDS como el resto de los equipos chiapanecos están ya poniéndose a tope para arrancar con la temporada 2026-2027 dentro de la tercera división profesional. Dejemos la cancha, vámonos a los tatamis, porque se realizó el campamento Rep Don, este evento de Taekwondo que ha tenido una gran aceptación por parte de toda la comunidad de taekwondoines, y en esta ocasión la delegación de Yucatán fue quien se coronó campeón de la edición. Más de 300 atletas formaron parte de la octava edición del campamento Rep Don 2026, que se realizó hace algunos días en la finca El Encanto allá en Berriozábal, y que tuvo como invitado de lujo al seleccionado nacional de Colombia y medallista de bronce por equipos en los Juegos Centroamericanos y del Caribe 2026, David Paz, quien estuvo a cargo de todas estas actividades. Al respecto habló el organizador y director de Taekwondo Panamericano Rep Don, Juan Pablo Arias, quien expresó que han sido o fueron tres días de intensas actividades con entrenamientos técnicos y tácticos. Así también agradeció la asistencia de las delegaciones como Yucatán, Tabasco, Hidalgo y Veracruz, así como de los diferentes municipios de la entidad chiapaneca. Ya en cuanto a la premiación por escuelas, el equipo de Yucatán se coronó como campeón en el campamento Rep Don. En el segundo lugar se quedó la escuela de Hidalgo y en el tercer sitio se lleva la representación de la delegación de Reforma Chiapas el trofeo del tercer lugar. Asimismo, David Paz destacó que pues este evento tiene un gran nivel en los artes marcialistas, que pues demostraron las ganas y el talento para estar en estas futuras competencias. Y con esto el centroamericano, el participante dentro de los Juegos Centroamericanos y del Caribe, pues dijo que se va motivado y agradecido por la invitación que le expresó el profesor Juan Pablo Arias para esta octava edición del campamento Rep Don 2026. Enhorabuena para todos los organizadores y participantes, por supuesto, en esta disciplina que ha sido en algunos años referente para la entidad chiapaneca a nivel nacional e internacional. Ahí está la información deportiva, Lalo, si me permites recordarle al auditorio que los espera a las 12 del día en la remontada para platicar de esta y demás información en punto del mediodía a través de las frecuencias de la radio del diario 97.7 y 103.7 para que estemos platicando el arranque de la League Cup y todo lo que ha sucedido en el mundo deportivo. Lalo, la información deportiva de este martes en AM Diario.
0: Bella, fíjate las imágenes que nos compartías, Jorge, del evento este de Taekwondo.
2: Sí, sí.
0: Interesante ver a tantos lugares, estados, también representaciones de diversos estados reunidos con el Taekwondo, porque desafortunadamente aquí en Chiapas, ¿no? Vemos que hay una clara división entre dos asociaciones,
2: claro,
0: ¿no?
2: Y más de dos.
0: Pues ahora ya serían más de dos, pero lejos justamente de sumarse, de unir esfuerzos para, pues de alguna manera, sacar adelante al Taekwondo chiapaneco, que es de primer nivel. Bueno, vemos divisiones, ¿no? Entonces uno ve este tipo de imágenes y sin duda son gratificantes.
2: Sí, recordar, o sea, me pasa algo similar a lo que decías ahorita, ver las imágenes, es decir, están en el octavo año.
0: Sí.
2: Recuerdo cuando Juan Pablo Arias lanzó la convocatoria, fue su escuela de Rep Don, algunas otras escuelas de Tuxtla Gutiérrez, fue un evento que sí tuvo una muy buena afluencia de competidores, pero al final de cuentas como que fueron menos escuelas. Hoy hablar de Yucatán, sí, hablar de Tabasco, hablar de Oaxaca, hablar de Campeche, hablar de otras entidades de la República Mexicana, pues habla el crecimiento, claro, y la importancia que le han dado, y además el nivel de fogueo que pueden tener los jóvenes, principalmente en los sectores juveniles, que es donde mayor competencia existe en el Taekwondo, ¿no? Y entonces han tenido grandes figuras del Taekwondo a nivel nacional, a nivel internacional, como es en este caso de David Díaz, y pues ahí está la muestra de cuando el querer es poder, uh-huh, y el compromiso, sin importar el color, sin importar el divisionismo, lo que sí hay que trabajar para los jóvenes, esos jóvenes que sacrifican horas de sueño, que vinculan el deporte con la educación, que también lleva a la par el sacrificio tal vez económico de los padres de familia, para que después se vea reflejado en esas medallas que como chiapanecos debemos sentirnos orgullosos,
0: sí,
2: Lalo,
0: sí, sí,
2: ¿no? Digo, no son competencias tan fáciles, son eventos que tienen que ir de menos a más, es decir, comenzar desde los municipales, interescuelas, estatales, regionales, nacionales y posteriormente a los internacionales, ¿no? En donde muchos taekwondoines y precisamente de la escuela de Rep Don nos han dado grandes medallas. Cómo no recordar a uno de sus icónicos como ha sido Jorge Hernández Sonrix, conocido hoy en redes sociales, influencer, y que pues ha tenido pues muchos gratificantes con el tema del taekwondo, y quien fuera uno de los primeros en estar en este campamento Rep Don, ¿no? Entonces son historias que al final te dejan y que hay que analizar qué tanto y qué también estamos trabajando para el beneficio de los deportistas en el estado.
0: Pues muy bien, entonces hablando justamente de beneficio de los deportistas, ojalá que esto siga avanzando bien en torno al taekwondo, y más información hoy entonces al mediodía en la remontada.
2: Al mediodía en la remontada, ahí te esperamos.
0: Perfecto.
2: Lalo, te veo mañana.
0: Claro que sí, muchas gracias, mi Jorge. Ok, y hablando de temas deportivos, la Central de Bomberos de San Cristóbal de las Casas anunció la carrera con causa Corre por los que siempre corren para ayudarte, que se realizará el próximo 23 de agosto a las 7 de la mañana con salida en la Plaza Catedral. El evento busca recaudar fondos para rehabilitar unidades de emergencia y fortalecer la capacidad de respuesta de la corporación. El comandante de la Central de Bomberos, César Cameras, indicó que la inscripción tendrá un costo de 350 pesos y que los recursos obtenidos serán precisamente administrados por el Patronato de Bomberos para reparar una de las unidades más importantes de la corporación y con ello, bueno, pues atender justamente otras necesidades operativas. Así que ahí está el llamado para quienes les encanta esto de las carreras, del runner, ¿no? Y demás, pues sumarse, ¿no? Además a esta pues carrera sin duda con causa en beneficio de los bomberos. 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
3: Las 8:43 a.m.
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0: 8:46. Gracias por seguir con nosotros. Y es momento de decir hola, Palenque. Y para ello saludo con mucho gusto a mi compañera Selene Lazo. Selene, ¿cómo estás? Buen día.
1: Muy buenos días, Eduardo. ¿Qué tal? Un gusto saludarte en esta mañana de martes, bastante soleada y muy calurosa, Eduardo. Y comentarles rápidamente que la verdad han sido días bastante calurosos, de temperaturas muy altas aquí en nuestro municipio y en esta región. Y pasando a la información, comentarles que como ya es costumbre, el primer lunes de cada mes se realiza un acto cívico de izamiento de bandera, esto en el parque central de este municipio. Y es que como el primer lunes de cada mes, pues la mañana de ayer se llevó a cabo el acto cívico de izamiento de bandera nacional en la explanada del Parque Central de Palenque. La ceremonia estuvo encabezada por el presidente municipal Jorge Cabrera Aguilar y por el delegado de gobierno y mediación en la región 13 Maya, Franklin Cruz Cantoral, en representación del gobernador Eduardo Ramírez Aguilar. El izamiento corrió a cargo de elementos de la Secretaría de la Defensa Nacional. Frente al asta, pues se reunieron funcionarios del ayuntamiento y del DIF, representantes de los tres órdenes de gobierno, fuerzas armadas, estudiantes y público en general, quienes entonaron el himno y realizaron los honores a la bandera. En este sentido, las autoridades de los tres órdenes de gobierno, pues también respetaron que el objetivo y recalcaron también que el objetivo de estos actos cívicos es preservar el respeto a los símbolos patrios y recordar que el trabajo coordinado es lo que mantiene la paz en la región. Y es que, como les comentaba, pues el primer lunes de cada mes se realiza este acto cívico de izamiento de bandera aquí en nuestro municipio, específicamente en el Parque Central. Y pasando a otra información, también comentarles que la secretaria de Cultura del Gobierno de México visitó la zona arqueológica de Palenque, y es que la zona de monumentos arqueológicos y el Museo de Sitio de Palenque tuvieron el honor de recibir a la titular de la Secretaría de Cultura del Gobierno de México, Claudia Curiel de Icaza, con el propósito de supervisar obras y sostener una reunión de trabajo con autoridades del Instituto Nacional de Antropología e Historia, el INAH. Durante este encuentro se realizaron a detalle los avances registrados en materia de conservación y restauración del sitio, así como los retos que enfrenta, pues, para garantizar su preservación a largo plazo, la atención turística y servicios que otorga el instituto. Palenque es uno de los principales referentes del patrimonio arqueológico de México, reconocido internacionalmente por su importancia histórica y cultural. Asimismo, cuenta con la distinción de patrimonio mundial otorgada por la UNESCO, lo que subraya su relevancia y la necesidad de implementar acciones eficaces para su protección. Los trabajos realizados buscan no solo conservar la integridad estructural de las edificaciones, sino también

0: visita de la secretaria de Cultura del Gobierno de México, Claudia Curiel de Icaza, aquí a la zona arqueológica de Palenque. Esto pues para supervisar los trabajos que se han estado realizando en la zona. Esa información, Eduardo, desde aquí, desde el municipio de Palenque.
1: Pues estaremos atentos y además reiterar la invitación porque están de fiesta, están de feria, ¿no? Allá en Palenque, Selene.
0: Sí, así es, Eduardo, hoy es el día 4 de la celebración de la Feria Santo Domingo de Guzmán 2026, se va a estar presentando Alacranes Musical esta noche y el día de mañana cerrando la feria estará Los Dos Carnales.
1: Pues se va a poner bueno, sin duda, el bailongo por allá. Selene, muchas gracias, un abrazo hasta Palenque.
0: Muy buenos días, Eduardo. Nos vemos, nos escuchamos el día de mañana.
1: Claro que sí. 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Y ahora es momento de compartirle también para que usted pueda participar en nuestra encuesta de la semana.
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1: Sin duda va a ser muy interesante conocer su opinión al respecto. Y son ya las 8:52. Vámonos a las calles de Tuxtla Gutiérrez con mi compañero Moisés Jurado, que también nos tiene ya su reporte vial. Moisés, muy buenos días, adelante.
3: Qué gusto saludarte, mi estimado Eduardo Cepeda, a ti y a todo el auditorio de AM Diario. Comentarte que en esta jornada de martes, afortunadamente, no se reportan accidentes tránsitos aquí en la capital chiapaneca, luego de este lunes, donde pues bueno, se reportaron más de 9 accidentes ayer en la jornada, en la cual hasta hubo un vehículo que se volcó ahí en las inmediaciones de la colonia Patria Nueva. Lo que sí, pues bueno, va a continuar esos trabajos en diferentes puntos, principalmente en el tema de el sistema municipal de agua potable y alcantarillado del ESMAPA, que realizan pues diferentes trabajos, entre ellos la parte de Terán, la parte de ahí de el bulevar Fidel Velázquez, que conecta hacia el Libramiento Norte, a la altura del domo del Istech, por mencionar algunas de las vialidades de mayor afluencia vehicular. Pero afortunadamente, pues en esta jornada, ya de martes, las calles y libramientos transcurren tranquilamente. Y en este último punto, en el Libramiento Norte, principalmente, continúa el operativo Carrusel, donde invitan a los automovilistas a manejar con precaución, respetar sobre todo el límite de velocidad, y donde la misma autoridad pues exhorta ahí a los motociclistas a no circular al carril central de los libramientos. Así que lo que sí te puedo comentar también, ya el tráfico en la parte oriente, principalmente para los que vienen en la vía Tuxtla Chiapa de Corzo, es donde pues bueno, ligeramente se está concentrando para los que vienen o para los que arriban a la capital chiapaneca. Pero así en esta jornada de martes transcurre tranquilamente y bueno, esperemos a ver cómo se desarrolla en este día. Así que a manejar con precaución, portar en todo momento nuestro cinturón de seguridad y sobre todo respetar el límite de velocidad. Yo regreso contigo diciéndote un excelente martes.
1: Gracias, gracias Moisés Jurado por tu reporte. Y de Tuxtla Gutiérrez nos vamos a Comitán, porque este hermoso municipio será sede de la revista administrativa regional de la Guardia Estatal Vial Preventiva y de Turismo.
4: Como parte de las acciones para fortalecer la operatividad y garantizar un servicio eficiente a las y a los chiapanecos y visitantes, la Secretaría de Seguridad del Pueblo llevó a cabo un pase de lista y revista administrativa al personal operativo de la Guardia Estatal Vial Preventiva y de la Policía Estatal de Turismo, teniendo como sede el municipio de Comitán. La actividad fue encabezada

0: Por el subsecretario vial y de turismo, el comisario jefe Guillermo López Murúa, acompañado por mandos de ambas corporaciones.
1: Estamos aquí precisamente para darle cumplimiento a las instrucciones de nuestro señor secretario de Seguridad del Pueblo, el doctor y piloto aviador Óscar Alberto Aparicio Avendaño, relacionada precisamente con efectuar labores de supervisión. Tenemos aquí alrededor de 8 delegaciones de esta zona de Comitán, frontera Comalapa, es zona fronteriza y zona meseta. La idea es precisamente supervisar al personal, ver obviamente las necesidades que ellos tienen, ver si las herramientas de trabajo son las más adecuadas y por lo mismo estamos pasando una revista administrativa.
0: En la revista administrativa participaron elementos y mandos de las delegaciones de Comitán, Socoltenango, La Trinitaria, Las Margaritas, Las Rosas, Chicomucelo, Teopisca, Frontera Comalapa y Siltepet, además del personal de la Delegación de Turismo de la Región Meseta Comiteca Tojolabal. El subsecretario vial y de turismo, comisario jefe Guillermo López Murúa, explicó en qué consiste la revista administrativa.
1: ¿Qué es la revista administrativa? La revista administrativa conlleva precisamente en eso, en pasar una revista de uniforme, que el uniforme esté limpio, que el uniforme sea utilizado de forma impecable, con dignidad, con porte como el que queremos desde luego, que el corte de pelo sea el adecuado, que el zapato sea el que nos dé las mejores condiciones. Regularmente ustedes saben que usamos el zapato de charol, que las armas de fuego estén en las mejores condiciones de limpieza y que los mecanismos obviamente funcionen de la forma más eficiente y eficaz.
0: Asimismo, supervisaron el funcionamiento y el uso obligatorio de las cámaras corporales bodycam.
1: La bodycam que porta cada elemento en el pecho es precisamente una iniciativa de nuestro señor gobernador, el doctor Eduardo Ramírez Aguilar, y con el liderazgo de nuestro señor secretario, el doctor y piloto aviador, Óscar Alberto Aparicio Avendaño. Cada elemento debe de portarla durante su servicio. Debe estar activada invariablemente, para efecto de que grave todo tipo de actividad que vienen realizando los compañeros con motivo del servicio.
0: Y por este periodo vacacional, la Guardia Estatal Vial Preventiva y la Policía Estatal de Turismo reforzaron la presencia preventiva en carreteras y puntos de mayor afluencia, además de mantener en operación los servicios del programa Tu Ángel Guardián para brindar apoyo y atención a la población y a los turistas.
1: El dar y brindar servicios de calidad, servicios profesionales con la mayor empatía para darle la atención a todo el pueblo de Chiapas, darle esa atención a todos los turistas, tanto nacionales como extranjeros, que nos visitan durante este periodo vacacional. Y en ese sentido, bueno, nos preparamos para que así sea.
0: Para Diario Media Group, Adeiber Morales.
2: ¡Guardia Vial!
3: Y ya nos vamos, a nombre de todo el equipo que no se ve ni se escucha, pero que hace posible a AM Diario, le damos las gracias a usted por su atención, compañía y preferencia. Soy Eduardo Cepeda, que tenga muy feliz martes.
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6: Gabito Ballesteros y La Joaqui, Báilame.
4: Número 9.
6: Madonna, Dance Eteria.
4: Número 8.
6: Hash, Si me hubieras llamado ayer.
7: Si me hubieras llamado ayer.
4: Número 7.
6: Oasis, Wonderwall.
4: Número 6.
6: Post Malone, Sunflower.
7: You're a sunflower.
4: número 5.
6: Tempe City, Self-Aware.
4: Número 4.
6: BTS, Swim.
4: Número 3.
6: Shakira y Burna Boy, Die Die.
4: Número 2.
6: Olivia Rodrigo, Stupid Song.
4: Número 1.
6: Ariana Grande, Hate That Made You Love Me.
4: 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Las 9 en punto.
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2: De acuerdo con el más reciente estudio de la encuestadora Gobernarte, el alcalde Yamil Melgar Bravo se posiciona como el presidente municipal de los municipios fronterizos del país con la mayor aprobación ciudadana. Encabeza el top 10 nacional con un 60.9% de aprobación, muy por arriba del edil de Nogales, Sonora, y de la alcaldesa de Ensenada, Baja California, quienes obtuvieron 54.2% y 52.5% de aprobación respectivamente. Este resultado refleja que 7 de cada 10 tapachultecos están contentos con su desempeño y buen gobierno. Sin duda, Yamil Melgar ha transformado la realidad de Tapachula y mejorado la calidad de vida de sus habitantes, quienes gozan ahora de mejores servicios municipales, seguridad, oportunidades de empleo, una superior imagen urbana y, sobre todo, bienestar. Pero meditemos en que en la arena política la aprobación popular es la moneda de cambio más valiosa. La aprobación de Yamil lo posiciona estratégicamente como la opción natural y de mayor probabilidad de éxito para garantizar el proyecto de desarrollo local. Ningún competidor cuenta hoy con una plataforma de legitimidad tan sólida como la que él ostenta. Y si mantiene el mismo intenso ritmo de trabajo y sigue alimentando la confianza depositada en su persona por los tapachultecos, estaría asegurando un triunfo contundente en la batalla electoral que se avecina. En fin, todo parece indicar que tras este sondeo, Tapachula ya ha definido su rumbo y los números respaldan una continuidad que luce totalmente inevitable.
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2: Estamos una vez más en el programa La Caravana de la Salud Garrido y se encuentra ya con nosotros aquí el doctor Ángel García. Doctor, buenos días, ¿cómo estamos?
3: Muy buenos días, mi amigo Cooper, aquí andamos muy contentos, aquí de regreso para responder todas las preguntitas, todas las dudas que tengan las personitas y pues aquí andamos.
2: Pues bueno, por ahí recordándole a las personas que nos escuchan, mi número personal, el 961-166-4236, 961-166-4236, pues bueno, vamos a empezar por ahí, recordándoles también que estamos en Tuxtla Gutiérrez, en Cintalapa, en Jiquipilas, tiendas de Grupo Garrido, conocidas como Productos Naturales el mismo, tiendas naturistas Garrido, etcétera. Pues bueno, por ahí ya tenemos las primeras preguntas. Doctor, me están preguntando a qué se debe que lleguemos a sufrir de un problema de tiroides.
3: Sí, un problema de tiroides pues se puede designar por dos tipos de problemas. Uno que es hereditario, pues ya que tú, pues, por parte de tu familia tengas problemitas ahí y lo puedas llegar a desencadenar. O también la otra pues puede ser por el estilo de vida, más que nada por la deficiencia del yodo, ¿no? Por eso ahorita con todas las actualizaciones que hemos tenido, la sal pues es yodada, ¿no? No quiere decir que porque la sal sea yodada tienes que tomar mucha sal, ¿no? Pero ahí así que bien equilibrado, ¿no? ¿Cómo vas a saber si tienes un problema de tiroides? Primero que nada, pues que sientas como que tienes inflamada tu cuello, ¿no? Que tengas como que mucho cuello inflamado. También otra cosa que puedas poder saber si tienes tiroides o no es de que te encuentres muy delgado y que por más que hagas todo lo que hagas para poder subir de peso, no puedas. ¿Por qué? Porque ahí podamos presentar un problema de hipotiroidismo. ¿Qué quiere decir eso? Que tu cuerpo trabaja, hipertiroidismo, que tu cuerpo trabaja muy acelerado. Eso quiere, ¿qué quiere decir? Porque la tiroides es la glándula principal del cuerpo que regula todo nuestro mecanismo, ¿no? Y el hipotiroidismo es que tu cuerpo trabaja muy lento y que por más que quieras hacer de todo, pues no vas a poder bajar de peso, ¿no? Si llegas a tener uno de esos problemitas, es importante que acudas a una consulta para poder determinar y para poder atenderlo lo antes posible.
2: Ok, pues bueno, para estas personas que nos escuchan por ahí, recordarles que tenemos lo que es el Poliglan Forte, que es este producto especial que es para las glándulas reguladoras de nuestro cuerpo, Poliglan Forte de la marca Pronamed. En unos momentos estará con nosotros la doctora Estela Salas, quien nos estará diciendo un poco más de información acerca de estos productos. También para recordarles a las personas que nos escuchan, me han estado preguntando mucho acerca de, bueno, estábamos hablando acerca de lo que es el jarabe sin tos con propóleo, el jarabe sin tos con fenoreco, y también les mencioné mucho el jarabe sin tos con equinacia, que es para estas personas que no solamente tienen un problemita de tos, sino que también tienen un problemita de gripal, y me están, bueno, les llamó mucho la atención. Entonces vamos a dar un poco de información acerca de esto. Dicen, el extracto de equinacia, equinacia púrpura, así se llama, es su nombre científico. La raíz es utilizada principalmente para tener una respuesta inmunológica, o sea, las defensas del cuerpo. Es para vías respiratorias. Está indicado cuando las personas enferman frecuentemente. Hace que el organismo tenga una respuesta para evitar enfermar de las vías respiratorias. Aunado a la equinacia, se complementa con las siguientes plantas e ingredientes que son utilizados para problemas de tipo respiratorio como tos, gripa, resfriados, bronquitis, flemas y congestión nasal: miel de abeja, equinacia, extracto de propóleo, extracto de fenogreco, extracto de eucalipto. Esto fortalece su sistema respiratorio. Entonces recuerden, miel de abeja con equinacia, propóleo, eucalipto, es lo que estamos manejando en el jarabe sin tos, jarabe con equinacia. Yo creo que es el más completo, para mí es el que más me gusta. Y pues resumiendo, sus principales beneficios es fortalecer las defensas del organismo, apoyar la salud de las vías respiratorias, ayuda a aliviar molestias como tos y congestión nasal, favorece la expulsión de flemas y contribuye al bienestar durante resfriados y gripas. Su modo de empleo, se puede empezar a tomar desde los niños de 4 años, tomando una cucharada cafetera cada 4 horas, y a partir de los 12 años vamos a tomar una cucharada sopera cada 4 horas. Sin tos, jarabe con equinacia. Y pues bueno, doctor, también por ahí nos han estado preguntando sobre algún producto que sea para bajar los que son los niveles de estrés. Claro que sí. Tenemos lo que es el Estresan 7 Azares, 7 Azares Estrés se llama, anteriormente conocido como Estresan 7 Azares. Este producto es un excelente producto, es un extracto, y pues obviamente tiene pues extracto de flor de azar, trae también hojas de naranjo, torojil, zapote blanco, lúpulo, flor de manita y apio. No solo sirve para nivelar tus niveles de estrés, sino bueno, para regular tus niveles de estrés, sino que también sirve para lo que es tu presión arterial. La flor de azar es principalmente del es principalmente el naranjo agrio. Tiene propiedades sedantes y digestivas. Ayuda a aliviar la ansiedad, el insomnio y los nervios. La flor de zapote blanco es ayuda a calmar los nervios, favorece la salud del sueño y ayuda a bajar la presión arterial. La flor de manita se utiliza en la medicina tradicional mexicana para tratar afecciones cardíacas. Regula la presión arterial, calma los nervios y la ansiedad. El apio ayuda a mejorar la digestión, reduce la inflamación y favorece el control de la presión arterial. Y por último, el lúpulo es un remedio natural para calmar los nervios y favorecer el sueño. Esto, en conjunto, en el extracto de Estresan 7 Azares, nos tiene que ayuda a calmar los nervios y la ansiedad, favorece un sueño tranquilo y reparador, contribuye a la relajación y el bienestar, ayuda a controlar la presión arterial, apoya la salud cardiovascular, favorece la digestión gracias a la flor de azar y el apio. Se van a tomar de 20 a 30 gotas diluidas en poca agua por las tardes y por las noches, o por las tardes o antes de dormir, dependiendo de cómo lo quieras manejar. Si es para estar tranquilo durante todo el día, que hemos visto casos de nerviosismo, o personas con insomnio que también no los deja descansar y pues tienen un día muy agotador, o están muy agotados durante todo el día. 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Es un producto que llevamos ya mucho tiempo manejando y lo tenemos completamente disponible para ustedes. También por ahí nos han estado preguntando mucho acerca de productos, si tenemos algún producto bueno que sea un depurador del cuerpo. Claro que sí. ¿Cuál es el principal filtro del cuerpo, doctor? ¿Qué es lo que tenemos que tener limpio en nuestro organismo para que estemos libres de toxinas, no nos salgan verruguitas, manchitas, huevito negro, etcétera? ¿Qué órganos en el que más nos debemos de fijar?
3: Sí, en los órganos más bien que nos debemos de fijar es, como siempre comentamos, es el hígado y los riñoncitos, más que nada, ¿no? Esos son todo lo que elimina las toxinas, ¿no? Aquí sí lo que se recomienda, tener una buena ingesta de agua, que es de 2 a 3 litros de agua natural. Si vas a tomar jamaica, limonada, horchata, ya es por aparte. Y también, cuidarte en la alimentación, ¿no? ¿Qué quiere decir eso? No comer muchas grasas. También disminuir todo lo que tenga que ver con alcohol. Eso sí es malísimo para el hígado, ¿no? Porque podemos tener ahí un problema primero de hígado graso y ya después desencadenarse a un problema de cirrosis.
2: Ok, pues recuerden que estamos hablando acerca de desintoxicar lo que es el cuerpo, ¿sí? Y para esto tenemos el HPR. HPR desintoxica, protege y revitaliza tu hígado. Pero no solo el hígado, por sus iniciales, HPR es hígado, páncreas y riñón. Pues bueno, este producto trae cardomariano, boldo, alcachofa, diente de león, cúrcuma, raíz de orosus, menta y manzanilla. Protege y regenera el hígado, favorece la eliminación de toxinas, mejora la digestión y la absorción de nutrientes, disminuye la inflamación y la acidez y alivia la inflamación estomacal. Recuerden, este producto, hígado, páncreas y riñón HPR de la marca Honey, nos vamos a tomar solamente 2 cápsulas antes de acostarnos y es un tratamiento precisamente para un mes. Lo puedes tomar hasta por 3 meses consecutivos. Vamos a ir a una pequeña pausa y regresamos con más productos de la Caravana de la Salud.

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1: Las 9 con 16 minutos.
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0: estamos de regreso en la caravana de la salud, Garrido, y estamos listos para seguir ahí contestando todo tipo de preguntas que tenemos. Recordándoles, mi número personal es el 961-166-4236, 961-166-4236, y pues, por ahí tenemos ya varias preguntas. Doctor, me están preguntando a qué se debe una anemia.
1: Si hablamos de anemias, pues no acabamos para el día de hoy, ¿no? Hay demasiados tipos de anemias, ¿no? Pero si nos vamos por lo más común, ¿cuál puede ser? Es la anemia ferropénica. ¿Qué quiere decir eso? Que es la anemia por deficiencia de hierro, ¿no? Aquí, ¿qué cosa se recomienda? Pues ahora sí que comer comidas muy balanceadas para que estés con tus niveles donde deben de estar. Y pues, si vemos que el pacientito, ¿cómo se puede saber que el pacientito tiene una anemia? Pues principalmente también se puede por clínica, pero se recomienda más que sea por laboratorios. Aquí que se recomienda realizar una biometría hemática para ver los niveles de la sangre, ¿no? Y para poder diagnosticarla bien y poder suplementar más que nada al pacientito. Aquí muchas personas cuando acuden a la consulta y se comenta, ¿no?, que tienen una anemia por de origen de hierro, de deficiencia de hierro, muchos dicen, no, pues que mi hijo está gordito, que no sé qué. Una cosa es estar bien nutrido y otra cosa es, pues, así que estar bien de peso, ¿no? No hay que ahí mezclar estas cosas, porque no por estar bien de peso o por estar más pasadito de peso no quiere decir que tengas bien los niveles de hierro, ¿no?
0: Ok, pues bueno, por ahí recordándoles que tenemos varios productos que nos pueden ayudar a esto. Tenemos varios productos que pueden, pues, beneficiar nuestra salud. Y pues, por ejemplo, tenemos el jarabe de hierro, que viene acompañado de vitamina B1, B2, B6, B12. Sus diferentes propiedades son: ayuda a prevenir y combatir la anemia ferropénica, aumenta la energía y disminuye el cansancio y la fatiga, fortalece el sistema inmunológico, favorece el desarrollo cognitivo y la concentración y mejora la oxigenación del organismo. Recuerden, hierro añadido con sulfato ferroso de la marca Gasalab. Es un jarabe muy, muy, muy, muy bueno por su alta concentración también en complejo B. Viene con sabor jerez y es muy agradable para las personas que pues lo tienen que consumir. También por ahí, doctor, me preguntaban para qué son los prebióticos y prebióticos. No sé si tú nos puedes ayudar a contestar esto para las personas que escuchan por ahí.
1: Sí, nuestro intestino, nuestro estómago más bien, tiene una flora, ¿no? Una flora intestinal. Así hablando en grandes rasgos, ¿qué cosa tiene esta flora intestinal? Tiene bacterias buenas que nos van a ayudar a procesar los alimentos, ¿no? A que no nos distendamos, que después de comer no nos inflemos, que no tengamos muchos síntomas gastrointestinales, ¿no? Que podamos ir bien al baño y todas esas cosas, ¿no? Y también existe la flora que es la bacteria mala, ¿no? Que es cuando tenemos una enfermedad. Aquí, ¿qué se recomienda? No, lógicamente no tenemos que quitar todo lo malo, ¿no? También es algo, tenemos que tenerlo balanceado, ¿no? Y más que nada esto nos sirve este suplemento, que es probióticos y prebióticos.
0: Pues bueno, tenemos un producto que se llama probióticos de 20 millones por unidades y prebióticos de la marca Pronacen. Viene en cápsulas y este producto, pues sus propiedades y beneficios es restablecer y mantiene el equilibrio de la flora intestinal, como bien lo menciona el doctor Ángel García. Fortalece también el sistema inmunológico, mejora la digestión y la absorción de nutrientes. Los prebióticos nutren a las bacterias benéficas, mejorando su crecimiento y actividad. Ayuda a reducir molestias digestivas como hinchazón, gases, estreñimiento y diarrea, y apoya la salud intestinal y favorece el bienestar general del organismo. Recuerden, probióticos y prebióticos de la marca Pronacen. Pues bueno, este producto trae 90 cápsulas, perdón, sí, y está perfecto para estarlo tomando día a día. También por ahí nos han estado preguntando si manejábamos fenogreco y si manejábamos cuachalalate. Claro que sí, de la marca F-Caps lo manejamos completamente, pues por separado, o si lo quieren junto también lo tenemos. Fenogreco con cuachalalate ayuda a regular los niveles de glucosa en sangre, favorece la salud digestiva y alivia la inflamación gástrica, apoya la salud renal del tracto urinario, así como también contribuye a la desintoxicación del organismo y tiene propiedades antiinflamatorias y antioxidantes. Recuerden, fenogreco con guacharalate lo pueden tomar junto o lo pueden tomar separado. También por ahí Tenemos varias preguntas más acerca de personas si tenemos algún jarabe. Hemos estado mencionando varios jarabes para la tos, pero que si tenemos algún jarabe que sea para la tos, para una persona diabética, claro que sí. 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Este producto viene extractado en lo que es miel de agave. Recuerden, trae los mismos ingredientes que trae lo que es el PLM Mixmo normal, que es eucalipto, bugambilia, gordolobo, tomillo, ajo, cebolla y mentol, pero todo extractado en lugar de miel de abeja, en miel de agave. Este endulzante natural de bajo índice glucémico aporta energía y fortalece el sistema inmunológico. Miel de agave, recuerden, PLM Mixmo. ¿Y cómo lo vamos a tomar? Lo vamos a tomar, pues, una cucharada café, una cucharada sopera cada 4 horas. Este producto es para tos secas o con flemas, resfriados y congestión nasal, irritación de garganta, así como también fortalece las defensas, las alergias estacionales y ambientes fríos o húmedos. Recuerden, es sin azúcar y es completamente apto para diabéticos. PLM Mixmo Sugar Free. También por ahí nos han estado preguntando nos están haciendo varias preguntas acerca de lo que es la indigestión. Indigestiones, doctor, ¿por qué empezamos a volvernos intolerantes a la lactosa? ¿Por qué ciertos productos se empiezan a caer de una manera pesada? ¿Cuál es la razón de que se nos descomponga en nuestro sistema digestivo?
1: Sí, aquí pues puede ser multifactorial, ¿no? Principalmente se debe al estilo de vida, ¿no? Como sabemos, tenemos que llevar un buen control en nuestra alimentación, principalmente en el horario de las comidas, ¿no? Tenemos que realizar 3 comidas al día, desayuno, comida y cena, y ya si eres una persona que durante comidas no te llegas a saciar o tienes hambre, pues existen las colaciones, ¿no? Aquí se recomienda una manzanita o algo así, ¿no? O algo muy, muy leve, ¿no? Se puede decir. Aquí los problemas intestinales o cosas así que te llegan a caer mal, pues más que nada se desencadena por así que por la edad, ¿no? ¿Qué es lo más común que se pueda pasar en estos casos? Pues el famoso reflujo, ¿no? ¿Qué pasa con el reflujo? En el estómago tenemos varias, ¿cómo decirlo? Como varias que se cierra y se abre, ¿no? Aquí
0: al momento como compuertas, como varias.
1: Ajá, como compuertas se puede decir, ¿no? Al momento que ingerimos los alimentos, pues estas compuertas se abren y se tienen que cerrar, ¿no? Cuando existe que esta compuerta se llegue a alterar, ¿no? O que no trabaje como debe ser, pues se puede decir que se queda abierta, ¿no? Y es cuando existen los famosos síntomas de que tienen ardor estomacal, que se les sube como que un ardor con forma de eructo, que se les sube como que algo que les arde, pues es algo que se desencadena por esta cuestión, ¿no? ¿Cómo podemos saber que si tú tomas si quieres leche y sientes una que te sacia, que te calma el ardor, pues podemos estar hablando de este tipo, ¿no? Aquí que se recomienda que acudas a consulta para poder valorarte y pues poder darte el tratamiento indicado y que esta patología no llegue a tener muchas consecuencias.
0: Pues bueno, para esto también algo para poder acompañar tus padecimientos, tenemos lo que es el Digescaps de la marca F-Caps. Digescaps es son unas cápsulas para la digestión que trae enzimas digestivas, trae hinojo, jengibre, papaya, cuachalalate, aloe vera, trigonela. También trae copalchi, raíz de angélica, tepezcubite, manzanilla, menta y pues obviamente, como habíamos dicho, enzimas digestivas. Este producto, como bien nos lo menciona aquí el doctor Ángel García, es para mejorar la digestión y el aislamiento de los alimentos, asimilamiento de los alimentos, así como también reduce gases, cólicos e inflamación intestinal, protege y regenera la mucosa gástrica e intestinal. Alivia náuseas, pesadez estomacal y malestar digestivo y apoya el sistema digestivo de forma natural. Favorece también lo que es el tránsito intestinal regular. Y pues bueno, recuerden, Digescaps de la marca F-Caps, trae 30 cápsulas, se toma nada más una por el día. Pues bueno, también ahí, doctor, nos están preguntando para lo que es la glucosa. Si nos podrías comentar, sé que estamos hablando acerca del Nova F1, porque 3 de las 4 o 5 preguntas que nos hacen es acerca del Nova F1 y las demás personas están pidiéndonos a sugerencia. Vamos a darles un poco de información acerca de este producto. ¿Qué podemos decirles, doctor?
1: Sí, principalmente aquí debemos hablar de la enfermedad de la diabetes, ¿no? Tipo 2. Que esta enfermedad es de importancia de salud pública aquí en nuestro país. ¿Por qué? Porque de 9 personas, una siempre va a tener diabetes ya diagnosticada. adecuada, ¿no? Por eso es importante tenerla bien en cuenta. ¿Cómo podemos saber si tienes diabetes? Pues aquí se recomienda realizar una prueba en ayuno, ¿no? De glucosa capilar, aquí con el aparatito que te pica en el dedito para poder dar una gotita de sangre. Si tú tienes por debajo de 106, pues te puede decir que estás sano, ¿no? Que no tienes diabetes. Ya si tienes por arriba de 106, entre 106 y 126, existe una prediabetes, ¿no? Que puede decir que estás en el limbo, ¿no? Que es entre sí y si no. Si ya estás por arriba de 126, pues ya es una diabetes ya diagnosticada, que se recomienda empezar con el tratamiento, ¿no? ¿Cómo saber que tú tienes diabetes? Pues muchas personas presentan mucha sintomatología, pero las cuatro principales, ¿cuáles son? Que vas a tener una sed excesiva, que no vas a saciar tu hambre, ¿no? También que vas a tener muchas ganas de hacer pipí, preferentemente por las noches, que vas a levantarte en la madrugada a hacer pipí 1, 2, 3, 4, 5 veces o hasta más. Y la última, que es la que yo siento que es la que por la que acuden más a consulta, es porque tienen una pérdida de peso involuntaria, ¿no? Que aunque sea que lleven el mismo estilo de vida, están perdiendo peso, y es donde se dan cuenta, ¿no? Ellos mismos, o que las personas le digan, no, hoy te ves un poquito más demacrado, pues podría tratarse de diabetes, ¿no? Aquí, ¿por qué debemos de cuidar los niveles de glucosa? ¿Por qué? Porque al tener los niveles de glucosa muy elevados en el cuerpo, nos puede llegar a afectar en muchos órganos, ¿no? Principalmente en los ojitos, que vamos a tener una pérdida del campo visual, de la agudeza visual, que se conoce como retinopatía diabética. También vamos a tener daños en los riñoncitos, que van a empezar a fallar nuestros riñoncitos, y se conoce como nefropatía diabética. Y también al tener la glucosa muy elevada, podemos tener problemas de circulación, qué cosa puede llegar a pasar, que nuestras arterias se calcifiquen, ¿no? Y que lógicamente no pueda pasar la sangre y no podamos nutrir así que, como en este caso, las zonas más alejadas, que son los piecitos, ¿no? Que es donde más se llega a presentar este tipo de problemas, y es donde se llega a presentar el famoso pie diabético, ¿no? Entonces, aquí, ¿qué se recomienda? Pues empezar con tratamiento, ¿no? Yo siempre me gusta dividirlo en dos: tratamiento no farmacológico. ¿Qué quiere decir eso? Que es cómo te vas a cuidar, ¿no? ¿Qué debes de comer, qué no debes de comer? Aquí principalmente se llega en alimentación, y pues una buena ingesta de agua y a realizar ejercicio, ¿no? Y de ahí, pues el tratamiento no farmacológico sería empezar con un tratamiento. Aquí en este caso el más recomendable sería el Nova F1, ¿no? Por su forma herbolaria y nutracéutica. Si eres diabético, una cápsula en ayuno al día, todos los días, ¿no? Ya sería un tratamiento para toda la vida. Y ya si eres prediabético, una cápsula en ayunos, un día sí y un día no.
0: Pues bueno, hemos llegado aquí a la mitad del programa de la caravana de la salud Garrido. Vamos a hacer una pequeña pausa y regresamos con las preguntas con la doctora Estela Salas.
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4: Las 9:31.
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0: Estamos de regreso en la caravana de la salud Garrido y estamos listos para contestar todas las preguntas que tenemos por ahí. Recordándoles mi número personal, el 961-166-4236. Se encuentra con nosotros ya la doctora Estela Salas. Doctora, buenos días, ¿cómo estamos?
9: Buenos días, muy bien, muchas gracias.
0: Doctora, fíjese que tengo varias preguntas ahorita que yo sé que usted nos va a poder ayudar a contestar. La número uno es algo para sinusitis crónica. ¿Qué le podemos dar?
9: S4 aceite. El S4 aceite se aplica en las fosas nasales, una gotita dentro de la fosa de cada fosa nasal y dar un leve masajito de abajo hacia arriba hasta donde pueda con el dedo meñique y por encima del rostro, también en las fosas nasales, en los pómulos, dar un masajito. Y además estar tomando Eubión gotas. El Eubión gotas le va a ayudar para desinflamar, para eliminar todo tipo de infección que tenga ahí. Y también tenemos el Eubión efervescente. Este Eubión efervescente es un antibiótico natural y que va a ayudar también a eliminar este problema de sinusitis.
0: Ok, perfecto. También por ahí nos están preguntando, doctora, algo para una personita que le salió una bolita de grasa en el párpado del ojo. No sé si podemos darle algo por ahí.
9: Sí, en el párpado del ojo, aplicar dos gotas de Dropsona en cada ojo puede ayudarle a la circulación y además dar un leve masajito en donde está la bolita. Y gracias a suprimir hasta que empiece a diluir esa grasita que tiene en el ojo. Pero le va a ayudar muchísimo para la circulación porque muchos problemas de esas grasitas se incrustan ahí porque no hay tanta circulación en el ojo y normalmente el ojo no se debe de tallar con fuerza porque puede lastimar los vasos sanguíneos del ojo y reventarlo.
0: Ok, perfecto. También por ahí nos están preguntando, doctora, para una persona, para la impotencia sexual, ¿qué le podríamos dar? Es un varón.
9: Tenemos el Firmex, gota. Esto le va a ayudar muchísimo para este problema. Y además hay otro producto que le ayuda para fortalecer todo esto. Tema reproductor, todo el activar circulación, además del firme, le vamos a dar de pronto me pasó algo, fue el producto, pero es el para fortalecer, es el firme LDDO. Que es un estimulante fuerte de la libido. Este le ayuda a, además del Firmex gotas, tenemos el Firmex LEDEDO, que es un estimulante para la libido.
0: Ok, perfecto, doctora. También nos están preguntando por ahí, por favor, una persona que acaba de tener, es una persona que tuvo una cortadura, me comenta, que se le infectó muy feo. Bueno, no es una cortadura, que tuvo una cirugía, la herida se le infectó muy, muy feo, ¿sí? Ya está mucho mejor, pero quiere algo, pues, para, no sé, restaurar su sistema inmunológico, para que no se le vuelva a infectar. Dice que ya salió del crónico infeccioso, sin embargo, la cicatriz está fresca.
9: A esta persona le podemos dar un producto que le ayude a eliminar toda esa infección y le estaríamos dando Virajín Preven. El Virajín Preven Gotas le puede ayudar muchísimo para eliminar todo ese tipo de infección, para erradicar todo ese tipo de infección, y además le estaríamos dando que se aplique en los costados de donde no está la herida. Se puede aplicar aloe mercadela. El aloe mercadela le va a ayudar para desinflamar toda esta parte y activar la circulación para que elimine ese problema más pronto. Pero el Virajín le va a ayudar muchísimo para eliminar todo tipo de infección. Se le debe haber infectado algún punto y se le fue así adentro, así le eliminaron. Puede haber restos por ahí de un poco de infección y esto le va a ayudar muchísimo para eliminarla.
0: Nos comenta, doctora, que sí tuvieron que drenar la herida.
9: Ajá, sí, pero el Virajín le va a ayudar para eliminar todo lo que tenga ahí. Y también se le puede dar el antibiótico natural, que es el Eubión, que sirve para todo tipo de heridas también, por la vía oral. Y elimina todo el organismo, cualquier tipo de infección de garganta, de cualquier tipo de heridas que tenga.
0: Por aquí me están enviando también, doctora, de una persona que justamente me mandó una imagen que tiene llena la espalda como de ronchitas, que son como bombitas, si hay algo que le podemos dar.
9: Ahí se le puede aplicar el Virajín Spray. Y después de aplicar el Virajín Spray, se le puede aplicar aloe vera en toda la espalda para ir cicatrizando y eliminando este tipo de ronchas.
0: Okay, doctora, disculpe, ¿para úlceras gástricas?
9: Para úlceras gástricas tenemos el Gastrisan y Gastrilex. Este producto se toma junto. Un comprimido de cada frasco 3 veces al día y además estaríamos agregando Arcilbe S comprimidos, que este Arcilbe S lo tiene que tomar después de los alimentos, y el Gastrisan y Gastrilex antes de los alimentos.
0: Ok, ¿la dosis cuál sería del Gastrisan y el Gastrilex?
9: El Gastrisan sería un comprimido de cada frasco y del Arcilbe S 2 comprimidos.
0: Ok, doctora, también por ahí nos están preguntando una personita que tiene un tic nervioso, que si hay algo con lo que lo podamos reducir o erradicar.
9: Pues sería Nervilex, porque ese tic, si es nervioso, le estaríamos dando Nervilex 2 comprimidos en la mañana, 1 comprimido a mediodía y 2 comprimidos por la noche. Eso le va a ayudar a quitar ese tic. Y además, en la parte donde tenga el tic, si es de mover la mano, por ejemplo, darse masajes en la mano, o si es de mover la pierna, o de lo que sea, de que tenga el movimiento del tic, o si es en el ojo, darse un leve masaje 3 veces al día para recordar que tiene un problema de tic e irlo eliminando.
0: Ok, perfecto. También, doctora, nos están preguntando por aquí una persona que justamente tuvo una parálisis facial y que quiere algo, pues, para que no le vuelva a pasar.
9: ¿Una parálisis facial?
0: Sí, así es, tuvo parálisis facial, ya está mucho mejor, pero quiere que no le vuelva a pasar. ¿Qué podría tomar?
9: Estaríamos dando el Neutracel comprimido le va a ayudar a una relajación profunda, todas las neuronas, y además eliminar erradicar más bien ese problema de parálisis facial. Y además estaría tomando Adalfa, que es un vitamínico, porque muchas veces por faltas de vitaminas vienen estos tipos de problemas de parte nervioso, pero aparte es una deficiencia de vitaminas. Pero le estaríamos dando Adalfa comprimidos, 2 comprimidos 3 veces al día. y el Neutracer se estaría tomando dos Neutracer después de la comida y dos Neutracer en la noche.
0: Perfecto, doctora. También por ahí nos están preguntando si tenemos algo para lo que es anemia de la marca Proname. ¿Tenemos algún producto, algún jarabe, algún comprimido o algo?
9: Sí, tenemos el Cisetín Solución. El Cisetín Solución se va a tomar dos cucharadas, tres veces al día. Esto le va a ayudar para este problema de anemia. Y además tenemos el hierro. El hierro sería tomar una cucharada todas las mañanas y el Cisetín. El hierro antes del desayuno o después del desayuno. Y el Cisetín igual puede tomarlo antes o después, pero si toma el hierro sería después de los alimentos, y el Cisetín antes dos cucharadas, tres veces al día.
0: Perfecto, doctora. También ahí, como última pregunta para ya despedirnos de la caravana en la salud, me están preguntando algo para lo que es infección en la garganta. Dice que se puede observar cómo tiene pus.
9: En Léptico Solución va a ser un gargarismo hasta cuatro veces al día, un gargarismo con diluir una cucharadita de Léptico Solución en un poquito de agua tibia y hacer gárgara. Pero también tiene que tomar Léptico Gotas. El Léptico Gotas se lo va a tomar después de que haga las gárgaras. Y esto le va a ayudar a limpiar la garganta y a eliminar esa infección. De Léptico Gotas va a tomar 50 gotas tres veces al día, diluida en agua también.
0: Muchísimas gracias, doctora. Pues bueno, hemos llegado a la final de esta intervención de la caravana de la salud. Vamos a hacer una pequeña pausa y regresamos con más preguntas con el doctor Benjamín Olmos de Laboratorios Ocotzo. Doctora, muchas gracias. Nos vemos el día de la mañana en punto de las 9:30 de la mañana.
9: Gracias. Hasta mañana.
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11: Las 9:45.
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Hoy es un día lleno de oportunidades. Disfruta todo lo que Dios te ha dado y llena tantito un poco cerca de un sistema maravilloso. El sistema solar. Tú disfrutas del ciclo de la lluvia, del verano, del otoño, del invierno. Pero a veces no nos paramos a entender el maravilloso sistema que Dios nos ha regalado, que funciona para servirte, para amarte, para ayudarte. El sistema nervioso, el sistema digestivo, el sistema circulatorio, no son metas. Dios no te creó con metas nada más, aunque las metas son importantes, no es lo más importante. Si tú estás manejándote dentro de tu cuerpo con sistemas, sistema digestivo, por ejemplo, sistema circulatorio. Este sistema circulatorio, digamos que es la cenicienta de nuestro cuerpo. Trabaja incansable por todo, para todo, pero es la menos comprendida. Y te quiero decir algo muy importante, otro sistema, sistema óseo. Sabes que el tomar, ejemplo, una taza de café y ponerle 3, 4, 5 cucharadas de azúcar, estás envenenando tus huesos, los estás derritiendo, los estás descalcificando, los estás volviendo porosos, los estás volviendo frágiles. El calcio se te está acabando con el azúcar que consumes en el café, consumes en los refrescos, consumes en las golosinas. Entendamos un poquito. El azúcar es un gusto que cuesta mucho dinero. No es lo que vale el dulce y no es lo que vale el refresco, que aunque es caro, pero más caro es quedarte sin hueso. Más caro es que está destruyendo tus riñones. Más caro es que muchos diabéticos no saben y no entienden que el azúcar en la sangre no es dulce en la sangre. Es ácido en la sangre, que el azúcar es ácido quemante, ácido destructivo. No es el diablo, o sea, necesitas poquita. Necesitas una leve cantidad. Así como una persona podría morirse si en la ingesta de tomarse 6 litros de agua se muere. Pero si dosifica el agua, va a estar hidratado, va a estar vivo, va a estar como una plantita. Si tú hundes la planta en el agua, se ahoga y se pudre en sus raíces. Lo mismo sucede cuando la hundes tu cuerpo en azúcar. Buenas noticias. Tenemos, voy a dar rápidamente 3 formas de cómo cuidar con un sistema. Necesitas meter dentro de tu cuerpo ya como un sistema de cuidado, de bendición. A partir de ya, todos los seres humanos necesitamos la ingesta de antioxidantes, porque sin prisa, pero sin pausa, diariamente te estás desgastando, te estás acabando.

que se llama glutatión. Dios mío, empieza a descender la balanza. Cumple 50, cumple 60. Lo que más extrañas es la fuerza. Ya no tienes la fuerza, la vitalidad. Buenas noticias. Vamos a darle a una persona que está débil, cansada, agotada, vamos a meterle un sistema de alimentación nutricional. Vamos a darle jugo rojo flavorante para que lo tome en sus ensaladas con agua a cucharaditas, con 6 cucharadas que metas en 1 litro de agua y te tomes tu flavorante como agua de tiempo. Pero ¿qué sucede si la persona que va a tomar flavorante lamentablemente también padece de gastritis, padece de colitis, padece de estreñimiento, padece colesterol, padece de infertilidad? Entonces vamos a poner en 1 litro de agua o 3/4 de litro de agua 6 cucharadas de flavorante y le vamos a agregar 3 cucharadas de fibra molistana. Si es la mujer que no puede tener bebés, licúalo y tómalo. Vamos a depurar tu cuerpo y lo que va a suceder es que te va a ayudar los antioxidantes, porque cada vez que la mujer va a visitar a los parientes, oye, ya tienes 3 años de casada, ya tienes 4, ¿tú cuándo te embarazas? Es que ya otras señoras, otras jóvenes que ni se casaron ya tienen bebé y tú te casaste y no tienes niños. La mujer está sufriendo, se angustia, ya no quiere salir, ya no quiere que le pregunten, tiene ovario poliquístico y no sabe cómo atenderse. Vas a tomar este licuado diario, diario, diario. Y te voy a recomendar algo muy importante. Esto es la mujer que padece de estos quistes en los ovarios e infertilidad. El hombre padece lo mismo, pero también padece de infertilidad, pero no es por los ovarios. ¿Sabes qué? El esperma, cuando él eyacula, no tiene la fuerza para fecundar el óvulo de la mujer. Y no estoy hablando de cosas sexuales, de cosas de relaciones sexuales, estoy hablando de reproducción. El hombre no puede tener hijos y le echa la culpa a la mujer. Vas a poner 6 cucharadas de flavorante, 3/4 de litro de agua, le vas a poner 3 cucharadas de fibra molisana, le vas a arrojar ahí 2 cucharadas de semillas de calabaza y te lo vas a tomar. Con esto tú en poco tiempo vas a poder fecundar a tu esposa, vas a tener a tus bebés tan deseados. Pero ¿qué sucede si el hombre tiene la amenaza de padecer cáncer de testicular, cáncer de próstata, cáncer de recto? Fibra molisana, jugo rojo flavorante, pero vas a hacer otra cosa muy importante. Varón, le vas a poner 3 jitomates ahí, 3 jitomates de esos rojos. Lo vas a licuar y te lo vas a tomar. Mujer, tienes problemas porque sientes que tu mamá, tu pariente, tu vecina, bueno, muchas personas has visto que tienen cáncer de mama, cáncer de útero, cáncer de colon. Fibra molisana. La mujer va a adelgazar, va a perder peso, se le va a quitar el hígado graso, se le va a quitar el ovario poliquístico, tomando en 3/4 de litro de agua, 6 cucharadas de flavorante, 3 cucharadas de fibra molisana, tomarlo, esto le va a ayudar enormemente a la mujer a evitar el cáncer, la obesidad, el hígado graso. Pero agrégale, como si nada, agrégale brócoli, una ramita de brócoli, unas ramitas de brócoli. ¿Tienes diabetes? ¿Te sientes débil? 6 cucharadas de flavorante, agua, 3 cucharadas de fibra molisana, 1 pedazo de nopal. Estás llevando a tu cuerpo bendición, salud, nutrición. Te estás alimentando, estás evitando que haya osteoporosis, porque molisana es rica en calcio. Estás evitando que haya debilidad, decaimiento. Y con flavorante estás defendiendo los riñones. Sabes que muchas personas son diabéticas y tienen los riñones destruidos, pero la diabetes es un asesino silencioso que ahora con fibra molisana, con jugo rojo flavorante y las recetas que te está dando tu servidor, vas a poderlo evitar. Pero no es nada más como un evento. Necesitas crear un sistema de protección. Tu flavorante ya de por vida. Así como funciona tu sistema circulatorio, así como funciona el sol por un sistema solar, así como funciona tu sistema digestivo,

necesitas crear un sistema dentro de tu cuerpo que pueda proteger ojos, cerebro, corazón, riñones, digestión. Tomar jugo rojo flavorante es el antioxidante natural. Quiero que mañana nos sintonicemos juntos. Quiero darte recetas y sistemas para cuidar tu salud. Sintonízanos, tu hermano, tu amigo, doctor Benjamín Olmos. Mañana nos escuchamos. Bendiciones.

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3: Las 9:56 minutos.

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0: Las 10 en punto.
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4: De acuerdo con el más reciente estudio de la encuestadora Gobernarte, el alcalde Yamil Melgar Bravo se posiciona como el presidente municipal de los municipios fronterizos del país con la mayor aprobación ciudadana. Encabeza el top 10 nacional con un 60.9% de aprobación, muy por arriba del edil de Nogales, Sonora, y de la alcaldesa de Ensenada, Baja California, quienes obtuvieron 54.2% y 52.5% de aprobación respectivamente. Este resultado refleja que 7 de cada 10 tapachultecos están contentos con su desempeño y buen gobierno. Sin duda, Yamil Melgar ha transformado la realidad de Tapachula y mejorado la calidad de vida de sus habitantes, quienes gozan ahora de mejores servicios municipales, seguridad, oportunidades de empleo, una superior imagen urbana y, sobre todo, bienestar. Pero meditemos en que en la arena política la aprobación popular es la moneda de cambio más valiosa. La aprobación de Yamil lo posiciona estratégicamente como la opción natural y de mayor probabilidad de éxito para garantizar el proyecto de desarrollo local. Ningún competidor cuenta hoy con una plataforma de legitimidad tan sólida como la que él ostenta. Y si mantiene el mismo intenso ritmo de trabajo y sigue alimentando la confianza depositada en su persona por los tapachultecos, estaría asegurando un triunfo contundente en la batalla electoral que se avecina. En fin, todo parece indicar que tras este sondeo, Tapachula ya ha definido su rumbo y los números respaldan una continuidad que luce totalmente inevitable.
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1: Las 10 con 14 minutos.
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3: La radio del diario, con el reporte del Servicio Meteorológico Nacional, el clima diario te informa. Hoy martes, San Cristóbal de las Casas, tormentas eléctricas, máxima 24, mínima 13. Suchiapa, tormentas eléctricas, máxima 34, mínima 21. San Fernando, tormentas eléctricas, máxima 31, mínima 18. Berriozábal, tormentas eléctricas, máxima 32, mínima 18. Chiapa de Corzo, tormentas eléctricas, máxima 33, mínima 22. Tuxtla Gutiérrez, tormentas eléctricas, máxima 34, mínima 20. El Clima Diario te informó. Ante la presencia de huracanes, resguárdate en albergues si vives en zonas de riesgo. Aléjate de arroyos y no intentes cruzar zonas inundadas.
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5: Gabito Ballesteros y La Joaqui, Báilame.
0: Número 9.
5: Madonna, Dance Eteria.
0: Número 8.
5: Hash, Si me hubieras llamado ayer.
6: Si me hubieras llamado ayer.
0: Número 7.
5: Oasis, Wonderwall.
0: Número 6.
5: Post Malone, Sunflower.
0: Número 5.
5: Tempest City, Self-Aware.
0: Número 4.
5: BTS, Swim.
0: Número 3.
5: Shakira y Burna Boy, Die Die.
0: Número 2.
5: Olivia Rodrigo, Stupid Song.
0: Número 1.
5: Ariana Grande, Hey Da That Made You Love Me.
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7: El Día Nacional de la Dalia se celebra cada 4 de agosto, tras ser declarada Flor Nacional de México en 1963.
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2: Las 10 con 31 minutos.
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1: Las 10 con 47 minutos.
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2: De acuerdo con el más reciente estudio de la encuestadora Gobernarte, el alcalde Yamil Melgar Bravo se posiciona como el presidente municipal de los municipios fronterizos del país con la mayor aprobación ciudadana. Encabeza el top 10 nacional con un 60.9% de aprobación, muy por arriba del edil de Nogales, Sonora, y de la alcaldesa de Ensenada, Baja California, quienes obtuvieron 54.2% y 52.5% de aprobación respectivamente. Este resultado refleja que 7 de cada 10 tapachultecos están contentos con su desempeño y buen gobierno.

0: Sin duda, Yamil Melgar ha transformado la realidad de Tapachula y mejorado la calidad de vida de sus habitantes, quienes gozan ahora de mejores servicios municipales, seguridad, oportunidades de empleo, una superior imagen urbana y, sobre todo, bienestar. Pero meditemos en que en la arena política la aprobación popular es la moneda de cambio más valiosa. La aprobación de Yamil lo posiciona estratégicamente como la opción natural y de mayor probabilidad de éxito para garantizar el proyecto de desarrollo local. Ningún competidor cuenta hoy con una plataforma de legitimidad tan sólida como la que él ostenta. Y si mantiene el mismo intenso ritmo de trabajo y sigue alimentando la confianza depositada en su persona por los tapachultecos, estaría asegurando un triunfo contundente en la batalla electoral que se avecina. En fin, todo parece indicar que tras este sondeo, Tapachula ya ha definido su rumbo y los números respaldan una continuidad que luce totalmente inevitable.
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4: Las 10 con 58 minutos.
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Qué tal mis queridos amigos? ¿Qué tal? ¿Cómo estamos? Qué gusto es poder estar una vez más contigo.

0: qué tal, queridos amigos? Les decía que es un gusto estar ahora en este tu programa de Agua Bendita con tu amigo Pepe Nava. Y hoy tenemos un tema bastante interesante, creo yo, que debería confrontar nuestra vida, que debería de confrontar nuestro pensamiento, y es el poder de la fe. A ver, nosotros tenemos que entender que todos los que nos decimos personas, tenemos inscrito en nuestro código de ser persona esta capacidad y esta necesidad de creer. Es decir, no existe ningún ser humano que, siendo humano o sea persona, no crea. Todos los días nosotros hacemos un acto de fe, y esa fe son cuestiones muy certeras, pero muy sencillas. Por ejemplo, la persona que hoy me está escuchando, que va manejando hacia su trabajo, que planea lo que va a hacer en la noche, ¿cómo sabe que va a vivir en la noche para realizar ese sueño, o ese proyecto, o ese plan? O la gente que va a comprar su comida para el momento del almuerzo, ¿cómo sabe que la comida que ha comprado no le va a causar ningún daño y va a estar bien? ¿Qué certeza o qué garantía tienes de eso? Bueno, esa certeza, esa garantía, el hecho de que no lo puedas comprobar hasta que eso haya pasado, ese lapso, ese espacio, son pequeños actos de fe. Nosotros todos los días hacemos actos de fe. Creemos que tenemos una vida y que esa vida va a durar. Creemos que podemos hacer planes, proyectos. Creemos y confiamos en las personas, creemos y confiamos en varios acontecimientos, y todos los días hacemos actos pequeños de creer. Por lo tanto, es mentira que existan realmente las personas que se dicen ateas o que no creen en algo que es superior a nosotros. Porque, vean ustedes, si una persona se empeña en negar la existencia de Dios, que ese es un ateo, y esa persona verdaderamente cree que no existe Dios, ¿para qué dedica su tiempo o para qué se esfuerza en demostrar que eso no existe? Luego, si está empeñándose en hacerlo, es porque realmente en el interior esa persona cree que existe. El detalle es que nosotros, todos los seres humanos, hacemos actos de fe. Pero esa fe que nosotros tenemos, deberíamos de llevarla a un nivel superior, a ese nivel en donde verdaderamente se puede alcanzar lo que nosotros necesitamos con el poder de la fe. Un día Jesús les decía a los que le seguían: si tuvieran fe del tamaño de una semilla de mostaza. Ustedes vean que la semilla de mostaza es una semilla muy pequeña, pero cuando esa semilla se siembra, florece, fortalece ese arbusto tan fuerte. Así, esa fe incipiente como una semilla de mostaza, dice Jesús, haría grandes cosas, grandes milagros, arrancaría grandes bendiciones del cielo. Y es que el problema es que nosotros no hemos comprendido todavía lo que significa el poder de tener fe, el poder de creer, el poder que hay atrás de una persona que levanta las manos, que clama a Dios, que verdaderamente confía, que verdaderamente se esfuerza, que verdaderamente entiende lo que significa depositar su confianza en Dios. Y es cierto, es que nosotros hemos entendido mal este poder de la fe. Primero quisiera decirles que muchas veces nosotros pensamos que una persona que tiene fe es una persona que no sufre, o es una persona que el camino de la vida no tiene problemas. Y vean una cosa, nosotros tenemos que entender que cuando nosotros tenemos fe, la fe no hace que el camino sea más corto, pero sí nos regala la fuerza para recorrerlo. Porque una persona que tiene fe comprende que cuando terminan sus fuerzas, empiezan las fuerzas de Dios. Y entonces la fe hace posible que se renueva la esperanza en el corazón de aquella persona que está atribulada. Y aunque entienda que el camino es difícil, que el camino es largo, que el camino es complicado, y que pareciera ser que no ve una salida dentro de todo lo que está pasando, dentro de todo lo que está viviendo, sabe que la última palabra, la última situación, no está dada por sus fuerzas, sino viene por un auxilio divino, por un auxilio de lo alto. Y es que la fe, hoy, escúchalo bien, la fe es esa capacidad que tiene esa persona de convertir los obstáculos en oportunidades para ver la gloria de Dios. Y eso es hermoso, porque una persona con fe mira la vida de una manera diferente, mira los problemas de una manera diferente, mira el camino de una manera diferente, mientras una persona que no está sintonizada, enchufada con la fe, ve solamente destrucción, fatalidad, dolor, angustia, desesperanza, desánimo. Una persona que vive plenamente ese poder de la fe, es una persona que ve oportunidad en medio de todas las situaciones, de las vicisitudes de la vida. Es una persona que está esperando el mover de Dios. Es una persona que sabe que bien, han terminado sus fuerzas, pero que aún la última palabra la tiene Dios, y Dios es capaz de dar un sí ante el no que puede darte el mundo o que puede darte las pocas posibilidades que tú tienes. Y entonces, sabe esa persona que quien camina con fe no camina solo, camina siempre con la ayuda de Dios, camina siempre con la bendición de Dios, camina siempre bajo la mano protectora de Dios. Y vean ustedes, es tan necesario que nosotros como personas revitalicemos nuestra fe, que la gente hoy busca creer. Y hoy se inventa una gama de estupideces en qué creer. Pero estas personas tienen en su corazón esta necesidad de depositar su confianza, de depositar su esperanza, de depositar aquello que tanto necesitan bajo las manos de una fuerza que esté por encima de nuestras capacidades. Si hoy estamos todos, mis queridos amigos que me están sintonizando, estamos todos bajo el mismo canal, saber que la persona que está a tu lado, el que va atrás, el que va enfrente, el que va caminando, la persona que no conoces, la señora que está en el mercado, la persona que está en la cárcel, todos, todos hacemos un acto de fe y necesitamos creer, porque es parte de nuestro ser persona, de nuestro ser humano. Entonces, aquí habría que distinguir, ¿por qué no toda la fe activa la vida sobrenatural? ¿Por qué no toda la fe arranca milagros? ¿Por qué no toda la fe mueve montañas? ¿Por qué no toda la fe hace posible lo imposible? Entonces hablamos aquí de, permítanme decirlo de esta manera, de diversos tipos de fe, o de diversos grados en la vida de fe. Y entonces tenemos en primer lugar la fe que todos tenemos por ser personas, que lo vemos en actos sencillos, pero esa fe es una fe, decía Santo Tomás, un santo de la Iglesia Católica, una fe a manera de los demonios. Los demonios no aman a Dios, pero están obligados a creer en Él. ¿Y por qué están obligados a creer en Él? Porque su existencia les obliga a creer en Él. Es decir, nosotros vemos el orden del universo, vemos el orden de las cosas, entendemos cómo van sucediendo las cosas, y nosotros sabemos que hay una fuerza superior, que hay una fuerza superior que nos habla de un poder que no viene de nosotros. Y entonces creemos en un Dios. ¿Cómo le pongamos el nombre? Si le pones Yahvé, Jehová, como le gustes poner. Pero crees en esa fuerza, en ese poder, en eso que viene y que ayuda a tu vida, en eso que viene y dirige tu vida. Esa es la fe al estilo de los demonios, dice Santo Tomás. Porque estamos obligados a creer, solamente que los demonios no creen en cualquier tontería, ¿verdad? Nosotros nos hacemos de un Dios una piedra, nos hacemos de un Dios una vaca, nos hacemos de Dios un burro, un buey. Los demonios ustedes son un poquito más inteligentes y saben quién es Dios y conocen quién es Dios, porque su capacidad de conocimiento no les da para involucionar en su pensamiento. Nosotros a veces sí. Nosotros deberíamos de conocer y se nos hace tan fácil obviar las cosas que todavía seguimos con un pensamiento a veces mágico religioso, con un pensamiento primitivo, y le otorgamos poder a una piedra, poder a una estrella, poder a una cosa creada, y entonces nos dejamos guiar por el horóscopo, nos dejamos guiar por el amuleto, nos dejamos guiar por un montón de cosas. Pero hace falta entender otro nivel de la fe. Pero bueno, regresamos, por favor. Estamos apenas arrancando en este programa Agua Bendita con Pepe Nava. No le cambien, regresamos.
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2: Las 11 con 13 minutos.
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0: gracias. Seguimos aquí en este tu programa Agua Bendita y quiero saludar Tomás. Tomás, muchas gracias. Angie, buenos días, bendiciones para todos. Mari, gracias por compartir. Mónica, gracias. Y a todos los que nos están sintonizando a través de la radio, del diario, de las distintas frecuencias en el estado de Chiapas, y también los que nos van sintonizando a través de media, de todas las plataformas digitales, del diario, gracias de verdad por darle aumento y volumen a la palabra de Dios, a este tu programa Agua Bendita, ¿verdad? Aquí están mis redes, los que gusten seguirme, platicar, comunicarnos, siempre estamos disponibles para estar nosotros conectados en este mismo flow, en este mismo ambiente de ser bendecidos por la palabra de Dios. Entonces te decía que nosotros todos los días hacemos un acto de fe, y eso le llamamos fe natural, porque es parte de nuestra dinámica de ser personas. Pero esa fe no es la que habla la palabra de Dios. Ahora bien, todos hemos entendido, cuando vamos caminando en nuestra vida, que todo el orden del universo, que las cosas que van sucediendo, no se producen solamente bajo la mirada o la óptica humana, sino que hay una fuerza, un poder, que viene de fuera de nosotros, que es superior a nosotros, que ordena todas las cosas cuanto existen, y toda la ciencia y el pensamiento a través de los siglos han constatado que existe esta fuerza, este poder al cual le denominamos Dios. Y vean ustedes, desde la filosofía, el pensamiento del hombre ha hecho una reflexión seria y profunda para ubicar en su pensamiento este poder superior. Todas las religiones, las culturas de todos los tiempos que han trascendido la historia han llegado a comprender que existe algún ser, una fuerza que no está dentro de la capacidad humana, pero que está ordenando todo cuanto existe. Y bien, este nivel de fe es un nivel que nos abre algo que se llama la trascendencia. Y entonces, es ese típico momento en donde yo sé que existe Dios, que existe un poder al cual me encomiendo, al cual le hablo, al cual le oro, y yo en mi vida represento este poder superior con muchos rostros, y soy aquella persona que busca esa presencia de Dios, solamente que muchas veces lo busco en lugares no adecuados, o en lugares en donde verdaderamente esa presencia no está. Y entonces, esa fe es una fe que nos abre la trascendencia, pero que no abre las puertas, ojo, que no rasga la vida sobrenatural. Es decir, no es una fe que arranca milagros, no es una fe que suscita sanidad, que suscita liberación, no es esa fe que arranca la conversión de la persona. Yo quiero hablarte hoy de una fe más profunda, de una fe que es capaz de mover el cielo, de una fe que es capaz de arrancar los milagros del cielo a la tierra, de una fe que es capaz de mover y activar una vida sobrenatural y es capaz de rescatar lo que estaba perdido. Y esa fe solo se encuentra cuando uno tiene un verdadero encuentro con Dios. Y hoy tengo que decirlo con todas las letras. Puede ser tu católico, puede ser tu evangélico, puede ser tu testigo de Jehová, puede ser de cualquier denominación, y tener una fe al estilo de los demonios. Es decir, conocer que existe un Dios, incluso leer la palabra, pero creer que Dios está presente, pero no creerle a Dios. Ese es el punto. No importa la denominación que seas, ¿eh? No importa la religión que profeses. Puedes tener una fe al estilo de los demonios que creen en Dios, pero no le cree a Dios. Y aquí está el punto. Eso es lo que hace verdaderamente la diferencia entre un hombre que cree y un hombre que le cree a Dios. Porque no es lo mismo creer en Dios que creerle a Dios. Son cosas completamente diferentes. Yo puedo creer, pero una cosa es que crea en la persona y otra cosa es que le crea a la persona. Porque cuando yo creo en la persona, yo puedo decir, bueno, voy a encomendarme a esa persona. Pero cuando yo le creo a esa persona, su palabra entonces va a comenzarse a hacer vida en mí. Y entonces las obras que yo hago tienen que estar conforme a la fe que yo profeso. Las decisiones que yo tome van a estar conforme a la fe que yo declare. Las situaciones que yo viva van a estar conforme a la fe. Y entonces se comienza a vivir un verdadero momento de unidad entre lo que creo y lo que hago, entre lo que creo y lo que hablo, entre lo que creo y lo que vivo, porque mi vida es coherente con lo que yo creo. Pero cuando hay un divorcio entre lo que creo y la manera de vivir, quiere decir que entonces tengo una fe al estilo de los demonios, que creo en Dios, pero no le creo a Dios. Que creo que existe ese poder superior, pero no le creo a su palabra. Que creo en ese poder, que creo en esa fuerza, que creo en esa persona que se llama Dios, pero no obedezco sus mandamientos, ni hago caso a la historia de su salvación, ni creo en la fuerza de su palabra. Y escúchame bien, la única fe que arranca milagros, que se vive en la vida sobrenatural, la única fe que es capaz de verdaderamente arrancar el cielo en la tierra, no es la fe al estilo de los demonios, es la fe de las personas que no solo creen en Dios, sino le creen a Dios. Le creen a Dios. Y esto no es tan sencillo, porque vean ustedes, en la vida nosotros siempre buscamos certezas para tomar decisiones. Y cuando uno camina en fe, la certeza precisamente se mira mejor en la duda. La certeza verdaderamente se prueba en donde las cosas no son claras. Porque el mundo necesita ver para creer. Pero con Dios necesitamos creer para poder ver. Y entonces la persona que le cree a Dios es una persona que se mueve no por los problemas, no por las dificultades, no por la enfermedad, no por el sufrimiento. Se mueve porque le cree la palabra que le dice al Dios que ama y al Dios que profesa. Y entonces, vean ustedes, esta es una fe verdaderamente viva. Esta es una fe que lo invisible lo hace visible. Es una fe que entiende que no elimina las tormentas, pero se mantiene firme en ella, porque lo que tiene certera, lo que tiene certeza ese hombre, esa mujer, cuando le cree a Dios, es su palabra. Podrán venir momentos de dificultad, se podrá levantar 1,000 y 10,000 a mi derecha y a mi izquierda, podrán levantarse problemas, tempestades, vendavales, pero yo entiendo que la palabra que Dios tiene en mi vida tiene muchísimo más poder que las cosas que yo estoy viviendo. Y verdaderamente he constatado milagros, verdaderos milagros, de las personas que este tipo de fe han movido los cielos. Hace tiempo estaba yo en un momento de oración en el puerto de Veracruz. Y entonces llegó una mujer a dar testimonio, porque esa mujer no podía dar a luz. Llevaba 10 años de matrimonio, esa mujer era estéril, la ciencia ya le había dicho que no podía, estaba incapacitada para ser mamá. Y esa mujer fue a pedirle a Dios con todo su corazón, y Dios le regaló el regalo de la maternidad. Entonces estaba yo hablándoles a la asamblea, sobre una cita del Evangelio de Mateo que dice: si dos o tres se ponen de acuerdo en la tierra para pedirle algo al Padre en el cielo en mi nombre, crean que ya lo han recibido. Y entonces esa mujer dio testimonio de lo que significa pedirle con fe, creerle a Dios, moverse en la vida sobrenatural de la fe. Resulta que a esa asamblea llegó un joven, más o menos como de 17, 18 años, en una silla de ruedas, que estaba sin poder caminar porque ese joven tenía una enfermedad que se llama esclerosis lateral amiotrófica. Es una variante de una enfermedad autoinmune en donde se le va paralizando los músculos y van de manera ascendente, es decir, primero se paralizan los músculos de los pies, de las piernas, y así va paralizándose hasta que llegue el momento en donde los músculos respiratorios dejan de funcionar. Y ese joven llegó en la silla de ruedas, cuando lo vi, me impresionó porque muy joven con ese diagnóstico. Y en el momento que estábamos orando, yo quería ir para orar por ese joven. Fue imposible, ¿verdad? Fue imposible llegar hasta donde está él. Pero algo tremendo sucedió. Bueno, nos tenemos que ir a corte. Regresando te cuento qué fue lo que sucedió en ese momento. No le cambies.
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2: Las 11 con 27 minutos.
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0: aquí sintonizándonos a través de la radio del diario. Y bueno, antes de platicarle lo que pasó, quiero seguir saludando. Mine Carreño, bendiciones, claro que sí. Reina Pérez, claro. Vianey, gracias por las bendiciones. Y luego tenemos también a Angie. Y bueno, María Hayes, ay, Dios mío, qué gusto saludarte como siempre. César, desde Guatemala, hombre, saludos a Guatemala. Y bueno, quisiera también que me escribieran de dónde más nos están sintonizando, de dónde más nos están siguiendo. De verdad es que cada martes yo me preparo con mucho amor, con mucho cariño para estar con ustedes, porque de veras es un momento de un refresh, no solo para ustedes, sino también para mí. Y bendito sea Dios y a todo el equipo de la radio y del diario que hace posible todo esto, de verdad. Que una palabra, una pequeña palabrita de esperanza llegue, sobre todo aquel que está pasando un momento de dificultad y de dolor. Eso de verdad es lo que más llena y alegra el corazón. Yo por eso estoy comprometido con este programa de Agua Bendita, porque me interesa llegar ahí. Donde tal vez físicamente no podemos llegar, pero en el punto donde la persona esté pasando un dolor, en el punto en donde una persona esté necesitando esta palabra de bendición, que sea como esa agua que va empapando el desierto. Ese es el punto, por eso me gustaría que me ayudaras a compartir y que también nos escribas, porque para mí es muy importante ver el estar conectado aquí contigo. Yo quisiera, de hecho me gustaría estar ahí en plena cabina de radio, recibiendo llamadas, escuchando también, contestando tantas cosas, ¿verdad? Porque eso es lo bonito, la cercanía que también nos permiten estos medios digitales. Pero bueno, estábamos en este momento contándote de este testimonio, en donde estaba este muchacho paralítico, y pasamos el momento de la oración. Él había recibido el tema. Un joven, imagínate un joven. Cuando de repente yo volteo y veo a ese joven ya fuera de la silla de ruedas y caminando. Entonces yo le pedí a las personas que le hicieran un espacio para llegar, porque quería entrevistar a ese joven delante de aquella asamblea. Y yo le pregunté a ese joven, dime, ¿quién oró por ti? ¿Quién impuso la mano sobre ti? ¿Qué pasó? ¿Cómo es que estás caminando? Y él me respondió una cosa que me llamó mucho la atención. Fíjate bien, yo nunca había venido un momento de la iglesia. Sabía que existe un Dios y creía en ese Dios, todos los días me persinaba, pero no había tenido un encuentro con Jesús. Yo vi a esa mujer cómo llegó dando testimonio de ese embarazo después de 10 años de su esterilidad, y escuché lo que decía usted, que en la palabra de Dios se encuentra. Cuando dos o tres se ponen de acuerdo en la tierra para pedirle algo a mi Padre en el cielo, crean que ya lo han recibido. Inmediatamente yo pensé, aquí estamos más de tres. Y yo hoy voy a creer en esta palabra. Y por eso estoy caminando. La fe hace posible lo que es imposible. ¿Cuál es el poder de la fe? Es precisamente la capacidad de llamar las cosas que no son para que puedan ser. Es esa capacidad que nosotros, Dios nos ha regalado, de creerle a Él. Y dice la palabra que el que pone su confianza en Él no quedará defraudado. Dios no es como los otros dioses que muchas veces no hemos conocido, pero por esta necesidad de creer, a veces buscamos al Dios en los lugares incorrectos. Dios no es como aquel que tiene ojos y no ve, tiene oídos y no oye. Dios no es el Dios de la brujería. Dios no es el Dios de la santería. Dios no es el Dios del amuleto, del fetiche, de la brujería, no. Dios es un Dios vivo, que tiene palabras de vida eterna, que ha dejado su palabra y que Él es fiel a su palabra, porque dice ahí mismo en la Biblia, cielo y tierra pasarán, mas mis palabras no pasarán. Y Dios quiere que nosotros hoy nos volquemos en confianza. Pero ¿cómo va a brotar la fe? Pues es necesario primero conocer a Dios. Yo no puedo tener fe y no puedo creer en quien no conozco. Y es que muchos de nosotros, seamos cristianos, seamos católicos, seamos lo que ustedes gusten, hemos empezado a vivir nuestra vida religiosa desde una tradición y no desde un acontecimiento. Y el acontecimiento que marca la vida es el encuentro con la viva persona de Dios. Dios, ante todo, también es una persona, y nosotros somos hechos a su imagen y semejanza. Y Él, como Padre bueno y providente, quiere tener una relación viva con nosotros. Y sabes, nosotros ponemos muchas condiciones para esa relación, pero Él no nos ha puesto ninguna. Lo único que nos dice es: vengan a mí todos los que están cansados y agobiados por la carga. ¿Y qué significa? Él no dice en su palabra: vengan a mí los puros, los castos, vengan a mí los que están libres de pecado. ¡No! Insistentemente el Señor ha dicho: yo no he venido por los sanos, sino por los enfermos. Y perdón que les hable de esta manera, pero este es un espacio, la radio en donde estamos es un espacio que no pertenece a una radio católica, ni pertenece a una radio evangélica. Es una radio que intenta llegar a todos nuestros hermanos, en todos nuestros amigos, quien sintonice y que escuchan diferentes tópicos. Pero todos los que me escuchan, sean católicos, sean evangélicos, sean testigos de Jehová, todos los que me están escuchando han tenido esa necesidad de creer. Y todos hemos tenido un momento de creer como creen los demonios. Saber que Dios existe, pero ni lo conocemos. Y no podemos amar lo que no conocemos. Y mucho menos podemos depositar nuestra confianza en quien no hemos conocido. Por eso es que nosotros, en el caso, por ejemplo, de los que estamos profesando un credo, a veces comenzamos a ser practicantes de eso, de cumplimiento. Pero no hemos tenido un encuentro vivo con la persona real de ese Dios que nos ama. Y Dios tiene un rostro muy concreto. Y ahora sí lo tengo que decir. El rostro vivo de Dios se encuentra en la persona de su Hijo Jesucristo. Yo a veces estaba yo predicando, pues precisamente en Chiapas. Y estaba yo en el santuario del Cristo Glorioso. Y había una joven que llegó a la predicación. Y la llevaron, la verdad, la llevaron a fuerzas. Una joven toda pintada de una manera muy peculiar, la cabeza verde, los piercings metidos, los tatuajes, ¿no? Aquella joven llegó enojada porque la llevaron a fuerzas, pero poco a poco iba poniendo atención. Y recuerdo que antes de orar, me acerqué con esa joven y me le quedé mirando y le dije: ¿sabes? Si algo a ti te molesta, es que la gente te prejuzgue por tu apariencia. Y piensan que como estás toda llena de tatuajes, piensan que como estás llena de aretes, piensan que como te pintas el cabello de verde, eres una persona que ya inmediatamente dicen que te drogas, que no tienes bueno conocimiento en la escuela, eres como la oveja negra de la familia. ¿Y sabes qué? Nada que ver. Y se me queda mirando así, y una gran sonrisa en su cara, porque diciendo: oiga, ¿usted es brujo o qué? No es que sea brujo, pero es que a la gente la prejuzgamos por su apariencia. Y le decía yo a aquella joven en plena predicación: ¿tú estás harta de eso? Y me decía: sí. Entonces me le quedo mirando y le digo: entonces entiende la ecuación. A ti no te gusta que te juzguen por tu apariencia. A ti no te gusta que te etiqueten y te señalen por tu apariencia. No juzgues a Dios. ¿Por qué no te abres? ¿Por qué no lo retas? ¿Por qué no le dices: Señor, si tú vives, manifiéstate? ¿Por qué tienes la idea de un Dios que te han vendido los demás y ni siquiera lo conoces y no tienes ni un encuentro con Él? ¿Por qué prejuzgas ese encuentro con Dios? Porque hay una cosa: no se puede tener verdaderamente una fe viva, no se puede tener una fe al estilo de la que Jesús quiere si yo no tengo un encuentro con Jesús. Eso es, Eso es sencillo de entender. Uno no ama lo que no conoce, y mucho menos uno va a depositar su vida y su confianza en aquel que no conoce. Y nosotros vamos a la iglesia, pero lo desconocemos. Nosotros a veces leemos la palabra, pero también lo desconocemos. Aquí el punto es que la verdadera fe, una fe distinta a la fe de los demonios, una fe verdaderamente que mueve los cielos, una fe verdaderamente que mueve la vida, que actúa, que nos da esperanza, es una fe que brota de un encuentro con una persona concreta, con la persona de Jesús. Y verdaderamente que cuando uno tiene un encuentro con Cristo, cambia toda la vida. Y entonces se comienza a tener una fe distinta. Una fe que verdaderamente comienza a llenar todas las áreas de tu vida. Y entonces ve, vas a entender que la verdadera fe, la fe auténtica, no depende de las circunstancias de la vida. La fe auténtica depende de la fidelidad que tú le tienes a Dios. Pero ¿cómo le vas a tener fidelidad a una persona que no has conocido? Que no te has dado la oportunidad de conocer. Que no le has dado la oportunidad a Dios que se presente en tu vida y te diga, ¡hello! ¡Aquí estoy! Muchos de nosotros tenemos prejuicios. Muchos de nosotros nos hacemos una idea distorsionada de Dios. Nos hemos comprado lo que el mundo nos dice de Dios, lo que el amarillismo nos dice de Dios, lo que las falsas filosofías nos dicen de Dios. Y otros tenemos un Dios torcido, el Dios de la brujería, el Dios del horóscopo, el Dios de la buena suerte, el Dios de tanta pendejada que nos metemos. Pero Dios tiene un rostro concreto y Él ha dejado su palabra. Deja que Dios se presente contigo. De verdad. Y entonces vas a comenzar a entender que esta fe, escúchame, se mueve porque al estilo de David. David es un personaje lleno de fe. Y David, a pesar de que es hijo de pecado, ¿verdad?, tiene un mover en la fe de una manera hermosa. Pero bueno, como siempre, tenemos que respetar los horarios y tenemos que irnos a corte. Pero regresamos, no le cambies. Y te quiero leer aquí en los comentarios. Pepe Nava.
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2: Las 11 con 43 minutos.
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a este tu programa Agua Bendita en el último segmento, y quiero seguir saludando, claro que sí, seguimos saludando ahí a Jenny desde California, gracias Jenny, a Gisela desde Florida, qué bueno, desde Tehuantepec, Oaxaca, Mine Carreño, gracias por conectarte, por estar aquí. Y luego también vamos a ver aquí Manolo, gracias, desde ahí de la cabina, Manolo, un saludo. Claro que sí, Atlanta y Veracruz, claro que sí, ahí a Mar. Estefanía desde Bogotá, Colombia, saludos a Bogotá. Eso, también Guatemala, Vilma, gracias, gracias de verdad a toda la gente bonita que nos está sintonizando, que nos está escuchando a través de las diferentes estaciones, de las plataformas, de todo esto que hace el milagro de que le podamos dar aumento y volumen a la palabra de Dios. Te decía entonces, quiero aprovechar el tiempo porque para que veas lo que tiene el poder de la fe, de llamar las cosas que no son para que puedan ser. Y estamos en el ejemplo de David, un hombre quebrado porque es hijo de pecado, ¿eh? Un hombre que no nace en una cuna de oro, sino nace en un momento crítico en donde es el menor y en donde brota de una historia de pecado. Es decir, es el típico man que sale, como muchos de nosotros, de una historia no tan bonita, de una familia no tan unida. Sin embargo, Dios mira el corazón de David. Y cuando mira su corazón, no solamente deposita en él su mirada, sino su misericordia. ¿Y qué pasa con David? Cuando el rey de Israel, llamado Saúl, y el pueblo estaban delante de los filisteos, sucede que se aparece un gigante llamado Goliat, y el pueblo de Dios se hace para atrás con su rey, el pueblo de la alianza, el pueblo de la Biblia. David era un hombre que cuidaba ovejas. David era un hombre que había enfrentado al oso, al león, y cuidaba las ovejas. Y cuando David va a llevarle víveres al campamento a sus hermanos, se da cuenta que el pueblo es intimidado por un gigante. Y el gigante pedía a un hombre que pudiera luchar en contra de él. ¿Qué es lo que pasa? ¿Qué es lo que sucede? Algo muy especial. Ningún hombre quiere atreverse a luchar contra el gigante. Y David, un chamaquito rubio, de ojos bonitos, ¿verdad? Niño todavía, le dice a Saúl: yo voy a luchar, ¿por qué tienen miedo? Mientras todos los demás veían la altitud y la musculatura del gigante, David no quitaba sus ojos puestos en el Dios de la Biblia, en el Dios de la misericordia, en el Dios del perdón. Y entonces agarra y Saúl le presta su armadura, su casco, su espada, su escudo. David no tiene fuerzas para sostenerlo. ¿Y sabes qué? David agarra su honda y agarra las piedras que tiene y levanta su mano en el nombre de Dios. ¿Y qué hace el gigante? El gigante lo amenaza, el gigante le dice que le va a cortar la cabeza, que su cuerpo lo va a tirar a las aves de rapiña, le dice: te voy a matar. Pero David es un hombre de fe. David no le da más fuerza y más volumen a los problemas. No le da más fuerza y más volumen al gigante. David le da fuerza y volumen a su relación con Dios. Le cree a Dios. Y sabe que su Dios, que el Dios en el que ha puesto su confianza, no lo va a dejar solo. Porque sabe que la fidelidad de Dios no depende del bueno o del mal comportamiento de David. La fidelidad de Dios depende de su propia persona y de su propio corazón. Es decir, Dios es fiel por su fidelidad, no por nuestro comportamiento. Es su amor, no te equivoques. Es su presencia, es su palabra, es Él. Y entonces David levanta la mano y vence al gigante. Nosotros tenemos gigantes en nuestra vida, un montón. El gigante de la enfermedad, el cáncer, la diabetes, el problema cardíaco, el problema renal. Gigantes que, wow, nos dicen: te voy a matar.
gigantes en el problema de nuestro matrimonio. Ya no tienen solución, ya no tienen salida, estás acabado, ya no hay más, no existe la posibilidad. Gigantes que invaden la vida de nuestros hijos, la droga, la homosexualidad, el lesbianismo, el alcohol, la prostitución. Gigantes en nuestro corazón que verdaderamente van

que un corazón lleno de fe nunca pierde la esperanza. Una persona sin fe es como la hoja del árbol en el otoño, que la va llevando el viento a donde él quiere. En cambio, una persona con fe es una persona como los grandes pinos canadienses, que en medio del otoño, del invierno, y aunque cae la nieve, siempre permanece verde, porque sus raíces son profundas. Una persona con fe es como la palmera en medio del huracán. Ahí me da tanta impresión cómo hace el huracán. Un huracán categoría 3, categoría 4 viene y mueve la palmera y hace que la palmera bese el suelo y la dobla y la chicotea y la golpea, pero la palmera curiosamente no se arranca porque sus raíces están tan profundas. ¿En dónde están unidas tus raíces? A mí no me queda duda que tú crees en Dios. Pero el problema no se trata de creer en Dios. Se trata de creerle a Dios. Esa es la única manera de tener una fe viva que va a transformar el miedo en la esperanza y la duda en la confianza. Esa es la única manera de tener una fe en donde las cosas, los problemas no se abren a través de las puertas que pueda abrir cualquier fuerza humana. No estamos hablando de fuerzas humanas que pueden abrir las puertas, que pueden solucionar los problemas. Estamos hablando de las fuerzas sobrenaturales, de las fuerzas de un hombre, porque nunca es más grande un hombre que cuando le cree a Dios. La grandeza de un hombre consiste en creerle a Dios. ¿Por qué, hermano? Porque la fe de los demonios es la que muchas veces nosotros tenemos. Creo en Dios, pero mi vida no es coherente con lo que creo. Creo en Dios, pero mi actitud no es coherente con la palabra que Dios me da. Pero cuando yo le creo a Dios, entonces mi fe va acompañada de obras. Por eso no te salva solamente creer en Dios. Te salva creerle a Dios. Por eso la vida sobrenatural no se abre solamente con creerle a Dios. Hay que creerle a Él, su palabra. ¿Crees que lo que yo te digo es cierto? Por eso Jesús, la sentencia que hace cuando da un milagro es que se haga conforme tu fe, que se haga conforme tu palabra, que se haga conforme le has creído. Y sabes, yo quisiera que hoy te dieras cuenta tú, que muchos de los problemas que tienes es porque Dios ha querido crear contigo, formar contigo una historia llena de fe, una historia de bendición, una historia que verdaderamente puede impactar la vida de los demás, porque cuando se ven reflejados en tu testimonio de vida, cuando se ven reflejados en tu historia y dicen, esa persona ha vivido verdaderamente lucha con gigantes, pero ha vencido a los gigantes con la fuerza y el poder de la fe. ¡Wow! ¡It's amazing! ¿Qué no te das cuenta que estás llamado a hacer historia? ¿Qué no te das cuenta que estás llamado a escribir historia? Historia de victoria. ¿Qué no te das cuenta que estos problemas que hoy estás teniendo verdaderamente son el punto que te va a ejercitar en la batalla de la fe? ¡Pelea la buena batalla de la fe! Y tendrás un Dios que mirarás actuar. Claro. No es a tu tiempo, es a su tiempo. No es a tu forma, es a su forma. No es a tu manera, es a su manera. Y ahí ya entramos en otros detalles que son otros 20 pesos aparte, ¿verdad? Quisiera que de verdad me ayudaras a compartir estas palabras de cada martes. Porque yo sí tengo fe y yo sí creo que en este momento alguien que no ha conocido el Evangelio está escuchando. Alguien por ahí que tal vez está a punto de suicidarse, que está a punto de fracasar, que está escuchando esta palabra, alguien que esté deprimido. ¿Y sabes qué? Esto es Dios tocando las puertas del corazón de esa persona. Quisiera, antes de despedirme, saludar a los que me siguen escribiendo, saludar Tlacotepec. Claro, saludos a Tlacotepec. También saludos a Chicago, claro, Chicago. A ver, a

0: Puerto, claro, a Guanajuato, también, bueno, Monclova, también, saludos a Monclova, híjole, cuántos lugares, cuánta bendición, cuántos nos podemos unir en este espacio. Les invito a que terminemos con un momento de oración por aquellas personas que hoy están pasando una lucha con un gigante, sea que sea. Padre de misericordia, Padre de bondad, hoy estamos reunidos aquí a través de la radio del diario y de las plataformas, los hermanos que están siguiendo, sintonizando este momento de este programa. Que ante todo sabemos que eres tú quien se mueve con un mensaje poderoso que trasciende nuestra vida. Necesitamos fe, Señor. Pero no la fe al estilo de los demonios. Necesitamos creerte a ti. Pero ¿cómo creeremos si no te conocemos? ¿Y cómo vamos a conocerte, Señor, si no hay quien nos hable de ti? Por eso yo te pido dos cosas, Señor. Te pido que hagas, Señor, lo posible para que todas las personas que hoy nos están escuchando y los que nos van a escuchar puedan tener un encuentro vivo que marque la historia de su vida y que suscite la fe en sus corazones. Para que conociéndote, Señor, te amen. Para que amándote, Señor, te crean. Para que creyéndote, Señor, confíen. Para que confiando, Señor, esperen. Y para que esperen, crean que ya lo han recibido. Porque tú eres un Dios providente que nos llena de su amor. Te pido por el que está sufriendo. Te pido por el que hoy está orando. Te pido por los que nos han pedido oración. Te pido por los que hoy están sintonizando este programa. Bendícelos, Señor. Llénalos de tu misericordia y tu amor. Todo esto, Padre, te lo pedimos en el nombre de tu Hijo Jesús, a quien no le niegas nada. Amén. Pues estamos llegando al final de este tu programa, Agua Bendita con Pepe Nava. De verdad que cada martes para mí es una bendición. Y es un gusto poder estar compartiendo con ustedes. Por favor, ayúdame a que esto siga. Yo quiero de verdad, en cualquier parte del mundo donde me encuentre por motivos de estar predicando, siempre conectarme para estar con ustedes dándole aumento y volumen a la palabra de Dios. Por favor, no dejes de sintonizarnos, no dejes de seguirnos, no dejes de escucharnos, pero sobre todo no dejes de compartir. Porque es una obra de misericordia compartir un mensaje de esperanza a quien lo necesita. Recuerda, cada martes...
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2: Las 12 en punto.
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5: De acuerdo con el más reciente estudio de la encuestadora Gobernarte, el alcalde Yamil Melgar Bravo se posiciona como el presidente municipal de los municipios fronterizos del país con la mayor aprobación ciudadana. Encabeza el top 10 nacional con un 60.9% de aprobación, muy por arriba del edil de Nogales, Sonora, y de la alcaldesa de Ensenada, Baja California, quienes obtuvieron 54.2 y 52.5% de aprobación respectivamente. Este resultado refleja que 7 de cada 10 tapachultecos están contentos con su desempeño y buen gobierno. Sin duda, Yamil Melgar ha transformado la realidad de Tapachula y mejorado la calidad de vida de sus habitantes, quienes gozan ahora de mejores servicios municipales, seguridad, oportunidades de empleo, una superior imagen urbana y, sobre todo, bienestar. Pero meditemos en que en la arena política la aprobación popular es la moneda de cambio más valiosa. La aprobación de Yamil lo posiciona estratégicamente como la opción natural y de mayor probabilidad de éxito para garantizar el proyecto de desarrollo local. Ningún competidor cuenta hoy con una plataforma de legitimidad tan sólida como la que él ostenta. Y si mantiene el mismo intenso ritmo de trabajo y sigue alimentando la confianza depositada en su persona por los tapachultecos, estaría asegurando un triunfo contundente en la batalla electoral que se avecina. En fin, todo parece indicar que tras este sondeo, Tapachula ya ha definido su rumbo y los números respaldan una continuidad que luce totalmente inevitable.
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0: Buenas tardes, bienvenidos a La Remontada, a las 12 del día con 7 minutos. Ya estamos completamente en vivo desde la Torre Digital del Diario de Chiapas, acá en el libramiento surponiente de Tuxtla Gutiérrez. Bienvenidos. Les recuerdo el número en cabina, 961-61-228-60, para que estemos en contacto con todos ustedes a través del mensajero y la línea telefónica. Por supuesto que ya anda el buen Jeremy Javier aquí con nosotros, listos para apoyarnos en los controles del día de hoy. Gracias, mi querido Jeremy. Selene Lazos allá en Palenque, por supuesto, a través del 103.7 de FM. Gracias, Selene, gracias a toda la gente que nos escucha en la zona norte selva. Hoy vamos a platicar de mucha actividad deportiva, por supuesto, la Leagues Cup que va a arrancar el día de hoy. Pachuca, Atlas, Pumas, Juárez, Tigres, el Atlante serán los equipos mexicanos que van a tener participación hoy en esta ronda de grupos, la fase de grupos que va a arrancar hoy esta competencia. 5:45 se tiene marcado para el arranque de los primeros partidos dentro de este certamen. Además, hace unos instantes fue presentado ya de manera oficial esta próxima clínica que se tendrá en Chiapas, este campamento de parte de la Fundación Real Madrid, que se viene el 17 de agosto en el Colegio La Paz, aquí en Chiapas. Así que le tenemos todos los detalles. Saludos, mi querido Rulo, el Rulo, mi querido Rulito que nos está escuchando. Saludos, mi querido Rulo. Ah, ya, ¿por qué te llevas así con el Rulo, mi querido Jeremy? Algo se hicieron ustedes. ¿Qué tanto daño se habrán hecho, no? No, me queda claro que caricias no fueron, Eso sí queda claro, pero bueno. Saludos a buen Rulo que nos va escuchando por esta ciudad coneja. Gracias, mi querido Rulito. Ah, estamos en contacto, por supuesto. Mucho que platicarles también de información deportiva. Tocho Bandera, Taekwondo. Bueno, hay un sinfín de actividades. La tercera división profesional, los equipos chiapanecos que van a militar en esta próxima temporada, pues están en su pretemporada. Ya veremos cómo les va previo al arranque de esta próxima campaña en el fútbol de tercera división. Le doy la bienvenida, ya está con nosotros en esta cabina de transmisión Eduardo Solís, listo para platicarnos de toda la información deportiva, como siempre. Lalo, bienvenido a La Remontada.
1: George, buenas tardes a toda la gente. Primero que todo, ofrecerte mil disculpas porque ayer en el programa de aniversario, por un tema que teníamos que solucionar ahí arriba, pues no hubo manera de estar a tiempo. Pensaba en cerrar con la media hora final, pero ya ni siquiera eso pude porque sí era un tema que ocupaba, pero bueno, afortunadamente todo salió bien y pues ya con más calma hoy pudimos tener un poquito más de espacio. Oye, también decirle a toda la gente que pudiera todavía albergar alguna interrogante respecto al futuro de Jaguares FC.
0: Ajá.
1: Que pues hubo la nueva administración, los nuevos dueños, por llamarlo así, estuvieron en la asamblea del fin de semana. Confirmaron la participación del equipo chiapaneco en el torneo.
0: No,
1: es imposible, ya empezó el torneo.
0: No se me va a ilusionar.
1: Luego hoy me mandan una de esas que suele salir en estas páginas que dicen Juárez en venta. Esta es nuestra oportunidad. No, a ver,
0: ya con calma. Change otra vez.
1: Con calma, porque ciertamente nosotros ayer en la noche decíamos que cualquier situación que ha conseguido Juárez en este tiempo que lleva en la Liga MX, que deben ser como 6-7 años, no han alcanzado siquiera a pensar tantito en el arraigo que consiguió de inmediato Jaguares en la Liga MX.
0: Es cierto.
1: Y ayer comentaba yo que probablemente es más el arraigo que tiene Jaguares a nivel nacional que el que tiene aquí en Chiapas. Porque si tú preguntas fuera o mencionas Chiapas, todo el mundo dice Jaguares y todo el mundo se identificó de inmediato al equipo con el estado. Aquí en el estado hay cada villamelonazo desdeñador que nomás andan ahí vistiéndose de naranja a conveniencia.
0: 2019 llegaron.
1: Imagínate. A sí, fue
0: a
1: cuando
0: de los Lobos.
1: Sí. De hecho, yo me acuerdo que estaba en la semana de fútbol allá en Cancún. Y curiosamente habíamos realizado una actividad que nos había puesto una persona que llegó a dar una charla de redes sociales. Nos pusieron una dinámica muy bonita y la gente de prensa de Lobos UAP ganó esa dinámica.
0: Okay.
1: O sea, chavos universitarios todos, me imagino, recién egresados de la UAP, y muy, muy despiertos, ganaron esa dinámica, pero todavía ganaron esa dinámica como equipo de Liga MX. En la sesión de la mañana.
0: Ok.
1: En la sesión de la tarde les informaron que ya no existían y que su lugar lo iba a ocupar Juárez, porque ya se había decidido. Entonces me acuerdo que ahí estaban autoridades
2: de Lobos Wap. Lo ganó Juárez.
1: Lo ganó Juárez en el estudio de Lobos Wap. Sí, casi, haz de cuenta. Entonces, y de esas cuestiones tan atípicas que tiene el fútbol mexicano, ¿no? Y ayer lo mencionábamos, en el afán de quererle encontrar una solución rápida, pues bueno, eso sería el asunto, ¿no?
0: Sí,
1: que ya se viera ese tema y a ver, ahorrar, juntar, centavear y órale, comprar. Pero si tienes esta posibilidad, que parece nada, pero que es importante, en la que puedes tú deportivamente conseguir algo importante,
0: claro,
1: pues ¿por qué no apelas a eso? Más para cómo está el fútbol mexicano en la actualidad. Ve cómo están ahora los equipos de expansión, que insisto, a mí me extraña, seguramente por algo será que no aparece la figura de José Luis Higuera encabezando este movimiento, porque no se olviden que si esos equipos de expansión están en problemas ahorita con la Liga MX, es porque ahí se fueron siguiendo como borreguitos a José Luis Higuera.
0: Sí.
1: Y ahorita José Luis Higuera ya ni aparece casi. Del otro día vi que medio se activó en redes sociales, pero nada de otro mundo. Piden apoyo, quieren cobijarse en la sombra de un buen árbol, pero pues la sombra del buen árbol al que se están cobijando, pues es en los jugadores de la Liga MX, imagínate.
2: Pues allá dijeron que
1: pues imagínate,
2: explicación.
1: Imagínate que desde su privilegio, el jugador de Liga MX va a decir, sí, ahorita voy a ir a mis redes sociales a poner un video en el que apoyo en la vuelta del descenso. Mañana le rescinden el contrato por rijoso.
0: Y adiós,
1: ¿vale? Porque así funciona el fútbol mexicano. Entonces, yo sigo considerando que de alguna manera esos equipos que se quedaron huérfanitos, de alguna forma tienen que encontrar la vía de revelarse de una manera en la que comiencen a gestionar ellos su propio destino. Porque está bien, si ya no, uh-huh, ya no les van a dar ascenso a ese pequeño y selecto club de 18 equipos, porque pues dicen, sí, por ejemplo, que para acabar con la multipropiedad, al nuevo dueño del Querétaro y al nuevo dueño del Atlas les dijeron que, y al que está pretendiendo comprar León, okay, les dijeron que para asegurarles inversión y todo eso, que no van a descender. O sea, que no va a haber descenso.
2: No hay descenso,
1: pues.
2: Sí, claro.
1: Entonces, la única forma de alterar un poquito ese plan que tienen en Liga MX sería que en algún momento dijeran, bueno, tratando de, pues por ahí disminuir la cantidad de equipos de expansión que están peleando, vamos a traer dos más a Liga MX y vamos a hacer 20 equipos. Eso podría ser. Pero de otra forma yo no veo. Y después, insisto, si ya no tienes manera, si ya no hay forma, pues empieza a generar, a darle valor a lo que tienes. Yo, de verdad, lejos de estar peleando, porfa, háganme caso, Liga MX, dame chance, ya estuviera generando un proyecto para que de lo que se quedó, uh-huh, nosotros fuéramos la punta de la pirámide.
0: Sí.
1: Pero no veo cómo. Sí, sí. La asociación de futbolistas, padre mío, sale una foto de este chico, no me acuerdo ni cómo se llama, el presidente de la asociación. Pero pues me acuerdo mucho que le dicen Tato, pero no me acuerdo el apellido. Resulta que sale en una foto que acaban de firmar un convenio hasta 2034 con Mikel Arreola. ¿Ustedes creen que esa asociación va a jugar un papel radical en este tema?
0: No.
1: En fin, ahorita la Liga de Expansión se debe sentir como... iba a hacer una comparación bastante tonta de un tema de moda en redes sociales. Pero bueno, yo creo que de momento...
2: O sea, ¿está tierno?
1: Está tiernito. Está tierno. Eso.
2: Vamos a la pausa mejor. 12 del día con 17 minutos.
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4: Las 12 con 17 minutos.
5: La radio del diario con el reporte del Servicio Meteorológico Nacional, el clima diario te informa. Hoy martes, San Cristóbal de las Casas. Tormentas eléctricas. Máxima 24. Mínima 13. Suchiapa. Tormentas eléctricas. Máxima 34. Mínima 21. San Fernando. Tormentas eléctricas. Máxima 31. Mínima 18. Berriozábal. Tormentas eléctricas. Máxima 32. Mínima 18. Chiapa de Corzo. Tormentas eléctricas. Máxima 33. Mínima 22. Tuxtla Gutiérrez. Tormentas eléctricas. Máxima 34. Mínima 20. El Clima Diario te informó. Ante la presencia de huracanes, resguárdate en albergues si vives en zonas de riesgo. Aléjate de arroyos y no intentes cruzar zonas inundadas.
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8: Gabito Ballesteros y La Joaqui, Báilame.
3: Número 9.
8: Madonna, Dance Eteria.
3: Número 8.
8: Hash, Si me hubieras llamado ayer.
9: Si me hubieras llamado ayer.
3: Número 7.
8: Oasis, Wonderwall.
3: Número 6.
8: Post Malone, Sunflower.
3: Número 5.
8: Tempest City, Self-Aware.
3: Número 4.
8: BTS, Swim.
3: Número 3.
8: Shakira y Burna Boy, Die Die.
3: Número 2.
8: Olivia Rodrigo, Stupid Song.
3: Número 1.
8: Ariana Grande, Hey That That Made You Love Me.
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0: Bueno, estamos de regreso, 12 del día con 21 minutos. Seguimos platicando más aquí en la remontada. Recuerda el número en cabina, 961-612-2860. Tú están tiernos.
1: Sí, están tiernitos, pero al final del día es evidente. Mira, te voy a dar un spoiler.
0: Ok, no me digas eso. ¿Cuándo sale?
1: Un spoiler, tomen mi dinero. Sale, tomen mi dinero.
0: Planchen la tarjeta.
1: No, espérate, primero lo primero. No. Oye, y bueno, decía, en este afán de comenzar a tener una visión diferente, porque no sé si no se han dado cuenta, ya la Liga MX está tratando de que ese negocio, como lo quería hacer Infantino con el Mundial, se lo van a llevar. Y ya sin el cordón umbilical del presupuesto, del dinero, del recurso que les daban a los de expansión, tras haber sido a quejar cuando se los quitaron, ya sin ese recurso, ya no tienen ninguna obligación. Ninguna. Sí, sí. Pero si los equipos de expansión van a seguir de migajeros, pues bueno, por eso están como están. Así y por es. Eso van a estar como van a estar. Y ya en escalada, en cascada, pues abajo, Premier. Expansión se queja de Liga MX, pero así trata la Premier también, no les dan ascenso.
0: Sí, sí, sí.
1: O les condicionan. Ve Venados, Deportiva Venados ganó y no lo quisieron dejar jugar. Entonces, ahí es donde vas generando todas esas situaciones en las que dices, a ver, no, para que todo esto funcione, pon el piso parejito para todos. Uh-huh. Empieza a generarte estructura, porque de hecho, todo lo que puedas conseguir por ahí, pues te lo vas llevando y generas esta estructura con la que puedas ayudar a los equipos a crecer, las plazas a los que les cueste un poquito de trabajo. En fin, hay tantas maneras en las que alguien puede tomar el liderato, pero de manera positiva, no con el afán nada más de andar tirando piedras al tejado de la Liga MX.
0: Y
1: ¿no,
0: a ver papá? Qué pasa.
1: Empieza a generar tu jardín, siembra pasto, flores, hazlo crecer para que tú puedas también en algún momento volverte atractivo para los jugadores. Así es. Está bien, ahí es donde vamos a ver, todos en Liga MX tienen su estructura en fuerzas básicas y ahí van a seguir, y ahí tienen sus sub-20, sus sub-17, sus sub-23 y ahí trabajan a sus jugadores. Expansión no tiene nada de eso.
0: Se ha perdido mucho.
1: No tiene nada. Te obligan a tener una tercera, pero ahí la tienes por compromiso. No, empieza a generar desde ahí y empieza a ver de qué manera nutres por zonas de mejor manera esa que es el primer así contacto es. Con lo formativo, ya con lo profesional. Buena tercera, buena Premier y que la expansión sea primera división. No me voy a cansar de decirlo. Pero mientras quieran seguir de migajeros, pues así van a estar, a lo que la Liga MX diga. La Liga MX ya no va a cambiar.
0: No, ¿y qué tan bueno sería? Si no hay ese cambio, Lalo, ¿qué tan bueno sería crear un alternativo a la hoy mal llamada no Liga de Expansión? ¿A qué me refiero? Por ejemplo, ve el proyecto de las Chivas del Guadalajara. Están las Chivas en primera división. Tienen el tapatío vinculados en alguna de las
1: y como seis de tercera.
0: Tienen las filiales y las terceras.
1: Sí.
0: Y de ahí el crecimiento para el jugador que está en la cantera del Guadalajara puede estar presente.
1: Sí, claro.
0: Pero ¿por qué no hablar de que tenemos una liga alterna con los mismos 18 equipos de la Liga MX que tienen estructura deportiva hablando?
1: Porque no les da, George. No les da. Por ejemplo, Chivas lo hace porque creo que como Pachuca pudiera pensar. Sí, después del primer equipo sí tienen para armar equipos en cualquier categoría.
0: ¿O por qué no ponerle más atención a la femenil, que ha demostrado un crecimiento abismal?
1: ¿Por qué crees que la femenil sí está creciendo? Porque todas son filiales de equipos de Liga MX.
0: De equipos, claro.
1: ¿Tú crees que, por ejemplo, qué te gusta? ¿Algún equipo importante, que Morelia no puede tener un buen equipo femenil? Digo, ya estoy soñando con eso,
0: sí,
1: pero
0: claro.
1: Pero ¿cuál tendría que ser el objetivo? ¿Tú crees que, por ejemplo, en una primera división, que así se llamara, digamos, vamos a futurear un poco, que alguien se le ocurra y tiene la cercanía con las autoridades, puede convencerlos y crean esta primera división? ¿Tú crees que, por ejemplo, quién te gusta de los destacados de esta categoría? Cancún, digamos, por mencionar alguno. Leones Negros. Correcaminos. De estos importantes, que en una de esas logren ganar tres campeonatos con un proyecto que tenga su estadio lleno, que jueguen bien al fútbol, que comiencen a derramar todos los beneficios de su estructura con las fuerzas básicas. ¿Tú crees que eso no le va a resultar atractivo? por lo menos con el ruido mediático, que digan, ve, en esa categoría hay un equipo sí. que le podría ganar a cualquiera de los malos de la Liga MX, que hay varios.
0: Hay varios.
1: ¿Tú crees que no resultaría atractivo para la Liga MX decir, oye, estos podrían competir aquí? Ya no les estás dando el tema de voy a cuidar mi negocio, eso es atractivo, a mí me encantaría ese mercado. Pero pues tú te lo pierdes porque no les quieres dar ascenso. Pues sí, entonces que alguien vaya y te demuestre que ahí puede
0: surgir también algo bueno.
1: Claro, claro, ¿no? Claro. Pero si siguen, insisto, migajeando, no va a haber manera. No va a haber manera.
0: ¿Te imaginas la unión de los clubes que hoy día ya no han podido estar en la primera división? Jaguares,
1: Veracruz.
0: Veracruz,
1: Cancún.
0: Los Toros Neza,
1: Cancún,
0: Veracruz. ¿Qué más? Colibrís, que creo que hasta desapareció.
1: No, Colibrís no. Colibrís que pasó de noche.
0: Bueno,
1: Tecos, pasado de noche de manera terrible. Los Tecos, por ejemplo. Pero Tecos ya es como es una institución
0: Dorados.
1: Educativa. Por ejemplo, Dorados, que ya tuvo un tiempo. Pero a ver, de los más sonados. Jaguares tendría que ser uno de ellos sí o sí. Veracruz tendría que ser sí o sí.
0: Morelia, que estuvo en su momento.
1: Si está Cancún, mete a Mérida porque la península creo que se merece un poquito más de tema ahí.
0: Sí.
1: Estás hablando de por lo menos 5 equipos y de ellos, de esos 5, por lo menos 3 no tienen chance de que les tiren un lazo para ese tema. Entonces, si tú vas generando esta situación, pues evidentemente está bien. Si tú llegas, está bien, voy a hacer este proyecto, pero tú me tienes que poner una garantía de 400 millones. Ahí empezamos mal. ¿Y sabes de dónde van a venir esos requisitos de la Liga MX? Para ponerlo difícil, para que nadie tenga cómo competir con su negocio.
0: Así es.
1: Pero insisto, aquí también hay responsabilidad de la Federación Mexicana de Fútbol.
0: Sí, de acuerdo.
1: Saber cómo le ayuda a las categorías que se quedaron sin el arropo de la Liga MX. Tu categoría principal te acaba de dar una patada en el trasero.
0: Pues nos preocupamos más de inaugurar los edificios ya en infantil.
1: Ponerle nombre, qué payasada.
0: Pero bueno, la estructura deportiva.
1: Ya se estaban saboreando con esos 40 millones de dólares el proyectazo que se iban a hacer, porque imagínate, estás hablando de casi 750 millones de
0: el
1: pesos.
0: El CIVAPAC del fútbol mexicano.
1: Haz de cuenta. Pero bueno, entonces, de repente, insisto, a mí me encantaría ver a partir de hoy jugadores de cartel en Liga MX. De cartel, no de cartel.
0: No.
1: Salir en redes sociales y que con su imagen apoyen el regreso del ascenso y el descenso. Me encantaría, pero no va a pasar. Me encantaría que esos extranjeros que firman contratos en dólares, en millones de dólares anuales, también salgan a decir que no ven competitiva la liga en cuanto a decisiones deportivas que se toman, erradicando el ascenso.
0: Jamás harán eso. Hasta entonces, oportunidad de jugar mundiales han hecho con el fútbol mexicano.
1: Entonces, si esa situación no se va a dar, pidiéndoles a los jugadores que salgan a decir, papá, qué payasada, comienza a tener, dijeran en estos que tan de moda están en redes sociales, esto de quererse a uno mismo, ¿no?
0: Sí, claro.
1: Quiérete un poco, quiérete un poco, ya. Ten autoestima.
0: Padre santo, ya.
1: Ahí no es. Pero bueno, a ver en qué se va terminando todo este asunto, todo este embrollo en el que están metidos. Pero ciertamente yo creo que tiene que ser este un buen parteaguas para que la base del fútbol mexicano pues también levante la mano y diga, ven, también nosotros contamos, nosotros a lo mejor no tenemos todo ese escaparate, pero si no existiera esta base, a lo mejor y no podría venir América con sus visores a llevarse 2-3 chamacos o Chivas a captar talento en el país. Eso, digo, ya se los llevan cuando tienen talento y los desarrollan y después los terminan vendiendo en millones, pero se olvidan de dónde salieron. Es como cuando un jugador muy talentoso que ya accede a sus grandes contratos y gana mucho dinero, se olvida que todo lo que lo llevó a ese sitio es su talento y lo tiene que alimentar y cuidar. Si se dedica a otras cosas que van en contra de cuidar su talento, pues se le va a acabar rápido. Y todo eso que le llegó de golpe también se le va a ir. ¿Qué tiene que hacer un futbolista? Cuidar su talento, descansar, comer bien, trabajar en físico. Bueno, LeBron James va a cumplir en diciembre 42 años.
0: Me parece.
1: Y le acaba de meter miedo a toda la NBA contratándose con Filadelfia. Como que si fuera un novato pick 1 del draft. Entonces, ¿por qué LeBron con 42 todavía juega ese nivel? Porque su enfoque ha sido generar alrededor de su persona, de su carrera, un entorno que lo ayude a cuidar lo que lo está haciendo productivo, su talento, lo que se gasta ese muchachón en cuidar su cuerpo, en recuperar a veces que flopea, que las lesiones. Pues sí, pero no conozco yo en la historia, y vean que he visto algo de NBA, un jugador de 40. Sí he visto, por ejemplo, Robert Parrish, todavía fue campeón con los Toros de Chicago, ya tenía más de 40, pero ya jugaba minutitos, el cascajo. No te entraba de cambio. Nunca fue titular, claro, pues con esto digo todo. Claro. Arribita de 40 años, pero LeBron James ahorita en la agencia libre fue el más codiciado, con eso les digo todo. Y ¿saben qué? Firmó un contrato de 2 años y va a ganar el mínimo. O sea, no es el dinero lo que lo está moviendo. Él tiene deportivamente todavía ambición de irse ganando algo, vamos a ver si lo consigue. Pero ¿por qué es este ejemplo? Porque luego hay cada futbolista ese que le están pidiendo que salga a ponerse a favor del ascenso.
0: Y después ahí lo ves en la talacha.
1: Vean los lives de nuestros subs 20 que andan en el premundial, se va a dar cuenta de lo que le estoy hablando.
0: Sí.
1: Tremendo.
0: Vea tantito, nada. Sí, con eso es suficiente. Vámonos a la pausa, 12 del día con 32 minutos.
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4: Las 12 con 33 minutos.
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0: Bueno, estamos de regreso a las 12:39 PM. Seguimos con más información aquí en La Remontada. 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Seguimos con más.
1: Sí, seguimos con más. George, en el teaser estabas platicando respecto a la actividad de los equipos de TVP chiapanecos. Sí, el fin de semana tuve la oportunidad de ver a Lechuzas. Me parece que...
0: Ok, sí es cierto.
1: Salvo que les falta un poquito de rodaje, se ven bien, lucen competitivos y seguramente estarán... A ver, ese me llamó la atención. Ese promo me llamó la atención,
0: Yo pensé que aquí iba a estar la hielera, pero...
1: Yo también dije, no. Mandaron muestra.
0: 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Falta la hielerita de Boing. Sí. Amigos de Boing,
1: un fridge aquí. Tenemos.
0: Y Alex, ahí te encargo.
1: Aquí no estaría mal, mira, así. Sale en TikTok, aquí tenemos los Tetra Pak aquí para... Ándale. Para que la mención sea...
0: Se reseca la garganta.
1: Por ejemplo, yo le voy a decir, cuando hace muchos años yo tomaba Boing, pero en botella. Uh-huh. El Boing de guayaba me gustaba.
0: Cómo no.
1: Y después lo encontrabas en las de conveniencia, las encontrabas, pero en el cubo de Tetra Pak. Sí. Hasta que un día me dijeron, oye, hay una taquería de un chilango que está en la sexta poniente y primera norte, en la esquina.
0: Ok.
1: Y me voy, hermano. Y sí, aparte que la salsa de esa taquería está espectacular.
0: ¿La
1: salsa machita? No.
0: Es la esquina,
1: es la esquina de la sexta. O es la quinta, creo. Sí, es la quinta. Quinta poniente.
0: Sí, baja es quinta.
1: Ajá. Sí, baja.
0: La quinta.
1: Baja. No.
0: Pero ver,
1: ya me perdí.
0: ¿Dónde están nuestros amigos de Cremex?
1: No, creo que sí, pero ve. Si vas sobre el bulevar,
0: ajá.
1: Sobre la avenida central. ¿Ves que pasas ahora donde está, por ejemplo, la tienda de esta, de este que brilla, el Astro Rey? Está entre tercera y cuarta.
0: ¿Qué?
1: En la cuarta estaba el estacionamiento donde yo bajaba para llevar el programa de radio de un edificio que está en... Entonces es la quinta. Tú bajas en la quinta.
0: Sí.
1: O subes, ya no me acuerdo.
0: Sí,
1: pero...
0: No, bajas. De la quinta bajas, de la cuarta subes.
1: Ok, bueno, es la esquina de... O es la quinta o es la sexta poniente.
0: Ajá.
1: En la esquina con la primera norte.
0: En la primera norte, sí.
1: En una esquina está, es un negocio naranja.
0: Sí, contra esquina de Crimea.
1: Sí. Pues ahí. Volví a encontrarme con el Boing de guayaba, pero en envase de cristal. ¿No? Y luego con unos taquitos de chicharrón prensado. ¡Oh, mi
0: No,
1: tremendo! Así que bueno, si está cerca por ahí, tómese un Boing.
0: Espero que esa sombra que está ahí detrás de la puerta sea Alex con los...
1: ¿Con el fridge?
0: Si no, no entre, por favor.
1: Sí, porfa. Si no, porfa, y te encargamos.
0: Hasta que
1: es más, no abras la puerta hasta que termine el programa.
0: Vamos a la
1: pausa. Andar ahí husmeando. Pareces auxiliar del Atlas.
0: A las 12 del día con 45 minutos. Vamos a la pausa. Los compas aquí en la remota.
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3: Las 12 con 44 minutos.
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0: Estamos de vuelta a 12 del día 47 minutos. 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Oye, estoy checando el tema de la Liga Premier.
1: Ajá.
0: Y ya le voy entendiendo. O sea, hay 3 sectores.
1: Categorías, digamos.
0: Categorías. Uh-huh. Primera Premier, sí. Primera A y sí, Primera
1: sí.
0: B.
1: Sí, sí.
0: Ok, Primera Premier quedaría de la siguiente manera, según nuestro amigo CBA Deportes. Córdoba Fútbol Club.
1: No le hagas caso al Carlos.
0: Celaya, por eso digo,
1: luego ahí le tienes que andar corrigiendo la tarea.
0: Deportivo Irapuato, Lobos de... Universidad de Latina de México.
1: Sí, sí, sí.
0: Los Cabos, hey. Reboceros, Tigres de Álica, Tritones de Vallarta, Deportivo Halcones, Chapulinos de Oaxaca, Deportivo Venados, Interplaya del Carmen, Jaguares, Montañeses, Pioneros, Racing, Tapachula y Zacatepec.
1: Sí, ahí no hay pierde.
0: Esa sería la primera Premier.
1: Uh-huh.
0: En la A... Ah, caray, a ver. Ya no me da la vista. A Cámbaro... Zapotlanejo, Santiago, Guerreros de Autlán, La Tribu de Ciudad Juárez, Mineros de Fresnillo, Real Apodaca, Reynosa, Real Refineros, Saltillo Soccer, Artesanos Metepec, Cañoneros, Club Calor, Club Ciervos, Delfines de Coatzacoalcos, Dragones de Oaxaca, Guerreros del Pacífico, Halcones Negros y la Universidad Autónoma de Tamaulipas. Y en la Premier B quedarían Aguacateros de Ciudad de Uruapan, Aguacateros de Peribán, Atlético Hidalgo, Atlético Laguna, Deportivo Allense, Cruz Azul Lagunas, Gorilas FC, Héroes de Sasí, Huracanes de Izcalli y Racing de Veracruz.
1: Ey.
0: Así estaría conformado para la siguiente.
1: Sí. Oye, ayer estaba comentando ahorita, justo estábamos platicando con unas gentes.
0: Ajá.
1: Y cómo sí es necesario que ya los equipos que van a participar en esta categoría comiencen a manifestarse. Tapachula lo ha hecho desde el principio. Jaguares me parece que está en proceso de... Pero decía lo relevante que es ya dar a conocer cualquier movimiento que se haya generado, porque, por ejemplo, ayer escuchaba a David Medrano hablar sobre este tema que estuvimos con el que iniciamos el programa.
0: Ajá.
1: Sobre cómo está el asunto de la ayuda que está pidiendo la Liga de Expansión. Pero decía, ¿no? Y de la Liga Premier también se unieron dos equipos se unieron.
0: Okay.
1: Tigres de Álica, que son de Nayarit. Y Tapachula FC, los hermanos Orantes, que todavía siempre han sido combatidos. Ay, andas atrasado de noticias, padre mío. Pero bueno, pero te digo que por eso muchas veces es necesario adelantar algunos pasos. Sin embargo, es muy respetable que tengan el cuidado de... vayan vigilando el mínimo detalle para que esto que se supone es un proyecto nuevo... que de hecho les voy a filtrar el hashtag que van a usar y que a mí me gustó.
0: Ajá.
1: Dice volver a creer.
0: No.
1: Hashtag volver a creer. Ese va a ser el hashtag que va a utilizar Jaguares.
0: Jaguares.
1: Sí. Volver a creer. Y de hecho, el chisme. Y de hecho, no. Digo, el trabajo que han realizado hasta ahorita está bonito, está atractivo.
0: Oye, no.
1: Mira, por ejemplo.
0: Está pasadísimo.
1: Se ve bien, ¿no? Sí. Entonces, me parece que es importante que se vayan cuidando los detalles mínimos y cuando ellos consideren prudente, pues bueno. A la afición, nada más hay que decirle, no hay que expandir rumores innecesarios. Uh-huh. El proyecto tiene nuevos dueños.
0: Así es.
1: Y ya pronto van a conocer los detalles. Pero sí, a finales de agosto, que es cuando se supone tiene que arrancar la Liga Premier... Ahí va a estar Jaguares compitiendo. Ahí lo va a estar esperando a usted, estimado Jaguar Yu. Ahí lo

0: en paz. A ver, Jeremy, ¿sí o no? ¿Sí o no? El fin de semana, el partido del América estaba en la lata y tuvieron que evitar ese penal para que Santos no... Que Santos estaba jugando... Santos debió haber terminado 3-1 el primer, sí, el primer tiempo. Porque la verdad el equipo de Renato Pérez está jugando espectacular, pero no le marcaron ese penal. Ahora fue la inversa, no fue penal para América, fue no hay penal, no hay penal en contra del América. Entonces, pero bueno, chascarrillo, ya sabes. Ya tenemos que empezar a calentar el ambiente también, porque, oye, por cierto, sí, esos de Comitán se lucieron con ese partido de estrellas que trajeron, ¿eh?
1: Sí.
0: Digo, no es por, no es por menospreciar, sí, a nadie,
1: míralo,
0: pero esas estrellas internacionales, traerse al pibe Valderrama. No sé.
1: Cuando lo vi desfilando, dije...
0: No, dije yo, no, pues, qué lujo.
1: ¿Por qué me invitaron?
0: Vamos a apelar a que nuestras compañeras de Comitán, Anaí Cancino, Ada, Ivette Morales, tengan ya...
1: Ya todo,
0: algo preparado sobre eso, porque de verdad que fue espectacular.
1: Sí,
0: el pibe Valderrama. No, hombre, eso primero, déjenles cuento, eso primero barato no fue.
1: Sí, claro.
0: Y después, inesperado sí, porque pues tú te esperas eso en escenarios y que Comitán haya tenido esta capacidad. Sí, sí. A mí, de verdad, me da satisfacción, porque aparte Comitán es una zona bien futbolera.
1: Bastante.
0: Entonces, que les lleven ese espectáculo, no sé, me pareció bonito. Me encantaría ver, me encantaría haberme enterado con tiempo para en una de esas ir a echar una vuelta. No todos los días ves al pibe Valderrama en vivo.
1: No.
0: Así que qué dichosos fueron en Comitán este fin de semana.
1: ¿Quién como Comitán? Nadie como Comitán. Pero bueno, ya mañana vamos a seguir platicando de toda la información. Vamos a ver cómo le va hoy al Atlante y al resto de los equipos que van a jugar la fase de grupos en la Leagues Cup. Mañana le platicamos. Mañana va a jugar Toluca en Toluca.
0: Sí.
1: En el Nemesio 10. Mañana le tenemos los detalles. Vamos a platicar de cómo quedan hoy los resultados.
0: Contra el Galaxy, para darse un quien vive. No, es contra Seattle Sounders. Sí. Para darse un quien vive, porque acuérdense que los eliminaron en Conca Champions. Por cierto, el ganador de la Leagues Cup se gana un boleto a Conca Champions.
1: Ahí está, mira.
0: Así que es atractivo para los equipos que no han calificado. Y ojo, sí nos van a dar partidos a los equipos mexicanos, pero no cualquiera. Porque, por ejemplo, Chivas contra LAFC, que es mañana. Pudiste haberlo jugado en el Akron sin problemas, allá en igual, pero se lo llevan a Los Ángeles porque es parte de estos moleros que ya los disfrazan de Leagues Cup ahora. Y además, que le deja interés a Chivas ir a atender a su afición. Iban a llevar a Toronto contra el Whitecaps o a Vancouver. Entonces, pues llevarlos aquí, por ejemplo, el Inter se llevó a un equipo importante. A los Tuzos. Por ahí América va a recibir a San Diego. En fin, partiditos estos que pueden ir generando rivalidades entre clubes para que esto vaya. Que nos hayan dado juegos es porque el año pasado a todos los equipos mexicanos les valió un sorbete.
1: Sí.
0: Ni uno, solo fueron a cumplir y para atrás para reanudar el fútbol. Acuérdense que paramos como mes y medio, ¿no?
1: Más o menos.
0: Y resulta que a las dos semanas ya estaban casi todos los equipos mexicanos listos, esperando a dos, tres que andaban dándose su quien vive. Entonces, pues bueno, hoy arranca formalmente la Leagues Cup.
1: De acuerdo.
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1: Transmisión. Ya va para lo mejor, tu muchacho. 12 del día, 56 minutos. Gracias, Lalo. Gracias, Jeremy. Gracias, Elena Lazo, allá en Palenque. Gracias a usted, que es en sintonía de la Red de León.
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2: La una con un minuto.
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4: De acuerdo con el más reciente estudio de la encuestadora Gobernarte, el alcalde Yamil Melgar Bravo se posiciona como el presidente municipal de los municipios fronterizos del país con la mayor aprobación ciudadana. Encabeza el top 10 nacional con un 60.9% de aprobación, muy por arriba del edil de Nogales, Sonora, y de la alcaldesa de Ensenada, Baja California, quienes obtuvieron 54.2 y 52.5% de aprobación respectivamente. Este resultado refleja que 7 de cada 10 tapachultecos están contentos con su desempeño y buen gobierno. Sin duda, Yamil Melgar ha transformado la realidad de Tapachula y mejorado la calidad de vida de sus habitantes, quienes gozan ahora de mejores servicios municipales, seguridad, oportunidades de empleo, una superior imagen urbana y, sobre todo, bienestar. Pero meditemos en que en la arena política la aprobación popular es la moneda de cambio más valiosa. La aprobación de Yamil lo posiciona estratégicamente como la opción natural y de mayor probabilidad de éxito para garantizar el proyecto de desarrollo local. Ningún competidor cuenta hoy con una plataforma de legitimidad tan sólida como la que él ostenta. Y si mantiene el mismo intenso ritmo de trabajo y sigue alimentando la confianza depositada en su persona por los tapachultecos, estaría asegurando un triunfo contundente en la batalla electoral que se avecina. En fin, todo parece indicar que tras este sondeo, Tapachula ya ha definido su rumbo y los números respaldan una continuidad que luce totalmente inevitable.
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0: en Tuxtla, definitivamente que sí, y esto es Vive Tuxtla para ustedes. Ya es martes 4 de agosto, qué maravilla, ya estamos iniciando el octavo mes, con una rapidez de verdad que es impresionante. Soy Ana Serrano y los saludo con muchísimo gusto a través de la radio del diario del 97.7 de FM. Muchos saludos allá en la Torre Digital a todo el equipo, a Jeremy, y por supuesto también al equipo de Vive Tuxtla, a Luis Morán en controles, a Pau Terrazas, nuestra community manager, a Pepe, a Asa, a todos los que conforman este gran equipo, y por supuesto a mis compañeros locutores que están aquí el día de hoy con nosotros. ¿Cómo estamos, Luna de los Santos?
1: Oigan, ¿cómo andan? Muy acalorados, la verdad es que el termómetro está bastante fuerte, y también hay bastante tráfico sobre lo que es la Avenida Central y Primera Norte, así que tomen precauciones.
0: Evitar esa zona, sí, a menos que sea estrictamente necesario.
1: Ándele.
0: Leo Nájera.
2: Hola, hola, ¿cómo estás, Ana? Hola, Luna, amigos, qué gusto saludarlos, bienvenidas, bienvenidos a la información. Gracias, gracias, público conocedor. Bueno, pues tendremos mucha información, se van a divertir, acompáñenos durante toda esta hora.
0: Claro que sí, hoy es Día Nacional de la Dalia, esas flores hermosas.
1: Ay, qué bonitas.
0: Siempre tener ahora sí que presentes los recursos naturales es bien importante, y más adelante les vamos a dar información de una campaña a la que se pueden sumar, precisamente para cuidar esas bellezas naturales que tenemos en nuestro Tuxtla. Hoy es martes de participación ciudadana, les vamos a tener avisos a los que también ustedes pueden sumarse y ser parte de, y también es martes de nuestra sección deportiva, y vamos a tener una trivia muy divertida que Pau Terrazas nos organizó, y vamos a ver cómo están esos conocimientos deportivos en este martes. Y bueno, también les recordamos siempre tener presente Viva FM Tuxtla, entrar semanalmente para encontrar nuevos contenidos, mucha información relevante de lo que hace la administración municipal, de campañas, de servicios, de tantas cosas que el ayuntamiento hace en favor de su ciudadanía. Y bueno, nos vamos a ir a la información del día de hoy, pero antes nuestra frase del día. El futuro depende de lo que hagas hoy, y eso lo dijo Mahatma.

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1: Bienvenidos, bienvenidas a la información. Durante la Mesa de Paz Región 11, la Administración Municipal fue parte de la revisión de las estrategias para contribuir a la tranquilidad de las familias chiapanecas. La suma de esfuerzos entre autoridades estatales y municipales permite fortalecer la seguridad y el bienestar de nuestra región.
2: El presidente municipal, Ángel Torres, asistió al inicio del curso de verano del INDETUX y al de Peques Turisteando 2026 en los parques del Oriente y Joyumayu. Dio la bienvenida a los participantes y los exhortó a aprovechar al máximo esta oportunidad de diversión, aventura y aprendizaje.
1: La Administración Municipal se sumó a la jornada de reforestación que Chiapas Respire de la Secretaría de Medio Ambiente e Historia Natural. Esta iniciativa promueve el cuidado del medio ambiente y la participación de nuevas generaciones en la conservación de nuestros recursos naturales. Sembrar un árbol es sembrar esperanza para el futuro.
2: Y como parte del programa Calles Felices, el alcalde Texleco inauguró la pavimentación integral de más de 200 metros lineales con concreto hidráulico de la calle Primavera en Linda Vista, Chancay Democrática, en la zona de la colonia Yuquis. Con esta nueva obra suman más de 400 metros lineales construidos.
3: Bueno, y la temperatura en este martesito 4 de agosto, amanecimos con una mínima de 20 grados, una máxima de 33, que es lo que tenemos en este momento. Hasta ahorita es un día parcialmente soleado, con una sensación térmica de 35 grados. Probabilidades de lluvia, ahorita son de un 20%, vientos de 6 kilómetros por hora, humedad del 41% y buena calidad del aire, lo cual es una excelente noticia. Aparentemente la lluvia se va a incrementar a partir de las 2 y 3 de la tarde y se puede repetir ese episodio por ahí de las 5 o de las 7. Entonces, bueno, vamos a ser cuidadosos, vamos a ser precavidos, siempre una sombrillita no está de más en estas épocas, y si el sol sigue fuerte, el bloqueador solar siempre es la recomendación.
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5: Hola, hoy en la continuación de la Muestra Internacional de Cine toca el turno, hoy martes 4 de agosto a las 7 de la tarde, toca el turno de la película La Chica de Colonia, una película dirigida por Ida Flock, un cineasta judío alemán radicado en Nueva York, que ha hecho dos o tres películas, recuerdo una de ellas que se llama The Ticket, y luego la otra que también vi por ahí que se llama Los Abandonados. Bueno, Ida Flock filma una película que reconstruye los acontecimientos que llevaron a que aquel concierto del, creo que fue por ahí de, pues en enero de 1975, este concierto que pues se convirtió en una especie de leyenda y tuvo lugar basado en una historia real, tal como lo cuenta la propia Vera Brandes, que está aquí interpretando ese papel, la actriz alemana Malle Ende. Bueno, trata sobre el concierto de Colonia del pianista norteamericano Keith Jarrett, el álbum solista de jazz más vendido de todos los tiempos, según algunas publicaciones. Fue una obra maestra de la improvisación, pero también un trabajo del que su autor renegó por considerarlo menor. Es uno de los mitos más fascinantes de la historia del jazz. Se trató de una noche en que todo podía salir mal y salió peor de lo que se imaginaban. La banda sonora lo integran, pues obviamente música de Bob Dylan, de Crabs, Nina Simón, entre otros. Por desgracia no podemos, en la película no se reproduce todo el concierto, pero es una película memorable, así que no se la pierdan. Hoy martes 4 de agosto nos vemos en el Centro Cultural Jaime Sabines a las 7 de la noche.
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3: Bueno, definitivamente yo creo que la película de hoy de la muestra de cine en el Auditorio Jaime Sabines a las 7 de la noche es para melómanos. Ese yacecito que oímos al fondo de la información que nos estaban compartiendo, pues nos deja ver que esta historia de un concierto en Colonia que aparentemente pintaba para salir mal y salió peor, como nos dijeron en la cápsula, pues sí, sí vale la pena adentrarnos en un género musical que a veces poco tenemos oportunidad de escuchar, pero sobre todo el que nos demos la oportunidad de oír, de ver, de escuchar cosas distintas, otras culturas, como hemos venido comentando, y cosas diferentes al cine comercial. Toda esta semana va a estar la muestra de cine en el Auditorio Jaime Sabines a las 7 de la noche. La cuota de recuperación es muy razonable, son solo 50 pesitos. Y hay de todo tipo de nacionalidades, porque también vendrán otras españolas, ya hubo mexicana. Va a haber una de Gael García el día jueves, si no me equivoco, donde Gael va a enfrentar a Magallanes. Va a representar, perdón, a Fernando Magallanes, el colonizador. Y bueno, definitivo, yo creo que hay que darnos un tiempecito y correr la voz.
1: Es un buen pretexto, ¿no? Para la gente que quiere de alguna manera comenzar con su carrera también de cinéfilo, porque hay gente que dice, bueno, ¿por dónde comienzo? No solamente es el cine comercial, sino como bien lo acabas de decir, este tipo de muestras nos dan esa oportunidad. Es finalmente el cine es cultura y entonces nos vamos a ir poco a poco cultivando y bueno, en una música no tan comercial también como es el jazz, pero pues a conocer y poco a poco ir recabando información, ¿no?
3: ¿Te gusta el jazz, Leo?
1: Fíjate que sí, es rico, ¿no? Todo tiene su momento, obviamente, pero sí me gusta.
3: Sí, sí te agrada.
1: Me late.
2: Definitivamente, desde escuchar la música de fondo te traslada a otro momento completamente diferente, como muy relax. Entonces yo creo que hay una buena oportunidad para disfrutarlo. Y sí, hay que enamorarse, hay que disfrutar de la cultura, y qué mejor manera de hacerlo que en el cine, que creo que es algo que nos atrae a todos, que nos da un momento también de tranquilidad, de paz, de disfrutar, de llevar a la familia, a los niños, aprovechando que es vacaciones. El pretexto está.
3: Ahí es.
6: Bueno, y de acuerdo a la ley de Murphy, ¿no? Si algo puede salir mal, puede salir peor, según escuché esta película. Pero lo que sí creo que va a estar muy, muy, muy bien es el acompañamiento de la música. La música siempre es algo primordial en una película, por eso es algo audiovisual, y viene la complementación del jazz, que es exquisito.
3: Pues no se diga más, La Chica de Colonia, hoy a las 7 de la noche en el Auditorio Jaime Sabines. Vámonos a nuestra primer pausa, tenemos mucho para ustedes en este Vive Tuxtla del día de hoy. Volvemos a través de la radio del diario.
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7: La una con 15 minutos.
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0: Estamos escuchando esto que se llama Ojos Marrones a cargo de Laxo y es precisamente buena música que disfrutamos aquí en Vive Tuxtla a través de la radio del diario 97.7. Continuamos.
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3: Bueno, y hoy que es martes de participación ciudadana, les tenemos unos avisitos breves pero bien importantes para que nos sumemos como ciudadanía tuxleca. Recuerden que todos los consumos que hagan en el cafecito DIF, que está uno a un costado del Palacio Municipal del Ayuntamiento, hay otro en la 16 Poniente, en la Colonia Moctezuma, todos esos consumos que ustedes hagan, se juntan todo lo que se recauda y se hace entregas a personas que tienen alguna discapacidad. Se les dan ayudas técnicas como sillas de ruedas, se les dan andaderas, se les dan muletas. Y además, de verdad, todos los productos del cafecito DIF son de excelente calidad. Tienen un sándwich de atún maravilloso, ensaladas, licuados, cosas muy, muy ricas. Ayúdenos a correr la voz. Esta participación ciudadana de los martes es precisamente para que nos sumemos a este tipo de causas y sea en beneficio de personas muy, pero muy vulnerables y muy necesitadas. Y en otro aviso también los invitamos, el ayuntamiento los invita a formar parte del mercadito de las artes. Si ustedes son artistas, artesanos o creadores y están buscando un lugar para exhibir, promocionar y comercializar su trabajo, esta es la oportunidad. El ITAC, el Instituto Tuxtleco de Arte y Cultura, abre la convocatoria para el mercadito de las artes, un corredor cultural que impulsa el talento local y acerca el arte a la comunidad mediante la venta de obra artística y la realización de talleres creativos. El registro estará abierto hasta el día 15 de agosto, así que consulten la convocatoria en la página del ITAC y no lo duden, súmense a ella.
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3: Nos encanta ese fondo musical, Luis, porque hoy es también martes de avisos del ITAC, avisos culturales, y tenemos una invitadaza. Nada más y nada menos que la directora del Instituto Tuxtleco de Arte y Cultura, Gabriela Barca. ¿Cómo estás, Gaby? Bienvenida.
4: Muy contenta de estar aquí otro día más difundiendo. Me encanta lo de martes de promoción del ITAC.
3: Así es. Es un espacio de ustedes. Eso. Y créeme, Gaby, que no nos cabe la menor duda que el ITAC pone a disposición de la ciudadanía tuxtleca una oferta cultural que a veces no te da ni tiempo de cubrir todos los eventos y por eso nos encanta que estés hoy aquí.
4: Me tardo un poquito, pero cuando estoy muy contenta.
3: Y que vengas más seguido.
4: Eso. Pues hoy les traigo una super mega invitación a toda la tuxtlecada, a todas las familias, a que disfrutemos del festival Que Viva la Banda el próximo sábado, 15 de agosto. Aquí en la explanada del Parque Central vamos a comenzar el festival a partir de las 7 de la noche y hasta que el cuerpo aguante, ¿no es cierto? O más hasta las 11 de la noche.
3: ¡Súper!
5: Oye, es que es una opción para la familia, ¿no? De repente que luego no tienes así como que a dónde vamos, pues aparte que es bonito venir al Parque Central y pues a venir a bailar un ratito. Es completamente gratis este evento, Gaby.
4: Es completamente gratuito y además hay todo un trabajo muy especial y muy concreto de seguridad, así que las familias pueden venir sin preocupaciones, todo va a estar perfectamente en orden y regulado, no hay alcohol, yo sé que les gusta por ahí, bueno, pero aquí en este evento totalmente libre de alcohol, es un evento 100% familiar y además que impulsa el talento local de Chiapas, para nosotros es muy importante eso, entonces vamos a tener nada más y nada menos que desde Tuxtla a la banda norteña Los de la Verde. Ellos van a abrir el evento.
3: Los de la Verde.
4: Los de la Verde. Van a estar por ahí con algo de norteñito. Muy, muy, muy divertido, muy alegre. Y después, pues tenemos el conciertazo de la banda, de la fregona banda San Agustín, que son de Teopisca y son bastante conocidos en el estado. Entonces, estamos muy contentos de que puedan venir, de que hayan aceptado la invitación. Es un honor, es un gusto, y sabemos que Tuxtla los va a recibir con mucho gusto.
3: No, hombre, una gran oportunidad.
0: Oye, Gaby, y aparte de música, de banda, que va a ser lo principal dentro de este menú, ¿qué más vamos a encontrar en este evento?
4: Pues bueno, también, por supuesto, vamos a tener snacks, aguas, venta y hasta toros mecánicos para sentirnos en el ambiente norteño, en el ambiente de banda. Pues a través de los emprendedores, de los emprendedores del Tux Emprende, que coordina el secretario de Economía, el licenciado Irán, a través también de la Secretaría para la Igualdad de las Mujeres, del Instituto de la Juventud. Es un proyecto integral de emprendimiento en el que también se busca, pues, impulsar la economía local, ¿verdad? Y particularmente porque, bueno, aquí no se le antoja una agüita, un refresquito, unos snacks a la hora de disfrutar el concierto, y a la vez, pues, también eso incentiva la economía.
5: Oye, Gaby, si alguien tuviera bien querer participar también como emprendedor, ¿a dónde se pueden acercar, a dónde se pueden dirigir?
4: Es 100% con Secretaría de Economía en el edificio Balanzi, ahí a través del secretario es que se regula todas las participaciones.
3: Oye, Gaby, repítenos antes de pasar al siguiente evento que vamos a difundir, hora, lugar y fecha.
4: Que viva la banda festival el sábado 15 de agosto en la explanada del Parque Central a partir de las 7 de la noche. No lleguen tarde, no lleguen tarde, que están puntuales porque luego todos quieren estar hasta adelante del escenario. Vamos a pasar lista. Estamos preparados para recibir muchísimas familias. Festival de la Cumbia fue un exitazo.
3: Así es.
4: Entonces, estamos seguros de que va a estar alegre. Vengan a bailar el payaso del rodeo aquí con toda la tuxtecada. Así que no se lo pierdan.
3: A echar el baile. Nos encanta la idea. Padrísimo. Bueno, pero sabemos que también hay un festival Tuxtla como capital. ¿Ese cuándo va a ser?
4: Ese festival Tuxtla como que viva Tuxtla como capital es el próximo martes 11 de agosto, ese sí, a partir de las 2 de la tarde. ¿Por qué? Es un evento con un giro muy distinto, porque este sí es tuxtleco, el folclore de Tuxtla, lo que queremos es justamente eso, y va a haber venta de comida, de pan tuxtleco, de artesanía tuxtleca, chocolate tuxtleco.
3: ¡Ay, qué rico!
4: Todo en un giro, pues sí, muy, muy filtrado, porque es lo importante, que las familias tuxtlecas sean las beneficiadas y que además también podamos reconocer nuestra cultura y nuestra identidad a través de la gastronomía. Entonces vamos a tener la venta, pueden ir a comprar su comidita a partir de las 2 de la tarde y a partir de las 4 comienza la fiesta en el escenario. Van a estar los músicos soques, tradicionales, va a estar nuestra queridísima marimba orquesta al pie del cañón, que ponen a bailar un montón. Vamos a tener un conversatorio también con invitados especiales sobre de qué va, cuál es la historia, ¿no? También de Tuxtla como capital, 134 años como capital. Entonces es un evento muy tuxleco, muy folclórico, pero que se disfruta mucho y que además es muy importante que llevemos a nuestros niños, a nuestras niñas, a que conozcan también qué es también ser tuxtleco, ¿no?
5: Esta no va a ser la primera edición, ¿cierto? ¿O es la primera edición como tal de este festival?
4: Este festival lo hacemos en el marco de los 100 del aniversario de Tuxtla como capital. Trabajamos una el año pasado y pues esta no es la excepción. Es una fiesta por el aniversario que cumple Tuxtla como capital.
0: ¿Solo será el 11 de agosto?
4: El 11 de agosto, okay. Es correcto.
0: Y es, entonces, puede... Es que aquí va dos fechas. El 15 de agosto, viva la banda, ¿no?
4: Exacto.
0: Y el 11 de agosto, Tuxtla como capital. Nada más para reiterar, viva la banda es familiar, completamente familiar, porque si no, mucha gente que tiene niños, pues para que se organice, ¿no?
4: Así es completamente familiar, lleven a sus niños, sus niñas, es una actividad para que vayan con toda su familia, con sus papás, a veces que ya son adultos mayores, así que estamos listos, y por supuesto, Tuxtla como capital, no se diga, también es especial.
3: ¿El de Tuxtla como capital en dónde es?
4: Aquí en la explanada del Parque Central, martes 11 de agosto, de 2 de la tarde y hasta las 8 de la noche.
3: Excelente. Y sabes qué, Gaby, nos da muchísimo gusto que en todos estos festivales que el ITAC está organizando constantemente se den esos bazares, esas oportunidades a los emprendedores y las oportunidades a la ciudadanía que asistimos a comer cosas deliciosas, a comprar regalos, adornos, textiles. Vaya, yo de verdad me he sorprendido las cosas que me he encontrado ahí y me imagino que en estos casos no va a ser la excepción.
4: No va a ser la excepción, y para qué les digo, en la comida es una cosa deliciosa lo que vamos a poder consumir. Entonces, no se lo pierdan. vengan a comprar su comidita ese día, el 11 de julio. El 11 de agosto.
3: Claro que sí. Resumimos rápidamente. Martes 11 de agosto, Festival Tuxtla como capital a partir de las
4: 2 de la tarde.
3: 2 de la tarde en la explanada del Parque Central. Y 5 días después, sábado 15 de agosto,
4: tenemos Festival Que Viva la Banda también en el Parque Central
3: a partir de
4: las 7 de la noche.
3: 7 de la noche. Padrísimo, ¿no? Pues muchísimas gracias, Gaby Abarca, directora del ITAC, del Instituto Tuxtleco de Arte y Cultura. Ahí nos tendrás, por supuesto. Y pues te agradecemos muchísimo tu visita el día de hoy a Vive Tuxtla y que regreses más seguido.
4: Eso, muchas gracias y no se olviden de llevar su sombrero.
3: Claro que sí. Nos vamos a otra pausa más, pero recuerden que hoy es martes de sección de deportes y vamos a tener una trivia muy divertida. No se la pierdan. Estamos a través de la radio del diario.
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8: La una con 31 minutos.
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0: romántica balada lanzado un 9 de mayo del año 2006 por el grupo mexicano Camila, Todo Cambió. Esta rola estuvo compuesta por Mario Dom y además se sabe que fue inspirada en el estilo musical de Ray Charles. Se sabe que fue el sencillo principal, pero que al parecer Mario Dom también se inspiró en Yuri.
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2: Bueno, ya la trivia deportiva está por comenzar, pero antes un avisito muy rápido porque sigue siendo martes de participación ciudadana y queremos recordarles que ante las rachas de viento tomemos en cuenta estas recomendaciones que nos da Protección Civil. Asegurar muy bien techos de lámina y tinacos. Tramitar el permiso para podar los árboles y evitar el crecimiento desbordado. Retirar macetas u objetos de lugares altos que los vientos puedan tirar y reportar al 911 o al 072 cualquier lona o estructura que pueda caer. Así que vamos a estar muy atentos. Y ahora sí, estamos listos. Pau Terrazas, nuestra community manager, bienvenida. Estamos nerviosos porque no sabemos qué preguntas preparaste en esa trivia de nuestra sección de deportes, pero estamos listos, Pau. Tú mandas.
3: Ok, ¿comenzamos?
2: Comenzamos.
3: Ok. Ustedes dos comparten el micrófono, ¿verdad?
2: Sí. Okay. Y rápidamente les recuerdo que el primero que sepa la respuesta tiene que tomar este trofeo que tenemos en el centro de la mesa, trofeo que se va a llevar el ganador, una salsa de Nucú.
4: ¡Eso!
2: Bravo por esa salsa.
5: Los tres,
2: que te y ese es el indicativo de que va a responder. Estamos listos, Pau.
3: Ok, la primera pregunta: ¿qué selecciones debutaron en la Copa Mundial 2026? Son cuatro.
6: Ah, las cuatro. Ah, caray.
3: De 2000, no sé, como no, las cuatro o que le damos el punto.
6: No, yo bueno, solo una. No, solo una, me sé.
2: A ver, Leo.
3: Medio punto.
5: Cabo Verde.
3: Ajá.
5: Yo es la que me toca.
2: República Checa.
6: Me uno.
3: No. Cabo Verde sí.
6: Sí, es Cabo una. Verde.
0: Fue México, Cabo Verde fue.
3: No, no, no. Que debutaron, o sea, que no habían estado.
0: Ah, ok.
3: Que no, ajá, Cabo Verde, ajá.
0: Este. ¿El país musulmán? Marruecos.
3: No.
2: Ay. Dios, Pau, qué mal estamos quedando.
3: Con C. La otra con J.
2: No, ¿no es República Checa?
3: No. Hay un país que creo que tu hijo fue al partido.
2: Ah, ya sé. Uzbekistán.
3: Ajá. Sí, Cabo Verde, Uzbekistán.
2: Vámonos. Mi punto, no, mi
6: pero
2: punto.
6: Son cuatro, faltan tres.
5: Uno cada quien.
2: Yo ya dije Uzbekistán. Leo Cabo Verde.
5: De modo, Javi.
2: Pistita.
3: Una de ellas empieza con C.
2: ¿Colombia?
3: No.
2: No.
3: Y empieza así como cura.
5: Curazao.
2: Ajá. Curazao. Y la wow. última.
5: Curazón.
3: Es que si no, está muy como difícil. Sao. Bueno, la otra con J.
5: Ahí está.
6: ¿Jordania?
3: Sí.
2: Ah, miren, no están tan fáciles las preguntas de Pau.
5: Está buena, okay. Está buena, Pau.
3: Esta sí está más sencilla. ¿Cuántas selecciones participaron en el 2026 y cuántas en el anterior que fue Qatar?
2: 48. Ajá, y en el 2026.
3: ¿Y en el anterior?
2: Dejo el trofeo porque no me sé el anterior.
3: Ajá.
5: 32.
3: Sí. Exacto.
5: Una disculpa. Sí. Discúlpenos.
2: Vamos bien, Leo. Vamos bien.
3: No sé qué tan difícil o fácil esté, pero ¿cuántos partidos se disputaron en total en el Mundial 2026? En total.
6: 103.
3: Casi.
6: 110.
5: 108.
2: La salsa, Javier.
3: Ana está muy cerquita.
2: 104.
3: Sí.
6: 104.
3: Pero no agarró. Esta sí está sencilla. ¿Qué estadio se convirtió en el primero en albergar partidos de tres mundiales distintos?
5: Ah, está fácil.
2: La salsa.
6: Estadio Ciudad de México.
3: Bueno.
6: Es el Azteca.
3: Sí,
6: es
3: el Azteca, sí.
6: Estadio Ciudad de México.
3: Bueno, pueden decir qué ediciones, además de este año.
6: 70, 86, 2026.
3: ¿Cuál otra?
5: Trabajó ahí, no se vale.
3: Bueno,
6: aprovechando.
3: Aquí es un poco de déjà vu porque esto ya había sucedido en un año, en un partido.
5: Ah, yo me la sé.
3: No. ¿En qué otro año México y Sudáfrica se enfrentaron en el primer partido del Mundial?
5: 2010, Pau.
3: Ajá, ¿en?
5: En Sudáfrica.
3: Sí.
5: Discúlpenme.
3: Y
6: no había nacido.
3: Bueno, la siguiente es: ¿quién fue el jugador de mayor edad del Mundial 2026?
2: Ronaldo.
3: No.
6: ¿Ochoa?
3: No, no, no. Hay alguien más grande.
2: Ah, un alemán.
3: No.
5: A ver, ese.
2: Un portero.
3: No sé si es portero, pero les puedo dar la pista del país.
2: A ver.
3: Es Escocia.
6: Ah,
2: o sea, tenemos que sabernos el nombre.
5: Un escocés.
3: Pintita. Bueno,
5: ¿usa falda?
3: ¿Su edad?
2: 43 años.
3: Sí, 43. Craig Gordon, de Escocia, con 43 años.
0: Bueno,
3: eso
0: está más.
3: No, ahí vi a alguien más grande. Y esta está más fácil. ¿Quién es el futbolista más joven del torneo? ¿Quién fue?
6: Ah, el Morita.
3: El Morita, sí. Con 17 años.
0: Morita.
3: Para Luna. ¿Qué jugador se llevó la bota de oro con 10 goles y se convirtió en el máximo anotador histórico de los mundiales con 22 anotaciones?
5: Ah, yo.
0: ¿No?
5: Ah.
0: Bueno,
5: no, vas.
0: De Francia.
4: Mbappé.
0: ¿No? ¿Mbappé?
3: Ah, sí, de Francia.
0: Sí, fue aquí la
3: escuché España en mis cabezas por una razón. Y yo sí, Mbappé. Ajá.
2: Muy bien.
3: Esta está relacionada. ¿Por cuántos goles Mbappé superó a Messi en el registro histórico?
0: Ay.
6: ¿Tres?
3: No.
0: ¿Por uno?
3: Sí.
5: ¡Ándale!
2: ¡Bien, Luna! ¡Luna en la delantera!
3: Está súper sencilla. ¿Cómo se llama el jugador noruego que se convirtió en toda una celebridad e inspiró muchos memes y
6: tendencias?
3: ¿Y cuántas selecciones tienen el honor de haber inaugurado más mundiales que cualquier otra? ¿De qué país?
5: Yo creo que México.
3: En el 1930 y en 2026. Y bueno, estas son del. Y estos ya son del final, o sea, del último partido. ¿Cuál fue el resultado de la final entre España y Argentina? O sea, ¿cuántos goles?
0: Uno, ¿no? Uno, perdón.
3: Ajá, sí.
2: Muy bien, Luna.
3: Yo me confundí porque hubo tantos intentos que dije. Fueron tres.
6: Anularon varios.
3: Ajá, anularon varios.
6: Dos, creo, ¿no?
3: Sí, y yo me confundí, entonces dije, no, sí fue 1-0. ¿Quién fue expulsado al final del tiempo reglamentario perjudicando a Argentina? ¿El nombre del jugador? No sé si se acuerdan.
5: No me acuerdo.
3: Que todos querían que saliera.
6: Ay Dios.
5: Sí.
3: Su nombre empieza con E.
0: Eduardo.
3: No.
5: Eleuterio.
3: No.
2: Sí, que estaba un poco faulerito, ¿no?
6: Ajá. Héctor.
3: Enzo Fernández.
2: Fernández, todo el mundo lo decía por su apellido.
3: Ajá. ¿Y qué jugador español ganó el Balón de Oro de este mundial?
5: Español.
3: Ajá, ¿qué español? Ajá.
0: ¿Hernández? No.
3: Ajá, sí, Rodri Hernández.
0: Hernández.
3: Y ya la última pregunta. ¿En qué año España ganó su primer mundial?
2: ¿2010?
3: Sí.
2: Bueno, ¿Escorpa o Escor?
3: No sé, ya no conté.
2: ¿Cómo quedamos los locutores de Vive Tuxtla? ¿Eh? Tenemos que estudiar más.
3: ¿Hubo empate?
2: ¿De deportes?
3: Hubo empate.
6: Tenemos
3: todos.
6: Que ver más.
3: Sí, esas son todas las
5: más
3: preguntas.
2: Gracias, Pao. Un aplauso a nuestra community manager. Y les recordamos que hoy, martes de sección de deportes, bueno, pues tengan presente que el Indetux ya arrancó con todos sus cursos de verano. Tuvieron de verdad muy buena asistencia y hay para todas las edades, así que sigan pendientes de las redes sociales del Indetux porque siguen organizando cosas a lo largo de estos meses y de estas vacaciones. Y bueno, pues creo que ya casi llegó la hora de irnos a nuestra siguiente pausa, pero volvemos con campañas, invitaciones, muchos eventos y mucha información que a ustedes les interesa. Esto es a través de la radio del diario. En un momento más, estamos con ustedes.
1: Gracias, Pa. 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
7: La una con 44 minutos. 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
0: Y no olviden tener presente la convocatoria del Premio Municipal de la Juventud Edición 2026. 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
1: 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En el vivero municipal del Parque Deportivo Cañahueca. 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
3: Bueno, los minutos volaron, pero de verdad fue un martes de participación ciudadana y de sección deportiva muy divertido. Prometemos estudiar más para la próxima trivia. Sin embargo, Paola mañana nos dirá quién fue el ganador, quién se ganó la salsa de Nucú, porque hasta este momento como que todavía no nos quedó muy claro. ¿Cómo se quieren despedir? ¿Algún otro evento que nos quieran compartir?
0: Bueno, fíjense que hay que aprovechar la capacitación en la gestión empresarial para emprendedoras este 10 y 11 de agosto, de 10 de la mañana a 2 de la tarde. Hay que consultar requisitos en la página de la Secretaría de Economía Municipal, esto en el edificio Balance. Buenas tardes, Ana.
3: Excelente, gracias.
1: Bueno, pues nos escuchamos mañana, primeramente Dios, y yo los quiero invitar a participar en el Premio Nacional de Poesía Jaime Sabines 2026. Les recordamos que tienen hasta el 19 de agosto. Las bases las pueden consultar, sí, para la convocatoria en la página de Coneculta Chiapas. Que tengan una tarde maravillosa y nos escuchamos mañana, primeramente Dios.
3: ¡Súper!
4: Bueno, pues yo le quiero recordar a todos los empresarios, o a usted que maneja una moto, o a lo mejor eres repartidor, bueno, pues atención porque está cerca el primer curso de seguridad y reglamentación vial. Hay 100 becas disponibles, será el 5 de septiembre de 8:30 de la mañana a 10 de la mañana, así que hay que consultar la información en las redes sociales del Superóvalo Chiapas y en la página del Buró de Turismo Municipal. Buen martes.
3: Excelente, excelente oportunidad. Bueno, pues hay muchísimo sobre la mesa, de verdad. La

0: equipo de Vive Tuxtla, a Luis Morán, a Pau, nuestra community manager, a Pepe, a Asa, a todo este gran equipo, pero sobre todo a ustedes por acompañarnos, por regalarnos esos minutitos de su tiempo. Y les recordamos que mañana es miércoles de nostalgia. Vamos a platicar con el antropólogo de temas del Tuxtla de ayer, muchas cosas que de verdad vale la pena poner sobre la mesa y volverlas a vivir, recordarlas y sentirlas. Yo soy Ana Serrano y me despido de ustedes deseándoles un martes delicioso y que de verdad disfruten muchísimo estas tardes de Vive Tuxtla. Hasta luego.
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3: De acuerdo con el más reciente estudio de la encuestadora Gobernarte, el alcalde

0: Camil Melgar Bravo se posiciona como el presidente municipal de los municipios fronterizos del país con la mayor aprobación ciudadana. Encabeza el top 10 nacional con un 60.9% de aprobación, muy por arriba del edil de Nogales, Sonora, y de la alcaldesa de Ensenada, Baja California, quienes obtuvieron 54.2% y 52.5% de aprobación respectivamente. Este resultado refleja que 7 de cada 10 tapachultecos están contentos con su desempeño y buen gobierno. Sin duda, Yamil Melgar ha transformado la realidad de Tapachula y mejorado la calidad de vida de sus habitantes, quienes gozan ahora de mejores servicios municipales, seguridad, oportunidades de empleo, una superior imagen urbana y, sobre todo, bienestar. Pero meditemos en que en la arena política la aprobación popular es la moneda de cambio más valiosa. La aprobación de Yamil lo posiciona estratégicamente como la opción natural y de mayor probabilidad de éxito para garantizar el proyecto de desarrollo local. Ningún competidor cuenta hoy con una plataforma de legitimidad tan sólida como la que él ostenta. Y si mantiene el mismo intenso ritmo de trabajo y sigue alimentando la confianza depositada en su persona por los tapachultecos, estaría asegurando un triunfo contundente en la batalla electoral que se avecina. En fin, todo parece indicar que tras este sondeo, Tapachula ya ha definido su rumbo y los números respaldan una continuidad que luce totalmente inevitable.
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buscan revertir rezago en penales de Chiapas. Hay una sobreocupación de hasta un 40%. Detienen a dos delincuentes en Villaflores, presuntamente ligados a una célula del crimen organizado. Reconocen en Londres a empresaria chiapaneca por impulsar el liderazgo de mujeres en la construcción. Y en México, golpes bajos en Morena. Activista Andrea Chávez exige a Maru Campos, gobernadora de Chihuahua, asumir crisis de inseguridad. Nuestro hashtag de hoy es Penales de Chiapas. 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

0: Hola, ¿qué tal? Muy buenas tardes. Qué gusto que nos acompañen en Chiapas a Diario. Para nosotros es un privilegio su compañía y por supuesto que prefiere este espacio informativo para mantenerse al tanto de todas las noticias que se han generado durante las últimas horas. Muchas gracias por su compañía. Gracias a quien nos siguen a través de las plataformas digitales como X, YouTube, TikTok, Spotify, Instagram, Facebook. En cualquiera de ellas usted nos encuentra como Diario de Chiapas. También queremos agradecer a quienes nos sintonizan y escuchan a través de la radio del diario, el 97.7 de FM en Tuxtla Gutiérrez, toda la zona metropolitana y buena parte de las regiones Alto Sierra, Mezcalapa y Frailesca. Usted, recuerde, puede comunicarse al 961-612-2860. También queremos darle la bienvenida a nuestros amigos de Tapachula, municipios aledaños y buena parte de Guatemala que nos escuchan a través del 96.3 de FM. ¿Y a dónde se puede comunicar usted? Al número 962-311-2796. Por supuesto, amigos de Palenque, municipios aledaños y buena parte del estado de Tabasco, gracias por su compañía, gracias por su preferencia en el 103.7 de FM. ¿Y a dónde se puede comunicar? Al 916-282-1117. Por supuesto que también tenemos teléfono en la cabina de Diario TV Multimedia, que es 961-545-8889. Amigos de Berriozábal que nos escuchan a través del 106.7 de FM Radio Naranjo, gracias, gracias a todos por su compañía. Hoy la pregunta del día es la siguiente. ¿Cree que es necesario invertir en más centros de reclusión en Chiapas? Esto porque las autoridades están intentando resarcir el rezago que hay en centros de reclusión, en donde incluso hay hasta un 40% de sobrepoblación de personas que están pues purgando alguna condena. Nuestro hashtag del día de hoy es Penales de Chiapas. A través de este hashtag usted puede etiquetarnos en las plataformas digitales su respuesta y también puede hacérnoslas llegar a los teléfonos que le acabo de presentar apenas hace unos segundos. Vamos a iniciar con la información. Fíjese que en Villaflores, en una acción relevante, elementos de la Secretaría de Seguridad del Pueblo, a través de la Fuerza de Reacción Inmediata PACAL, detuvieron a Mario N., alias el Chino Mecánico, como probable responsable del delito contra la salud. El detenido, quien dijo ser miembro activo del cártel Chiapas Guatemala, se encontró en posesión de 10 bolsitas con sustancias, con una sustancia granulada y cristalina con las características similares a la cocaína, así como 10 bolsitas con hierba verde, seca y olorosa con características de marihuana. Además, 250 pesos en efectivo, 15 cartuchos útiles y una mariconera. Durante el patrullaje interinstitucional también participaron elementos de la Guardia Estatal Preventiva, Agencia de Investigación e Inteligencia Ministerial, Ejército Mexicano, Guardia Nacional y Policía Municipal. De acuerdo al parte oficial, Mario el Chino Mecánico hizo señalamientos relacionados con los hechos ocurridos el pasado domingo 2 de agosto, en la que dos sujetos a bordo de una motocicleta dispararon con un arma larga contra la fachada de Francos Bar, ubicada en la sexta poniente entre Primera y Segunda Norte, allá en Villaflores. El detenido fue puesto a disposición de la Fiscalía del Ministerio Público en turno para que sea esa autoridad quien determine en las próximas horas su situación jurídica. Y ahí mismo en Villaflores, elementos de la Secretaría de Seguridad del Pueblo, también a través de la Fuerza de Reacción Inmediata PACAL, detuvieron a Alan N., alias El Padrino, con un arma y droga, esto en el barrio San Carlos. Durante el patrullaje interinstitucional también participaron los elementos de la Guardia Estatal Preventiva, Agencia de Investigación e Inteligencia Ministerial, así como la Agencia de Investigación Criminal de la Fiscalía General de la República, la Secretaría de Seguridad y Protección Ciudadana, Ejército Mexicano, Guardia Nacional y Secretaría de Marina. Durante la acción, este sujeto apodado El Padrino, pues le fue asegurado un fusil calibre 5.56 con un cargador abastecido con 13 cartuchos útiles, así como 15 cartuchos adicionales del mismo calibre. También le fue asegurada 17 dosis de una sustancia con características del cristal, 7 bolsitas de polvo blanco con las características similares a la cocaína, así como 19 bolsitas con hierba seca con color verde y características de la marihuana. 500 pesos en efectivo, una mariconera, una mochila y 2 piezas de equipo táctico. Los objetos asegurados fueron puestos a disposición de la Fiscalía del Ministerio Público en turno, así como el detenido acusado de delitos contra la salud con fines de comercio y violación a la Ley Federal de Armas de Fuego y Explosivos. Y bueno, ya le decía hace un momento que nuestra pregunta del día de hoy es si cree necesario invertir en más centros de reclusión en Chiapas. Y es que le decía que las autoridades están buscando revertir décadas de rezago en cárceles de Chiapas, en las que algunas se presenta incluso una sobrepoblación de hasta un 40%.
1: La sobreocupación que enfrentan los centros penitenciarios de Chiapas, donde actualmente la capacidad instalada es rebasada en más del 40%, refleja un rezago acumulado durante décadas que obliga a replantear la infraestructura y operación del sistema de reinserción social en la entidad. Ante este panorama, el subsecretario de Ejecución de Sanciones Penales y Medidas de Seguridad de la Secretaría de Seguridad del Pueblo, Sein Jerónimo Gil, afirmó que la administración estatal trabaja en recuperar el tiempo perdido mediante acciones enfocadas en ampliar la capacidad de los penales y mejorar las condiciones de quienes permanecen privados de la libertad.
2: Nosotros tenemos un abandono de casi 30 años del sistema penitenciario. Nosotros estamos tratando y vamos a procurar que así sea, darle mayor capacidad instalada a los centros penitenciarios, también brindándoles adecuaciones a los mismos. Todos los directores actualmente están haciendo lo propio, buscando la manera en cómo hacer que la gente viva dignamente dentro de los centros penitenciarios y obviamente también tratando de inhibir conductas delictivas al interior de ellos.
1: El funcionario señaló que la prioridad de la actual administración es atender las necesidades presentes del sistema penitenciario sin centrar esfuerzos en responsabilizar a gobiernos anteriores. Las declaraciones ocurren en un contexto en que el INEGI, a través de los Censos Nacionales de Sistemas Penitenciarios en los Ámbitos Federal y Estatal de 2026, reporta que las cárceles de Chiapas registran una ocupación de 141.7 personas privadas de la libertad por cada 100 espacios disponibles, lo que representa una sobreocupación superior al 40%. El mismo informe revela que en el 2025 ingresaron a los centros penitenciarios federales y estatales de Chiapas 4.541 personas, equivalentes a un promedio de 12.44 ingresos diarios. Del total, 88.6% correspondió a hombres y 11.4% a mujeres. En contraste, durante ese mismo periodo egresaron 3.234 personas, es decir, un promedio de 8.8 liberadas por día. Para Diario Medegroup, Ainer González.
0: Y fíjese que lamentablemente persisten obstáculos para la participación de las mujeres en el tema de la construcción.
3: A pesar de que cada vez más mujeres se preparan en carreras relacionadas con la ingeniería y la construcción, su participación en la ejecución de obra pública y en los espacios de toma de decisiones continúa siendo limitada, afirmó Maribel Miceli Maza, presidenta nacional del Colegio de Mujeres Profesionales de la Industria de la Construcción.
4: En realidad sigue siendo muy poco todavía el trabajo real de las mujeres en las obras de desarrollo o de servicios. Chiapas pues requeriría mayor desarrollo, mayor infraestructura para poder salir del hoyo. Egresadas de la plantilla de la universidad anda alrededor del 35-36%, pero eso tampoco es garantía de que todas las egresadas van y se incorporan a un área laboral independiente.
3: Miceli Maza explicó que uno de los principales obstáculos es el llamado techo de cristal, ya que históricamente las mujeres no han tenido las mismas oportunidades para desarrollar empresas constructoras con la capacidad técnica, financiera y de experiencia que exigen las licitaciones de obra pública.
4: Porque también el hecho que tengas una empresa, debes demostrar la capacidad técnica y financiera para llevar a cabo una obra. Si históricamente no hemos tenido muchas posibilidades de un crecimiento en igualdad de condiciones que los varones, ahí es donde hablo del techo de cristal, entonces, pues está limitada la capacidad de contratación.
3: Añadió que el colegio ha presentado en 3 ocasiones iniciativas para impulsar distribución más equitativa en la obra pública y ampliar oportunidades para las empresas encabezadas por mujeres. Sin embargo, todas han quedado detenidas en el Congreso de la Unión. Sostuvo que, aunque existe un mayor reconocimiento hacia las mujeres dentro de la industria de la construcción, todavía falta avanzar para alcanzar una verdadera igualdad de oportunidades, tanto en la contratación de obra pública como en los espacios de liderazgo del sector. Para Diario Media Group, Cintia Ruiz.
0: 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Hacemos nuestra primer pausa comercial del día. En un momento regresamos.
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6: Las 2:13.
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13: La Radio del Diario, con el reporte del Servicio Meteorológico Nacional, el Clima Diario te informa. Hoy martes, San Cristóbal de las Casas. Tormentas eléctricas. Máxima 24. Mínima 13. Suchiapa. Tormentas eléctricas. Máxima 34. Mínima 21. San Fernando. Tormentas eléctricas. Máxima 31. Mínima 18. Berriozábal. Tormentas eléctricas. Máxima 32. Mínima 18. Chiapa de Corzo. Tormentas eléctricas. Máxima 33. Mínima 22. Tuxtla Gutiérrez. Tormentas eléctricas. Máxima 34. Mínima 20. El Clima Diario te informó. Ante la presencia de huracanes, resguárdate en albergues si vives en zonas de riesgo. Aléjate de arroyos y no intentes cruzar zonas inundadas.
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0: Muchas gracias por continuar con nosotros. 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Oiga, hace apenas unos minutos hablábamos del tema de cómo las mujeres dedicadas a la construcción todavía se enfrentan algunos problemas de inclusión en ese sector. Pero hay buenas noticias. Fíjese que en Londres reconocieron a una empresaria chiapaneca precisamente por impulsar el liderazgo de las mujeres en la construcción.
14: La ingeniera civil y empresaria chiapaneca Beatriz Elena Figueroa recibió el reconocimiento internacional en la Casa de los Lores en Londres por su trayectoria en el sector de la construcción y por el impulso que ha brindado al liderazgo de mujeres empresarias en un ámbito históricamente dominado por hombres.
15: Y después de eso nos invitan, porque fue a cuatro amigas, a tres amigas y a mí, nos invitan a poder darnos un reconocimiento en la Casa de los Lores en Londres. Fue la verdad algo muy espectacular poder llegar al Palacio de Westminster y poder lograr obtener un reconocimiento por parte del Lord que nos invitó. Se llama David Benan. Y de haber recibido ese reconocimiento por parte del Lord, fue en excelencia en infraestructura y los negocios internacionales como mujeres. A mis demás compañeras también les dieron un reconocimiento a cada una, según cada una su sector. A mí me lo dieron por infraestructura, por ser una de las pocas mujeres realmente que se dedican a la construcción, no únicamente en el estado de Chiapas, no únicamente en México, sino en todo el mundo también somos pocas las mujeres ingeniero civil y que nos dediquemos a la construcción, a construir muros, a construir puentes para que nuestros municipios de todo el estado y de todo nuestro país se comuniquen.
14: Figueroa Córdoba, fundadora de la Asociación Mexicana de Mujeres Jefas de Empresa en Chiapas y del Consejo Coordinador de Mujeres Empresarias en la entidad, explicó que desde hace más de 8 años participa en programas de capacitación. Señaló que aunque hay más participación femenina en el sector, la construcción continúa siendo una industria donde predominan los hombres, tanto en la dirección de empresas como en la ejecución de obras.
15: Las senadoras, pero no es únicamente llegar al puesto, sí, sino que como dices, ¿no?, que tengamos las puertas abiertas y que nuestra palabra valga, sí, que nuestros sentimientos sean tomados en cuenta, que la violencia no sea el estandarte de México, ¿no? Y eso es lo que se ha logrado últimamente en estos años. Sí, se ha avanzado bastante, falta mucho, es cierto, falta mucho para que realmente las mujeres podamos tener el mismo lugar que los hombres, desgraciadamente. Yo me acerco a muchas amigas, compañeras, diputadas y todavía nos dicen sí, nos cuesta mucho todavía que nos hagan caso.
14: Reconoció que aún persisten desafíos para alcanzar una igualdad plena, ya que muchas mujeres enfrentan el reto de equilibrar su desarrollo profesional con responsabilidades familiares. Además de abrirse camino en sectores donde tradicionalmente la toma de decisiones ha estado encabezada por hombres. Para Diario Media Group, Cintia Ruiz.
0: ¿A poco no es una muy buena noticia esa, el que se reconozca a las mujeres que son líderes de un sector, a las empresarias? Lamentablemente en nuestro país todavía hay muchos obstáculos para ellas, mientras que en otras partes del mundo son totalmente reconocidas. Bueno, vamos a otro tema. Fíjese que Chiapas está liderando la entrega de fertilizantes para el bienestar.
16: A finales del mes de julio, Chiapas reportó un avance del 98% en la distribución de insumos correspondientes al programa Fertilizantes para el Bienestar, en el cual la entidad encabeza la lista nacional de beneficiarios. A nivel nacional, se estima que este año reciben este programa 300.000 productoras y productores de pequeña y mediana escala. En este sentido, Chiapas ocupa el primer lugar en el país en atención a mujeres indígenas, con un total de 79.326 productoras que reciben este apoyo de forma directa y gratuita a escala nacional. De la superficie total beneficiada, el cultivo de maíz concentra la mayor atención en el 75.49%, seguido por el frijol con un 6.4%, la caña de azúcar con 5.98% y el café con 4.89%. Pero en el caso de Chiapas, los insumos distribuidos están orientados prioritariamente para fortalecer a las parcelas de maíz, frijol y café. Para Diario Media Group, Marco Antonio Alvarado.
0: Oiga, fíjese que apenas hace unos minutos en San Cristóbal de las Casas se registraron fuertes vientos que provocó la caída de árboles en la zona del Cerrito, el desprendimiento de láminas en viviendas de la zona norte y la explosión de un transformador eléctrico. La estación de bomberos de San Cristóbal de las Casas informó que su personal operativo fue desplegado en diferentes puntos de la ciudad para atender los reportes generados por el fenómeno. Entre las emergencias atendidas se encuentran la caída de árboles en el Cerrito de San Cristóbal de las Casas, el levantamiento de láminas, la caída de bardas y otros incidentes derivados de los fuertes vientos. Los bomberos exhortaron a la población a extremar precauciones, evitar zonas de riesgo, asegurar objetos que puedan representar un peligro y reportar cualquier emergencia a las autoridades correspondientes. Hasta el momento no se reportan personas lesionadas y se espera que Protección Civil realice una evaluación de los daños y emita un informe oficial sobre el fenómeno registrado. Bueno, vamos ahora. Ahí quienes se nos siguen a través de plataformas digitales pueden ver las imágenes de los fuertes vientos que, pues ahora sí, que levantaron láminas, provocaron la caída de árboles e incluso que un transformador explotara. Y bueno, eso fue lo que ocurrió apenas hace unos minutos en San Cristóbal de las Casas. Vamos ahora con mi compañero Moisés Jurado, el reportero vial. ¿Qué tal, Moy? Buenas tardes. ¿Por dónde te encuentras el día de hoy?
17: Mucho saludarte, mi estimado Corrado, de Puerto Saber. Me encuentro justo desde el elemento norte, a la altura de la Quinta Oriente del barrio La Pimienta, donde en esta jornada, vaya, que ahora sí ha sido una excepción este martes, ya que no se han registrado accidentes de tránsito en la capital chiapaneca. Son buenas noticias, sobre todo para, ahora sí, para la ciudadanía, ya que las vialidades, tanto las calzadas, libramientos y sobre todo el bulevar Belisario Núñez y parte también de la Avenida Central, pues se ha visto comentamente tranquilo en esta jornada. Comentarte que, eso sí, muy cerca de, bueno, de la Avenida Central, ahí sobre el barrio San Roque, pues continúan esos trabajos por parte del personal del Sistema Municipal de Agua Potable y Alcantarillado, y además de también los trabajos de obras públicas en la colonia Terán, también en esta parte norte-oriente, a la altura de la calzada Miguel Velázquez, para incorporar el Ayuntamiento Norte y a la altura también de la calzada de las Etnias, es donde continúan esos trabajos por parte también del personal de ESMAP. Así que van a continuar también los trabajos de limpieza sobre el libramiento norte, por lo que pedimos allá a los conductores a que manejen con precaución. Una jornada pues bastante tranquila en temas de vialidad. Pero también déjame comentarte que, bueno, gracias también a la audiencia, pues comparten pues esta imagen, la imagen del día. Y es que justo en esa zona donde me encuentro, pues aquí atrás a mis espaldas se encuentra la colonia Albania Alta, donde, pues bueno, nos han mandado esa imagen que pues ha causado cierta molestia para los peatones y también para los habitantes que pasan por la calle, la avenida 20 de noviembre y también lo que viene siendo la calle Rosario Castellanos, justo en el parque de la Albania Alta. Pues ahí están varios vehículos estacionados sobre la acera, lo que impide, por supuesto, y pone en riesgo a todo el peatón, a todos los residentes en esa zona. Sin embargo, pues bueno, también nos hacemos la pregunta, ¿qué está pasando con los agentes de tránsito? Porque, pues bueno, eso sí, amerita por lo menos la multa, ya que
18: está, para empezar, pues está, hay zona roja, está pintada en esta parte, y sobre todo, que incluye parte de la realidad del peatón. Y bueno, ahí está la imagen del día que nos comparte los usuarios de las redes sociales. Ese es el tema, y también, pues bueno, al menos hubo accidentes en esta jornada de martes, mi estimado Fernando.
0: Una muy buena noticia, el tema de los accidentes, de que no hay accidentes, por supuesto. Y uy, pobrecitos carros, oye, no les vaya a pegar mucho el sol. Qué bueno que agarraron sombrita. Así cuando lleguen los propietarios van a estar fresquecitos. A ver si se da una vueltecita a tránsito municipal, que ahí en esos casos es donde debe actuar. Gracias, Moy. Buenas tardes.
18: Excelente tarde, mi estimado Fernando.
0: Gracias a mi compañero Moisés Jurado. Ojalá nos estén monitoreando en tránsito municipal y se den una vuelta, porque esto es un abuso. No dejan espacio para los peatones. Bueno, deje usted, la banqueta no puede ser ocupada por automóviles. Bueno, vamos a hacer una breve pausa. En un momento regresamos.
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6: Las 2 con 28 minutos.
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21: Gabito Ballesteros y La Joaquí. Báilame.
5: Número 9.
21: Madonna. Dance Tyria.
5: Número 8.
21: Hash. Si me hubieras llamado ayer.
22: Si me hubieras llamado.
5: Número 7.
21: Oasis, Wonderwall.
5: Número 6.
21: Post Malone, Sunflower.
5: Número 5.
21: Tempest City, Self-Aware.
5: Número 4.
21: BTS, Swim.
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5: Número 3.
21: Shakira y Burna Boy, Die Die.
5: Número 2.
21: Olivia Rodrigo, Stupid Song.
5: Número 1.
21: Ariana Grande, Hey That That Made You Love Me.
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0: Gracias por continuar con nosotros. Vamos a enlazarnos hasta las instalaciones de Diario TV Multimedia Comitán, en donde mi compañera David Morales, como todos los días, ya está lista con su información. Bienvenida, Ada. Muy buenas tardes.
24: Hola, Fernando. Muy buenas tardes. Saludos a ti, a quienes nos ven y nos escuchan a través de las plataformas digitales y también por la radio del diario. Ya tenemos la información que ha trascendido y la Guardia Estatal de Turismo está reforzando sus acciones operativas con motivo al periodo vacacional. Aquí todos los detalles.
25: La
1: Guardia Estatal de Turismo continúa reforzando la seguridad durante el operativo Vacaciones Seguras 2026, con presencia en 7 delegaciones del estado y acciones de proximidad social para brindar atención y orientación a visitantes y habitantes. El director de la Guardia Estatal de Turismo, comisario Juan Carlos Alfaro Santos, informó que el despliegue operativo se mantiene de manera permanente en los principales destinos turísticos del estado de Chiapas.
2: En estas vacaciones seguras tenemos desplegados 50 elementos en las 7 delegaciones que conforman la Guardia Estatal de Turismo. Las acciones que venimos haciendo son de proximidad social, apoyo vial, recorridos a pie tierra, información, orientación. Y muchos de esos son atendidos por elementos capacitados con el idioma inglés, francés, portugués. También tenemos elementos que hablan la lengua maya, tzotzil, tzeltal. Solo es la Guardia Estatal de Turismo lo que venimos haciendo las acciones en todo el estado en estas vacaciones seguras.
1: Además, hizo un llamado a la población y a los turistas a seguir las recomendaciones de las autoridades, respetando las medidas de prevención y reportar cualquier situación de emergencia al 911, destacando que la colaboración ciudadana es fundamental para mantener un ambiente de tranquilidad y seguridad durante esta temporada vacacional. Para Diario Media Group, Adaibet Morales.
24: Y en temas educativos, la Facultad de Estudio, ahora Multidisciplinarios, inició su semestre. Esta información lo tiene Jessica Nolasco.
3: Con una matrícula aproximada de 1.600 estudiantes, la Facultad de Estudios Multidisciplinarios Campus Comitán de la Universidad Autónoma de Chiapas dio inicio al semestre agosto-diciembre 2026. La ceremonia fue encabezada por la secretaria general de la Benemérita UNACH, Mari Carmen Vázquez Velasco, acompañada por la directora del campus, Fanny del Rosario Abarca Argüello, quienes desearon éxito a la comunidad universitaria en esta nueva etapa académica. Y como un hecho histórico para la institución, en este ciclo escolar inició actividades la licenciatura en arquitectura, ampliando la oferta educativa de la facultad y respondiendo a la demanda de formación profesional en la región.
4: Yo quiero hacer énfasis en que en este nuevo semestre, agosto-diciembre 2026, ingresan con nosotros los casi 80 alumnos de la carrera y de la licenciatura en arquitectura.
3: Con este nuevo semestre, la Facultad de Estudios Multidisciplinarios Campus Comitán reafirma su compromiso con la educación. Para Diario Media Group, Jessica Nolasco.
24: Y para cerrar la información de esta tarde, Comitán está de fiesta. Por ello es que una importante población, tanto de visitantes y así como de la comunidad católica, están reunidos en la parroquia de Santo Domingo de Guzmán, ya que se vive las tradiciones de esta gran fiesta en honor al santo patrono Santo Domingo de Guzmán. Familias enteras están acudiendo para participar en las actividades religiosas y tradicionales que cada año reúne a la comunidad católica en un ambiente de fe y devoción. Los festejos van a continuar hasta la tarde y noche de este 4 de agosto con la asistencia de creyentes que mantienen viva una de las tradiciones religiosas más emblemáticas del municipio. En este momento también se está llevando a cabo el encuentro de marimbas en el Parque Central, así que los invitamos a que sean parte de estos festejos. Ya nos vamos, esta fue la información de esta tarde, Fernando, nos vemos y nos escuchamos el día de mañana, y quienes visiten Comitán, también hoy por la noche se estará presentando en la Feria Ángela Aguilar, así que si tienen planeado visitarnos, pueden darse una vuelta en la feria.
0: A los muchos fans de Ángela Aguilar, ahí está la invitación. Gracias, Ada, que pases muy buenas tardes, nos vemos y escuchamos el día de mañana.
24: Hasta mañana.
0: Hasta mañana, gracias. Y ahora vámonos a Palenque, a las instalaciones del 103.7 de FM, la radio del diario, en donde mi compañero Cristian Castro también ya está listo con su información. Bienvenido, Cristian, buenas tardes.
7: Hola, ¿qué tal, Fer? Excelente tarde para ti y para todo el auditorio. Como siempre, es un gusto estar con ustedes con la información más importante ocurrida en las últimas horas aquí en Palenque y esta región del estado. Iniciando hoy con temas que tienen que ver con la seguridad, y es que la Secretaría de Seguridad del Pueblo dio a conocer que pues aseguraron y pusieron a disposición un vehículo con reporte de robo aquí en este municipio de Palenque. Esto al realizar patrullajes de prevención, disuasión del delito y proximidad social sobre la carretera federal Palenque Benemérito de las Américas. Se tuvo contacto con un vehículo marca Nissan de Redilas, por lo que al realizar una revisión de rutina se constató que contaba con reporte de robo vigente. Por estos motivos, el que pues traía esta camioneta fue detenido y fue puesto a disposición ante la Fiscalía General del Estado, o la Fiscalía de Distrito Selva, con sede aquí en Palenque. Y bueno, con estas acciones, pues la Secretaría de Seguridad del Pueblo refrenda su compromiso de seguir trabajando de manera coordinada con estos operativos, en coordinación con los tres niveles de gobierno, que pues están dando resultados en las carreteras de esta región. Así que de esta manera pues se llevó a cabo el aseguramiento de esta camioneta con el reporte de robo aquí en Palenque. En más información, comentarles también que se llevó a cabo la premiación de un torneo de frontón, el cual pues está llevando, o se llevó a cabo más bien, en el marco de lo que es la Feria Santo Domingo de Guzmán 2026. Por ello, el presidente municipal, Jorge Cabrera Aguilar, acompañado de autoridades municipales, pues llevaron a cabo la premiación del torneo de frontón. Durante la ceremonia, el alcalde expresó su satisfacción por el crecimiento que ha tenido el frontón en Palenque y reiteró su compromiso de continuar impulsando esta disciplina para que más personas se integren a su práctica. Los ganadores este torneo, bueno, en la modalidad de pareja, el primer lugar se lo llevó José Miguel Mejía y Roberto Martínez. El segundo lugar, Rigoberto Chanona y Efrén Gutiérrez, mientras que el tercer lugar se lo llevó Luis Arnulfo y Anaid Castro. En la modalidad individual, el primer lugar, Freddy Mosqueda, y el segundo lugar, José Miguel Mejía. Así que pues de esta manera se llevó a cabo esta premiación que encabezaron autoridades municipales para este torneo de frontón que se llevó a cabo en el marco de la Feria Santo Domingo de Guzmán. Y bueno, en el marco de esta feria se llevaron a cabo distintos torneos de fútbol, de frontón, de básquetbol y bueno, distintas actividades deportivas para que también los amantes del deporte, por supuesto, pues puedan realizar estas actividades, participar en estos torneos y demostrar todas sus destrezas en el deporte. En otra información, comentarles también que la secretaria de Cultura del Gobierno de México pues visitó la zona arqueológica de Palenque, y es que la zona de monumentos arqueológicos y el Museo de Sitio pues tuvieron el honor de recibir a la titular de la Secretaría de Cultura del Gobierno de México, Claudia Curiel de Icaza, con el propósito de supervisar obras y sostener una reunión de trabajo con autoridades del Instituto Nacional de Antropología e Historia. Durante este encuentro se analizaron a detalle los avances registrados en materia de conservación y restauración del sitio, así como los retos que enfrentan para garantizar su preservación a largo plazo, la atención turística y servicios que otorga el instituto. Palenque es uno de los principales referentes del patrimonio arqueológico de México, reconocido internacionalmente por su importancia histórica y cultural. Asimismo, cuenta con la distinción de patrimonio mundial otorgada por la UNESCO, lo que subraya su relevancia y la necesidad de implementar acciones eficaces para su protección. Los trabajos realizados buscan no solo conservar la integridad estructural de las edificaciones, sino también mejorar la experiencia turística que ofrece este sitio. En este sentido, el personal de Lina reiteró que el compromiso con la protección del patrimonio cultural y la promoción de Palenque como un símbolo invaluable para la historia prehispánica mexicana. Así que de esta manera se tuvo la visita de la secretaria de Cultura del Gobierno de México, que recorrió el Museo de Sitio, recorrió también la zona arqueológica de Palenque, supervisó estos trabajos que se están realizando, trabajos de conservación para seguir preservando, por supuesto, pues todo lo que se encuentra ahí en estos sitios históricos y arqueológicos, y también, bueno, pues por supuesto, esos trabajos que con los que se busca mejorar la visita de los turistas, que tengan una mejor experiencia cuando visiten la zona arqueológica de Palenque.
0: Muy bien, Cristian, pues muchas gracias por la información. Que pases muy buenas tardes. Nos vemos y escuchamos el día de mañana.
7: Así es, excelente tarde para todos. Nos vemos y nos escuchamos el día de mañana.
0: 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Bueno, vamos a enlazarnos con mi compañero Rafael Gómez hasta Tapachula. Y es que las autoridades de Guatemala están realizando acciones preventivas ante la actividad que tiene en este momento el volcán de fuego. Adelante, Rafa, buenas tardes.
8: Hola, ¿qué tal? Qué gusto saludarlos desde la frontera sur de México, de donde les informamos que en el país vecino de Guatemala se han activado protocolos de prevención debido a la actividad del volcán de fuego. Y es que les doy a conocer que desde la mañana del día de hoy, pues se han realizado recorridos hacia esta zona. De la misma manera, se han evacuado a pobladores que se ubican en estos municipios o departamentos de Panimaché, así como de los departamentos de San Marco y Epocapa, como medida de prevención. También en este país, las autoridades han habilitado un refugio temporal, esto en la zona de San Juan Alotenango, para evacuar a la población que vivía en los márgenes de este coloso. Hay que destacar que hasta el momento, pues, han mantenido constante comunicación con los pobladores, así como las autoridades de este país, pues, continúan haciendo los recorridos, pues, para pedir a la población que extreme precauciones. Recordemos que en el 2018 este volcán también tuvo una actividad constante, es por ello que ahorita, pues, ha pedido a la población, pues, tomar las medidas correspondientes para evitar posibles afectaciones. Hay que destacar que se mantiene un monitoreo constante en la zona de Zacatepeques, Escuintla, Chimaltenango, que son las zonas que se ubican precisamente cercanas a este volcán. Y en lo que respecta a la zona de la frontera de México con Guatemala, en el lado de Chiapas, pues hasta el momento se mantiene un cielo despejado, sin embargo, pues hay un monitoreo permanente precisamente ante la caída de ceniza que hay en el lado de Guatemala. Hasta el momento, al menos aquí en Chiapas, permanece en completa calma. Sin embargo, pues el monitoreo es constante como medida de prevención. Ese es el reporte que yo les tengo. Yo regreso con ustedes al estudio.
0: Muchas gracias, Rafa. Gracias por el reporte. Vamos a hacer una breve pausa y regresamos con mi compañero Luis Carlos Silva desde la Ciudad de México y, por supuesto, Lalo Solís con los deportes.
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10: Las 2:43.
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27: 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Fernando Cantón, con toda la información, ya está de regreso. 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

0: Muchas gracias por continuar con nosotros. Vamos a enlazarnos vía telefónica hasta la Ciudad de México con mi compañero Luis Carlos Silva. Tiene información importante que compartirnos. ¿Qué tal, Luis? Bienvenido. Muy buenas tardes.
1: Fernando, con el gusto de siempre, gracias. Buenas tardes, cordial abrazo para los amigos del auditorio. Efectivamente, golpes bajos están gestando al interior de Morena, toda vez que estamos a unas semanas de que se den a conocer quiénes son los que encabezan estas preferencias rumbo a 2027. La activista Andrea Chávez, quien busca la gubernatura por el partido Guinda en el estado de Chihuahua, esta entidad que ha sido pues muy satanizada por el tema de la actual gobernadora Maru Campos, pone el dedo en la llaga y advierte que lo más importante es asumir esta crisis de inseguridad e institucional que vive Morena en ese estado, el estado más grande de la República Mexicana. Si te parece, vamos a escuchar lo que al respecto le plantea Andrea Chávez a la gobernadora Maru Campos.
2: Gobernadora María Eugenia Campos, tan cansada está que ya se fue 4 veces de vacaciones en tan solo 2 meses. Sus interminables ausencias, su profunda incapacidad y su capricho infantil de no coordinarse con el gobierno de la presidenta Claudia Sheinbaum nos sale carísimo a las familias chihuahuenses. Y nuestro estado volvió a ser el más violento de todo el país durante este pasado mes de julio. Y sinceramente no es para menos, pues la anarquía es el sello de su administración. El dejar hacer, dejar robar, se ha convertido en el eslogan de su gobierno. Mientras usted se la pasa en Londres y le renuncia hasta a su propia secretaria particular, el secretario de Seguridad Pública se dedica a pintar bardas con su nombre pagadas con el presupuesto de la plataforma Centinela. En Chihuahua no hay nadie al frente. Su gobierno es un sálvese quien pueda, en el que su gente abandona el barco, los agentes extranjeros campan a sus anchas violando la Constitución y sus personas de confianza se dedican a saquear hasta el último peso del presupuesto público antes de abandonar el poder. Si tan cansada está de gobernar Chihuahua que necesita salir de vacaciones cada 15 días, renuncia a su cargo. Pero si decide mantenerse al frente de nuestra tierra, recuerde que mientras los homicidios bajaron en un 50% en todo México, Chihuahua continúa siendo el estado más violento del país. Y esto es única y exclusivamente su responsabilidad. O mejor dicho, su profunda y dolosa irresponsabilidad. Y no tenga ninguna duda que nuestro pueblo honesto y trabajador se lo cobrará en las urnas.
1: Fernando, auditorio, ha sido más claro el hecho de que los golpes bajos al interior de Morena se están dando hasta con la cubeta, tomando en consideración que a pesar de que existen las voluntarias encontradas por parte de la Cuarta Transformación de encontrar a los idóneos y a las idóneas para buscar las gubernaturas, simple y sencillamente Morena no ve las de llegar porque a pesar de todo siguen habiendo preferencias electorales, no solamente en un estado como es Chihuahua, un estado fronterizo y que también tiene, está pintado, precisamente de azul, y finalmente se advierte que hasta el momento lo más importante está por llegar, cuando se definan quiénes serán los ungidos o las ungidas para buscar precisamente lograr estas gubernaturas. Hasta aquí este reporte, Fernando, como siempre un abrazo, que pasen todos una excelente tarde.
0: Abrazo fuerte, Luis, que pases una excelente tarde, nos escuchamos el día de mañana. Es momento de los deportes con Lalo Solís.
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4: ¿Qué tal? Muy buenas tardes, bienvenidos a la información deportiva en Chiapas a Diario. Vaya que si tenemos que platicar de esta actividad con ustedes, arrancando por supuesto con la labor que realizan los equipos de la tercera división profesional previo al arranque de su campeonato, y como parte de esta, el equipo que ha quedado quizá de ver mucho en los últimos torneos, la Universidad del Sureste UDS, sostuvo en el estadio municipal de Comitán una sesión de entrenamiento e interescuadras sumado a los festejos de la Expo Feria Comitán 2026. Para este encuentro, el estratega universitario Orbelio Mazariegos Escobedo echó mano de todo el plantel, donde los titulares superaron por la mínima diferencia a los suplentes. Ante un público que se divirtió y aplaudió el espectáculo brindado, en ese sentido, Mazariegos Escobedo reconoció que ya suman algunos partidos de práctica y que todos son muy productivos porque les da la oportunidad de encontrar errores que se deben trabajar y corregir durante las prácticas de la semana. Por otro lado, los partidos de exhibición con este escenario pues son un laboratorio en el que se va consiguiendo desde el cuerpo técnico observar con mayor lujo de detalle a los jugadores que buscan un lugar en la plantilla, pues la mayoría de ellos son los elegidos en el último proceso de visorías y se están acoplando a un sistema. Por último, pero no menos importante, el estratega confirmó que los trabajos de pretemporada van en tiempo y forma y anticipó que hay una alta probabilidad que el próximo sábado se sostenga un partido de práctica también de preparación en la capital chiapaneca, y puedo suponer que es el sábado por la mañana y que será contra un equipo de Liga Premier. Pero bueno, así está el camino que han trazado en la dirigencia y este buen ensayo de pretemporada, un interescuadras que realizó UDS ante su afición allá en Comitán. Le platico ahora de Tocho Bandera, y es que como le anunciamos en su momento, ya sea, esos Bananamigos, qué bonito logo tienen, ¿eh? Los Bananamigos deben tener el mejor logo de toda esa competición. Bueno, se realizaron en la Liga Uniflag el sábado pasado una jornada de encuentros amistosos que sirvieron como preparación rumbo al arranque de la temporada 6 de sus torneos Open Mixto y torneo Nuevos Talentos, mejor conocido como TNT. Los equipos aprovecharon la actividad para afinar detalles, evaluar nuevos jugadores y comenzar a mostrar el nivel con el que buscarán competir durante la campaña. Uno de los ajustes de última hora en la programación fue la modificación del duelo inaugural. El encuentro originalmente pactado entre Thunders y Tarántulas del Open Mixto no pudo realizarse debido a que las Tarántulas notificó su decisión de no participar la próxima temporada. Quedaron mal las Tarántulas. Pero bueno, en su lugar, Unicach aceptó el reto y protagonizó un atractivo empate 12-12 frente a Thunder, resultado que dejó buenas sensaciones para ambos equipos en su primera prueba rumbo al inicio de la temporada. Más tarde, dentro de la actividad del TNT femenil, MG Team, organización que llega como vigente campeona del TNT mixto, se impuso en su compromiso de esta ocasión ante Unicach 33-0. Las Gym Ladies dominaron ambos lados del balón y dejaron claro que buscarán contender por el

0: vigente del Open varonil de la Liga Uniflag. Así que bueno, calentando motores para un torneo más en esta competición que ya tiene buenos partidos hasta el momento y que seguramente usted puede seguir de cerca en todos los espacios que tenemos aquí donde le estamos brindando todos los detalles. El último ensayo previo al medio maratón Farrera en Chiapas 2026, pues bueno, se realiza el próximo fin de semana y es que como todos ustedes saben, calentando motores se están realizando estos conocidos como Social Run y para este fin de semana, pues tendrá usted la oportunidad de ser parte de este trote para compartir energía, sumar kilómetros y vivir el camino hacia el medio maratón 2026, entre música, regalos y rifas. Este coffee break también de cortesía para los participantes arranca a las 6:30 de la mañana. Es gratuito y solamente tiene usted que llegar puntual al punto de salida, que me imagino será el VIPS Poniente, desde donde partirán para volver a recorrer una parte de la distancia con la que se compite el próximo fin de semana en este medio maratón que usted ya sabe, son 10 y 21 kilómetros y están programados ya para el próximo 16 de agosto, pero como un entrenamiento previo el próximo fin de semana, usted podrá ser parte de este Social Run, evento previo al Medio Maratón Farrera 2026. Finalmente, ahí está la actividad de los equipos mexicanos que arrancan hoy la participación en la Leagues Cup. Cincinnati va a recibir a Pachuca allá en los Estados Unidos. El Real Salt Lake recibe a los Tigres y por primera ocasión, pues bueno, vamos a tener actividad. Los Whitecaps de Vancouver van a recibir al Atlante. Vamos a tener actividad en el país. Hay equipos que van a poder disputar sus compromisos en calidad de locales, algo que no sucedía en las ediciones de esta competición, que ya suman tres, esta es la tercera ocasión en la que se disputa, y los equipos que van a recibir a conjuntos estadounidenses serán, por ejemplo, Tigres, que va a recibir a Salt Lake hoy a las 8 de la noche, entre otros equipos que tienen esta virtud. Mañana, por ejemplo, Monterrey recibe al Orlando City ahí en el BBVA, y también, por supuesto, Toluca hará lo propio contra el Seattle Sounders, así como Cruz Azul recibirá al Philadelphia Union, y así se irán mencionando algunos otros. América recibe a San Diego FC en lo que es el arranque formal de este brillante torneo, por el cual dos fines de semana no vamos a tener Liga MX. Así que bueno, hoy arranca la Leagues Cup y vamos a ver a los equipos involucrados de la Liga MX qué tan buen resultado pueden tener en el arranque de la competencia. Fernando Cantón, la información deportiva. No te vi muy animado con la Leagues Cup, pero yo tampoco lo estoy, tengo pues que es confesártelo, que... así que veremos en qué termina todo esto.
1: Pues va a terminar otra vez con los equipos mexicanos fuera.
0: Fíjate que cuando jugaban en Estados Unidos sí parecía como que iban a cumplir, y de hecho pues terminan fuera todos. ¿Qué pasa también? Que quizá el premio que entregue este torneo, además de una situación económica, pues es un sitio en la Conca Champions, que normalmente la dominan, es así, los equipos mexicanos. El actual campeón es Toluca, y pues el anterior fue Cruz Azul, y los dos ya tienen dos sitios al Mundial de Clubes representando a CONCACAF, así que los mexicanos saben que el que se va a terminar yendo a ese sitio de la del Mundial de Clubes va a ser el que gane CONCACHAMPIONS. No hay necesidad de entrar como invitado desde la Leagues Cup, así que el premio no es para nada atractivo.
1: No, pues no. Así de sencillo. Gracias, Lalo.
0: Fernando, qué placer.
1: Igualmente, Lalo, gracias. Y gracias a todos ustedes que nos vieron y escucharon a través de plataformas digitales y, por supuesto, en la radio del diario. Los esperamos mañana en punto de las 2 de la tarde en Chiapas a Diario. Mientras tanto, Lalo y yo ya le presentamos las noticias para que usted tenga el poder de la información. Que tenga buen provecho y una excelente tarde.
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1: 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Parque ecoturístico Grutas de Rancho Nuevo. Espacio natural situado a 10 kilómetros del pueblo mágico de San Cristóbal de las Casas. Estas grutas fueron descubiertas en 1947. Tienen una sola entrada, agujeros laterales con una longitud de 10.2 kilómetros y una profundidad de hasta 550 metros. En su interior se aprecia una bella proliferación de estalactitas y estalagmitas que se amplía en el fondo hasta convertirse en un salón. Se puede recorrer por medio de un andador iluminado que permite apreciar, a lo largo de 750 metros, increíbles figuras formadas por las estalactitas y estalagmitas. Esta formación geológica se encuentra rodeada por un bosque de coníferas, en donde se puede disfrutar de paseos a caballo y realizar actividades de campismo y senderismo. Se encuentra localizado a 10 kilómetros de San Cristóbal de las Casas, sobre la carretera federal 190, con dirección a la ciudad de Comitán de Domínguez. 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
1: 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Las 3 en punto.
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3: De acuerdo con el más reciente estudio de la encuestadora Gobernarte, el alcalde Yamil Melgar Bravo se posiciona como el presidente municipal de los municipios fronterizos del país con la mayor aprobación ciudadana. Encabeza el top 10 nacional con un 60.9% de aprobación, muy por arriba del edil de Nogales, Sonora, y de la alcaldesa de Ensenada, Baja California, quienes obtuvieron 54.2 y 52.5% de aprobación respectivamente. Este resultado refleja que 7 de cada 10 tapachultecos están contentos con su desempeño y buen gobierno. Sin duda, Yamil Melgar ha transformado la realidad de Tapachula y mejorado la calidad de vida de sus habitantes, quienes gozan ahora de mejores servicios municipales, seguridad, oportunidades de empleo, una superior imagen urbana y, sobre todo, bienestar. Pero meditemos en que en la arena política la aprobación popular es la moneda de cambio más valiosa. La aprobación de Yamil lo posiciona estratégicamente como la opción natural y de mayor probabilidad de éxito para garantizar el proyecto de desarrollo local. Ningún competidor cuenta hoy con una plataforma de legitimidad tan sólida como la que él ostenta. Y si mantiene el mismo intenso ritmo de trabajo y sigue alimentando la confianza depositada en su persona por los tapachultecos, estaría asegurando un triunfo contundente en la batalla electoral que se avecina. En fin, todo parece indicar que tras este sondeo, Tapachula ya ha definido su rumbo y los números respaldan una continuidad que luce totalmente inevitable.
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0: 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Los saluda con el gusto de siempre su compañero. Señoras y señores, damas y caballeros, niños y niñas, choferes y pasajeros, pilotos y copilotos, gente que va en el Didi, en el taxi, en el Uber, en la combi, en el camión, donde quiera que usted vaya, si ve en su carro, si ve en estos servicios de transporte público, privado, si se encuentra en su casa, si se encuentra en la oficina, donde quiera que usted se encuentre, muy buenas tardes. Bienvenidos a una emisión más del Compayere a través de la 97.7, la radio del diario contigo a todos lados. Martes. Martes 4 de agosto. A la vencha, qué datazo.
1: Impresionante.
0: Digo, por si no tenía calendario, si a su teléfono se le descompuso la fecha y no sabía qué día es hoy, pues ya le informamos por lo menos un poquito, para que no estemos tan perdidos hoy día. Hoy es martes. Eso significa que hoy toca martes de rock. Hoy la banda se pone rockera y nos vamos con el martes de rock. ¿Les late? ¿Les parece? Usted dígame, ¿martes de rock o le seguimos con martes normal? O las propuestas que sacaron, martes de cumbias, martes de merengue, dicen por ahí, no sé, tan medio rara las ideas que está sacando la banda. Pero usted dígame, si me dice, compa Yere, no, vete con martes normal, me voy con martes normal. Pero si usted me dice, compa Yere, vete con un martes de rock, pues le damos al martes de rock. 961-61-228-60, el teléfono en cabina. 961-61-228-60, la línea telefónica. En lo que usted lo piensa, yo me voy con una rolita. Arrancamos, con algo de los Amigos Invisibles. Esto se llama Mentiras, la que ponen en todas las fiestas. Mentiras, la escuchas en la 97.7 y recuerda que nosotros estamos contigo a todos lados.

0: Cristian.
1: Ay, casi, casi me sale. Idéntico.
0: Ella existió.
1: Bueno, ya andamos de vuelta, andamos de regreso. No nos vamos todavía. Ya ando viendo ahí unos mensajitos, unos cuantos mensajitos, donde la mayoría está escribiendo que sí, que le sigamos al martes de rock. Y está bien, pues. Yo la neta hoy les preparé una playlist que está, uff. Les armé una playlist buenísima, la neta. No sé si usted me va a dar la oportunidad de que le ponga la playlist completa, o también si tiene algunas propuestas, mándelas. Pero hoy, la neta, no lo digo siempre, pero hoy les pido que confíen en la playlist que armé. Hoy les pido que confíen en la playlist musical que armé, porque la neta está chila. Hay de todo un poco. Hay mucha variación de artistas, de agrupaciones. Bueno, no les quiero dar spoilers. En lo que sigue mandando mensaje, ya aquí tengo unos cuantos mensajes. Ahorita le vamos a dar lectura. Regresando a esta rolita, le vamos a dar lectura a los mensajes, a los audios y a todo lo que mandó la bandera nacional en este martes de rock. 961-61-228-60 es el teléfono en cabina. 961-61-228-60. Vámonos con más. Con más rolitas. Esto corre a cargo de Café Tacuba. Se llama Eres. Y lo escuchas en la 97.7 con tu compañero.

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1: Las 3 con 16 minutos.
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Oigan, vamos a mandar pues más saludos. Saludos a la terminación 3478. Dice: buenas tardes, compañere. Llévatela con puro rock. Nice, nice. Saludos, excelente martes. Una rolita de Fobia, Microbito. Pero esa la pasamos hace poquito. Si no estoy mal, es de las que hemos estado poniendo más. No sé, bueno. Dice: soy Manuel García. Quiero mi boleto para ir al cine. Ahora, ¿cuándo dije yo que iba a dar boletos hoy para ir al cine? ¿O qué rollo? ¿En qué momento dije que hoy dábamos boletos? Que alguien me explique, por favor. Saludos también al Inge Felipe. Dice: ¿Qué tal? Saludos, compañeros. Se viene el aguacero, neta. ¿A poco va a llover? Ahorita me voy a asomar. La última vez que llovió, troné aquí la bocina y todo. Dice: martes de rock, pon la de Infinito de Enrique Bunbury. Va pues, en Infinito de Enrique Bunbury. 961-61-228-60 es el teléfono en cabina. Me voy con Infinito y también me voy a checar rápido si no va a caer la lluvia.

0: de regreso. Oigan, ya me asomé, la neta, sí, aquí en el lado sur poniente ya está comenzando a chispear. Lado sur poniente ya está nubladón, ya está comenzando a chispear. Ahí escuchamos pues algo de Infinito. Esta la pidió el Inge Felipe, no sé, yo les dije que hoy traía una playlist. Esa no la puse yo. No se crea, saludos al Inge Felipe y a la banda que se reporta.
1: Buenas tardes, compañeros. Héctor, ya también te la sabes, hoy es martesito de rock. Ahí pon una cancioncita de Caos llamada La Planta para que nos pongamos emocionantes el día de hoy. Ajá, martes de rock con el compañero.
0: Tú te quieres poner La Planta, mi Betty, yo no le entro a eso. Saludos a la Ruta 7921, que por cierto, uy, tengo ahí una promoción con la Ruta 79. Les voy a platicar en un ratito más cómo está el show, cómo está el asunto. Pero ahí a la banda y que viaja del centro a Plan de Ayala, de Plan de Ayala al centro, les conviene. Es más, para los que van en la Ruta 79 ahorita, en la 7921, si tú vas en la Ruta 79, voltea a la parte de atrás. Ah, chihuahua, sí. Ahora que sin... No sean mal pensados, sin albur ni nada de eso. Chéquense en la parte de atrás, ahí donde a veces se pegan anuncios, donde se pegan dinámicas. Volteen a la parte trasera del carro, ahí pueden ver por dentro. Desde adentro voltean hacia atrás y van a checar. Ahí puede haber un anuncio pegado. Yo les voy a platicar de ese anuncio ahorita. Los que van en la Ruta 79 y voltean y ahí está el anuncio, pues ya saben de qué les hablo. Ahí voltee, si usted va en la banca de 7, voltea a la izquierda. Si va en la banca de 6, voltea a la derecha, o sea, para la parte de atrás. Ahí hay un anuncio muy chido. Ahorita les voy a platicar de qué se trata, regresando a esta canción. Los que ya están en la 79 ya lo vieron. Y los que no, pero conocen de un familiar que viaja mucho, que todos los días se transporta de Plan de Ayala al centro, del centro a Plan de Ayala, por el trabajo, por la escuela, por lo que sea. Uy, esto que les voy a platicar ahorita les puede sonar muy interesante. No digo más. Más que me voy a la siguiente canción y regresando les digo de qué se trata. Regresando les platico de qué se trata esta promo que anda sacando la Ruta 7921. Dicho esto, me voy con algo de Hombres G junto a Enanitos Verdes. Esto se llama Lo Noto y lo escuchas en la 97.7 con tu compañero.

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3: Las 3 con 30 minutos.
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0: neta ya está cayendo la lluvia de este lado. 3:32, ya nos aventamos la mitad del programa, media hora. Ahí les va pues para la banda que viaja en la ruta 79, los que van normalmente de Plan de Ayala al centro o del centro a Plan de Ayala.
1: Empezó a llover, mi compañero, aquí por la prepa 7.
0: Ah, bueno, ya está lloviendo también allá al lado de la prepa 7. 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
0: 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Yo no lo digo, lo dice la ciencia. La ciencia. Saludos al compa Fede, dice, una rola, jefe, por favor, ¿qué rola, carnal? ¿Qué rola? Dime cuál quieres, en lo que te decides, me voy con algo de los Caligaris. Esto se llama Créeme Así, loco, Créeme Así. Escuchas en la 97.7 con tu compañero.

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1: 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Dice la terminación 050, dice: hola compañere, un saludo a mi abuelita Mari. Saludos a doña Mari, ¿cómo es que no? Dice: feliz que estamos aquí en Tuxtla con ella. Ah, ya me imagino, la abuelita, contenta que la llegan a visitar. Gracias, Dios te bendiga. Saludos pues a la señora Mari y a los niños, a las niñas que andan ahí disfrutando. Neta, si todavía tienen la oportunidad, sigan visitando a sus abuelitos, a sus abuelas, honrenlos. Dicen por ahí: honra a tu padre y a tu madre, también a los abuelitos, que ellos también fueron padres y madres de tu padre y de tu madre. ¡A la vencha! Ya nos pusimos filosos. Saludos pues a la terminación 050 y al doña Mari. Vámonos con más rolitas, la verdad. Vámonos con más rolitas porque el tiempo apremia, está lloviendo. No vaya a ser que caiga otro rayazo y que volvamos a tumbar la bocina. Así que mejor lo vamos con algo de La Maldita Vecindad. Dice: se llama Supermercado y lo escuchas en la 97.7 con tu compañero.

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1: Las 3 con 44 minutos.
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4: ¡Ya está lloviendo! ¡Está cayendo granizo!
5: Ya como que ya no sale muy bien el Alex Lora, la neta. Ya está bien, está bien. Luego uno queda ahí tosiendo de más. Ya se anda reportando la banda. Dicen que anda lloviendo con granizo. Nomás no dicen en qué colonia ya está cayendo el granizo. Dicen por aquí, ya está lloviendo. Otro mensaje también dice, está lloviendo y con granizo. Está fuerte la lluvia y con granizo otra vez. ¿Pero dónde? ¿En qué colonia está cayendo granizo? ¿Será que aquí donde estoy también está cayendo el granizo? Ahorita es que no quiero mufar. Oigan, hoy arranca la Leagues Cup, por cierto. Hoy hay fútbol entre la Liga MX contra la Leagues Cup. Ahí les van los partidos para el día de hoy. Mañana les platico quiénes juegan. Hoy, por si a alguien le va a algunos de estos equipos, hoy juega nada más y nada menos que, según yo, hay como 4 equipos mexicanos, ¿sí? Hoy juega el Cincinnati contra el Pachuca a las 5:45. Cincinnati contra Pachuca. Columbus Crew contra el Atlas, también 5:45. 6 de la tarde, Charlotte FC contra los Pumas. Y 6:30, también Minnesota contra Juárez. Cerrando, no, miren, ¿cuántos mexicanos juegan el día de hoy? También a las 8 juega Tigres contra el Real Salt Lake. Y a las 8:30, el Atlante contra el Whitecaps. Hoy juega Atlante, juega Tigres, juega Juárez, juega Pumas, juega el Atlas, juega el Pachuca. Son los equipos mexicanos. Bueno, ya voy con más rolitas porque el tiempo se nos va súper rapidísimo. Esto corre a cargo de Siddhartha, se llama Algún Día.

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1: Oigan, saludos. Saludos al buen Artur Vázquez, que también ya se reportó que allá en la colonia El Pedregal ya está lloviendo también, dice, macizo. Saludos pues al buen Artur, que día a día anda sintonizando y bueno, ya sé que está lloviendo allá en la colonia El Pedregal. ¿Dónde queda? Eso sí, la neta, no tengo ni idea. ¿Dónde quedará El Pedregal? Y nadie dice nada. Saludos pues a toda la banda que ya les está cayendo la lluvia, ya les llegó el sereno. No, hombre, mi compa, y hoy... Ay, bueno, hoy no lavé ropa. Hoy iba a lavar ropa, ya lo voy a pensar dos veces si lavo mi ropa en la noche, porque dudo mucho que se seque el día de hoy. Vámonos pues con más rolitas, porque la neta, el tiempo ya se nos está terminando y ya se nos está terminando el martes de rock. Esto corre a cargo de Panteón Rococó, se llama Esta Noche, ¿sí? Esta noche veré si lavo mi ropa o no. Esta noche lo escuchas en la 97.7 con tu compa Yere. Te recuerdo que hoy es martes. Martes de rock.

llegado el momento de despedirnos, de decir adiós, goodbye, hasta la próxima, hasta la vista, baby, chao, bye, sayonara, ahí nos vidrios. Si tienes tele, ahí te ves, porque la neta, el tiempo se nos ha terminado y pues ya nos tenemos que retirar. Yo también me alegro, no pasa nada, es martes. Prácticamente seguimos iniciando la semana. Hoy le dimos con todo al martes de rock. Espero que la hayan pasado muy chido. Yo siempre me la paso muy cool con todos ustedes. Un martesito más de rock. Gracias Dios por permitirme hacer radio un día más. Oigan, los invito a que no se despeguen de la 97.7. A partir de las 4 le cae el show del patrón con su humor tan irreverente. Ya lo conocen, ya saben cómo está el asunto. Un sarau para el patrón por si nos viene escuchando. Mañana, por cierto, mañana, ¿qué día es? Mañana, déjenme, le doy una pensada. Perdón, me bugué. Me había bugueado, pero ya nos reiniciamos. Mañana es miércoles. Miércoles pa' la banda. Así que mañana nos vamos con pura banda. Hoy fue martes de rock. Mañana es miércoles pa' la banda. Así es esto. Complacemos a uno y complacemos a los otros. De todo un poco. Miércoles de rock. Los saludo con el gusto de siempre, su compa Yere. Si Dios nos presta vida, nos escuchamos igual el día de mañana de 3 a 4 de la tarde con buena música, buen cotorreo, información del fucho igual, a ver cómo les fue a muchos en la Leagues Cup. Cuídense mucho, que tengan una excelente tarde, provechito si van a comer. Me voy a despedir con algo de Juanes. Juanes, que por cierto estuvo presente en la velada del año de Ibai la semana pasada, así que nos vamos a despedir con algo de Juanes. Cuídense mucho pues, que tengan excelente tarde, Dios los bendiga, quedan en sintonía de la 97.5 y recuerden que nosotros estamos contigo a todos lados.

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0: 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Las 4 con un minuto.
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3: De acuerdo con el más reciente estudio de la encuestadora Gobernarte, el alcalde Yamil Melgar Bravo se posiciona como el presidente municipal de los municipios fronterizos del país con la mayor aprobación ciudadana. Encabeza el top 10 nacional con un 60.9% de aprobación, muy por arriba del edil de Nogales, Sonora, y de la alcaldesa de Ensenada, Baja California, quienes obtuvieron 54.2% y 52.5% de aprobación respectivamente. Este resultado refleja que 7 de cada 10 tapachultecos están contentos con su desempeño y buen gobierno. Sin duda, Yamil Melgar ha transformado la realidad de Tapachula y mejorado la calidad de vida de sus habitantes, quienes gozan ahora de mejores servicios municipales, seguridad, oportunidades de empleo, una superior imagen urbana y, sobre todo, bienestar. Pero meditemos en que en la arena política la aprobación popular es la moneda de cambio más valiosa. La aprobación de Yamil lo posiciona estratégicamente como la opción natural y de mayor probabilidad de éxito para garantizar el proyecto de desarrollo local. Ningún competidor cuenta hoy con una plataforma de legitimidad tan sólida como la que él ostenta. Y si mantiene el mismo intenso ritmo de trabajo y sigue alimentando la confianza depositada en su persona por los tapachultecos, estaría asegurando un triunfo contundente en la batalla electoral que se avecina. En fin, todo parece indicar que tras este sondeo, Tapachula ya ha definido su rumbo y los números respaldan una continuidad que luce totalmente inevitable.
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1: La radio del diario, con el reporte del Servicio Meteorológico Nacional, el clima diario te informa. Hoy martes, San Cristóbal de las Casas, tormentas eléctricas, máxima 24, mínima 13. Suchiapa, tormentas eléctricas, máxima 34, mínima 21. San Fernando, tormentas eléctricas, máxima 31, mínima 18. Berriozábal, tormentas eléctricas, máxima 32, mínima 18. Chiapa de Corzo, tormentas eléctricas, máxima 33, mínima 22. Tuxtla Gutiérrez, tormentas eléctricas, máxima 34, mínima 20. El Clima Diario te informó. Ante la presencia de huracanes, resguárdate en albergues si vives en zonas de riesgo. Aléjate de arroyos y no intentes cruzar zonas inundadas.
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0: ¡No me cayó! Según que no iba a llover, y al final, ¿qué dice mi mamá? Que siempre sí.
1: ¿Qué?
0: Fuerte los aplausos para todas las mamases, por favor, del mundo mundial. Las mamás lo son todo, ¿sí o no? ¿Sí o no? No me dejen mentir. Y los papás son lo máximo. Lo más amazing del hogar. ¿Qué hay de papás a papá? Les voy a decir. Pero aquí vamos, sí. El show del papá.
1: ¿Qué?
0: En la radio del diario 97.7. ¿Estamos contigo?

0: el show del patrón.
1: ¡A todos lados! ¡Corazón santo! ¿Dónde estabas?
2: ¿Dónde estabas? ¿Qué? ¿Dónde estabas? Dime, sangre fría, ¿tú con quién estabas?
1: Pues ya hablando de papá y de mamá, buenas las tengan, mejor las rolan. Bienvenidos al show. ¡Al show del patrón! Cuatro de la tarde, le sumamos 7 minutitos. No manches, oigan, hablando de papá y mamá.
3: ¿Qué?
1: Hoy quiero preguntarte a ti que me sintonizas a través del 97.7, la radio del diario, y a todos aquellos que están en la web, en laradiodeldiario.com, y por supuesto, a mis fanses del TikTok, a mis TikTokers fanses, ¿ok? ¿Qué representa papá en casa para ti? ¿Qué representa mamá en casa para ti? Los voy a leer sus comentarios a través del 961-612-2860. Voy a repetir una vez más, 961-612-2860. ¿Qué representa papá para ti? ¿Y qué representa mamá para ti? En casa al menos. Porque no me voy a poner a discutir temas que qué representa papá en la escuela, que no, en casa. Dice, pues, cuenta la leyenda que papá representa una fuente de seguridad.
3: ¿Qué?
1: De seguridad emocional.
3: Ah, caray.
1: Y dice que es un guía para poner límites. No límite la de... No la cantante.
3: Ah, caray.
1: Dice, papá representa una fuente de seguridad emocional. Un guía para poner límites y un apoyo activo en el cuidado activo diario. ¿Ok? Un apoyo activo en el cuidado diario. Pues ahí te va. Hoy día, su rol va mucho más allá de dar dinero. Porque papá no es banco. Si bien es cierto, es proveedor. Pero más no banco. ¿Ok? Se trata de estar presente, con amor y compartir las tareas del hogar. ¿Ok? Pongan mucha atención, papás flojos, papás irresponsables, porque conozco a varios así.
3: ¿Qué?
1: Conozco a varios así. Señora, sí, súbale el volumen al coche. Deje que su marido maneje ahorita. O si usted va manejando, súbale usted tantito para que pongan atención. ¿Ok? El apoyo y la crianza del padre. Del padre como sexo masculino en casa. Ojo, como sexo masculino en casa. Guía y afecto. ¿Qué debe darte la guía y el afecto como papá?
3: ¿Qué?
1: Brindar confianza a los hijos para explorar el mundo y enfrentar nuevos retos. Ahí te va otro punto. Equipo en casa. Comparte con la mamá o pareja las labores del hogar. Es que hay muchos que son papás pero no están casados. Unión libre. Pues bueno, tienen la libertad de hacer lo que quieran. Comparte con la mamá o pareja las labores del hogar, la alimentación, los juegos y la educación de los niños y las niñas. Límites sanos. Va otro punto. Límites sanos. Enseña reglas claras. Sí, ojo ahí. Enseña reglas claras y respeto mediante el diálogo y el ejemplo diario.
3: ¿Qué?
1: ¿Ok? Bueno, si deseas profundizar, si te interesa enfocar el rol de papá en cuanto a su impacto en los primeros años de vida de los niños, bueno, ok, es lo más importante, donde tienen que absorber como una esponjita toda la información del padre. ¿Cómo ha cambiado el papá moderno? Sí, y no es una afirmación, más bien es una pregunta. ¿Cómo ha cambiado el papá moderno en comparación con antes?
3: ¡Ah, caray!
1: ¡Qué bárbaros! Consejos para mejorar la comunicación social y familiar.
3: ¿Qué?
1: No, son muchas cosas. Son muchas cosas que la neta no nos daría tiempo un solo show para hablar lo que representa papá.
3: ¿Qué?
1: Ahora, vamos a arrancar el show y vamos a entrar en detalles. Quiero leer sus comentarios. ¿Qué representa papá para ti en tu casa? ¿Y qué representa tu mamá en casa? Cabe mencionar que hay casas, hay hogares donde domina el hombre.
3: ¿Qué?
1: La imagen masculina, el proveedor de la casa, en el sentido de tomar decisiones, bueno, infinidad de aspectos. Y mamá, a veces, haciendo de las suyas, con un estilo de matriarcado. Ese está. Oye, no soy psicólogo, güey. ¿Qué pedo conmigo, mi querido señor productor? No sé, le vamos a tener que. Vamos a tener que hacer un show. El show desenredando la madeja. Con un buen psicólogo. Digo yo, ¿verdad? Ok. Bueno. A ver, Chile Frito dice: para papá, seguridad emocional, protección y una guía con amor. Fuerte los aplausos para Chile Frito, por favor. Así los voy a ir leyendo todos los comentarios esta tarde. Y con buena música, compañito de buena música. Vamos a hablar un poquito del hogar. Porque también nosotros como hijos tenemos derechos y obligaciones. No solamente papá o mamá. Dice, la mamá, el pilar emocional. Es muy cierto. La mamá, el pilar emocional, el refugio y el motor de la organización familiar. Fuerte los aplausos nuevamente para Chile Frito. Yo no sé qué haría si no hubiera tenido esa mamá que tengo. Neta. Fuera yo un hijo de mi madre. De veras. Son las 4:14. Te doy la más cordial de las bienvenidas al show más irreverente en radio. El show del patrón. ¡Que comience la diversión!

0: Esperen, él aún no se va. Bueno, sí, da un corte.
1: Las 4 con 18 minutos.
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10: Gabito Ballesteros y La Joaqui, Báilame.
2: Número 9.
10: Madonna, Dance Eteria.
2: Número 8.
10: Hash, Si me hubieras llamado ayer.
11: Si me hubieras llamado ayer.
2: Número 7.
10: Oasis, Wonderwall.
2: Número 6.
10: Post Malone, Sunflower.
2: Número 5.
10: Tempest City, Self-Aware.
2: Número 4.
10: BTS, Swim.
2: Número 3.
10: Shakira y Burna Boy, Die Die.
2: Número 2.
10: Olivia Rodrigo, Stupid Song.
2: Número 1.
10: Ariana Grande, Hey That That Made You Love Me.
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0: Bueno, ya leí algunos mensajitos. Dice Yami: ya que todos nos conocemos, hola. Hola, Yami.
1: Ah, caray.
0: ¿Yami jodiste o Yami chingaste? ¿Cuál de esas dos, Yami?
2: ¿Qué?
0: No sé. Es que no es clara, Yami. O Yami olvidé. Como la Yuridia. Yami olvidé. Ah, no, ya te olvidé, ¿verdad? Qué güey ando hoy. Oiga, pues el tema de hoy está bien chido. La neta, ¿qué representa para ti papá en casa? Es que mira, no todos tenemos la misma historia de vida, afortunadamente. ¿Qué tal y tú creciste sin papá? ¿Qué tal y tú creciste sin mamá? ¿Qué sería de mi tía que vio por mí en aquellos años donde el COVID estaba en su máximo apogeo? Mi padre me abandonó porque tenía miedo a contagiarse de mis estornudos en el comedor.
3: Mi papá fue por cigarros
0: y nunca regresó.
3: No regresó.
0: Doña Lulú, esto es un show. Por favor. Estamos hablando chido. La neta es de que habrá gente que creció sin papá o habrá gente que creció sin mamá. Todo es válido. La vida pasa y las cosas también, corazón santo. ¿Qué representa para ti, papá, si te llegan a preguntar y no tuviste la presencia de tu padre? Pues no representa nada.
1: ¿Qué?
0: Igual y creciste con tu tío, el hermano de tu mamá. ¿Quién sabe? O igual y creciste con tu abuelo. Porque no era fumador el papá, pero dijo que iba al Oxxo por cigarros. Dijo que iba al Oxxo por cigarros. Pero el Oxxo ahí en Japón, del otro lado del mundo, yo creo, porque no ha volvido.
1: Ah, caray.
0: No ha volvido. Dime pues, señor productor, no se dice así. A ver, es que según se iba por cigarros y no ha volvido.
3: No se dice así, patrón.
0: Pues tampoco se hace así, corazón santo. No, eso no se hace. Pero lo que sí es de que hay un Dios que todo lo ve. Y créeme que el karma existe. No le desees el mal a nadie. Deséale lo que tenga tu corazón. Y yo sé que tú eres un corazón santo, un corazón humilde, un corazón noble, un corazón tentado por la mano de Dios. Tal vez no fue tu papá, tal vez fue tu mamá la que se ausentó.
1: ¡Ah, caray!
0: Que se fue por las tortillas. O fue por el pan, ¿verdad? ¿Y te quedaste con papá toda la vida? ¿Quién soy yo para juzgarte? Valgo lo mismo que tu corazón santo. Ahora, ya hablamos de papá, lo que podría representar oficialmente, según los patrones sociales, según los cánones sociales. Ahora es el turno de la mujer. de la ¿qué? Fémina, la reina del hogar, la que nos da ese corazón tierno, ese corazón santo para ser humildes, nobles. La que nos da la alegría al corazón santo. En casa,
4: ¿qué?
0: Mamá, por lo regular, representa el corazón del hogar, un refugio de paz y el principal pilar de apoyo emocional para la familia. Su presencia brinda seguridad, unión y guía diaria. Dentro del apoyo y el cuidado está el refugio seguro. Mamá es ese refugio seguro. Su paz es tu corazón. Su voz y su presencia calman el estrés y dan confort. Dan confort. Por otro lado, mamá escucha y aconseja. Ofrece guía y consuelo en los momentos más difíciles. ¡Consuelo!
4: ¿Qué?
0: Consuelo, ¿ok? Ajá. Por otro lado, el bienestar diario. Mamá vela por la salud y la armonía de todos en la casa, en el hogar, ¿ok? Ahora, hablando de la educación y los valores, mamá es un ejemplo a seguir. Enseña con actos de amor, respeto y responsabilidad, por supuesto. Ahora, en el tema de la unidad familiar, mamá fomenta el diálogo para resolver problemas y vivir en paz. Hoy tengo que decirte, mamá. Ah, no, ese es papá, ¿verdad? Ay, qué bueno, haciendo de güey, de veras. Es que me acordé de Tati. Fuerte los aplausos para Tati, Tati. Mi jefa. Saludos en cualquier parte del mundo donde te encuentres, mamá. Es que mi mamá es como la canción de Chente Fernández, güey. Es una nube viajera, mi mamá, de veras. Otro los aplausos, por favor, para Tati, Tati. Te adoro, mamá, si me estás escuchando. Te adoro, mi reina hermosa. Son las 4 de la tarde con 30 minutos. Estás escuchando el show del patrón. Papá y mamá, el tema de esa tarde.

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0: 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Las 4:35.
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Aquí me encontré con un TikToker, con un usuario, dice mayor, se dice llamar su perfil, dice que muy buenas tardes, bendiciones amigo, un saludo para mi hija Gemima, de parte de su papá Antonio. Híjole, qué chingón que tu papá está en el TikTok y está pidiendo unos cordiales saludos patronescos para tu hija. Fuerte los aplausos para papá Antonio, por favor. Qué chingón, yo estaría muy orgulloso de un padre así. Así era mi padre también, bien chingón. Pero bueno, vámonos. Tenemos a alguien en la línea patronesca. Buenas las tengas, mejores roles. ¿Con quién tengo el susto?

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1: ¿Qué? ¿Qué pasó, cuate? Aquí tengo. Aquí tengo la que te asfixia, cuate.
2: Ahí tienes. No a la izquierda, no a la derecha.
1: A los dos, cuate.
2: ¿Qué? Ahora en la letra de la que te asfixia, cuate.
3: Ya la del pastelito.
4: Mi querida Betty. Güey, antes de que vayas a empezar con tus jaladas.
3: Hazme una.
4: No, espérate. Me sacas de onda con lo que dices a veces. Oye, a ver. ¿Qué representa para ti papá en tu casa?
3: Mi superhéroe, como Superman.
4: ¿Sí? Cuéntalo. Cuéntanos. ¿Qué representa tu padre en casa, compa Betty?
3: Para mí es Superman.
4: ¿Se fue volando o qué?
3: Me toca hacer algo sensible.
4: Esa está buena. Ay, no, de veras. ¿Qué significa papá para ti, Betty, en casa?
3: Pues, ¿qué te puedo decir? Como Superman, yo, mi papá para mí es Superman, carnal.
4: ¿Sí?
3: Es el ser, pues para mí, mi papá es el mejor padre que me pudo mandar Dios.
4: ¿Qué? Wow, qué chingón. Fuerte los aplausos para ese comentario. No vayas a estar llorando, güey, porque yo soy bien sensible por estas cosas, güey. No sé ni por qué estoy hablando de esto, chingados.
3: Si no, aquí te presto mi hombro para que llores.
4: Ajá.
1: Ah, caray.
4: Ok. ¿Qué? Es tu máximo, entonces.
3: Simón.
4: Sí, bueno, sí, qué sí, chingón, la neta. A ver, ahora, mamá, ¿qué significa en tu casa, Betty?
3: Mi mamá significa todo el respeto y la jerarquía que tiene un hogar.
4: Ok, fuerte los aplausos para esa mamá también que tiene la Betty, porque tengo la dicha de conocer a su madre. Y la neta, ¿cómo se llama tu mami?
3: Mi mamá se llama Gabriela Hernández Lucamente.
4: Tía Gaby, le mando un besito y un abrazo muy especial, tamaño patronesco, por favor.
3: De hecho fue su cumpleaños ayer.
4: No, bueno. Tía Gaby, echemos unos tamalitos de mole, de pollo, de cambray, de lo que usted quiera. Mi respeto y mi cariño para tu señora madre, mi querida Betty.
3: Ah, gracias, gracias. Igualmente, mi patrón. Pues aquí andamos, como siempre, gracias a Dios. Escuchando la mejor radio del mundo mundial, que es la 97.7.
4: Fuerte los aplausos. Qué chingón, la neta. Oye, y por último, ¿qué representa la Betty en su casa? A ver, ¿qué representa la Betty en su casa?
3: Para mis padres sería jerarquía.
4: Ok.
3: Pues, ¿en quién confiar, vaya?
4: Ok. ¿En quién confiar? Ok. ¿Depositan la confianza en ti, entonces?
3: Sí, sí, hay bastante confianza de mis papás y en mi persona.
4: Qué chingón. Oye, ¿hijo único o tienes hermanos?
3: No, somos cuatro.
4: Cuatro. ¿Hombres y mujeres o puros hombres o qué onda?
3: Douglas, dos y dos. Bueno,
4: estamos hablando que serían tres niñas y un niño, entonces. O uno que quedó en el limbo. Betty, te reconozco siempre tu actitud tan positiva. Te reconozco que siempre estés escuchándonos a través del 97.7. Te reconozco las dinámicas que has implementado en tu ruta 79-21 para mejorar a nuestra sociedad. Es tu granito de arena que haces para poder mejorar a la sociedad y apoyar a la economía local. Eso yo te lo reconozco y te mando un fuerte aplauso tamaño patronesco.
3: Va que va, muchas gracias, patroncito, pues.
4: La neta, lo que sabe cada quien.
3: Gracias, gracias ahí por el halago y pues...
4: No es halago, ¿eh?
3: Así,
4: no es halago, es la pura realidad tuya y te la reconozco.
3: Gracias, gracias, ¿okay? Patrón, te agradezco.
4: ¿Ya está? Gracias. ¿Para quién va a ser el saludo esta tarde?
3: Uno, pues, para el hermoso plan de Ayala, que pues... Lo quiero volver más fan de lo que es la radio del diario.
4: Ok, si me late chocolate. Oye, te voy a mandar un besito especial en el mimiski.
3: Va,
4: medio salivado.
1: Ah, caray.
4: y tu apretón de Tamagotchi, pero suavecito y como te gusta, ¿ok?
3: Ay, con textura, wow.
4: ¿Sale?
3: Dale, va.
4: Órale, mi rey, gracias por tu llamado. Te mando un abrazo.
3: Va, va, gracias.
4: Ahí está, las llamadas a 961-612-2860. Tú que eres mamá. Tú que eres papá. ¿Te sientes orgulloso de serlo?
1: Ah, caray.
4: Tú que eres hijo, eres hija. Bueno, no hablo de la Betty porque dije hija ahorita.
1: Ah, caray.
4: ¿Te sientes orgulloso del hijo o hija que hicieron tus papás? ¿O es decir, a ti? ¿Te sientes orgulloso de ti mismo? ¿De ti misma?
1: ¿Qué?
4: ¿Ya te lo has preguntado? ¿O te tiene que haber show del patrón en la radio del día 97.7 para que te puedas hacer esa pregunta?
5: Ahorita vemos qué.
4: ¿Te sientes orgulloso? ¿Orgullosa? Vamos a bailar bachata. Esto se llama Bailando Bachata. Corre a cargo de mi ex vecino, Chayanne. ¿Qué? Son las 4:45.

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2: Las 4 con 48 minutos.
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0: A ver, dice que no puedo recibir regalos.
1: Ah, caray.
0: A ver. Dice que no puedo recibir regalos. A ver, mándenme uno. Uno, mándenme. A ver si es cierto que no puedo recibir. Uno, mándenme. Aunque sea un sombrero con lentes y bigotes. No importa. Algo sencillito.
1: ¿Qué?
0: Nadie me manda. Tiene razón TikTok. Tiene razón TikTok. No se escucha, dice ahora.
1: ¡Ah, caray!
0: ¡Ay, Dios mío! Dígame si se escucha. Si me escuchan en el TikTok, porque ya me casi estoy por irme. ¿Ya se escucha? Ahí está. Bueno, señor Antonio, usted me cayó muy bien. No lo conozco, pero ya su vibra me llegó. Y cuando me vibra algo chido, yo le doy un fuerte aplauso. Vamos a mandar un saludo, dice, para Pau-06. Mándale saludos a mi mamá, se llama Elena.
1: ¿Qué?
0: Señora Elena, ¿Elena es la Elena la más buena o la Elena la que paga la condena? ¿Quién de esas Elenas será la nominada de la casa de los famosos Copa Inalá?
1: ¡Ah, caray!
0: ¿Quién será la nominada? Saludos, doña Elena, le mando un beso en el Mimiski con su apretón de Tamagotchi. De parte de su hija Pau-06. Que Dios me la bendiga. Y felicidades por ser una buena mamá. Digo yo, ¿verdad? ¿Quién sabe? ¿Quién sabe qué diga la Pau-06, ¿verdad? Pero bueno, lo que diga. Ya me tengo que ir, señor productor. ¿Ya nos vamos? ¿Ya nos vamos? Sí, ya nos vamos. ¿Con qué canción vamos a despedir esta tarde, señor productor?
2: Y yo digo que con La Bachata.
0: La Bachata de Manuel Turizo. Ya está. Súbale volumen antes de que empiece La Bachata de Manuel Turizo, porque se va a dar el grito patronesco. Gracias por acompañarnos. Hoy es 4 de agosto de 2026. Estamos completamente en vivo, emitiendo nuestra señal desde la torre digital del diario Media Group, aquí en Tuxtla Gutiérrez, Chiapas, para el mundo entero. Si vas a estar fuera de la ciudad, no te preocupes. Puedes conectarte a través de nuestra app. Descárgala en Apple, ¿cómo es? En App Store y en Play Store. ¿Ok? Si tienes un iPhone, pues en el App Store. Si tienes un Android, en el Play Store. Le vas a dar en el buscador la radio del diario. No manches, noticias bien fregonas de color. Que quién salió de la casa de los famosos. Que si el volcán de fuego de Guatemala está muy activo. Pues bueno, oye, les mandamos un fuerte abrazo a todos nuestros hermanos de la República de Guatemala, nuestro país vecino con quien colindamos.

0: como se llamen allá en ese país hermoso, ¿ok? Así que bueno, cuidado con el volcán de fuego porque está con todo lo que puede dar. Damas y caballeros, recuerden que el estrés y la tristeza son nocivos para la salud. Así que con la pena, pero yo...
1: Chúpala.
0: Quedito, más o menos. O bien. ¿Qué dice la gente? ¿Quedito o bien? Quedito, así. Que se escuche aquí nomás. O que se escuche en todo el mundo. Yo digo que va a ser el patrón. Hay que gritarlo a los cuatro vientos y que lo escuche todo el mundo y en cualquier rincón. ¡Yo ya me voy!

0: me puse rojo de luz, pero no es porque le esté viendo yo aquí en el TikTok. Porque me pongo rojo porque grito. No respiro, pues me pongo rojito. Gracias, señor productor, y los controles técnicos, el señor productor.
1: ¡Jeremy! ¡Qué bien!
0: ¡Papazón de melón! Don Antonio, aquí lo espero todos los días de 4 a 5 de la tarde. Pa' echar desmadre, enterarnos de notas bien chingonas, pa' escuchar música, pa' bailar, pa' cantar. Bien irreverentes, es lo que somos, irreverentes. Si Dios Padre Celestial, el mismo que tú y yo alabamos, al mismo que tú y yo oramos y le rezamos, nos concede la licencia, nos vemos y nos escuchamos. ¡Ay, corazón santo! ¡Hasta Miami!
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1: 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Las 5 en punto.
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3: De acuerdo con el más reciente estudio de la encuestadora Gobernarte, el alcalde Yamil Melgar Bravo se posiciona como el presidente municipal de los municipios fronterizos del país con la mayor aprobación ciudadana. Encabeza el top 10 nacional con un 60.9% de aprobación, muy por arriba del edil de Nogales, Sonora, y de la alcaldesa de Ensenada, Baja California, quienes obtuvieron 54.2 y 52.5% de aprobación respectivamente. Este resultado refleja que 7 de cada 10 tapachultecos están contentos con su desempeño y buen gobierno. Sin duda, Yamil Melgar ha transformado la realidad de Tapachula y mejorado la calidad de vida de sus habitantes, quienes gozan ahora de mejores servicios municipales, seguridad, oportunidades de empleo, una superior imagen urbana y, sobre todo, bienestar. Pero meditemos en que en la arena política la aprobación popular es la moneda de cambio más valiosa. La aprobación de Yamil lo posiciona estratégicamente como la opción natural y de mayor probabilidad de éxito para garantizar el proyecto de desarrollo local. Ningún competidor cuenta hoy con una plataforma de legitimidad tan sólida como la que él ostenta. Y si mantiene el mismo intenso ritmo de trabajo y sigue alimentando la confianza depositada en su persona por los tapachultecos, estaría asegurando un triunfo contundente en la batalla electoral que se avecina. En fin, todo parece indicar que tras este sondeo, Tapachula ya ha definido su rumbo y los números respaldan una continuidad que luce totalmente inevitable.
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1: Las 5 con 15 minutos.
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0: 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Chiapa de Corzo, Chiapas. Un hermoso pueblo mágico considerado una de las poblaciones más antiguas del continente americano. Se fundó en marzo de 1528. Fue habitado por los españoles que llegaron al estado. Debido al caluroso clima, estos decidieron migrar a San Cristóbal de las Casas. De esta forma, la antigua Chiapa quedó habitada en sus inicios por los frailes dominicos y los indígenas de la región. Era llamada Chiapa de los Indios. Su nombre actual le fue puesto en honor a don Ángel Albino Corzo, destacado político liberal chiapacorceño. Su belleza arquitectónica de estilos barroco y mudéjar, como la Fuente de la Pila, que inspira en estilos árabes y elaborada únicamente con ladrillo, decora la plaza principal. Sus coloridas tradiciones y bellos edificios que sorprenden a los visitantes con sus maravillas naturales, como el Cañón del Sumidero. Chiapa de Corzo originalmente fue poblada por la etnia Soctona, llamado por los aztecas como Chiapas, que en náhuatl significa agua que corre debajo del cerro. Los componentes básicos de la cocina local son el pozol, el tasajo y el cochito. 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
2: Las 5 con 29 minutos.
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1: Las 5 con 43 minutos.
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